0: al Betis que jugó para empatar y le salió el gordo.
1: La jornada de hoy en Primera División la abrirá el Atlético de Madrid a las 4 y cuarto, a las 6 y media en Butarque el Rayo Vallecano Racing de Santander y a las 9 el Villarreal Depor. Te lo contaremos todo en tiempo de juego desde las 3 de la tarde. En el Open de Estados Unidos, Carlos Alcaraz ha vencido con facilidad al chino Wu en 3 sets, 6-3, 6-4, 6-1 y ya le espera el estadounidense Tommy Paul en octavos de final.
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2: Wow. Aquí seguimos poniendo las calles. Él ya está aquí también una temporada más con nosotros. Estamos en la duodécima temporada poniendo las calles en la cadena COPE. Yo soy Carlos Moreno, El Pulpo. Él llega con negro sombrero de copa, con frac granate, con chaleco dorado, con esa camisa de cuello alto, ese corbatín. Él es crítico de cine, es Jerónimo José Martín, trabaja en COPE en 13. Buenas noches, Jero. Gracias por estar con nosotros.
10: Buenas noches y gracias a vosotros por ayudarnos todos los días a seguir disfrutando del gran espectáculo de la vida.
2: Maravilloso. Escuchame una cosa, ¿por qué nos traes hoy el gran showman del australiano Michael Gracie? ¿Por qué?
10: Porque hoy cumple 30 años, le enviamos 30 millones de felicidades la actriz y cantautora californiana Zendaya Marie Stormer Coleman, conocida como Zendaya, y ahora en el candelero gracias al exitazo de la producción televisiva Euphoria, por la que ganó un Globo de Oro y dos Emmy a la mejor actriz en serie dramática, y sobre todo por las superproducciones Spider-Man Brand New Day y La Odisea. Zendaya nació en Oakland el 1 de septiembre de 1996 y comenzó como modelo infantil y bailarina antes de triunfar en las series de Disney Channel, Shake It Up, A Mi Enemigos y KC, Agente Especial. En 2017 saltó al cine a lo grande con Spider-Man Homecoming y El Gran Showman, a las que siguieron Spider-Man Lejos de Casa, Malcolm y Marie, Dune, Spider-Man No Way Home, Dune Parte 2, Rivales, El Drama y sus dos éxitos actuales. Sus películas como actriz principal han recaudado más de 9.800 millones de dólares. En 2022, Time la nombró una de las 100 personas más influyentes del mundo.
2: Hay una cosa que no me cuadra de este peliculón, porque creo que es un peliculón, el argumento. Hay cosas que difieren en mi cabeza. Ejero, recuérdanos a los ponedores ese argumento de la película del Gran Showman.
10: El guión de Jenny Biggs y Bill Condon, basado en una historia original de Briggs, es una recreación muy libre de la vida del empresario y artista Phineas Taylor Barnum, nacido en 1810, muerto en 1891 y famoso porque creó el popular circo Barnum and Bailey, modelo del circo moderno. Sus andanzas ya habían sido contadas en películas como El Poderoso Barnum, Barnum con Bar Lancaster o La Vida de Pete Barnum de 1999. Aquí se presenta Barnum, interpretado por Hugh Jackman, como el humilde hijo de un sastre que sueña desde niño con triunfar y casarse con Charity, interpretada por Michelle Williams, hija adinerada de unos padres estrictos. El tiempo los separa, pero su amor perdura y al cabo de los años, Phineas y Charity tienen dos hijas y forman una familia unida que está a punto de fracasar por sus escasos recursos económicos. Phineas tiene entonces una idea estrafalaria, montar un espectáculo de entretenimiento en un teatro con personas singulares, hombres y mujeres de apariencia extraña, cuyas vergonzosas características corporales les han convertido en olvidados por la sociedad. Le ayuda como socio Philip Carlyle, interpretado por Zac Efron, un joven de familia acomodada y alma artística que se enamora de Ann Wheeler, interpretada por Zendaya, una acróbata afroamericana, lo que agita los prejuicios raciales y sociales. En cualquier caso, su éxito es tan grande que hasta contratan a la mejor cantante del momento, la diva sueca Jenny Lind, interpretada por Rebecca Ferguson.
2: A Rebecca Ferguson, claro, es que es brutal. La acogida de este gran showman de esta película, cuando se estrenó, ¿cómo fue? ¿Pasó inadvertida? ¿La gente la amó? ¿La odió? Cuéntame, ¿cómo fue la acogida?
10: En taquilla funcionó muy bien, porque costó 84 millones de dólares y tuvo una recaudación mundial de 472 millones. De hecho, es el tercer musical más taquillero de la historia. La película recibió críticas mixtas por su falta de rigor histórico y por primar los vibrantes números musicales sobre el desarrollo de los personajes. Hoy en Rotten Tomatoes solo son positivas el 56% de las 263 reseñas seleccionadas, que dan a la película una nota de 6 sobre 10. En Metacritic tiene una pobre puntuación media ponderada de 48 sobre 100, basada en 43 reseñas, lo que indica reseñas mixtas o promedio. Por el contrario, el público encuestado por CinemaScore dio a la película una magnífica calificación media de A en una escala descendente de A+ a F, mientras que los de Post Track le dieron 4,5 de 5 estrellas y un 70% de recomendación definitiva. Uh-huh. Yo la pondría un 7. Y por cierto, está incluida entre las 1100 películas que debes ver antes de morir, editadas por Steven Snyder. En cuanto a premios, El Gran Showman ganó el Globo de Oro a la Mejor Canción Original por This Is Me, que también fue nominada al Oscar en esa categoría. Además, ganó el Grammy a la Mejor Banda Sonora Compilada para Medios Visuales y el Saturn Award a la Mejor Película de Acción y Aventuras. También optó a los Globos de Oro a Mejor Película y Actor de Musical o Comedia. En septiembre de 2019 se estaba desarrollando una secuela del film con Jackman como protagonista, pero el futuro de la secuela ahora es incierto. Al margen de adaptaciones no oficiales y espectáculos en vivo inspirados en el film, en 2024 Disney Theatrical Group anunció la preparación de una adaptación musical de Grand Showman, que sería la primera versión teatral de una película de 20th Century Fox a cargo de Disney. Dirige la producción Cassie Nicolau a partir de un libreto de Tim Ferdele adaptado del guión de la película. Incluye todas las canciones del film, además de 5 canciones nuevas escritas también por Ben Pasek y Justin Paul. Hace unas semanas Disney anunció que el musical está programado para estrenarse en la primavera de 2027 en el Theatre Royal Drury Lane del West End de Londres.
2: Fíjate, yo no sé si la película es fiel a los hechos reales. Jero, ¿tú qué dices?
10: Pues no. Para empezar, Barnum tuvo 4 hijos con Charity y tenía 60 años cuando entró en el negocio del circo. La revista Smithsonian publicó: Barnum no es el héroe del Gran Showman. Su camino a la fama comenzó explotando a una mujer esclavizada en la vida y en la muerte como entretenimiento para las masas. Smithsonian se refiere a la primera incursión teatral de Barnum en 1835, donde exhibió a una mujer afroamericana esclavizada llamada Joyce Heath, y afirmó que tenía 161 años y que había criado a George Washington. En esa época era ilegal poseer esclavos en Nueva York, pero Barnum lo eludió alquilando a Heath. Tras la muerte de la pobre mujer en 1836, Barnum organizó una autopsia pública por la que cobró entrada. Asistieron más de 1.500 personas. Claro. El médico certificó que Heath tenía solo 80 años. Harriet A. Washington incluyó este caso en su libro Apartheid Médico, la oscura historia de la experimentación médica en afroamericanos desde la época colonial hasta la actualidad. Otro engaño de Barnum fue la sirena de Fiji, que en realidad era el cuerpo de un mono y la cola de un pez cosidos. También se criticó la crueldad con que Barnum trataba a los animales. De hecho, provocó la muerte de al menos 2 ballenas. Rhoda Roberts, directora artística de la ópera de Sydney, criticó la película por no mostrar que Barnum coaccionó y secuestró a pueblos indígenas para que actuaran en zoológicos humanos como entretenimiento. Los 2 personajes principales, Philip Carlyle y Ann Wheeler, son completamente ficticios. Y la cantante Jenny Lind es retratada como una mujer glamurosa que se enamora de Barnum y cuando él no responde a sus insinuaciones abandona el espectáculo. Claro. En realidad, Lind vestía con sencillez y era famosa por sus donaciones caritativas. Ni Lind ni Barnum mostraron interés romántico el uno por el otro. Lind consideraba a Barnum grosero y a Barnum solo le interesaba el dinero. Yeah. Lynn interrumpió su exitosa gira con Barnum porque no estaba contenta con el marketing. Paradójicamente, el Gran Showman toma a un personaje histórico muy controvertido y lo transforma en un héroe de la inclusión. Bueno. Aunque también hay que recordar que en los últimos años de su carrera política, Barnum hizo una ardiente campaña a favor de la abolición de la esclavitud, pasando del Partido Demócrata, que seguía defendiendo la esclavitud, al Partido Republicano, que lideraba el abolicionismo. No se puede jugar con un alma humana que Dios creó y por la que Cristo murió, afirmaba el propio Barnum.
11: Claro.
10: Puede tener el cuerpo de un chino, un turco, un árabe o un hotentote, pero sigue siendo un espíritu inmortal.
11: Qué bueno, por favor. ¿A ti te parece que El Gran Showman fuese desde el primer momento una buena película? ¿Consideras que fue una buena película?
10: Desde luego, sobre todo teniendo en cuenta que fue el primer largometraje de ficción del australiano Michael Gracie, nacido en Melbourne en 1976, y que había pasado 20 años como animador, compositor digital y supervisor de efectos visuales. Esa era su trayectoria.
11: Yeah.
10: Después de El Gran Showman, solo ha dirigido el documental Pink, All I Know So Far, sobre la gira mundial de la cantante Pink, y Betterman, una original semblanza del cantante británico Robbie Williams.
11: Claro.
10: Además, ejerció como productor ejecutivo de Rocketman, el biopic sobre Elton John dirigido por Dexter Fletcher. En cualquier caso, El Gran Showman confirmó las cualidades para el musical del actor Zac Efron, que ya había triunfado con la trilogía High School Musical y Hairspray, del guionista Bill Condon, autor también del libreto de Chicago, y de los compositores de canciones Justin Paul y Ben Pasek, que ya habían sido oscarizados por su trabajo en La La Land el año anterior. Por otra parte, El Gran Showman deja para la historia la entrega total de Hugh Jackman a su personaje, interpreta, canta, baila, lidera a todos, así como el tenso duelo interpretativo de las dos actrices que encarnan a los amores de la vida del protagonista, Michelle Williams, que canta muy bien Tightrope, y Rebecca Ferguson, cuya magnética gestualidad eleva a la estratosfera la antológica voz de la joven cantante Lauren Allred, que la dobla en la memorable Never Enough. Aunque hay que decir que Ferguson, nacida en Estocolmo, al igual que la cantante Jenny Lind, a la que interpreta, insistió en cantar el tema durante el rodaje frente a los cientos de extras que llenaban un teatro real. Quizás por todo eso, y a pesar de la frialdad de la crítica hacia ella, El Gran Showman ha ido creciendo como una vibrante combinación de música, espectáculo y emoción, con capacidad para conectar con públicos muy diferentes. El espectador infantil puede disfrutar del colorido, la música y los números circenses, los adolescentes encuentran historias de amor y canciones pop, los adultos pueden acercarse a cuestiones como la ambición, la discriminación, la aceptación social o el conflicto claro. entre éxito profesional y vida familiar. Unas cualidades que Michael Gracie tomó prestadas de sus principales musicales de referencia: West Side Story, Mary Poppins y Sonrisas y Lágrimas.
11: ¡Qué barbaridad! ¡Qué barbaridad! En cuanto al reparto de la película, ¿a ti, Jero, te convence el reparto? ¿Qué destacarías, por ejemplo, del trabajo de los actores?
10: Todo el reparto estuvo condicionado por Hugh Jackman. Para el personaje de Philip Carlyle se necesitaba un actor que reuniera capacidad dramática, carisma, experiencia escénica, canto, baile y dominio físico. Casi nada. Zac Efron fue una elección perfecta, también porque ya era muy popular. Y Michael Gracie logró que encarnara muy bien un personaje más adulto y dramático de los que había interpretado. Su química con Hugh Jackman se convirtió en uno de los elementos más divertidos de la película, especialmente en la canción The Other Side. Para Zendaya, el papel de Ann Wheeler fue una oportunidad de combinar interpretación, canto, danza y acrobacia. Además, su pareja con Efron debía transmitir el peso de los prejuicios sociales y raciales sin convertirse en un discurso demasiado explícito. Kyla Settle fue uno de los grandes descubrimientos del film. Procedente del teatro musical, tenía una poderosa presencia escénica, pero el tema This Is Me exigía algo más que una buena voz. Necesitaba que la actriz expusiera emocionalmente al personaje. Su interpretación acabó convirtiéndose en otro de los momentos memorables de la película. Antes del rodaje hubo unas 10 semanas de ensayos y experimentaciones durante las cuales los actores trabajaron las escenas dramáticas, las canciones y las coreografías como si fueran a estrenar un espectáculo de Broadway.
11: Claro.
10: Había una sala dedicada al baile, otra al canto y un pequeño estudio para ir grabando las canciones, a veces en exigentes sesiones de hasta 3 horas.
11: Madre mía, impresionante. Todo esto, claro, la selección de los actores, por ejemplo, el trabajo con ellos, Jero, ¿cómo surge? ¿Cómo fue? ¿Cómo funcionó?
10: El proyecto lo inició en 2009 el actor Hugh Jackman, que ya había protagonizado en Broadway y televisión Oklahoma en 1999 uh-huh. y en cine Los Miserables. Enseguida Bill Condon y Jenny Briggs escribieron un primer guión. Recomendado por Jackman, Michael Gracie fue elegido como director en 2011. Gracie impuso una perspectiva muy diferente de la de un biopic convencional. Él quería crear un musical con energía contemporánea, aunque estuviera ambientado en el siglo XIX. En 2013, Fox dio luz verde a la película, con un presupuesto enorme para ser una ópera prima, y contrató al dúo Ben Pasek y Justin Paul para componer las canciones. Gracie les entregó una versión del guión y una propuesta de las canciones que necesitaba. La escritura se prolongó 3 años, hasta el otoño de 2016, y durante ese tiempo se escribieron y descartaron numerosas canciones. Uh-huh. Gracie descubrió que una canción podía modificar una escena y que una modificación en la escena podía obligar a reescribir una canción. Uh-huh. Se creó así un proceso muy parecido al de un musical teatral. Fue clave su decisión de que las canciones no imitaran el estilo musical del siglo XIX. Mm. La película debía sentirse moderna. De ahí la mezcla de pop, música electrónica, soul, claro, gospel y música de Broadway.
11: Oye, Jero, y en cuanto al rodaje, ¿cómo fue el rodaje? ¿Cómo se desarrolló? ¿Hubo buen ambiente?
10: El rodaje estricto comenzó en Nueva York el 22 de noviembre de 2016. Uh-huh. En una lectura decisiva para conseguir la aprobación definitiva del proyecto, a Hugh Jackman le acababan de operar para extirparle un cáncer de piel en la nariz. Vaya. Tenía alrededor de 80 puntos de sutura y su médico le había prohibido cantar. Jackman siguió su recomendación y Jeremy Jordan cantó temporalmente sus intervenciones, hasta que llegó la última canción, From Now On, en la que el actor eligió cantar. Claro. A mitad de camino notó que le sangraba la nariz. Uf. La experiencia convenció a los responsables del estudio del potencial del proyecto. Durante los ensayos de la canción This Is Me, la actriz Kyla Settle vivió un momento de tanta intensidad emocional que Hugh Jackman tuvo que apoyarla física y emocionalmente. El rodaje se benefició también de una circunstancia poco habitual. El reparto permaneció muy unido incluso cuando algunos actores no tenían que trabajar ese día. Muchos acudían al set para animar a sus compañeros. El director comparó aquella dinámica con la familia circense de la película. Los números musicales exigieron un duro entrenamiento. La secuencia de Rewrite the Stars, protagonizada por Zendaya y Zac Efron, requirió un trabajo específico para combinar interpretación, canto y acrobacia aérea. Gracie quería que el número no pareciera una exhibición acrobática gratuita, sino que los movimientos expresaran literalmente la relación entre dos personas que desean superar las barreras que les separan. Como los números musicales habían trabajado prácticamente como espectáculos completos antes de ser filmados y los actores conocían perfectamente las coreografías, Gracie pudo concentrarse durante el rodaje en la fotografía, los encuadres, los movimientos de cámara y la interpretación. Además, las canciones eran una herramienta de desarrollo narrativo. No se esperaba tener terminado el guión para ponerle música. La música y el guión evolucionaron conjuntamente. En diciembre de 2017, James Mangold, que había dirigido a Hugh Jackman en Kate and Leopold, Lobezno Inmortal y Logan, fue contratado para supervisar una semana de regrabaciones y postproducción, porque a Fox le preocupaba que el debutante Michael Gracie se viera superado por la escala de la producción. Mangold recibió el crédito de productor ejecutivo. El vestuario de Ellen Mirronik combina recreación histórica, fantasía y una estética deliberadamente contemporánea. Muchos de los trajes usados en las escenas circenses del principio y el final fueron tomados de Fell Entertainment, los actuales propietarios de Ringling Brothers y Barnum & Bailey's Circus, y se usaron después en producciones de The Greatest Show on Earth. Claro. Por su parte, el vestido verde de Zendaya en el teatro fue una colaboración de Gucci.
11: Jero, ¿y no te suena a ti que hubiese alguna que otra incidencia destacable en el rodaje de toda esta película? Lo digo más que nada porque es verdad que hay escenas que parecen muy arriesgadas.
10: Bueno, durante el rodaje de lo que sería la última toma del incendio en el circo, el fuego se descontroló rápidamente cuando una gran lámpara se rompió del techo del edificio y cayó en llamas. 5 bomberos voluntarios retirados que trabajaban como extras entraron en acción para mantener las llamas a raya hasta que llegaron los bomberos de Nueva York. En ese momento había alrededor de 150 personas en el set, pero la filmación ya había terminado, de modo que nadie resultó herido. Todo el set se perdió, incluidos unos $300,000 en luces. Aunque supuso una gran pérdida financiera y material, proporcionó al equipo de efectos especiales imágenes valiosas, porque el director mantuvo las cámaras grabando durante el incendio real.
11: Fíjate, esto llama muchísimo la atención. Cuéntanos algo de la banda sonora. Ya sabes que una buena película tiene que tener una buena banda sonora. La banda sonora del Gran Showman, ¿cómo fue?
10: La música incidental fue compuesta por John Debney y Joseph Trapanese, mientras que las 11 canciones originales fueron escritas por el dúo Ben Pasek y Justin Paul. Ambos nacieron en 1985 y estudiaron en la Universidad de Michigan, donde trabajaron en Edges, un musical sobre jóvenes que entran en la edad adulta. Aquel proyecto fue el comienzo de una colaboración que terminaría llevándolos desde el teatro independiente hasta Broadway y Hollywood. Su gran salto llegó con Querido Evan Hansen, musical que terminaría convirtiéndose en uno de los grandes éxitos del teatro musical estadounidense. Uh-huh. Esa obra les ganó el Tony a la mejor partitura original y consolidó su reputación como compositores con enorme capacidad emocional. Paralelamente comenzaron a trabajar para el cine. Su primera gran oportunidad fue La La Land en 2016, dirigida por Damien Chazelle. Entre otros temas, Pasek y Paul escribieron City of Stars, que obtuvo el Oscar y el Globo de Oro a la mejor canción original.
11: Claro.
10: Prácticamente al mismo tiempo trabajaban en el Grand Showman. Su relación con Michael Gracie comenzó en 2013, antes incluso de que La La Land los convirtiera en famosos. Uh-huh. Ambos han explicado que Gracie se convirtió en un tercer colaborador creativo, especialmente preocupado porque cada canción estuviera motivada por el personaje y tuviera voz propia. Ciertamente, This Is Me, interpretada por Kyla Settle, es la canción emblemática del Grand Showman, sobre todo por su conmovedor elogio de la aceptación de uno mismo y de la inclusión de quienes se sienten diferentes.
11: Claro.
10: Ese planteamiento ayudó a que ganara el Globo de Oro y fuera nominada al Oscar, pero todas las demás funcionan también como extensiones emocionales de los personajes. A Million Dreams representa la imaginación de Barnum, Rewrite the Stars convierte el amor imposible de Annie Philip en un número acrobático, From Now On funciona como una declaración de arrepentimiento y renacimiento personal. Después del Gran Showman, Pasek y Paul han continuado trabajando en televisión, teatro y películas como Aladdin, Trolls, A Christmas Carol Live, Smash o The Flash. La producción musical del Gran Showman contó además con Alex Locamoir y Greg Wells. Y entre los intérpretes de las canciones figuran Hugh Jackman, Zac Efron, Zendaya, Michelle Williams, Ziv Zyman, Kyla Settle y Lauren Allred. Como ya hemos dicho, su álbum, publicado por Atlantic Records, ganó el Grammy a la mejor recopilación de banda sonora para un medio visual y se ha convertido en un gran éxito discográfico y cultural.
11: Impresionante, Jero, impresionante. Estamos poniendo las calles. Te esperamos el viernes que viene, sobre todo para, bueno, para los estrenos de cine de la semana. Gracias por estar con nosotros en la duodécima temporada de Poniendo las Calles. Un abrazo bien fuerte, Jero. Un abrazo, gracias.
10: Gracias a ti, Pulpo, y a todos los ponedores. Al ritmo de la vibrante This Is Me, me voy a disfrutar de Madrid la nuit y del resto de la maravillosa banda sonora del Gran Showman.
11: Jerónimo José Martín, muchísimas gracias. Un abrazo.
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11: Y bueno, vamos a lo que vamos, porque esta noche nuestro temazo, después del partidazo, que vamos a poner el foco en la vuelta al cole. ¿Cómo podemos ayudar a nuestros hijos o a nuestros nietos a que vuelvan al cole después de más de 2 meses de vacaciones? ¿Cómo volver a retomar esas rutinas sin morir en el intento? Bueno, pues se lo voy a preguntar a una gran experta en el tema. Ella es Pilar Hernández Dopico, pero la conocemos todos como Pilu. Ella es maestra, ella dirige el pupitre de Pilu, que es una plataforma que, entre otras muchas cosas, es un portal de reflexión y también de apoyo educativo que sigue triunfando en Internet. Bueno, pues Pilu ahora mismo es una ponedora de calles. Pilu, ¿cómo estás? Bienvenida a Poniendo las Calles.
13: Buenas noches, Pulpo, ¿cómo estamos?
11: Pues muy bien. Oye, a veces lo que he dicho de que tenemos ganas ya de volver a la normalidad nos pasa a muchos, ¿eh?
13: A mí mucho, o sea, sí. yo estoy deseando volver a la rutina, ¿qué quieres que te diga?
11: Ya, yeah. ¿Y eso porque es
13: mi cuerpo lo necesita.
11: Por crear una rutina, ¿no? Porque en verano estamos todos un poco como alocados, ¿no? Y ya necesitamos un método, ¿verdad? Todos los días.
13: Totalmente cierto, en verano yo creo que es que desajustamos absolutamente todo, sueño, alimentación, todo. Entonces yo creo que el propio cuerpo ya nos va pidiendo un poco de volver a la normalidad, volver a horarios, volver a rutinas y poco a poco ir volviendo, pues bueno, a nuestra vida diaria, ni más ni menos.
11: Desde luego, pero estos días como que se está hablando muchísimo de la... me cuesta hasta pronunciarlo, ¿no? La depresión posvacacional. Yo no sé si es un término demasiado contundente o que usamos para todos sin entrar en matices, pero yo no sé, Pilu, si los niños también la sufren o si no es eso exactamente, qué es lo que les pasa, porque ya los días previos al cole ya se sienten raros.
13: Totalmente de acuerdo, pero también pienso que es un poco lo que queremos transmitir nosotros. Ah. Es decir, en los adultos ya estamos constantemente, nos oyen decir, ya se nos va acabando lo bueno, ahora llega septiembre, ahora ya veremos, ahora, es decir, nos estamos adelantando a cosas que a lo mejor nunca pasan. Y entonces, claro, los niños son esponjas.
11: Claro.
13: Y claro, si a sus referentes les oyen decir eso, pues entonces los niños y las niñas lo que están haciendo es decir, madre mía, que pasa en septiembre, que no quiero que venga.
11: Sí, eso les pasa a muchos y les sienta hasta como tienen como angustia. Hay gente que se toma pastillas para relajarse.
13: Sí.
11: ¿Por qué somos tan nerviosos muchas veces, Pilu?
13: Septiembre es como volver al choque este de decir, y ahora tengo que volver a juntarme con esos papeles que dejo encima de la mesa o esas facturas que no sé qué, o directamente, claro, quieras que no, el volver al cole y todo es una pasta y cada vez más.
11: Sí.
13: Entonces, pues bueno, yo creo que todo eso es un cúmulo de cosas que durante un mes o digamos también en julio, yo creo que todos, aunque no estemos de vacaciones, pero tenemos, como digo yo, el cuerpo de gaita, ¿no? Tienes el cuerpo de otra manera, un modo más, dices, bueno, ya veremos. Y todo ese bueno, ya veremos, lo has ido aplazando tanto.
11: Sí.
13: Que a lo mejor, claro, pues puede ser, iba a decir un taco, pero creo que mejor no, puede ser que el golpetazo puede ser mayor. Y entonces yo creo que es un poco por eso también.
11: Ya. En todo caso, ¿tú crees que los niños se adaptan antes a la vuelta a la normalidad que los adultos? ¿O a lo mejor estoy equivocado?
13: Generalmente sí, sin lugar a dudas. Los niños tienen una capacidad de adaptación enorme, pero también te digo lo que te comentaba antes y lo que hablábamos, que son esponjas nuestras, con lo cual si nosotros estamos adelantándonos a esos problemas, pues quieras que no, los niños están leyendo nuestras emociones claramente. Entonces, quieras que no, también lo ven y eso pues deberíamos evitarlo. Por lo menos exteriorizarlo y todo. Ellos tienen una mirada y son muy largos todos.
11: Desde luego que sí. Fíjate que en este programa de radio, en Poniendo las Calles en COPE, nos gusta muchísimo ser prácticos y sobre todo ayudar a los ponedores. Y me gustaría que ahora nos dijeses con cuánto tiempo de antelación habría que preparar la vuelta al cole de nuestros hijos o nietos. Porque claro, la gente se piensa a lo mejor que 24 horas antes y se les lanza al colegio. Y yo creo que necesitamos un poquito más de tiempo, ¿no?
13: Hombre, pienso que sí, pienso que debemos, pues igual que nosotros, a ver, nosotros hacemos barbaridades y decimos, hoy acaban las vacaciones, mañana me pongo a trabajar, pero en los niños y en las niñas es, yo creo que tranquilamente 7-10 días, yo creo que sí, que volver poco a poco a la rutina es necesario. De todas maneras, ellos empiezan el colegio, empiezan los coles sobre el 8, creo que empiezan, bueno, por lo menos en la Comunidad Valenciana empezamos el 8, infantil y primaria. Entonces, bueno, pues si empiezan a hacer rutinas a partir del 1 de septiembre, pues mira, ya tenemos ahí los 7 días.
11: Madre mía, hay gente que lo pasa mal y se pregunta un montón de cosas, porque claro, dentro de ese periodo de adaptación ahí, Pilu, ¿qué sería lo primero que hay que ir retomando? ¿Los horarios de sueño, la comida, la ropa, los compromisos, los objetivos?
13: Pues mira, Pulpo, sin duda alguna pienso que el sueño, porque si un niño duerme bien, todo lo demás va a resultar muchísimo más fácil, va a madrugar mejor, va a estar más atento, va a estar de mejor humor, incluso va a comer mejor. Sí, entonces pienso que el sueño es el centro de todo, como en nosotros mismos. Es que tampoco hay que buscar tres pies al gato.
11: Ya. Yeah. ¿Cómo podríamos hacer para que ese cambio de horario no sea tan brusco? Porque claro, los niños en vacaciones se acuestan más tarde, pero ir a clase
13: totalmente
11: de nuevo implica madrugar, implica la disciplina, implica el orden, la rutina, que todos los días se haga lo mismo, y cuando nos acercamos al fin de semana, pues ya ir abriendo un poco la mano, ¿no?
13: Así es. Pues ir haciendo un poco, adelantando el irse a la cama pues un poquito antes, el ir poniendo, que vayan oyendo ese despertador, es decir, ir un poco anticipándonos a ese 8 de septiembre, que esa mañana cuando suene el despertador, pues bueno, será un poco así, pero también yo creo que muchos tendrán muchísimas ilusiones también dentro de sus mochilas.
11: Yeah. Es tremendo. Estamos en COPE, estamos poniendo las calles. Es verdad que en vacaciones, hombre, es normal, ¿no?, que nos relajemos un poco con las comidas, con los niños, y que coman cosas que no es muy habitual. Pero a lo mejor ya es también un buen momento, el comienzo del ciclo, el comienzo del curso, para ir retomando la buena costumbre de comer sano, ¿no? Porque la alimentación es muy importante.
13: Así es importantísimo. A ver, no se trata de saltar del chiringuito al brócoli de un día para otro. Esto es como lo que estábamos hablando anteriormente, sí. Pero sí que nos debemos ir adelantando un poco. Cambiamos horarios, hay veces que nos saltamos incluso hasta comidas. Pues oye, ir poniendo horarios de comidas para que vayan estando. Y bueno, pues luego tampoco, lo que te digo, no saltar a una ensalada y a la comida saludable, pero bueno, ir un poco pues de toma y daca. Ir volviendo poquito a poco, pues también para que los estómagos se vayan haciendo, porque si no se van a asustar un poquito.
11: Por supuesto. Yo me imagino además, Pilu, que también será importante que estos días, ¿no?, antes de que empiece el cole, bueno, pues los padres lancemos mensajes que, bueno, pues que hagan una asociación positiva con el regreso a las aulas. Me estoy refiriendo al mensaje tipo de que estar de vacaciones es muy bueno, pero el colegio también tiene muchas cosas buenas, como la de ver a los amigos. Yo creo que eso es importante, pero yo no soy experto, la experta eres tú, yo estoy aprendiendo de ti.
13: Pues mira, Pulpo, es básico hablar, empezar a hablar del colegio. Hay muchos niños que van a ir a colegios nuevos, que cambian de colegio, que cambian de etapa. Es decir, el inicio de colegio, estés en el mismo colegio, vayas a otro, siempre les da nervios. Entonces, pues ir hablando del colegio, que se van a reencontrar con nuevos amigos, con los profesores incluso, pues las nuevas experiencias que van a vivir. Es decir, ponerle un poco emocionante y acompañarles en todo este sentido. Los niños lo que van a necesitar sobre todo es ilusión y menos presión. Entonces, en ese sentido, les tenemos que acompañar.
11: ¿Qué situación? Claro, las familias ahora están ya, vamos, con el reloj, con el calendario, ya contando los minutos y los días. Y también es importante, claro, me estoy dando cuenta ahora, que hay que ir ajustando de nuevo los horarios de ir a dormir, las comidas. Claro, ahí, ¿qué otras cosas pueden hacer los padres en estos días previos de vuelta al cole con sus hijos? Porque claro, hay que mentalizarles que esto ya se ha acabado, que eso es un proceso normal, y jugar con el tema de que se van a volver a encontrar con los amigos, ya hemos dicho que les viene muy bien y que es muy importante.
13: Totalmente de acuerdo. A ver, aquí hay tenemos que diferenciar entre los niños de infantil y primaria y ya los que pasan a la ESO, la adolescencia claro. pura, y que están ahí en plena efervescencia, porque con ellos, evidentemente, el preparar la mochila, el hacer el estuche, el irles contando cosas, incluso volver a hacer el camino del cole y tal, con esos no funciona. Con esos ya pues tenemos que un poco no hacerles un interrogatorio, pero sí pues ir hablando cómo van a afrontar el curso, qué ideas tienen, si tienen alguna preocupación, cómo piensan organizarse, si van a hacer algún cambio en la habitación, pues esas cosas que debemos de plantear para ir un poco haciendo pues digamos, viendo un poco qué va a pasar y claro. lo que viene.
11: Claro. Yo no sé, a lo mejor, si las familias con adolescentes, pues esos 14, 16 años, 17 años muchas veces, 18 también, ¿es más complicada la vuelta a rutina a esas edades o no tiene nada que ver? ¿O son más los pequeñitos, los de 8 añitos, los que necesitan más paciencia, más tranquilidad, más explicaciones?
13: A ver, yo pienso que no hay una etapa más difícil que otra, sino que son necesidades totalmente distintas. Es decir, para un niño de sexto de primaria le parecerá un mundo y para otro de segundo de la ESO otro mundo. Lo que sí que es verdad, los más pequeños van a necesitar más seguridad y rutinas, y los adolescentes lo que piden es autonomía, pero también límites. Ojo con esto, porque es muy importante, que el reto de las familias va a ser, pues como te comentaba, saber acompañar de una forma diferente en cada etapa.
11: Sí, sí. Piru, yo tengo 52 años, tengo una niña de 24, pero recuerdo perfectamente
13: Madre
11: que...
13: mía.
11: Sí, sí, la vida es maravillosa.
13: Qué bien lo hiciste, hijo.
11: Sí,
13: qué
11: sí,
13: bien
11: lo hago muy bien, punto. Es verdad. Pero
13: porque
11: lo hice
13: ahora,
11: muy bien. Sí,
13: porque
11: sí, sí.
13: ahora lo disfrutas.
11: Sí, sí, tienes toda la razón. Lo que pasa que me pongo a pensar en esos momentos previos al comienzo del cole de la niña y estaba muy perdido. Y me pongo en la piel de toda la gente joven que escucha ese programa de radio cuando acaba el partidazo, que se nos quedan aquí escuchando un buen rato hasta que ya se organiza la jornada de mañana y que son muchos padres primeritos que seguramente este mes de septiembre van a llevar por primera vez a los niños al colegio, tienen que estar igual que yo en aquel momento. Échales un cable. ¿Cómo tienen que obrar? ¿Qué tienen que hacer?
13: Pues mira, Pulpo, lo primero es que estén tranquilos. Los niños, como te he dicho antes, perciben enseguida cómo vivimos los adultos este momento. Entonces, tenemos que transmitirles seguridad y confianza. Entonces ellos van a estar tranquilos. Y luego es normal que haya nervios cuando dejamos a los niños. O sea, los niños pues puede ser que lloren, puede ser que pues yo que sé, incluso tengan una pataleta, pero eso no significa que la adaptación vaya a ir mal. Es algo que va a formar parte del proceso y que en la mayoría de los casos dura mucho menos de lo que se imaginan las familias.
11: Claro.
13: Y luego, sobre todo importante, el momento de despedirse, que lo hagan corto, que se vayan, que no miren atrás, que el niño o la niña va a estar bien, que los maestros estamos acostumbrados a acompañar en estas situaciones y evidentemente es su tesoro más preciado y nosotros vamos a cuidar de ellos.
11: Qué
13: o sea
11: bueno.
13: que el primer día de colegio suele ser más difícil para padres y madres que para los niños, eso te lo aseguro.
11: Qué gozada. Pilo, ha sido un placer tenerte aquí con nosotros poniendo las calles a pesar de las horas en las que nos ponemos a hacer radio. No tenemos otra cosa que hacer que hacer radio de madrugada. Pero ha sido un placer escucharte y después de verte tantas veces en tu portal de internet, donde se aprende, bueno, pues un montón de cosas relacionadas con todo lo que hemos hablado. Ha sido un placer y sobre todo darte las gracias porque ayudas a tanta gente, Pilu, que te lo agradezco una barbaridad, ¿eh?
13: Me ha encantado, Pulpo, estar este ratito contigo. Muchísimas gracias por tenerme en cuenta.
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11: La verdad que hoy es una de esas noches, bueno, pues que tienen algo especial. Estamos estrenando septiembre y siempre pasa una cosa que es bastante curiosa, ¿no? Y es que el calendario dice que el año empezó hace 8 meses. pero para mucha gente el año empieza de verdad ahora, en este mes de septiembre. Claro, aquí volvemos de vacaciones, unos más morenitas, otros menos, estamos recuperando los horarios, que si las rutinas, y claro, también empiezan esas promesas que nos hacemos a nosotros mismos, que si este año voy a ir al gimnasio, que si voy a dejar de fumar, que si me voy a cuidar un poquito más, que si quiero aprender algo nuevo, que quiero pasar más tiempo con mis hijos, que voy a llamar a mis padres, a mis abuelos, voy a cuidar más a la familia, voy a dejar de ser borde con el conserje o con ese vecino, a pesar de que su perrito se haga pis en el ascensor o en el portal. Claro, incluso cambiar alguna cosa importante de mi vida, y eso es muy importante. Y claro, septiembre pues también nos pone delante del espejo, y eso es una cosa que nos llama mucho la atención. Claro, yo me hago preguntas, y me hago preguntas delante de toda la audiencia, ya sabéis cómo soy, yo soy transparente, lo que escuchas es lo que hay. ¿Estoy viviendo como quiero vivir? O sea, ¿mi vida es lo que yo quiero? ¿Estoy dedicando mi tiempo a lo que de verdad merece la pena? ¿Por qué nos pasa esto precisamente ahora? Bueno, pues vamos a intentar entenderlo con Macu Gortázar, que continúa con nosotros una temporada más, gracias a Dios. Macu Gortázar, buenas madrugadas, ¿cómo estás?
14: Pulpo, buenas madrugadas y feliz inicio de temporada.
11: Ya, 12 temporadas, que es impresionante, ¿eh?
14: Ya te digo. Yo lo veía, digo, 14 años llevo yo en COPE y yo creo, pues si no son 14, son 13 con vosotros. O sea, que no puedo estar más feliz.
11: Es una locura lo que hemos conseguido con este programa, lo que ayudamos desde este programa, y ahí tú tienes mucha mucha parte de responsabilidad, Macu. Fíjate ahora el temazo que estamos llevando a cabo con el tema de la vuelta a la rutina, porque claro, yo me pregunto el tema de las sensaciones, ¿no? ¿Tenemos sensaciones de que septiembre es el verdadero comienzo del año, incluso más que el 1 de enero? ¿Eso es correcto por mi parte o no?
14: Totalmente correcto. Yo sé que hay temas que están como muy manidos, ¿no? Y que parece que los sacamos todas las temporadas, pero es bueno. O sea, creo que al final es importante porque todos tenemos la sensación un poco como de, pues eso, ¿no? Curso nuevo, vida nueva. Uh-huh. Y sí que es cierto que, hombre, en enero pues sí que tenemos la típica sensación esta de, bueno, venimos del calorcito de la Navidad y de las buenas intenciones y tal, pero sí que es cierto que está absolutamente demostrado que el 1 de septiembre es como el inicio de todas las buenas intenciones, ¿no? Entonces, pues nos ponemos muchos objetivos, nos planteamos mucho, pues eso, quiénes somos, de dónde venimos, a dónde vamos, y entonces, pues todas esas reflexiones nos llevan a querer hacer ciertos cambios, algunos más existenciales que otros, pero sí que es cierto que generalmente pues solemos reflexionar mucho, ¿no? Cuando venimos del verano y pues nos ponemos esos objetivos que queremos cumplir, ¿no?
11: Desde luego que sí, Macu. Pero claro, después de las vacaciones, los que hayan tenido vacaciones, ¿no? Cuidado, pero después de las vacaciones hay muchas personas, Macu, que se plantean cambios que son verdaderamente importantes. Yo quiero saber qué tienen esos días de descanso que nos hacen ver nuestra vida con otra perspectiva, como que ha cambiado el prisma.
14: Sí, bueno, yo no tengo 100% claro que sea porque cambie el prisma. O sea, lo que sí que tenemos claro es que cuando venimos de días de descanso, pues normalmente lo que sucede es que dejamos un pequeño porcentaje en nuestra cabeza para ocuparlo con cosas que no tienen que ver con nuestro día a día, con nuestra rutina, con las cosas que tenemos que hacer. Y entonces, pues de repente, pues se libera ese pequeño espacio y empezamos pues a tener unos momentos pues más introspectivos, más de conectar con realmente el por qué estamos haciendo las cosas que hacemos, ¿no? Uh-huh. Y cómo estamos relacionándonos con el mundo que nos rodea, con nuestro trabajo, con nuestra familia, con nuestros amigos, con nosotros mismos, con nuestro propio autocuidado y demás. Pero sí que es cierto que hay parte de esos objetivos que nos ponemos para iniciar septiembre que tiene ni más ni menos que ver con la procrastinación de todo el año anterior. Quiero decir, hay mucha gente, y de hecho normalmente suelen ser los objetivos que antes fracasan, que son aquellos que vienen de, pues yo realmente quería empezar a caminar pues porque me muevo muy poco y no sé qué, y esto me pasó que me di cuenta ya realmente del problema en el mes de junio y pensé, bueno, el 1 de septiembre me pongo, ¿no? Y entonces no es algo que venga trascendentalmente ni que venga una reflexión profunda, no, viene de que no me apetecía hacerlo en julio, en agosto tampoco, y entonces digo, venga, pues septiembre es un buen momento para hacerlo, ¿no?
11: Claro.
14: Y es cierto que suelen ser objetivos que quizás empiezan bien, pero que algunos de ellos pues fracasan, ¿no? Porque no vienen de una reflexión como más profunda o, bueno, incluso viniendo de más profunda, hay muchos objetivos que fracasan porque luego nos empieza a comer la realidad, que no nos olvidemos de que las vacaciones son una balsa utópica maravillosa, pero no es nuestra realidad de todos los días, ¿no? Entonces, hay mucha gente que luego se frustra mucho porque, bueno, yo me prometí que iba a hacer y luego no hice, pero sí que es cierto que, bueno, que algunos de ellos tienen que ver con ese momento de descanso y de dejarle al cerebro descansar, ¿no?
11: Ya. Yeah. El cerebro, vaya palabra, vaya parte del cuerpo, vaya órgano, madre mía. Claro, aquí no solamente hay que hablar del trabajo, seríamos injustos si solamente hablásemos del trabajo. Hay mucha gente ahora mismo que está escuchando y poniendo las calles con nosotros que ya no trabaja porque ya lo ha dado todo, por eso tenemos el país que tenemos, gracias a la gente mayor, a la gente que ha construido todo el país. En septiembre también, Macu, la gente, oye, decide apuntarse a un gimnasio, decide cambiar los registros de su vida, ¿no? Hay gente que, oye, que quiero retomar los estudios, que quiero pasar más tiempo con la familia, que voy a hacer las paces con esa persona con la que no me hablaba. En definitiva, Macu, hay gente que quiere cambiar hábitos. ¿Por qué es tan potente ese impulso de empezar de nuevo, Macu? ¿Esto por qué es?
14: Bueno, pues porque al final las personas, uno de los motores más grandes que tienen las personas para hacer cambios tiene que ver con tener elementos externos que nos hacen ponernos como las fechas límite. Entonces, el 1 de septiembre es un elemento externo muy potente. ¿Por qué? Porque es algo que existe en el calendario, que tiene un tope, claro, que es una realidad, ¿no? Porque muchas veces, ojalá que el ser humano tuviese la fuerza de voluntad de ponerse esos objetivos un martes cualquiera, ¿no? Pero sí que es cierto que, bueno, no tiene la misma potencia emocional que un inicio de curso, una vuelta a la rutina, una vuelta al trabajo, una vuelta a lo que sea, ¿no? Entonces sí que es cierto que, bueno, pues si mezclamos ese elemento externo que es la fecha con esa reflexión que viene más de, pues eso, vengo descansado, vengo con la mente un poco más clara, no me estoy dejando guiar por toda la cantidad de cosas que tengo que hacer y toda la rutina de todos los días, que lo único que hace es hacerme ruido y no centrarme en lo verdaderamente importante, claro, pues hace que, bueno, pues en ese momento tenga impulso, ¿no? Si encima además hay mucha gente que lo que hace es pues armarse de todavía más elementos externos, pues para que esos objetivos se hagan realidad. Quiero ir al gimnasio, perfecto, voy a ver si me apunto con mi hermano, con mi hermana, con mi amiga, con mi no sé qué, ¿no? Entonces, eso hace pues que intentemos en la medida de lo posible pues que esa consecución de esos objetivos pues sea más realista, ¿no?
11: Totalmente, Macu, totalmente. Para esos ponedores que nos están escuchando ahora esta madrugada en la cadena COPE y digamos que sienten que necesitan, bueno, pues cambiar algo de su vida. Hay gente que dice, es que esto sé que no va bien así, ¿por qué no cambia? Es el momento, de verdad, es el momento. ¿Cuál es el consejo, Macu, que podemos dar a todos esos ponedores, a esas personas que están aquí de paso en la cadena COPE para que ese propósito del mes de septiembre no se quede solo en una buena intención y que muera en ese propósito, lógicamente, a finales de mes? Es que me daría mucha pena.
14: Claro. Pues yo diría que el mejor consejo que puedo dar es, por un lado, lógicamente, elijamos menos, pero con más probabilidad de éxito. O sea, no queremos hacer demasiadas cosas porque lo más probable es que no lo consigamos. Y yo, sobre todo, me enfocaría no tanto en definir qué quiero hacer, sino qué voy a hacer cuando yo me encuentre con la misma razón por la que yo no lo he hecho hasta ahora. Porque eso es realmente la clave de lo importante. Empezar es fácil. El problema es cuando de repente, pues eso, o sea, si yo voy a poner un ejemplo muy concreto, ¿no? Quiero hacer deporte. Entonces resulta que tú dices, pues me voy a apuntar a un gimnasio. Es más, ya tengo la matrícula hecha al gimnasio. Empezar el primer día es muy fácil. ¿Qué pasa cuando el día 6 tu jefe te pone una reunión a las 7 de la tarde, que es a la hora a la que tú te vas al gimnasio? Entonces, la pregunta no es qué voy a hacer, sino cómo voy a hacer cuando venga esa adversidad, cuando venga eso que a mí me hace que no lo consiga, porque esa es mi realidad y esa es la que va a ser mi realidad dentro de un mes, dentro de dos, dentro de tres, ¿no? ¿Qué voy a hacer para mantenerlo? Entonces, pues probablemente lo que uno que tiene que pensar es, bueno, pues si eso sucede, pues voy a intentar ser flexible y en vez de ir al gimnasio, pues me pongo una tabla de ejercicios de 10 minutos luego en casa, ¿no? O sea, porque eso es el mayor problema, ¿no? Cuando yo resulta que mi jefe me pone consecutivamente la reunión 3 veces seguidas, a la semana siguiente dejo de ir al gimnasio. ¿Por qué? Porque mi realidad es que mi jefe me pone reuniones a esas horas, ¿no? Entonces, cuando definimos bien los objetivos, los hacemos más concretos, menos, pero a lo mejor pues con mayor significado o mayor probabilidad de éxito, y sobre todo trabajamos mucho en eso, ¿qué voy a hacer cuando no lo pueda hacer? Porque entonces eso es lo que va a hacer que yo probablemente tenga un plan para en el momento en el que eso suceda yo tener más éxito. Y eso es, yo creo, que lo más difícil, ¿no?
11: Qué bueno, Macu, ¿se puede conocer algún compromiso que hayas adquirido contigo misma para esta temporada 2026-2027?
14: Pues mira, sí, y te diría bastante absurdo, pero no menos cierto. Uh-huh. He decidido que 1 de septiembre me voy a quitar las redes sociales, por lo menos por una temporada, porque... Sí.

0: Sí, desde luego que sí. Yo, ya por prescripción médica, me he alejado del teléfono. O sea, yo tengo el teléfono muteado, lo atiendo lo mínimo posible, porque me quita muchísimo tiempo y porque, oye, no es necesario hablar para tocar un montón de temas. Yo creo que es importante estar en donde tienes que estar, centrarte en eso y lo que tú dices, ¿no? Las prioridades, que son fundamentales. Porque, claro, es que el tiempo que no estés con tus hijos es tiempo que estás dejando de atender a la familia.
1: Efectivamente. Sí, o sea, y que incluso acabas, pues eso, ¿no?, teniendo muchos automatismos y luego preguntando si realmente eso que has hecho es importante y sobre todo pues que te dejas de plantear si eso que dejaste de hacer realmente era importante, ¿no? Y al final pues eso te despega mucho de ti mismo, de ti misma, aparte de la cantidad de estudios que dicen que nos afecta muchísimo al sueño, a todo, ¿no? Sí. Entonces yo creo que, bueno, yo me lo planteo como algo de ensayo y error. Puede que sí. Me funcione, puede que dure 2 semanas, ¿no? Pero que creo que es algo que, bueno, dar el paso con algo chiquitito pero importante, pues yo creo que es algo que puede marcar la diferencia.
0: Totalmente. Macu, pues iremos hablando de todas estas cosas tan interesantes durante esta temporada, si Dios quiere, que nos vaya muy bien y que a la audiencia les vaya todavía mejor que a nosotros. Así que te mando un abrazo, bienvenida de nuevo, Macu. Gracias, esto no tendría sentido sin ti.
1: Pues muchísimas gracias a vosotros y seguimos.
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2: Este volcarse que tenemos los seres humanos ante el misterio de la vida, ¿no? La magia nos recuerda un poco que no entendemos el mundo. Que estamos en último término plantados ante un misterio tremendo, fascinante, que está ahí presente en el mundo, ¿no? Yo creo que la magia también cumple un poco esa función en el mundo, ¿no? Y este punto yo creo que sí que conecta con la religión, con la trascendencia, con Dios. De manera poética nos habla de todo este mundo, de este misterio que todavía no entendemos.

0: Son las 3, las 2 en Canarias.
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0: El Consejo de Política Fiscal y Financiera ha aprobado una nueva propuesta de financiación 17 años después. Si consigue superar la votación en el Congreso de los Diputados, inyectaría 21.000 millones de euros más al año en las comunidades autónomas de régimen común. El ministro de Hacienda,

0: Cadi España lo califica de día histórico y ha elogiado su propio trabajo.
1: Quiero destacar la voluntad de diálogo del Ministerio de Hacienda y del Gobierno de España desde el primer momento. El modelo acordado en el Consejo de Política Fiscal y Financiera es un modelo común para todas las comunidades y ciudades autónomas. No es un modelo a la carta.
0: La realidad es que todas las comunidades autónomas han votado en contra, a excepción de Cataluña y Canarias. Asturias es una de las dos comunidades gobernadas por el PSOE que no ha apoyado este modelo. Borja García.
2: El gobierno del Principado escapa a la doctrina de Sánchez y eso es raro. Ha votado que no a la propuesta de reforma de la financiación autonómica, una negativa que se entiende en ese contexto de que Hacienda ya había encontrado el apoyo necesario en Esquerra sin llegar ni siquiera a negociarlo con su único varón fiel que podía apoyarle, Adrián Barbón. Su consejero de Hacienda, Guillermo Peláez, explica el no.
3: Entendemos que la propuesta que presenta el gobierno adolece de defectos formales y de fondo. Formales, lo dijimos siempre, criticamos cómo fueron las formas, pactado con un territorio exclusivamente.
2: Parece mentira para Guillermo Peláez que no sepa a estas alturas cómo funciona el gobierno de Sánchez. El Principado considera, ya en el fondo de la cuestión, que la propuesta penaliza a Asturias y no tiene en cuenta factores demográficos y geográficos como el envejecimiento de la población o la orografía.
0: La otra comunidad socialista que tampoco respalda el modelo es Castilla-La Mancha, José Luis Hornillos.
4: Emiliano García Page aprovechaba una entrevista en televisión para criticar lo que considera un sistema contrario a todo lo que significa ser de izquierdas.
5: Es enormemente doloroso que sea un gobierno que se autotitula permanentemente de izquierdas el que pacte el modelo más insolidario, más injusto, más desigual de la democracia española. Trata más y mejor a los que más tienen y mucho peor a los que menos tenemos.
4: Por eso Page reta a Pedro Sánchez a que consulte a la militancia sobre el modelo que ha pactado con Esquerra.
0: A pocos días de que se cumplan 8 meses de la tragedia de Adamuz, un informe de la Guardia Civil asegura que la causa del accidente ferroviario fue una rotura en la soldadura de la vía, lo que pone en cuestión la versión oficial de Adif. El presidente de Andalucía, Juanma Moreno, ha vuelto a pedir que se depuren responsabilidades.
6: Han pasado ya muchos meses. No ha dimitido nadie. Nadie del gobierno de España ha tenido la dignidad de exigirle a alguno de los muchos responsables que hay en el Ministerio de Fomento que cese en su puesto.
0: Y el tiempo, el calor y las altas temperaturas llegan a su pico máximo este fin de semana. Eva Revenga.
7: Superarán los 40 grados en el Valle del Guadalquivir, en el Valle del Ebro y en Badajoz. También los 35 en la mayor parte del interior peninsular y localmente en las islas. Y no nos libraremos de noches tropicales en amplias zonas de la península, salvo en el norte. Además, se acerca una dana por el oeste que va a dejar tormentas por la tarde en el noroeste peninsular, Cantábrico, Alto Ebro, Extremadura y puntos de Andalucía Occidental. El domingo no hay grandes cambios. Rubén del Campo es portavoz de AEMET.
8: Predominarán las bajadas de temperatura, ligeras en general, y por lo tanto continuará el calor intenso, con más de 38 a 40 grados en amplias zonas del este, del centro y del sur de la península, y más de 36 grados en Baleares. Además, las noches serán muy cálidas y podrá no bajarse de 25 grados en puntos del área mediterránea, del centro y de la mitad sur.
7: El lunes solo en el norte de Galicia y área cantábrica tendrán el cielo nuboso y algún que otro chubasco débil. Y aunque bajan un poco las temperaturas en el norte, en el resto seguiremos con calor.
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0: Y en deportes, Valles frustra al Madrid y da la victoria al Betis, Jorge Pérez.
11: Un solitario tanto de Parrot, flamante fichaje del Betis, sentencia el 1-0 frente al Madrid. El portero verde y blanco, Álvaro Valles, le paró un penalti a Mbappé en el minuto 94 y fue el jugador del partido. Atención a sus palabras al terminar el encuentro.
12: Yo le he intentado aguantar al máximo. Desde que empezó el partido, si había un penalti, lo tiraba él. Ese era el lado que decidí. Por fortuna, lo paré y nada, a seguir.
13: ¿Qué te ha dicho? ¿Qué le has dicho?
12: Nada, le dije que suerte, que
13: no parecía.
12: Que un penalti en el último minuto, que vaya suerte, bueno, para intentar desconcentrarlo un poco y ha salido bien.
11: También le anularon un gol por fuera de juego a Carlos Espí. Primera derrota de la temporada, un Real Madrid de Mourinho que mereció más y se sitúa segundo y el Betis tercero, ambos con 9 puntos. A partir de las 3 de la tarde en tiempo de juego, Athletic Club Atlético de Madrid, Rayo Vallecano, Racing de Santander y Villarreal Deportivo. En tenis, Carlos Alcaraz supera al jugador chino Wu en 3 sets, 6-3, 6-4, 6-1 y avanza a los octavos de final. Próximo rival, el estadounidense Tommy Paul en la US Open.
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13: Yo soy Carlos Moreno, El Pulpo, ya sabes que te acompaño hasta las 6 de la mañana. Esto es un programa para valientes. Nosotros arrancamos esta nueva temporada, la número 12, siendo líderes de audiencia durante 3 temporadas consecutivas. Lo hacemos además con muchísimas ganas, con toneladas de ilusión y muy agradecidos por poder, bueno, pues hacerte compañía, ponedor. Eso lo decimos desde el corazón. Así que prometemos un año más, una nueva temporada llena de historias interesantes, de entrevistas que no te puedes perder, de humor, de positividad y de música, mucha música, la mejor música que vas a escuchar en la radio de madrugada, tanto en la musical como en la generalista, como es lo que hacemos aquí en COPE. No lo dudes. Ya sabes que quiero que sepas, todos los días te lo voy a recordar, que desde ahora mismo ya hay cientos de miles de personas que comienzan a poner las calles, cada uno con su actividad. Unos están intentando coger el sueño, otros están velando por la seguridad de todos los españoles. Mucho ánimo a la Policía Nacional, a nuestro ejército. Un abrazo muy fuerte a Ceuta. Luego, por cierto, va a estar mucha gente en la COPE hablando de Ceuta. Todo esto siempre sucede en directo, en 4 horas y media de radio, donde no hablamos de política, donde siempre tenemos los teléfonos abiertos y lo que queremos es que nos dejes acompañarte en el camino de la madrugada. Así que, lanzada la presentación, comenzamos con el programa, porque esta noche, en nuestro temazo después del partidazo, vamos a hablar de esos propósitos, por supuesto que sí, que muchos de nosotros nos hemos marcado para este recién estrenado mes de septiembre. Es verdad que en muchas ocasiones, este mes, septiembre, es un mes de comienzos en el que, bueno, pues nos ponemos unos nuevos retos a nosotros mismos y es posible que incluso psicológicamente en septiembre funcione como una segunda oportunidad. Mira, te voy a poner un ejemplo. Muchos de nosotros nos planteamos empezar a comer un poquito más sano ahora tras las vacaciones de verano, o hacer más deporte, o acostarnos más temprano, el que pueda, o aprender incluso algún que otro idioma que no tengamos, no sé, controlado, que no tengamos en el radar, o incluso a desconectar de todo lo digital y a leer más libros. No sé, si te parece, vamos a escuchar un poco lo que dice la gente en la calle sobre esto que te estoy contando yo aquí ahora en COPE.
14: Sí, bueno, volvió otra vez a los estudios y poco más, ¿no? Supongo, y a la rutina de otoño, peli manta, salir menos, gastar menos, ¿no? No sé, poco más.
15: Tengo el propósito todo el año, o sea que no me espero a septiembre para tener propósito.
16: Ponga...
15: El proyecto lo llevo todo el año.
16: Póngame un ejemplo, ¿qué propósito suele tener?
15: Bueno, pues que no me falte trabajo ni salud y lograr el bienestar de mi familia, eso es el propósito. Que no le falte de nada, eso es lo principal.
17: Pues en principio voy a quedar fatal, pero es que mi propósito es coger vacaciones, que no las he cogido. Sé que soy un poco raro, pero las cogeré en octubre. Dicho esto, pues mi trabajo también como periodista, cuando ya vuelva, pues prácticamente será inmiscuirme en lo que yo creo que va a ser un año muy amplio, muy largo y muy duro de trabajo, sobre todo electoral.
18: De momento no. De momento no tengo nada.
19: Mis objetivos, a ver si se puede, pues es terminar la carrera.
13: Seguro que más de un ponedor ahora mismo se ha sentido identificado con estos audios que nos ha acompañado esta historia de lo que empezamos a hablar ahora en Poniendo las Calles. Te voy a presentar a Tomás, porque Tomás es una persona, bueno, que controla mucho esto. Es Tomás Santa Cecilia, es psicólogo y tiene muchísima experiencia en este mundo. Tomás, bienvenido a Poniendo las Calles. Buenas noches.
20: Buenas noches, Pulpo.
13: Muy buenas noches. ¿Podríamos decir que septiembre, desde un punto de vista psicológico, funciona como una segunda oportunidad?
20: Sí, claro, sin duda, por muchas razones. A nivel generacional, es como la vuelta al nuevo curso lectivo, hemos pasado ya unas vacaciones, hemos desconectado del trabajo. Sin duda, el mes de septiembre es la segunda oportunidad o esa nueva oportunidad que tenemos para hacer las cosas bien, con ilusión y con motivación. O sea, sin duda, septiembre es un buen momento para hacer cambios.
13: Y esto es para todo el mundo, Tomás. O sea, ¿esto aplica en toda la población?
20: Sí, en general sí. Podemos decir que septiembre es para toda la población por una sencilla razón, a nivel general, ¿eh? Luego hay casos particulares. A nivel general sí, porque vivimos también lo que es el comportamiento social, el comportamiento de grupo, el comportamiento de la sociedad en general. Septiembre es la vuelta al cole para todos, para los niños, para los que tienen niños, para los que no tienen niños, la vuelta al trabajo, los atascos, la rutina establecida, el otoño. Podemos decir sin duda que septiembre es la vuelta al cole para todos, literal y metafóricamente.
13: Qué bueno. Pues yo por la vuelta a septiembre, por la vuelta un poco a la rutina, quiero regalar a la gente que le dé ahora a seguirme a mi Instagram, el Pulpo Oficial, pues quiero regalar una colección de música del grupo que me pidan. Así lo digo, el Pulpo-Oficial. Eso hay que hacerlo, hay que seguirme ahora y mañana diré la persona que se va a llevar un lote de discos, un lote de música para disfrutar y para coger con fuerza ya la rutina, porque ya cuando estamos en septiembre, Tomás, entramos en la rutina, entramos en los momentos en el que nos marcamos propósitos. Los propósitos son muy buenos para cumplir y para establecerlos en el mes de septiembre. Me imagino que habrá mucha gente coincidiendo con los propósitos del mes de septiembre, ¿no? Y Tomás, tendrás tú un montón de datos.
20: Sí, mira, tener en cuenta que nosotros, como bien has comentado, somos seres humanos, tenemos nuestra rutina, necesitamos la rutina para operar bien, necesitamos hábito, rutina, disciplina, también necesitamos romperla, pero nosotros nos movemos por hábito. ¿Por qué? Porque los hábitos y la rutina nos hacen trabajar de forma mucho más eficiente y con un gasto de energía menos costosa. Es verdad que ahora empezamos el mes de septiembre con, yo siempre digo, que lo que son los propósitos clásicos: adelgazar, apuntarse al gimnasio, aprender inglés y sobre todo ahorrar, que venimos de unas vacaciones por donde la gente, desgraciadamente, muchas de ellas pues viven por encima de sus posibilidades y se ponen como propósito ahorrar más. Estos son los grandes clásicos del día a día.
13: Sí, es verdad. Habiendo bajado tanto, Tomás, el consumo de tabaco y la venta de tabaco, también hay gente que se propone dejar de fumar en septiembre. ¿Te consta a ti eso?
20: Sí, sin duda. Mira, la fuente de consultas ahora en el mes de septiembre, pues sobre todo es retomar un poco hábitos saludables hacia el trabajo y hacia el fumar, pero no el fumar clásico tabaco, sino, y lo tengo que decir, sino el dejar de fumar drogas, sustancias, marihuana o hachís. Entonces, la adicción a la marihuana es muy grande y la gente sí se plantea en el mes de septiembre dejar de fumar marihuana. Esto es un tema que yo sí he visto en las consultas, que de unos años para otros se está disparando.
13: ¿Qué pasa? ¿Que es complejo dejar de fumar marihuana, Tomás? O sea, hay gente que necesita ayuda, ¿no?
20: Sí, sin duda. Y lo bueno es que cuando una persona llega a una consulta de psicología y dice: quiero dejar de fumar marihuana, digo, ya has avanzado un 50%, porque ya está aquí sentado. Lo que sí vemos es que podemos, y yo la pregunta que les hago, digo, ¿por qué y para qué? Porque el por qué y el para qué es muy importante en la vida. Bueno, ¿por qué es malo? Digo, ya lo sabemos que es malo, no creo que vengas aquí, ya sabes que es malo. No, porque me está pasando factura, porque estoy apático, porque no tengo ganas, porque discuto mucho, porque no tengo libido. Entonces, ahí sí vamos bien. Ahí sí va. El para qué hacemos las cosas es muy importante en la vida.
13: Tomás, vaya profesión la tuya. Me imagino que en algún momento, incluso cuando te encuentras con gente valiente, yo creo que esa gente que reconoce esas cosas ante un desconocido, que sabe que le va a ayudar, yo sentiría la necesidad de dar un abrazo a esas personas.
20: Bueno, pues la verdad, mira, hay personas que son muy empáticas, son muy emotivas, sí, y me lo agradecen mucho. Y incluso en la consulta desarrollamos también muchas veces una amistad personal. O sea, yo he desarrollado amistades personales con gente. ¿Por qué? Porque es gente que se abre. Es gente que no le... Por suerte, más que por suerte, bueno, ahora mismo ha cambiado mucho la psicología, no es la psicología de hace 20 años, entonces es una psicología muy práctica, es una psicología muy estructural, es una psicología que va verdaderamente al problema, a problemas familiares, a problemas laborales, a problemas personales. O sea que sí, se desarrolla lo que es un vínculo muy importante con la persona que te está ayudando y que le pones en sus manos que te ayude.
13: Qué bueno, Tomás. Me gusta además cómo lo cuentas y sobre todo las cosas que haces por los demás. Me gusta bastante. Tú, por ejemplo, no sé, soy un poco cotilla, al margen de la responsabilidad que tengo como periodista en este momento en la cadena COPE. ¿Sí? A mí me gustaría saber si tú también, Tomás, como psicólogo, también eres una persona que te marcas algún propósito ya desde el mes de septiembre para cambiar tus rutinas.
20: Sí, sin duda. Es decir, ya os he dicho, y no tengo ningún problema en decirlo, los propósitos que tengo, sin duda. ¿Por qué? Porque yo he dicho nuevamente que el hombre, el ser humano, necesita un propósito en la vida. ¿Para qué me levanto por las mañanas? Este es un propósito que yo a todo el mundo les hago esta... ¿Tú para qué te levantas por las mañanas? ¿Para qué? Si yo no me levanto. No, pero es una reflexión
13: general,
20: tiempo alta para la gente. Es decir, en general, ¿para qué se levanta la gente por las mañanas? Para ir a trabajar. Es un propósito muy duro, ¿eh? Yo me levanto por las mañanas para disfrutar el día, me levanto por las mañanas para desayunar, para enfocar el día, para tener ilusión. Es decir, tengo que trabajar, porque me tengo mi vida es también el trabajo, pero me levanto pues para tener ilusiones, mis hobbies, para que llegue el fin de semana, para ver a mi familia, para disfrutar el otoño ahora que viene, empezar septiembre con hoy me he puesto un propósito, que retomar un deporte que lo tengo aparcado a principio de verano, porque me gusta enfocar a mis actividades deportivas en función de la época estacional. Me he propuesto, y este es un propósito también que se lo digo a la gente, dice, ¿qué tal estás? Sin meterme en líos. Un propósito mío diario es no meterme en líos, porque veo diariamente en consulta a la gente que se mete en líos, o de forma voluntaria o de forma involuntaria. Entonces, un propósito debería ser para todos no meternos en líos.
13: Estamos poniendo las calles en la cadena COPE. Estoy charlando con Tomás. Tomás es es una persona que, como estás escuchando, ayuda a muchísimas personas. Se llama Tomás Santa Cecilia, es psicólogo, tiene muchísima experiencia en este campo. Hay mucha gente, Tomás, que necesita, o sea, necesita realmente dormir bien, dormir mejor, meterse en la cama y caer, no sé, pues rendido, porque tiene mucho cansancio acumulado y el descanso es básico en la vida. Danos algún consejo, por favor, para ir ya regulando el descanso después de estos meses, de estas semanas de asueto que hemos hecho con el cuerpo lo que hemos querido.
20: Mira, no es que mucha gente necesite dormir. Dormir es una necesidad biológica del cuerpo humano. Lo primero que le pregunto ya a las personas cuando vienen a la consulta es, ¿duermes? Mal. Bien, duermo 2 horas, no te puedo atender, vamos a vernos dentro de 15 días a ver cómo está este sueño regulado. Dormir es una necesidad biológica. Ahora bien, hay un falso mito con el sueño de las horas que necesitamos dormir. Cada uno tiene que saber, autoconocimiento, cuántas horas necesitamos dormir. Yo personalmente necesito dormir 7 horas. Esto es lo primero, lo que necesitamos saber, cuánto necesitamos. Hay gente que necesita dormir 8 horas, gente que necesita dormir 7, gente que necesita dormir 6... 5:30 para mí es el límite de lo que necesita la gente dormir. Hay muy poca gente que necesite dormir, pero se encuentra la gente muy activa. Entonces, ya sabiendo que necesitamos las horas que necesitamos dormir, tenemos que dormirlas. Esto es innegociable. Entonces, yo ya con la edad que tengo 54 años, yo todos los días estoy en la cama a las 11:30. Fiestas, vacaciones, trabajo, problemas, salvo un problema de salud familiar de mi entorno querido, es difícil que yo no esté en la cama a las 11:30. ¿Por qué? Porque el sueño es la base de la salud y de la energía.
13: Claro,
20: eso por un lado. Entonces, horas de sueño, saber lo que necesito dormir, acostarme. 2, necesito una rutina presueño, que se llama unos 90 minutos antes de irme a la cama, ir bajando mi nivel de revoluciones.
13: Bien.
20: Sé que es difícil por la sociedad en la que vivimos, los niños, el trabajo, la desconexión, lo sé, lo veo, lo escucho todos los días, pero hay que hacerlo. ¿Qué ocurre? Que la gente recurre a malos hábitos. Recurre al alcohol, recurre a la marihuana, recurre a los videojuegos, recurre al consumo de series, recurre a la pornografía, recurre a, pues eso, a recursos que tarde o temprano nos generan un problema de salud mental.
13: Tomás, hay una cosa que me gusta mucho de ti, es que tú has advertido en diversos informes, ¿no?, que he tenido la suerte de poder leer, dices que conviene estar siempre muy vigilantes frente a los llamados ladrones del tiempo. Cuéntale a todos los ponedores, por favor, qué es eso de los ladrones del tiempo, que me parece una definición perfecta.
20: Mira, la diferencia que hay entre la gente que triunfa a nivel general, de la gente que no triunfa, volvemos a lo mismo a nivel general, porque podemos entrar que es triunfar en la vida, es la gestión del tiempo. Uh-huh. El tiempo es limitado. Tú tienes el mismo tiempo que yo. Yo tengo el mismo tiempo que la gente que nos está escuchando. Entonces, cómo nosotros gestionamos el tiempo es la base del éxito en la vida. Del éxito profesional, del éxito familiar, del éxito personal, del éxito deportivo. Los ladrones del tiempo, para mí, son unos básicos. Es aprender a decir que no. Ponernos límites. Pongo ejemplos. yo tengo 60 minutos de redes sociales. Yo no estoy en contra de las redes sociales, pero yo mi consumo de móvil son 60 minutos.
1: Exacto.
20: 20 minutos por la mañana cuando estoy desayunando, 20 minutos después de comer y 20 minutos por la noche. No consumo más.
1: Bien.
20: Entonces, estos son los ladrones del tiempo. ¿Por qué? Porque te pones a hacer scroll en las redes sociales y puedes pasarte 2, 3 horas, 4 horas. Y lo veo. Es decir, uno de los problemas que estamos viendo en consulta es el consumo de teléfono móvil, 8, 9, 10 horas. Os podrá parecer desorbitado, pero esto es así. Digo, todas las semanas la gente me tiene que mandar su consumo de tiempo. Su consumo de tiempo. Entonces, yo le he dedicado 60 minutos. Cada uno le tiene que dedicar tiempo. Eso son los ladrones de tiempo. Aprender a decir que no y aprender a ponerse tiempos que dedicamos a las cosas.
1: Qué interesante, Tomás. A ver, Ramón me está escuchando ahora mismo desde Peñafiel, que ¿cuál es la dirección que hay que seguir para conseguir esa música? A ver, Ramón, lo he dicho antes, el pulpo-oficial en Instagram. No me busques en otras redes sociales. En Instagram, el pulpo-oficial, dale a seguirme y entre toda la gente que lo hagáis, pues mañana daré el nombre del ganador. Mira, Águeda Tomás es una ponedora que me está escribiendo, escribe desde Gijón y me dice, Pulpo, por favor, esta es una pregunta para los dos. Dice, yo es que soy mucho de usar papel y por eso os quiero preguntar si apuntar lo que queremos hacer en una agenda sigue siendo una buena forma de motivarnos. Tomás, yo creo que sí, el apuntarse las cosas es fundamental para la organización.
20: Es básico y os voy a explicar el porqué. Las cosas, hay mucha gente que tiene pensamientos rumiantes o mente acelerada o muchas ideas en la cabeza o no poder parar. Lo que ha comentado Águeda es muy cierto. Es decir, el hecho o la tarea o la conducta de apuntar en un papel lo que hace es lo que tenemos en la cabeza pasa a la mano, pasa al bolígrafo y pasa al papel. En este proceso hay un proceso de estructuración del pensamiento. Ya estamos reduciendo los problemas a una frase concreta, a lo que llaman los periodistas un titular. Uno, entonces ya estamos calmando la mente, ya nos estamos motivando. Dos, cuando tengamos problemas, yo lo hago mucho en mi rutina diaria, es apunto las cosas. Antes de salir de la consulta, apunto en un papel lo que tengo que hacer o mis pendientes. Si yo me voy a la cama con algún tipo de incertidumbre o algo, lo apunto en un papel. De tal manera que lo que queda en el papel ya queda organizado. Digamos que la mente ya está preparada para al día siguiente ver ese papel y ser mucho más ejecutivos. O sea que sin duda el papel ayuda.
1: Qué bueno, Tomás, qué bueno. Y luego el ejercicio físico, que siempre es bueno. Ahora todavía estamos con muchos oyentes del partidazo, gente que hace deporte, que le apasiona el deporte. El ejercicio físico es bueno, sobre todo porque hay que moverse, ¿verdad? Pero es que además estoy pensando en todas esas personas que están diciendo, joder, yo es que odio el deporte, me invade la pereza, yo no quiero mover el cuerpo. Yo no sé ahí, Tomás, ¿cómo se puede quitar esa pereza? ¿Cómo podemos motivar para no estar todo el día en el sofá y enquilosado?
20: Mira, yo entiendo a la gente que odia el deporte. La gente odia el deporte como yo puedo odiar otro tipo de actividades. Pero eso es una cosa. No todo el mundo tiene que hacer deporte, pero todo el mundo tiene que respirar, todo el mundo tiene que dormir y todo el mundo tiene que tener un nivel de actividad física, que es un gasto de energía. ¿Por qué? Porque al final necesitamos dormir, necesitamos comer, necesitamos respirar y necesitamos gastar la energía, actividad física. No tenemos que apuntarnos a un maratón o comprarnos la última bicicleta o jugar todos los días al fútbol martes y jueves por la noche, pero sí tenemos que tener un gasto energético. Hay muchas personas donde yo les cojo un papel, se lo doblo por la mitad, digo, el sofá, no. Digo, lo pones en el sofá o le das la vuelta a tu sofá. ¿Por qué? Porque al final el sofá nos atrapa y luego vamos a ir a dormir y no dormimos. Entonces, hay que tener un mínimo de actividad física. Yo, mi costumbre es no utilizar el ascensor. Gente que no tiene actividad deportiva o física empezaría por subir escaleras más que por bajar, que son más lesivas. Es decir, no utilizar el ascensor o aparcar lejos. La gente cuando monta mi coche dice, ¿por qué aparcas tan lejos? Digo, porque así ando más. Entonces, cuando ya llego a la cama, ya tengo los deberes hechos. Digamos, ya he tenido mi gasto energético. Uno. Dos, a la gente que le da pereza, llega a la consulta, y yo lo de la pereza yo lo escucho todos los días. Digo, no te preocupes, vamos a hacer una cosa. O me vas a hacer caso a mí, o vas a hacer caso al endocrino, o vas a hacer caso al abogado, o vas a hacer caso al cardiólogo. Elige. Digo, madre, tú eliges. Dice, Tomás, te voy a hacer caso a ti.
1: Vaya situaciones, ¿no, Tomás? También que te tienes que enfrentar. Sí. Gente, lo digo con cariño, la gente tozuda que dice, no, yo es que el deporte no lo quiero tocar. Y no saben que, oye, que puede ser su salvación, ¿no?
20: Pero no confundamos el deporte con la actividad física. Muchos problemas de ansiedad y de estrés, volvemos a lo mismo, la ansiedad y el estrés es un

0: trabajo en desastre, es un sí. gran concepto que hay que dar. Yo, mucha gente le digo, apúntate a CrossFit, apúntate al gimnasio, apúntate a Pilates, apúntate a yoga. No, es que el yoga me pone nervioso. Digo, por eso te lo he dicho. Por eso te lo he dicho. A una persona tranquila, el yoga a lo mejor, a mí, por ejemplo, el yoga no me resulta cómodo, pero cada persona necesita un tipo de actividad física y tenemos que encajarlo. Y muchas veces la ansiedad se reduce con saber gestionarnos y conocernos.
1: Qué bueno. Tomás Santa Cecilia, psicólogo, ha sido de verdad un placer haber charlado contigo esta madrugada. Llegamos a las 2, la 1 en Canarias. Te mando un abrazo enorme. No descarto en ponerme en contacto contigo en cualquier otro momento durante la temporada para que nos des estos tips que nos vienen muy bien para actualizar la mente, que también es importante. ¿Te parece, Tomás?
0: Nada. Un placer y a vuestra disposición, y sin duda yo me dedico a ayudar a la gente y a estructurarla, o sea que es mi trabajo, mi placer y mi afición. O sea que no tengo ningún problema.
1: Genial, con lo cual eres también un ponedor de calles, ¿no?
0: Totalmente, totalmente. Lo que ocurre es que yo tengo mis hábitos y mis estructuras de sueño. Yo os escucho cuando voy
1: diferido.
0: De viaje.
1: Muy bien, Tomás. Diferido. Muchísimas gracias, un abrazo. Gracias.
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1: Gracias por seguir con nosotros en la cadena COPE. Un abrazo a los taxistas, un abrazo a los camioneros, un abrazo a la gente que está con los transportes de un lado a otro. Y también para Andrea Torro, y para Kiara Salem, y para Alejandra Olivares. Son ponedores que nos acaban de seguir en facebook.com/poniendo las calles. Mira, yo soy El Pulpo. En los próximos minutos voy a hablarte de un proyecto que, hombre, es verdad que genera toneladas de esperanza, también de ilusión, sobre todo en las familias que observan la vida de forma diferente, porque uno de sus miembros pues no ve el mundo como la mayoría. Te quiero situar en esta historia, una historia real, por supuesto, ponedor. Es el proyecto que lo vamos a personalizar en Felipe. Felipe es un niño risueño, es un niño feliz, un niño maravilloso, es un niño autista. Y nos hemos dado cuenta que, claro, con el paso del tiempo, pues su familia también se dio cuenta que necesitaba un apoyo, pero no uno cualquiera. Aquí Felipe necesitaba un apoyo que les generara mayor seguridad, ¿no? Más confianza y más tranquilidad a la hora de, digamos, de afrontar su día a día. Entonces, en el camino de la familia de Felipe se cruzó Dog Point, que es una asociación sin ánimo de lucro que se ha especializado precisamente en perros de servicio para niños con trastorno del espectro autista. Me está escuchando ahora mismo Carlos Braña, que es el padre de Felipe. Carlos, ¿cómo estás? Buenas noches.
8: Buenas noches, ¿cómo estás?
1: Muy buenas noches, gracias por estar poniendo las calles con nosotros. Cuéntame, ¿cuántos años tiene Felipe? Porque si tuvieras que definir a tu hijo con 3 o 4 palabras, ¿qué dirías de él, por favor?
8: Bueno, Felipe tiene 10 añitos que acaba de cumplir, es autista y no para. esa es la definición. Es un chaval muy risueño, muy cariñoso, pero no para un segundito.
1: Qué maravilla, eso es bueno. Lo decía yo antes porque es verdad que después de ciertas experiencias os disteis cuenta de que necesitaba un apoyo, ¿no?, en vuestra familia que os generara tranquilidad a la hora de afrontar el día a día junto a Felipe. Claro, ese apoyo ha terminado siendo un perro de asistencia, total nada. ¿Esto se os ocurre a vosotros la idea o es de alguien que os la surge, que os la comparte y decís, oye, esto vamos a prestarle atención?
8: No, pues como bien dices, a raíz de pues bueno, de ciertas circunstancias que ocurrieron, pues bueno, empezamos a investigar un poquito sobre algún tipo de apoyo para el control de Felipe. Y bueno, se nos ocurrían cosas

0: que no eran muy legales, como un chip o cualquier cosa, porque bueno, es peligroso, se escapa, etcétera. Y bueno, al final acabamos, como siempre, brujuleando por internet, sí. Y encontramos a DocPoint, que es una asociación, uh-huh. en la cual la definición que ellos ponían en su página web de qué uso tenía un perro de asistencia, pues encajaba al 100% con las necesidades que nosotros teníamos con Felipe, así que nos pusimos en contacto con ellos y ahí empezamos el proceso.
1: Qué chulo, qué bonito, ¿no? Y es, me imagino que desde hace muy poquito ya es cuando tenéis con vosotros a vuestro perro de asistencia para Felipe. Carlos, cuéntame, por favor, ¿cómo está siendo estos primeros días con el animal? ¿Cómo está siendo la relación?
0: Pues la verdad es que bastante bien. Llevamos desde el 1 de julio y el proceso está siendo bastante, bastante bueno, porque la aceptación que está teniendo Felipe a Nona, que así se llama la perrita, está siendo muy buena. Al final no deja de ser un ser vivo que entra dentro de una casa y altera un poco esa paz familiar que teníamos, también es cierto que para un objetivo muy concreto y muy claro, que es en lo que estamos trabajando, pero la adaptación de Felipe está siendo muy buena. Al principio, pues bueno, cuando se movía, etcétera, era así un poco de miedito, pero ya después de un tiempo la verdad es que ya está bastante adaptado a ella, no siente ningún tipo de temor cuando ella se está moviendo por ningún lado, y de hecho ya muchas veces la busca y ya empieza a interactuar y a jugar con ella. Bueno. Así que el proceso está siendo muy bueno.
1: Qué bueno. Bueno, lo que está claro es que con Felipe, fenomenal, pero claro, Nona con los padres, ¿cómo se está adaptando?
0: Ah, no, espectacular. Ah. Espectacular. Al final, pues, en este proceso de adaptación, los que estamos trabajando más intensamente con ella en su entrenamiento, bajo los criterios que nos da DocPoint, somos papá y mamá, y en este inicio, pues al final se trabaja con comida, que es lo que realmente les motiva mucho a estos perros, con lo cual que bueno, tiene un apego bastante, bastante importante. Y luego tenemos un seguimiento enorme de DocPoint, porque el perro cuando llegó no vino solo, sino que vino con una instructora, que estuvo una semana conviviendo con nosotros. Después tuvimos una semanita libre y a la semana pues vino otra instructora y estuvo, bueno, de hecho esta segunda fue Olivia, que es la directora de DocPoint, y bueno, pues dándonos unos criterios y una serie de premisas con las cuales tenemos que trabajar con la perrita, pero vamos, todo de momento la verdad es que todo está yendo muy muy, muy bien.
1: Qué bien, pues me alegro muchísimo. Fíjate, en un rato vamos a saludar a Olivia, pero antes cuéntame por favor, Carlos, ¿cómo esperáis que este perro, ¿no?, este perro de asistencia ayude en el día a día de Felipe? Porque me imagino que ya estaréis notando, ¿o no? No tengo ni idea. ¿Ya alguna mejoría o a lo mejor es un poco pronto? Cuéntanos a los ponedores.
0: Pues mira, la verdad es que es pronto, pero ya en los paseos que estamos dando, porque hacemos pues un poco un desdoble en el trabajo, unas veces trabajamos exclusivamente nosotros o mi mujer o yo con ella, y otras veces nos vamos los cuatro o los tres, y a Felipe ya se le nota que en el paseo ya va agarrando más el asa que tiene que ir unida a la perra, y sus paseos son más tranquilos y no tan erráticos, con lo cual que bueno, queda mucho proceso, porque al final lleva poquitos días con nosotros, pero en la actitud de Felipe ya se está notando, y se está notando mucha más tranquilidad.
1: Qué gozada, por favor, qué gozada. Nona, ¿no me has contado de qué raza es, Nona? ¿Cuál es la raza de Nona?
0: Es un labrador. Oh. Un labrador, y que ahora pues la pobre, estos perros son de zona fría, y con los rigores del verano murciano pues a la pobre le está costando un poquito.
1: Qué bueno, por favor, viva Murcia, por supuesto que sí. Háblanos, Carlos, por favor, de ese reto, ¿no? Del reto del crowdfunding, desde eso que se llama ahora crowdfunding, que no deja de ser una recogida de fondos que estáis protagonizando para que Felipe, tu hijo, pudiera tener su perro de asistencia. Ahí, digamos que fue cuando entró en juego la ONG DocPoint. ¿Cómo llegáis a ello? ¿Cómo se pone en marcha un proceso tan complejo para los que no controlamos eso?
0: Al final, bueno, lo bueno que tiene esta asociación es que a un perro de asistencia puede optar cualquier familia de cualquier tipo social, con lo cual que tienen varios métodos para la obtención del importe necesario para la otorgación del perro. Y unos es ellos te lo montan, que es un crowdfunding a través de Mi Granito de Arena, o también a través de eventos, venta de material, etcétera, que ellos también están muy encima y te apoyan en todo. Sí. Entonces nosotros empezamos con el proyecto de crowdfunding. ¿Sí? y la verdad es que fue una pasada, porque o sea no hicimos nada hipermasivo. La verdad es que escribimos un textito para mandarle a familia y amigos.
1: Qué bueno.
0: Y funcionó genial. Aquí en el pueblo donde vivimos, San Javier, es que la gente se ha volcado. Uno de los gimnasios que hay aquí, que es Asunmira, pues nos pidió unos carteles, los puso y también ha recaudado bastante dinero. Y la verdad es que ahora mismo, bueno, es un proyecto que tienes 2 años, creo, para reunir el dinero. Y de los 23.400 estamos en 22.000 más o menos.
1: Fíjate.
0: Con lo cual que nos ha ido todo como un tiro.
1: Sí, sí, desde luego que sí. Pues te voy a decir una cosa, Carlos. Ahora mismo puedes aprovechar los micrófonos de la cadena COPE, los micrófonos de Poniendo a las Calles, para, si te apetece, para mandar un mensaje a toda la gente que os ha ayudado. ¿Qué les dirías? Seguro que hay algún ponedor que os ha echado un cable.
0: Pues infinitamente agradecido. Esto es algo que bueno, llevo madurando un tiempo. Cuando esté todo cumplido, pues obviamente haremos un escrito para enviárselo a todo el mundo. Pero ha sido brutal comprobar esa red social que sí tenemos a nuestro alrededor, que no solo han sido ellos, sino esa red social también lo ha movido entre sus redes sociales, y la verdad es que hace poco como país acabamos de ganar la Copa del Mundo, pero sinceramente reunir ese importe en tan poquito tiempo, la verdad es que te hace parecer un triunfador y que sí, y que eres tú más campeón del mundo que la selección de fútbol. Pero es eso. Mucho agradecimiento, y la verdad es que la implicación, principalmente, o sea, con nosotros, pero principalmente con Felipe, que como he dicho al principio, pues es un tío súper cariñoso, súper risueño. Siempre hemos tenido a mucha gente volcada con nosotros, que aquí se ha notado muchísimo.
1: Carlos, con la mano en el corazón, ¿pensabais, antes de empezar, antes de empezar la recogida de fondos, ¿pensabais que ibais a tener toda esta repercusión realmente, o apareció todo esto por sorpresa?
0: A ver, llegar teníamos que llegar, con lo cual que de alguna manera, por lo civil o por lo criminal, teníamos que haber llegado. Lo que no creíamos posible es que fuera algo tan inmediato, porque claro, es que empezamos, sí, yo creo, bueno, la semana antes de Semana Santa, creo recordar.
1: Sí, antes de Semana Santa. Sí.
0: Y es que en una semana llevábamos la mitad del importe ya recaudado.
1: Sí, por ahí, sí.
0: Y desde entonces a esta parte, pues casi el otro 50%, sí, porque creo que estamos a un 10% de lo que necesitamos.
1: Fíjate.
0: Con lo cual que ha sido todo
1: muy rápido,
0: excesivamente rápido.
1: Sí, ha sido muy muy rápido. ¿Habéis tenido la oportunidad de hablar con otras familias con una situación similar y así, digamos, compartir vuestras experiencias? Porque esto embauca a todo el mundo, ¿no?
0: Bueno, la verdad es que, claro, ha habido mucho interés. Felipe va a un colegio de educación especial aquí en San Javier, que se llama IDEMAR, que es una asociación también realmente espectacular.
1: Sí.
0: Y mucha gente se ha acercado y nos ha preguntado. Pero bueno, lo que sí es cierto es papás de la asociación nos han apoyado muchísimo en todo este, en todo el proyecto que montamos, y te ayuda constantemente. La verdad es que hay una implicación dentro de lo que es la asociación Dog Point con respecto a las nuevas familias que se incorporan.
1: Sí.
0: que te lo hace todo muchísimo más fácil. Y con respecto a otras familias de fuera que aún no tienen el perrito, lo que sí queremos hacer es, bueno, cuando ya esté un poco asentado,
1: ¿sí?
0: a ver si podemos realizar algún tipo de evento por aquí para darlo a conocer y que genere más interés y que realmente... Claro. Todos los niños son distintos, obviamente, pero yo creo que puede ayudar a muchísimas familias a tener una vida más ordenada y más controlada con respecto a sus hijos.
1: No, pues tienes toda la razón, ¿eh? O sea, tienes toda la razón, y estamos aquí en el estudio mirándonos todos diciendo, joder, es que va cargado de verdad, ¿no? Además, es una iniciativa, ¿no?, que puede ayudar muchísimo a miles de familias en España como la vuestra. Así que, Carlos Braña, te aseguro que ha sido un placer haber charlado contigo, y ojalá que ahora, ya con Nona en casa, con la perrita, la vida de tu hijo, de Felipe, tenga más luz y sea un poquito más bonita.
0: Muchas gracias a ti por darnos un poco de altavoz. Y nada, iremos hablando y os iremos contando nuestros pasitos.
1: Cuando quieras, por supuesto que sí. Buenas noches, muchas gracias.
0: Buenas noches, un abrazo.
1: Un abrazo bien fuerte. También nos está escuchando ahora en Poniendo a las Calles, en la cadena COPE, la madrugada de COPE. Yo soy Carlos Moreno, el Pulpo. Ella es la directora de esa ONG de la que estamos hablando con Carlos, Talk Point. Ella es Olivia de Mateis, está poniendo las calles con nosotros. Olivia, buenas noches y muchas gracias por atendernos.
2: Buenas noches, muchas gracias.
1: Muy buenas noches. Olivia, cuéntame, por favor, ¿en qué consiste la labor que está haciendo Talk Point?
2: Pues el trabajo de la asociación Dog Point está planteado para apoyar a familias de personas con TEA, con trastorno del espectro del autismo, y también a personas adultas con este trastorno, con principalmente el acompañamiento de perros de asistencia. Los perros de asistencia, como os habrán comentado, acompañan a las personas con TEA, haciendo un trabajo diferente en función del perfil. En casos como el de Felipe, tiene mucho que ver con las conductas de fuga, con la seguridad vial, con ese apoyo, ¿no?, a la unidad familiar. Es el padre o la madre quien guía al perro, quien maneja realmente el perro, y el perro lo que hace es facilitar estas rutinas, de modo que si bien con Felipe, por ejemplo, iban en el paseo marítimo corriendo y tirando para todas partes, tranquilamente ahora mismo está ya caminando muy reguladito, queriendo ir con su perro, y esto ocurre porque realmente hay un tema de regulación sensorial, de regulación de la ansiedad detrás, que es la base del trabajo del perro de asistencia. Es importante para mí siempre que nos abrís esos espacios en los medios, clarificar que los perros son perros, ¿no? El perro de asistencia es un perro, hay que manejarlo bien, hay que tener un nivel de exigencia adecuado y unas expectativas, ¿no? Que al final las familias tienen a veces mucha necesidad de solución.
1: Sí.
2: Y no se nos puede olvidar que están incorporando un ser vivo a casa, un nuevo miembro de la familia, y hay que tener un tiempo y una dedicación para que el perro luego pueda ayudar.
1: No, desde luego. Antes de nada, antes de seguir charlando contigo, para que todos los ponedores que nos están escuchando ahora entiendan de qué va todo esto, explícanos, por favor, esas características de un perro de asistencia, porque claro, no es lo mismo que las de un perro guía, ¿no?
2: Bueno, los perros guías son un perro de asistencia. De hecho, la legislación nacional y las legislaciones autonómicas, está la ley de perros de asistencia, dentro de la cual se incluye el que más conocéis, que es el perro guía, los perros para personas con autismo, movilidad reducida, alerta médica, incluso perros para personas con discapacidad auditiva. Así que estos perros, tanto los guía como los nuestros, que son los de personas con autismo, pueden acceder a cualquier espacio público acompañados de su usuario, pero también en fases de formación y socialización, de fases de cachorro, ¿no?, donde les enseñamos a permanecer tranquilos y sobre todo a estar bien, a estar cómodos en los espacios públicos donde luego tendrán que ayudar a sus personas. Esto al final es una legislación que lo que hace es proteger a estas personas con necesidades de apoyo diferentes para que puedan acceder. Imaginaros que nadie se le ocurriría prohibirnos entrar con una silla de ruedas en un restaurante, claro, o en la playa o en la piscina, ¿no? Pues igual ocurre con los perros de asistencia. Son una ayuda técnica, acompañan a sus usuarios para estar más seguros y ser más autónomos, y por tanto pueden acceder con ellos a todo tipo de entornos. Realmente las limitaciones son, en general, el agua de la piscina pública o privada de uso colectivo, el agua. El resto del recinto es accesible. Pueden acceder a playas siempre y cuando, por supuesto, cumplan sus obligaciones, ¿no? Van con su chaleco, identificados, van atados, van controlados, pero van acompañando a su usuario.
1: Ah, mira. Entonces ahí, ¿cómo es la relación que mantenéis con lo que vosotros llamáis vuestras familias azules, que no dejan de ser las familias que tienen hijos con autismo? ¿Esto cómo funciona?
2: Pues la relación con las familias es muy cercana. Pensemos que estamos incorporando un ser vivo a una familia con varios seres vivos, sí. Algunos con experiencia en perros, otros como la familia de Felipe, ¿no? Que nunca habían tenido perro, y realmente es un proceso. Damos casi 100 horas de formación al principio, cuando el perro se está incorporando a la familia. Uh-huh. Después mantenemos seguimientos los primeros 6 meses presenciales a nivel mensual, incluso semanales al principio, para hacer controles, ver cómo están, apoyarles. Al final esto es como aprender a conducir. Si no practicas, no acabas automatizando y los principios son complicados, ¿no? Sí. Y luego damos seguimiento por bienestar del perro y por apoyo, ¿no? Una cosa diferente en nuestro trabajo es que trabajamos con menores, en la mayoría de los casos, personitas que van desarrollando, teniendo nuevas necesidades, y además de un control anual para ver que el perro esté bien, mantenemos revisiones y seguimientos para apoyar a la familia en cada uno de estos cambios. La asociación al final tiene el privilegio de acompañar durante casi 10 años, ¿no?, a cada familia, ver el desarrollo de los peques, pero también hace un trabajo de apoyo psicosocial en forma de terapias individuales y grupales a estos cuidadores, cuidadoras principales de personas con TEA que tienen una carrera de fondo y a los que hay que apoyar y fortalecer, porque son la base y el pilar de sus hijos o hijas.
1: No, desde luego, y esto es muy importante. Fíjate que hace unos minutos, antes de empezar a charlar contigo aquí en Poniendo las Calles, Carlos nos ha contado que estuvisteis los primeros días con Nona conviviendo con ella en casa. ¿Cómo era la relación? ¿Cómo fue ese momento de Felipe con el animal? Que quizá a lo mejor es el momento más crítico, más sorpresivo, no tengo ni idea.
2: Pues en el caso de Felipe, los primeros días, incluso aquí en la evaluación, vimos que había interés, que le gustaba, pero vaya con respeto, ¿no? No había estado expuesto demasiado a relaciones con perros, y esta vez nos pasa que vemos que hay peques que llegan y súper bien, porque ya han tenido perro, han estado conviviendo con perros, y hay peques que tienen mucho interés. Fíjate, a mí, Felipe apenas me mira, no dirige mucho contacto visual hacia mí, si no quiere algo. En cambio, a su perrita la miraba mucho, tenía como mucho interés, mucho contacto visual, pese a que había respeto, ¿no? O sea, como si se movía muy rápido, le asustaba un poco. No un miedo, pero sí un sobresalto, le daba como repelús, grima, tocarla, ¿no? Le costaba este acercamiento, pero vimos que este contacto visual era muy llamativo, muchas sonrisas, muchas risas, sí. Entonces decidimos avanzar. En estos días que lleva viviendo actualmente, han pasado de esta reacción de mucho interés, pero con cierto respeto, a no tener, me comentaban esta mañana, ya apenas muestras de sobresalto, incluso jugar espontáneamente a tirarle la pelota, darle de comer, acariciarla. La perrita cada vez también se va acercando más, porque esto es importante, siempre nos preocupa la relación, o sea, cómo va, ¿no?, la relación del niño hacia el perro, pero algo muy importante es cómo va la relación del perro hacia el niño. Sí, y está dando muestras de interés y de bienestar, ¿no?, que es muy importante para nosotras.
1: Claro. Desde luego que lo es. La adaptación es una cosa muy difícil. Esto toda la gente lo tiene que saber, que la adaptación es algo bastante complejo, que no es sencillo. Yo no sé si llevan algún entrenamiento los perros. ¿Ya vienen preparados para poder entenderse con la gente que a partir de un cierto momento tienen que comenzar a convivir? ¿En qué consiste? ¿Cómo lo hacéis también?
2: Sí, al final el trabajo que hace la asociación pasa, te diría, es como una pirámide, ¿no? Sí. Primero necesitas que el perro esté cómodo en todo tipo de espacios, que se sienta bien, que no se asuste de ruidos, de suelos brillantes, de escaleras, puede sobresaltarte en un punto determinado, pero que esté seguro, ¿no? Y ese trabajo lo hacen fantásticamente las familias educadoras, familias que tienen a los cachorros hasta el año socializando, llevando a un montón de sitios, llevando a hospitales, llevando a restaurantes, llevando a todas partes con el amparo de la legislación para que estos perros sean seguros. El siguiente paso es que los perros sean obedientes y lo pongan fácil, ¿no? Porque al final, imagínate que vamos a un centro comercial, pero el perro va tirando de la correa, va oliéndolo todo, se come los jamones del supermercado, no puede ser. Así que esté cómodo y esté bien, que sea obediente y sea manejable. Y el tercer escalón es que haga las habilidades que entrenamos de ayuda, que depende de la persona, puede ser como en el caso de Felipe, que ancle las fugas, cuando el niño tira del cinturón, la perrita se sienta o se tumba para bloquear esta conducta de fuga. Y esto es muy muy llamativo, ¿no? Porque lo que hace es que esta mamá y este papá pueden ir tranquilos, porque cuando van tranquilos caminando, el niño va a su derecha, no va de la mano ya. Si algo ocurre, si está tirando, se van a dar cuenta porque la perrita va a hacer algo, va a bloquear, va a notar algo en la correa, y esto hace que vayan en menos alerta constante, que esa es una de las principales efectos que tienen los perros cuando trabajamos con niños y niñas con TEA, es que reducen la alerta, la sensación de peligros ambientales de los padres y las madres. Claro. Imagínate lo que puede cambiar en una cosa tan cotidiana como dar un paseo por el cerquita del mar, o salir a la compra. Esto es el último escalón, intervienen en crisis, se apoyan con la cabecita, hacen una manta que es tumbarse encima, pero insisto, el trabajo, estamos hablando de casi más de 18 meses de preparación entre familias educadoras y entrenadoras, estamos hablando de año y medio, dos años de trabajo previo, para que este perro tenga estas características, que se sienta cómodo y no se asuste en los espacios públicos, que sea obediente y que ayude, que haga sus habilidades de ayuda, que pueden ser más o menos, depende de la necesidad, pero es que fíjate, si el perro ancla muy bien las fugas, pero luego se asusta de solo brillantes o persigue gatos, poca ayuda técnica tendríamos, ¿no? Entonces, esta es como la pirámide de trabajo que ya te digo, casi dos años de preparación.
1: Hay muchos ponedores están aquí preguntando, dice, por favor, pregúntale, Pulpo, si todos los perros sirven para hacer este tipo de trabajos. Yo no sé si estas razas realmente pueden, no sé, ser perros de asistencia o solamente algunas, pero aquí hay mucha confusión, hay mucha gente que quiere también que se utilicen sus perros para echar un cable a la gente. Aquí somos muy, no sé, muy solidarios.
2: Gran pregunta. Pues depende de la especialidad, depende del usuario. Hay razas que ya por legislación, todo lo que son considerados potencialmente peligrosos en muchas legislaciones están prohibidos. Según a qué persona quieras acompañar, yo os voy a hablar de autismo, pero hay otras especialidades con más margen, ¿no?, de capacidad de elegir. Hay entidades trabajando con mestizos, tenemos mestizos también nosotros, aunque por nuestras características es más complejo. En nuestro caso, trabajamos con labradores. Insisto, según la especialidad de las cinco que te mencionaba, es más fácil. En nuestro caso, principalmente labradores, cuando son niños y niñas con TEA. Porque necesitamos un perro que le guste mucho a las personas, un tamaño grande para anclar a un niño o niña que sea dócil, y también una característica importantísima, y es que no protejan a su niño, ¿vale? Esto en otras especialidades se trabaja mucho con razas tipo pastor, con border collies, con malinois. Incluso he visto algún malinois trabajando en asistencia, que están ahora muy muy en auge, pero en nuestro caso, a veces nuestros niños y niñas, si les van a vacunar, por ejemplo, y no quieren, tienen una crisis, y si el perrito entiende que están agrediendo a su niño y saca esa defensa propia de la raza, ¿no?, del pastor, podemos tener un problema, ¿no? A ver quién es el enfermero o enfermera que se nos acerca. Claro. Entonces, en nuestro caso, el labrador nos viene muy bien. Muy distinto, por ejemplo, cuando trabajamos con personas adultas, contáis que el autismo cuando crecen sigue ahí, les sigue acompañando toda la vida y tienen necesidades. En las personas adultas con TEA autónomas estamos introduciendo razas más pequeñas o mestizos, más pequeños, porque ahí el manejo físico nos viene muy bien, ¿no? Pero depende de para qué lo utilicemos en general y en todas las especialidades y entidades de perros de asistencia, en las especialidades en general, el labrador luce mucho, ¿no? Y esto es por la selección de ya más de 600 años que llevan las líneas de cría, ¿no?, haciendo para tener estos perros amables, dóciles, sensibilidades medias, con mucha voluntad de agradar, que son lo que ahora podemos usar, ¿no?, de materia prima.
1: Fíjate, ¿con qué edad entregáis a los perros?
2: Pues nunca antes de año y medio, por estándares internacionales de la Asociación Internacional de Perros de Asistencia, Assistance Dogs International, nunca antes de los 18 meses y nunca con menos de 6 meses de entrenamiento específico con instructoras. Esto responde a un punto de madurez. Un perro con 18 meses sigue siendo un cachorrón, un adolescente en plena efervescencia, pero ya podemos empezar a controlar normalmente cerquita de los 2 años.
1: Qué gozada, por favor, qué gozada. Vamos a hablar ahora de la ONG. ¿Cómo se puede colaborar con vosotros? Lo digo porque los ponedores están aquí levantando la mano diciendo, Pulpo, pero ¿y aquí cómo podemos echar un cable?
2: Pues tenemos muchas líneas de colaboración. Una, obviamente, la muy necesitada, porque la asociación tiene financiación pública en Comunidad de Madrid, por ejemplo, para casos de Comunidad de Madrid, pero no tenemos financiación pública afuera, y es cofinanciación, además, con lo cual, así que donaciones, apoyo, difusión, quien no pueda donar difusión, apoyo a los retos, nuestras familias usuarias. Normalmente generamos retos con ellos de recaudación de fondos, de crowdfunding para apoyarles, pero fijaros, cuando apoyamos a todos, ¿no? Al final esto es difusión, es dar a conocer, es ayudar, organización de eventos y también voluntariado. Tenemos voluntariado presencial en Comunidad de Madrid, pero virtual a nivel nacional, realizando todo tipo de tareas y apoyos en toda la gestión. Y en todo caso, para mí siempre lo mínimo en redes sociales, seguirnos, que es dogpoint-ng, compartir, difundir, porque hablar de los perros de asistencia para personas con autismo es una forma preciosa y muy interesante de hablar de autismo, ¿no? Y esto es para mí una parte de la labor de la asociación que también hace, que es esto, hablar de autismo, hablar de las necesidades de las personas, sobre todo cuando es un trastorno que es invisible, que no lo detectas, ¿no?, en la persona solo. Y el trabajo también está por ahí, ¿no?, lo que estamos haciendo.
1: Qué bien, genial. Pues es que hay que reconocer que lo estáis haciendo muy bien, que estáis haciendo una labor muy importante. Aquí en Poniendo las Calles, desde luego, nos gusta sobre todo tratar de ayudar a nuestros ponedores, a nuestros oyentes, y si alguno de los que ahora mismo nos está escuchando ahora mismo tiene algún hijo, algún nieto con autismo y quiere solicitar un perro de asistencia, claro, ¿cómo se puede, por ejemplo, cómo se puede poner en contacto con vosotros? ¿Qué pasos hay que seguir?
2: Pues el primer paso sería escribir a info@dogpoint.es, dog como perro, point en inglés, perro punto.

0: esto siempre es precioso y fácil, ¿no? Pues en estas jornadas online, que es el primer paso, damos la información, contamos cómo trabajamos y de ahí ya pasamos a evaluaciones individuales. Ahí es cuando, en mi caso, que soy la psicóloga especialista en TEA, uh-huh, además de llevar la dirección, hago una evaluación con la familia y valoramos hasta qué punto consideramos que el perro puede ser o no una ayuda para la persona, hasta qué punto la familia puede asumir la responsabilidad de tener un perro y cómo va a poder ayudar. Y a partir de ahí ya empezamos con todo el proyecto.
1: Con todo el proyecto, por supuesto que sí. Pues perfecto, apuntado queda para todos los que quieran ponerse en contacto con vosotros. Voy a repetir el correo electrónico para que, si alguien no le ha dado tiempo a apuntar, info@docpoint.es. Olivia de Mateis, que es la directora de DocPoint, te doy las gracias por haber, bueno, pues por habernos atendido a estas complejas horas de la madrugada, y la verdad que hacéis una labor maravillosa. Olivia, que vaya muy bien. Gracias por lo que hacéis. Buenas madrugadas.
0: Muchas gracias a vosotros.
1: Gracias. Seguimos en COPE, seguimos poniendo las calles y seguimos diciendo ¡Viva España!
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2: Son las 4, las 3 en Canarias.
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2: La Unión Europea sigue sopesando si accede o no a enviar a España las ayudas que ha solicitado para gestionar la situación en Ceuta. Corresponsal en Bruselas, Olga Rodríguez.
3: Bruselas continúa evaluando la solicitud de ayuda enviada por el gobierno para gestionar la crisis en Ceuta. Más recursos económicos del Fondo de Emergencia Europeo y más agentes de Frontex ha pedido España. Sin embargo, para que la Comisión Europea dé el visto bueno, el gobierno tiene que responder algunas cuestiones. Así lo aseguraba esta semana Marcus Lammert, portavoz de Interior de la Comisión Europea.
4: Hemos recibido solicitudes de las autoridades españolas tanto en relación con la financiación de emergencia como con el apoyo de las agencias. Estamos avanzando en su respuesta de forma prioritaria. Sin embargo, para nuestra evaluación aún nos quedan algunas preguntas que deben ser respondidas primero por las autoridades españolas.
3: Este viernes el titular de Interior Comunitario, Magnus Brunner,

0: estuvo al teléfono con Marlaska. Aseguró que el ministro le puso al día sobre la respuesta del gobierno a la crisis. El objetivo de Bruselas sigue siendo el de devolver a quienes permanecen de forma ilegal en Ceuta.
1: Y sobre la crisis migratoria en Ceuta, el exdirector del CNI y el exembajador de España en Marruecos, Jorge Dezcayar, ha explicado en COPE que los agentes marroquíes que habrían colaborado en la entrada masiva de migrantes a Ceuta no actúan de forma independiente.
2: En Marruecos, los gendarmes o esos individuos, ¿verdad?, vestidos de paisano que al parecer pues dirigían a las multitudes, tampoco operan por cuenta propia si alguien no se lo indica, ¿no?
1: En Ceuta la tensión no se ha rebajado y los vecinos se han vuelto a echar a la calle. Han protestado contra la instalación de un nuevo espacio temporal de acogida para 900 inmigrantes en el barrio de Los Rosales, junto a la Escuela Infantil Nuestra Señora de África. La vuelta al cole en la ciudad autónoma viene marcada por la crisis migratoria. Se ha retrasado el comienzo del curso escolar hasta el 28 de septiembre en las escuelas infantiles. El presidente de Ceuta, Juan Jesús Vivas, ha descrito la situación como una olla a presión.
3: Ceuta vive en un estado de estrés permanente. Ceuta vive en una olla a presión que en cualquier momento puede estallar. Ceuta vive compungida. Ceuta vive con el alma en vilo.
1: Y precisamente este lunes comienzan las clases en el País Vasco y en la Comunidad de Madrid. Una vuelta al cole en la que un año más los gastos son más elevados que hace un curso, Gloria López.
4: La vuelta al cole madrileña es la más cara de todo el país. Mientras que a nivel nacional cada familia se va a gastar 2.484 euros, esa factura en Madrid va a ascender hasta los 3.512. Enrique García es el portavoz de OCU y nos explica a COPE por qué.
5: Esta diferencia se debe fundamentalmente a la variación del porcentaje de la educación pública frente a la educación concertada y privada. En Madrid es la comunidad autónoma donde menos alumnos acuden a los centros públicos.
4: Lo más caro es el trío formado por ropa y uniforme, libros y material escolar, un gasto que se van a ahorrar este año los padres de Daniela.
6: Este nuevo curso voy a utilizar una mochila de Stitch que me la regalaron por mi comunión y también un estuche Poppins que me lo gané en una feria.
4: Los de Claudia, sin embargo, no han tenido la misma suerte. Se cambia de colegio y eso siempre es un desembolso importante.
7: He tenido que comprar un chándal nuevo, un uniforme nuevo, zapatillas nuevas.
4: Ante esta interminable lista de gastos, la pregunta es si hay algún truco para ahorrar. Consiste en planificar, reutilizar y comparar.
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1: Y en los deportes, primer tropiezo de la temporada del Real Madrid, Álvaro Frajero.
10: 1-0 cayó el equipo de José Mourinho en la Cartuja ante el Real Betis en un partido repleto de polémica. En el tiempo de descuento, Kylian Mbappé falló un penalti y los futbolistas del Real Madrid pidieron que se repitiese porque Marc Bartra se adentró en el área en el momento del lanzamiento. Así ha valorado el técnico portugués la actuación de su equipo.
11: La gente ha dejado todo. Merecimos ganar claramente, pero el merecer no te da puntos. Enhorabuena al Betis que jugó para empatar y le salió el gordo.
10: La jornada de hoy en Primera División la abrirá el Atlético de Madrid a las 4:15, a las 6:30 en Butarque el Rayo Vallecano Racing de Santander y a las 9 el Villarreal Depor. Te lo contaremos todo en tiempo de juego desde las 3 de la tarde. En el Open de Estados Unidos, Carlos Alcaraz ha vencido con facilidad al chino Wu en 3 sets, 6-3, 6-4, 6-1 y ya le espera el estadounidense Tommy Paul en octavos de final.
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12: No sé, yo no sé si tú serías capaz de comer plástico. Cuidado a esto porque todos es verdad que contestaríamos que no a esa pregunta de si comeríamos plásticos o no. Pues a lo mejor pronto tenemos que cambiar de opinión porque hay una nueva investigación que propone utilizar precisamente plástico como, bueno, pues como fuente para fabricar nuevas formas de alimentación. Así que si te parece algo absolutamente fuera de lo normal, algo que es como una mentira, vamos a escuchar a Jorge Alcalde que tiene algo que contarnos. Jorge Alcalde, ¿cómo estamos? Muy buenas madrugadas.
13: Muy buenas madrugadas, Pulpo. Bueno, pues vamos a ver si levantamos el apetito a estas horas de los que nos están escuchando o todo lo contrario, pero por lo menos el apetito intelectual, el apetito de la curiosidad científica. Ya verás, sí.
12: Sí, pero esto de comer plástico, Jorge, no sé, ¿cómo es? ¿A qué te estás refiriendo con tocar este tema?
13: bueno, directamente a consumir en el futuro, muy cercano, galletas realizadas con un producto que se extrae precisamente del plástico. Es algo que han conseguido de momento de manera experimental unos científicos en Estados Unidos. Han podido elaborar pues unas galletitas especiales que no están hechas de harina, que no están hechas de azúcar, que no están hechas de chocolate, sino que están hechas con derivados del uso del plástico, de plásticos como los que utilizamos, por ejemplo, en las botellas de agua domésticas que tenemos, ¿no? Estas que tienen esa marca que pone PET. PET.
12: Sí.
13: Bueno,
12: sí,
13: ese
12: sí,
13: tipo
12: sí,
13: de
12: sí.
13: plásticos puede ser utilizado como materia prima para confeccionar alimentos.
12: Madre mía. Claro, yo no sé si sabemos realmente en qué consiste, cómo se produce esa relación con las levaduras para generar alimentos. Estamos hablando de cosas muy avanzadas, ¿no?
13: Sí, precisamente son las levaduras las que generan esa conversión de los plásticos en algo que se pueda comer. Bueno, ya sabes que las levaduras son unos seres vivos que consumen cosas a su alrededor. Cuando las consumen, las metabolizan y generan un impacto. Por ejemplo, es muy conocido lo que hacen con los azúcares de la uva para hacer vino. Ellos se toman el azúcar y el azúcar produce en ellas un proceso de fermentación, se convierte en alcohol. Y así es un poco una de las bases de la confección del vino. O lo que ocurre también cuando les ponemos en contacto con cereales y se puede fermentar esa masa para convertirla en pan. Bueno, pues los científicos se han preguntado si las levaduras también podían tener algún efecto similar con otros objetos, y en este caso con partículas de plástico. No es con el plástico exactamente, sino con una descomposición de alguno de los componentes de ese plástico. Y efectivamente han descubierto que cuando las levaduras se ponen en contacto con esos microplásticos, generan hidratos de carbono, generan otro tipo de azúcares y materiales grasos que pueden ser utilizados para comérselo luego.
12: Madre mía, Jorge Alcalde, dejándonos flipados aquí, en Poniendo las Calles en COPE. Ya sabemos en qué consiste, sabemos el tema de la relación con las levaduras, pero ahora realmente cómo se cocina ese alimento después de haberlo prefabricado, ¿de manera normal? ¿Hay que hacer algo raro?
13: Pues muy raro. Aquí también pásmate, porque hay otra de las cosas extraordinarias de esta investigación científica, y es que para cocinarlo se utiliza una impresora en tres dimensiones. Así de claro. Los elementos que salen de esa relación entre las levaduras y los plásticos se pueden incluir en unas pequeñas capsulitas que se introducen en una impresora en 3D. Una impresora que aplica, aparte de calor, puede permitir que se vayan haciendo pequeñas láminas mezclando estos ingredientes. Y al final lo que han conseguido los científicos es una especie de galletitas, de cookies, así de un tamaño pues un poco como las galletas normales de las que tomamos para el desayuno.
12: Sí.
13: Cuyos ingredientes tienen grandes cantidades de azúcares, de hidratos de carbono y de materias grasas, y que por lo tanto, como además no tienen ningún elemento tóxico, podrían consumirse y nutrir de alguna manera a alguien que se las comiese.
12: Fíjate, ¿y todo esto a qué sabe? O sea, es que muy bien no tiene que saber, no me fastidies.
13: Pues mira, esto es lo que no podemos contestar, porque los expertos que han realizado esta investigación todavía no se han atrevido a comerlas. algo querrán decirnos con ello, ¿no? No se han atrevido, entre otras cosas, porque han presentado estas galletas. Dicen que huelen como si fuese realmente una galleta de verdad, que tienen el aspecto y la textura de una galleta de verdad, pero tienen que pedir un permiso especial a las autoridades universitarias de Estados Unidos para podérselas dar a comer a algún ser humano e iniciar algún tipo de investigación. Ese permiso todavía no se ha obtenido, por lo tanto, nadie se ha comido todavía estas galletas y nos puede decir a qué saben. Pero los expertos consideran que al haberlos analizado químicamente, su estructura es muy parecida a lo que puede ser un alimento humano y, por lo tanto, no sería extraño que pudiese ser nutritivo y además tener un sabor quizá parecido al de una galleta.
12: O sea, que dices que sería un alimento nutritivo, o sea, que sería un alimento que nos beneficiaba, ¿no? Nos beneficiaría.
13: Sí, sin duda, porque tiene hidratos de carbono, tiene azúcares, es decir, tiene los elementos mínimos que puede tener pues uno de estas cookies, estos pequeños aperitivos que nos podemos tomar. Evidentemente, no estamos hablando de que tenga vitaminas, grandes cantidades de proteínas, no podría ser un sustituto a ningún tipo de alimentación, pero ¿por qué no? Podría ser un complemento alimenticio, sobre todo en algunas zonas en las que hay poco acceso a la alimentación, a las proteínas naturales y, o a las proteínas vegetales, y bueno, complementar nuestra alimentación con este tipo de galletas hechas a través de levaduras, plásticos e impresión en tres dimensiones.
12: Madre mía. Desde luego, estoy pensando, Jorge, que barato producirlo y fabricarlo, esto no va a ser, ¿eh?
13: No, de momento no. Aquí está la gran clave de este tipo de aplicaciones, pero claro, en la tecnología todo va abaratándose con el uso. Hoy en día hay impresoras 3D muy habituales utilizadas en cocina. Los grandes restaurantes, algunos restaurantes de moda, pues tienen precisamente ese tipo de tecnologías que permiten imprimir pequeñas formas de galletas, de complementos alimenticios, ya no con plástico, sino con elementos que realmente son comestibles, ¿no? Con azúcares, proteínas, vitaminas, etcétera, de verdad. En el futuro será mucho más barato esta tecnología. ¿Quién sabe si en el futuro todos tendremos una pequeña impresora en tres dimensiones en nuestra casa, igual que ahora tenemos una air fryer, ¿no? O un microondas, y con eso podamos también hacer nuestros pequeñitos ejercicios de alimentación del futuro utilizando ingredientes naturales o artificiales.
12: ¡Qué barbaridad! Jorge Alcalde, en Poniendo las Calles, en la cadena COPE, seguro que ya tiene esa información de qué otras formas de alimentación futurista se están investigando, porque tú estudias muchas cosas y seguro que ya tienes datos.
13: Sí, desde luego, y además es que algunas son fascinantes y otras pues son un poquito repugnantes, todo hay que decirlo, pero de todo hay que comer, ¿no? La impresión en 3D va a ser el futuro. No cabe duda de que la posibilidad de imprimir en 3D alimentos no quiere decir que metas en la máquina un huevo y te salga un pollo asado. No, eso no va a ocurrir. Pero sí que van a ocurrir que tengamos pequeños alimentos que complementen nuestra alimentación habitual. Otra de las cosas más fascinantes que pueden ocurrir en el futuro es la creación de carne artificial. De producir filetes en un laboratorio, sí, utilizando células que se extraen de los tejidos musculares, por ejemplo, de una vaca o de un cerdo, y en un laboratorio se pueden hacer crecer hasta convertirlos en un filete. Eso ya existen y ya se han comido. Ya ha habido científicos que las han probado y tienen una textura y un sabor muy parecido al de un filete real, de una vaca o de un cerdo. Por supuesto, también en el futuro tenemos que mejorar mucho la capacidad de extraer proteínas de dos fuentes proteínicas muy importantes y que no estamos explotando bien. Una son los insectos y otra son las algas. O sea, tenemos que aprender a encontrar más proteínas de los insectos, con granjas de insectos que servirán para hacer harinas que luego nos comamos, y las algas. La gran reserva de proteínas del mundo está en el mar y todavía no lo hemos explotado bien. Así que bueno, en el futuro tendremos unos platos compuestos por un alga con sal de grillo y un filete artificial hechos en 3D, y lo que no sé es cómo sabrá. Yo sigo con el chuletón de almendra, sinceramente, y el cochinillo de Segovia, pero mientras tanto vamos a ir preparándonos.
12: Me da a mí, Jorge, que esta temporada, la duodécima que hoy se pone en marcha, nos vas a traer muchas noticias relativas a esto que nos acabas de contar, porque esto va avanzando, esto es el futuro de la humanidad y somos testigos en este momento.
13: Sí, sí, va a ser fascinante. Vamos a tener muchísimos motivos para hablar de ciencia, de tecnología, de mirar al cosmos, de mirarnos a nosotros mismos por dentro, de poner el microscopio, de poner el telescopio. Claro. Bueno, para mí es un placer. Ya sabes que yo estoy siempre puesto con el radar ahí, apuntando, sí, al mundo de la ciencia y a vuestra disposición.
12: Muy bien, Jorge Alcalde. Te seguiremos leyendo en Esquire, en esa revista espectacular que diriges, y bueno, te escucharemos en las diferentes aportaciones que haces en los programas de la cadena COPE. Jorge Alcalde, un abrazo y feliz madrugada.
13: Feliz madrugada, feliz temporada, un abrazo muy grande.
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12: Seguimos poniendo las calles en la cadena COPE. Un abrazo a la gente que lo está pasando mal, un abrazo a la gente que está en un coche patrulla, a la gente que está en la vigilancia, los vigilantes, los de la placa blanca, un abrazo bien fuerte, los transportistas y ahora más que nunca con los militares, los desplazados a Ceuta en general, un abrazo bien fuerte, los ponedores también estamos con vosotros. Yo soy Carlos Moreno, El Pulpo, tú por escucharme eres un ponedor que muchas veces, sí, lo hemos oído hablar durante un montón de ocasiones, pero no nos damos cuenta que realmente la tensión arterial es la presión a la que circula la sangre en esos tubos elásticos que son las arterias y las venas. Es verdad que es muy importante mantenerla dentro de unos límites, ni muy alta, no vaya a ser que estalle en las arterias del cerebro y tengamos un ictus, ni tan baja, que no llegue suficiente sangre al cerebro y nos dé una lipotimia. Claro, la tensión es verdad que varía por múltiples circunstancias y una de ellas es precisamente el calor del verano, con sus olas que hemos tenido sobre todo en este mes de agosto y finales de julio. Hay consejos que nos va a dar nuestro médico de cabecera, es el doctor clínico, el doctor Darío Fernández, desde la clínica Legazpi, en el Paseo de las Delicias 126 de Madrid, donde le podéis pedir a él directamente una cita o a su teléfono llamándole 639-679-400, es su teléfono, lo atiende él directamente. No te olvides de decirle que eres un ponedor y que quieres conocerle, que necesitas de su sabiduría. Te va a atender, vamos, de una manera flipante, hazme caso. Doctor Darío Fernández, ¿cómo estamos? Buenas noches.
14: Hola, buenas noches, ¿qué tal?
12: Pues muy bien. ¿Cómo ha ido el verano, doctor?
14: Bueno, yo todavía no he terminado con el verano, ¿eh? Te estoy hablando contigo encantado, pero todavía me quedan unos cuantos días de vacaciones.
12: Es verdad, no sabemos muy bien cuándo es el final del verano, ¿eh? Como dice la canción, ¿el final del verano cuándo es el final de verano?
14: Bueno, pues el final del verano es cuando empiezas a trabajar.
12: Claro.
14: Es el verano que importa, el geológico, el meteorológico, pues no es tan importante. El que nos condiciona es nuestro trabajo.
12: Es verdad. Oye, la presión arterial, doctor, es importante, ¿eh? La presión arterial tiene que haber mecanismos, ¿no? Tiene que haber algunos mecanismos que son los que regulan la tensión. La arteria, por ejemplo, para mantenerla en sus límites en verano, ¿eso realmente es así?
14: Sí, sí, es muy importante porque todo se juega en la contracción que hay en la pared de la arteria, la tensión a la que está sometida la pared de esos vasos, y en verano ese diámetro de esos vasos, si el diámetro es muy grande, la tensión baja, pues si el diámetro se estrecha, lógicamente la sangre que circula por ese tubo va a más presión, eso es física pura. Entonces en el verano las elevadas temperaturas producen una dilatación de los vasos sanguíneos, al igual que dilata esa goma que tenemos en la manguera que tenemos en el jardín, que con el calor se hace más ancha, pues igual, y claro, baja la tensión del agua, baja la tensión de nuestra sangre y podemos tener pues una, si seguimos con la misma medicación, pues a lo mejor una baja de tensión y podemos tener un ictus o un mareo. Así es que es muy importante, y añadido eso también, que con el calor, con la sudoración, pues se pierde líquido, menos líquido circulando por esas arterias, más bajada de tensión. Así es que hay que controlar la temperatura y la humedad, porque cuando la humedad es alta y la temperatura es alta, pues la tensión sube. Hay que controlarlo eso, ¿eh?
12: Desde luego que sí. ¿Cuál sería, por ejemplo, doctor, la manera más correcta para tomar la tensión? Porque es verdad que hay muchos aparatillos, está en las farmacias, los ambulatorios y demás, pero ¿cuál es la manera correcta de tomar la tensión? ¿Cuál es?
14: Sí, es muy importante, porque si no tenemos unas medidas que no son fiables. Hay que hacerlo estando la persona relajada, sentada, en silencio, el que le están tomando la tensión y el que se la está tomando. Sentados, apoyados los pies en el suelo, la espalda bien apoyada. Y fíjate, es importante haber hecho una micción antes, por lo menos 10 minutos antes, y tomarla con estómago vacío. No vale tomarla después de nada más comer. Y convendría utilizar un manguito, pues adecuado al tamaño del brazo. Hay unos para las personas muy obesas y musculosas, hay que utilizar un manguito más grande, y lo ideal sería pues tomarlo 3 veces entre un intervalo de un par de minutos entre toma y toma, y hallar la media. No se debe tomar después de haber tomado la pastilla, o después de haber comido, desayunado, o tomarnos un café, o haber hecho un ejercicio, o haber fumado. Hay que esperar por lo menos 30 minutos después de estas actividades, porque si no la medidas pueden ser erróneas.
12: Desde luego que sí. Claro, es que hay algunas personas cuando van al médico les da muy alta, y cuando se toman la tensión en casa, pues les da mucho más normal. Yo no sé, esa tensión, a lo mejor les da tensión precisamente la bata blanca. Yo no sé si eso es un peligro o no es un peligro.
14: Sí, sí, está reconocido la hipertensión de bata blanca o una hipertensión clínica aislada que consiste en que hay una elevación de la máxima, de la alta, que llama la gente la sistólica, de al menos un 20 miligramos o 10 miligramos de tensión. Entonces esto, y es bastante frecuente, lo pueden tener hasta el 30 o el 40% de las personas, sobre todo en las personas mayores. Y lo que sí que ocurre esto, que siempre estas personas, aunque están tensión sea falsa, tiene una actividad adrenérgica muy aumentada, y también pues hay mayor prevalencia de factores metabólicos de riesgo, hay mayor prevalencia de que luego más adelante aparezca algún día pues una hipertensión de verdad o una diabetes o una hipertrofia del ventrículo izquierdo. Así es que es muy importante confirmar esta tensión en unas condiciones adecuadas, y para eso se hace lo que se llama el MAPA, que es la medición de la tensión arterial durante todo el día para hallar la media y concretar realmente si hay una hipertensión disfrazada de esos nervios.
12: Claro que sí. Tenía que mandar un saludo a alguien, ¿no? A un ponedor que le reconoció por la calle, ¿no, doctor?
14: Bueno, un ponedor que es que, fíjate, ha estado de vacaciones por Holanda y en Ámsterdam nos ha escuchado la semana pasada desde allí. O sea, y se llama Rafael Frías, que además el otro día fue su cumpleaños, así que le mandamos un abrazo y le animamos, le vamos a nombrar ponedor de honor, porque
12: embajador
14: intereuropeo, porque nos oye hasta en Ámsterdam.
12: ¡Qué barbaridad! Doctor, estamos ya en la duodécima temporada, 12 años llevamos poniendo las calles en la cadena COPE, tenemos mucha suerte.
14: Más que nos faltan.
12: Muchas gracias, doctor. Y más contando con usted, es una gozada que le podamos dar tantos tips, ¿no? Tantas cosas y tanta información a los ponedores para que no se relajen con la salud. ¿Hay gente que se relaja con la salud, doctor?
14: Claro, y es que nosotros somos los primeros y principales cuidadores de nuestra salud. Y yo les digo, mira, a escuchar el programa de salud de los ponedores, que si nos hacen caso y son buena gente, van a vivir muchos años y con una calidad de vida estupenda. Podemos cuidarnos de la alimentación, el ejercicio, el aprender todos los días algo, el tener alguna curiosidad, es fundamental para sentirse bien.
12: Sí, fundamental, desde luego que sí. Doctor, vamos a la tensión, que es lo que a veces nos sube y a veces nos baja. Yo no sé si existe a lo mejor, una hipertensión enmascarada, una hipertensión que sea oculta sin que la persona sienta nada. ¿En qué consiste eso?
14: Sí, claro que existe, porque es que la tensión alta pues no duele, o puede en muchos casos que no duela. Una vez con una crisis hipertensiva puede producirte un dolor de cabeza, pero hay una hipertensión que está ahí y que, fíjate, existe en el 15% de las personas, tiene una tensión normal alta, tirando ya alta, y esto puede darse en varones de edad joven, sobre todo en fumadores y bebedores que tienen un bajo nivel de actividad física y que tienen un estrés laboral o que incluso tienen antecedentes de hipertensión en la familia, pues estas personas pueden tener una tensión alta y no saberlo. Así que es muy importante que acudan a su médico y se controlen la tensión alguna vez.
12: ¿Hay que tomar algún tipo de precaución, doctor, con la medicación antihipertensiva? ¿Hay que tener algún cuidado por algo?
14: Sí, el primero que hablábamos al principio, y es que en verano, si vamos a la playa, sudamos, bebemos menos, y nos deshidratamos, pues hay que a lo mejor modificar ese fármaco, a lo mejor incluso dejar de tomarlo, pero hay que tener precaución con los efectos secundarios. Los medicamentos para la tensión son muy buenos, nos salvan la vida, pero también algunos pueden producir tos, hinchazón de piernas, por ejemplo los diuréticos, que son muy importantes en la tensión, pues de tanto perder agua, pierden también sodio, potasio, y nos pueden producir calambres musculares, aumento de ácido úrico, los inhibidores del IECA pues pueden producir mareo, vértigo. O sea, hay que estar atento a estos efectos secundarios no deseables y consultarlos al médico, porque a veces simplemente pues cambiar por otro medicamento se ha solucionado el problema.
12: Claro, desde luego que sí. En esta temporada, doctor, yo seguiría con este tiroteo de la salud, esas preguntas rápidas, esas respuestas inmediatas, para dar mucha información y que los ponedores vayan tomando nota. Yo no sé si está preparado.
14: Pues estoy preparado porque sé que siempre disparas con balas de fogueo, que no eres peligroso.
12: Desde luego que sí. Pues la primera viene fuerte y voy a apuntar al pecho directamente. ¿Cada cuánto tiempo hay que tomarse la tensión, doctor?
14: Pues las personas sanas, aquellas que tengan menos de 18, de 12, 8, cada 5 años. Las personas que tienen entre 120 y 129, pues cada 3 años, ¿eh? Y bueno, pues las personas que tienen una tensión alta deberían tomárselo como mínimo anualmente o cada 6 meses.
12: Perfecto. ¿Los aparatos son más fiables para medir la tensión? ¿Los clásicos manuales de brazo, que me dice Eva María, que está escuchándonos en Toledo, dice, yo tengo un clásico, un manual de brazo, o por ejemplo los de muñeca? Hay diferencias, claro.
14: Bueno, pues los dos son buenos si se toma la tensión en las condiciones que hemos comentado. Los de muñeca tienen la ventaja pues que son portátiles, te los puedes llevar a cualquier sitio. Los de brazo, pues hay que tener cuidado con las personas obesas y grandes, y hay que tener bien afinado el oído, pues que hay que oír el pitido de cuando empieza la máxima y cuando deja de oírse, que es la mínima. Pero vamos, ambos son fiables.
12: Vale, perfecto, doctor. ¿Qué tensión es más peligrosa, la alta o la baja? Porque ahí siempre hay muchas dudas.
14: Pues las dos, porque muy alta puede estallarte cualquier arteria en el cerebro y la baja puede dejarte sin oxigenación en el cerebro y producirte una hipotimia o un mareo.
12: Madre mía, perfecto. La última, dice Julián de Albacete, un ponedor que está escuchándonos en este momento. Dice, Pulpo, yo me siento bien, no tengo la presión alta, lo de la tensión es por comer mucha sal y no tomar café, y que un vino al día no hace mal. Claro, a Julián, ¿qué le podemos decir? Doctor, usted es el que ha estudiado todo esto.
14: Bueno, pues le damos las gracias porque nos oiga, pero está un poquillo confundido, ¿eh? La tensión por comer mucha sal, pues hay personas que quieren cambiar a sal marina o sal del Himalaya, y esto es un error. La tensión, la sal sí que puede subir la tensión. Tienen que mirar la etiqueta del alimento que toman, y si pone que tiene 2 gramos de sal, es mucha sal, y si pone 1 gramo de sodio, es mucha sal. Y luego, vamos a decirle que la sal no solamente viene en el salero, sino que viene de los alimentos procesados, empaquetados, el pan, la pizza, los sándwiches, la sopa, los quesos curados, o sea, que lea la etiqueta a nuestro amigo. Y la cafeína, pues mira, la cafeína, los científicos aconsejan no tomar más de 300 miligramos al día, y si la tensión está muy alta, aconsejan pues no tomarlo. En cuanto al vino tinto, pues depende cómo sea el vaso de vino que se bebe, ¿eh? Pero bueno, los bebedores empedernidos, pues deberían reducir la toma de vino tinto o de alcohol a 1 unidad diaria, que es un vasito de vino de 200 mililitros como mucho. Pero los que tienen la tensión muy alta, pues recomiendan que no tomen nada de vino, ni siquiera moderado.
12: Una pregunta que nunca le he hecho a un médico, pero me la sigo haciendo a mí mismo.
14: Y a ver, que sea facilita, ¿eh? Sí, que estamos en directo.
12: Ya lo sé. Un médico, ¿cómo se cuida su salud? ¿Su salud propia?
14: Bueno, pues por lo general no somos buenos enfermos los médicos, y el error que cometemos es la consulta que se llama consulta del pasillo. Consultamos a un compañero en el pasillo y ahí no son las condiciones para hacer una historia clínica detallada, y no solemos ser buenos médicos. Ahora, sí que te voy a decirte, humildad aparte, que yo el primer día que empecé a trabajar como médico me cogí una neumonía, no me habían dado de alta en la Seguridad Social, y estuve al tercer día, ya me daba vergüenza no ir a trabajar, y me ingresaron, estuve 20 días ingresado. Y mis compañeros me felicitaron porque era buen enfermo. Incluso tenía una neumonía que tenía un soplo tubárico típico de la neumonía, y venían los estudiantes de medicina a ocultarme. Yo encantado. Así es que yo procuro controlar ese conocimiento que tiene uno, y no me fío de mí como médico.
12: Qué bueno. Doctor Darío Fernández, pues un placer que comencemos de nuevo una temporada más en la cadena COPE para poner las calles de la salud, y tendremos un año para seguir conociendo pues este tipo de cosas que a nosotros mismos, a los cuerpos humanos, nos viene muy bien. Doctor, un abrazo bien fuerte y feliz temporada.
14: Un abrazo, y para mí es un placer colaborar con una persona tan motivadora y tan positiva como tú, y que hace tanto bien a tanta gente. Así es que nada, nos vemos la próxima semana.
12: Gracias, doctor Darío Fernández. En Poniendo las Calles seguimos acostando y levantando España.
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12: Mira, el problema de los incendios, digamos que es una de las, bueno, de las peores tragedias que está viviendo España en los últimos años. Bueno, pues las olas de calor, las negligencias, los pirómanos, hay muchos factores que contribuyen a la creación y a la propagación de estos fuegos. Sin embargo, hay una parte muy importante para su control que empieza pues mucho antes de que salgan las llamas. Y es muy silenciosa y muchas veces casi invisible. Estamos hablando de la prevención. Y en este programa nos gusta mucho hablar de la prevención también en su momento, ya no solamente ahora mismo en el verano que estamos viviendo, es que ya lo hemos hecho en primavera, para ir alertando y preparando a la ciudadanía. Bueno, pues vamos a hablar con el protagonista de todo esto. Se llama José Luis Liz, es el CEO de Piro, que es la empresa especializada en detección temprana y también gestión del riesgo de incendios. José Luis, valiente, ponedor, muy buenas noches.
19: Hola, buenas noches.
12: Muy buenas noches. Oye, ¿cuál dirías que es la clave para detectar incendios potenciales?
19: Bueno, la clave es tener sistemas que puedan obtener información en tiempo real, uh-huh, desplegados en aquellas zonas vulnerables y básicamente tener eso, capacidad de anticipación, o sea, conocer con antelación qué zonas son más vulnerables a la aparición de incendios y luego sistemas de captación de información en tiempo real.
12: En tiempo real, eso te iba a decir, claro, es que aquí lo importante y lo más brillante de todo esto es que vaya en tiempo real, ¿no? Para saber qué se está cociendo, nunca mejor dicho, en este momento. Porque además en vuestra empresa tengo entendido que hay tecnologías que son brutales, pero ¿cuáles son esas tecnologías, sobre todo, que ayudan a detectar los focos del incendio, por ejemplo?
19: Mira, nosotros empleamos varias tecnologías integradas en una única solución. Usamos sensores forestales, que toman datos ambientales, tienen capacidad de medición de gases de combustión. Usamos también cámaras que, mediante sistemas de inteligencia artificial, identifican patrones compatibles con columnas de humo, y también integramos información satelital. Vale, uh-huh. Toda esa información se combina y se generan alertas a los usuarios cuando se detecta un posible incendio.
12: Ya. Hombre, esto llama mucho la atención y tiene todo el sentido del mundo. Me parece alucinante. Entonces, ¿podríamos decir que los vecinos se enteran a través de una aplicación del móvil, por ejemplo?
19: Sí. Uno de los despliegues mayoritariamente que tenemos son en municipios que tienen, bueno, que son vulnerables a incendios forestales. Y lo que tiene no solo el gestor municipal, sino la población, son aplicaciones en las que se les avisa con hasta 10 días de antelación cuál es el riesgo que tienen en la zona y cuáles son las medidas de prevención que, por ejemplo, el consistorio aplica o en una zona o en todo el municipio. Y luego, pues, en caso de que haya una alerta, se les avisa, y luego, a medida que la emergencia vaya evolucionando, también se les puede mandar información de forma específica.
12: Esto, hombre, esto es maravilloso, esto me parece alucinante, porque además está en boca de todos, y ahí no me puedes quitar la razón, está en boca de todos, sobre todo el papel, ¿no? El papel que tiene la inteligencia artificial en todo esto. Yo quiero saber el papel de la inteligencia artificial también en vuestro trabajo.
19: Bueno, la IA es al final una tecnología que lo que permite es evaluar en una fase muy temprana y lo que se está midiendo es compatible con un incendio y derivar esa información ya muy filtrada a un interventor humano. Entonces, la mejora que ha habido en los algoritmos y en la inteligencia artificial lo que permite es que la información llegue mucho más procesada y que el problema que teníamos antiguamente de falsas alarmas, ¿no?, de sistemas que estaban todo el tiempo avisando de posibles detecciones y que no lo eran, pues que eso haya mejorado muchísimo. Y entonces nosotros, por ejemplo, Nuestra tecnología lo que hace es toda detección es una combustión. Otra cosa es que sea, por ejemplo, una quema agrícola o un incendio forestal, pero la tasa de falsa alarma prácticamente ha desaparecido.
12: Qué interesante. Estamos en COPE, estamos poniendo las calles. Si alguien te pregunta qué programa de radio nocturno escuchas, lo tienes que decir muy claro. Poniendo las calles. Yo soy Ponedor y esta es nuestra marca. En los incendios forestales y sobre todo en los incendios recientes, el tiempo es fundamental, el clima es fundamental, pero también el tiempo de reacción. Necesito saber, por favor, cómo se puede o cuánto se puede tardar en detectar un posible foco peligroso, un foco peligroso de los que preocupan.
19: Mira, hay dos partes en la detección temprana que son importantes. Una es, la aparición, la identificación de que hay un foco incipiente. En zonas pobladas suele ser bastante rápido. En zonas que no tengan población dispersa, pues podemos tardar 10, 15 minutos. Y luego hay una fase muy importante que es la de valoración de lo que está sucediendo. Normalmente, aunque tuviésemos una llamada de la población indicando que hay una zona donde ve una columna de humo, el operativo de extinción, hasta que no llega a la zona, no es capaz de saber qué medios va a necesitar y qué riesgo tiene ese incendio. No conoce exactamente las coordenadas, no conoce cómo se está comportando en los primeros minutos. Bueno, pues aplicando tecnologías que aportan información en tiempo real de esa zona, el operativo sabe desde el minuto uno que se ha detectado el incendio dónde está ubicado con las coordenadas exactas, qué condiciones de viento, de humedad, cómo de seco están los combustibles forestales, cómo se está moviendo, y la activación de medios es muchísimo más rápida. Y ahí sí que reducimos pues en torno a 30 o 40 minutos el tiempo de adaptar los medios, bueno, al problema que realmente tenemos.
12: Sí. Bueno, es un buen tiempo, pero claro, lo que queremos es inmediatez y lo que preocupa a la población, imagínate en esas circunstancias, claro. Yo imagino que será un tiempo muy valioso, además.
19: Sí, sí, es totalmente fundamental. Y más, por ejemplo, en estos periodos en los que tenemos montes muy, muy secos y en los que los incendios tienen mucha intensidad y mucha velocidad, 10, 15 minutos de diferencia, pues requieren medios, exponencialmente, ¿no? O sea, que la capacidad de intervenir rápidamente con los medios adecuados es fundamental.
12: Sí, es que más, te lo estoy comentando ahora porque, claro, aquí llegan un montón de mensajes en tiempo real, ¿no? Y atiendes, intentas atender a todo el mundo, ¿no? Pues mensajes que me llegan a mi Instagram, el pulpo-oficial, en facebook.com/poniendo las calles. Claro, la gente dice, Pulpo, es que hay que tener en cuenta que los incendios no comienzan con el inicio del verano, es que hay que trabajar mucho antes. Esto es importante, ¿no?
19: Exactamente. Vamos a ver, la problemática, resumiéndolo mucho, ¿no? La problemática de los incendios forestales tiene que ver con la cantidad de masa forestal que tenemos en España, claro, y en general en los países que se han ido desarrollando y en los que ha habido movimiento de población del campo a las ciudades. ¿Vale? España tiene una tasa de crecimiento de masa forestal en torno al 2% anual. Tenemos un 55% del territorio nacional es monte y lo que tenemos es un problema de acumulación de masa forestal. Hemos cambiado mucho los usos del suelo, ¿no? Pues hemos dejado de cultivar en todos esos espacios. Hace 70 años, por ejemplo, el combustible con el que las casas se calentaban era principalmente madera, ¿vale? Eso ha cambiado radicalmente y entonces esos espacios han abandonado y tenemos una acumulación muy, muy grande. Y luego el cambio climático lo que hace es potencia esa situación. Tenemos periodos mucho más secos, más amplios, el verano se está ampliando, empieza antes, termina después, y entonces la ventana en la que tenemos un riesgo muy grande de que el monte se incendie, pues ha aumentado.
12: Claro, y esto también es importante, y eso hay que señalarlo y dejarlo muy claro, porque claro, yo te iba a comentar ahora precisamente por eso, ¿no? Por el cambio climático, porque me imagino que desde que creasteis la empresa hasta ahora, todo esto lo habréis tenido que notar, ¿no?
19: Totalmente. Mira, nosotros empezamos, nacimos en 2014 dentro de la Universidad Politécnica de Valencia. Empezamos con financiación europea en un proyecto de la Comisión Europea que anticipaba ya en 2014 la ocurrencia de grandes incendios forestales como los que tenemos en América o en Chile, por ejemplo, que aparecerían en Europa. Bueno, pues ese escenario que se preveía pues en unos 10, 15 años se adelantó. Entonces sí que el cambio climático es un acelerador. Y la problemática, como te digo, básicamente es la acumulación incontrolada de combustible y acelerado con la presencia del cambio climático que condiciona completamente, bueno, lo estamos viendo, ¿no?, este verano, como la aparición de olas de calor consecutivas después de una primavera muy lluviosa, pues es una combinación explosiva.
12: Totalmente, totalmente. Y curiosamente, y aquí aporto un dato sin tener mucho conocimiento, pero bueno, tengo encima de la mesa los datos que me habéis facilitado y los datos que están en las webs oficiales. Curiosamente, en ese año que mencionas, en el año 2014, cuando se creó la empresa, claro, es que ardieron casi 10 veces menos hectáreas que el año pasado. Yo no sé qué se ha hecho mal en todo ese tiempo.
19: Bueno, los años normalmente de cuando miras las estadísticas de incendios son como un diente de sierra, ¿no? Tenemos 4 o 5 años relativamente normales, luego a los 5 años un año muy malo, aunque esa frecuencia se va cortando, ¿no? Tenemos cada vez peores años. Sí. Lo que tenemos es un incremento muy grande, no tanto del número de incendios, sino de los grandes incendios, que son los problemáticos, que son un porcentaje muy pequeñito del total. Pero lo que tenemos es un incremento de grandes incendios que son los que vimos el año pasado y los que posiblemente veamos este año. Entonces, lo que ha cambiado es las condiciones con las que arde nuestro monte y la cantidad de vegetación que tenemos.
12: Sí. Hay gente que piensa que no. Yo pienso que sí. Pero ¿realmente se puede aprender algo de los incendios que ya han sucedido?
19: Se puede aprender todo. Vamos a ver, hablando un poco de las soluciones. Bueno, primero hay una parte positiva es que la sociedad, desgraciadamente por haberlo visto, es mucho más consciente hoy de lo que era, de la problemática, de lo que lo era hace 10 años, ¿no? Entonces, hay una percepción mucho más clara del riesgo. Es una de las primeras patas para solucionar un problema. La sociedad debería buscar mecanismos para cambiar las dinámicas de consumo de bienes que vienen de nuestros montes, de nuestros espacios, consumir más producto local, trabajar en lo que se habla muchas veces de espacios en mosaico, ¿no? O sea, fragmentar lo que son masas continuas de monte, pues en los que haya actividades productivas, invertir más en prevención y aplicar tecnología que nos permita atacar estos incendios o anticipar el riesgo y en caso de que tenga más problemas, pues poder tener información que evite pues pérdidas de vidas humanas, sí. Daños materiales, etcétera.
12: Sí, hombre, es que eso es súper importante. Y además, si uno se pone a mirar el futuro, pues claro, aquí la base yo que creo que es el optimismo. Yo no sé si tú eres optimista. ¿Tú crees que se va a suavizar el problema de los incendios?
19: Yo espero que sí. Yo espero que la gestión forestal, que al final es la pata fundamental para cambiar la estructura de nuestros montes, yo creo que goza de una buena... Yo creo que la sociedad sí que ya es consciente de que la gestión forestal es una parte necesaria. Yo recuerdo, por ejemplo, hace muchos años que incluso las quemas prescritas, que son quemas que hacen los bomberos en invierno, pues que había comunidades o zonas en las que tenía muy mala prensa, por ejemplo, quemar en invierno, y eso ha cambiado completamente. Entonces yo creo que sí que la sociedad ha identificado, está empezando a entender cuál es la problemática que subyace debajo de los incendios forestales que estamos viendo, es mucho más consciente del cambio climático, y yo creo que sí que esa combinación de gestión forestal y tecnología y percepción del riesgo, o sea, hacernos una sociedad mucho más orientada a la prevención, hemos tenido bastantes catástrofes naturales, ¿no? Entonces esa percepción de que la prevención es necesaria, yo creo que están alineadas con que vayamos mejorando nuestra forma de actuar en este problema.
12: Sí, pero sin embargo, si te das cuenta, los propios incendios, digamos que también como que están evolucionando, ¿no? No sé si estás de acuerdo.
19: Sí, tenemos, sí. Esto básicamente, para explicarlo muy rápido, esto es cuando la sociedad, la población se mueve del campo a la ciudad, lo que tenemos es que es pequeñas masas que teníamos forestales, pues se empiezan a conectar, ¿no? Donde antes no había monte, empieza a crecer y tenemos mucha continuidad. Ese es el incendio de primera generación. Luego, en esos espacios empieza a crecer matorral y ahí lo que tenemos es que el fuego va muy rápido. Cuando pasa el tiempo, esas masas de matorral, etcétera, crece arbolado y tenemos mucha más intensidad. Luego, eso es la tercera generación. La cuarta es que tenemos incendios que empiezan a actuar o a poner en amenaza a zonas urbanas, pues a urbanizaciones, a poblaciones, etcétera. Sí. La quinta sería simultaneidad. Tenemos, por ejemplo, 2 municipios afectados por un incendio y eso complica muchísimo la intervención. Y la que está más de moda, ¿no? La sexta generación, al final, es incendios tan intensos que son capaces de modificar las condiciones atmosféricas que le afectan. O sea, él crea sus propias condiciones. Entonces, tenemos una cantidad de incendios distintos, mucho más intensos, hay muchísima más energía en marcha y, bueno, lo vemos, ¿no? Hay incendios que son tan intensos o tan potentes que ni siquiera un estado puede hacer nada más que tratar de esperar que las condiciones meteorológicas cambien.
12: Totalmente. José Luis, si nos ponemos a hablar de innovación, aquí cambia un poco el tercio, si nos ponemos a hablar de innovación, yo no sé si existe, si habéis dado con otro sistema diferente que vayáis a implantar o a lo mejor que queráis implantar próximamente para controlar los incendios, porque claro, insisto, esto a toda la población nos incumbe y mucho.
19: Nosotros trabajamos en la obtención de datos, nosotros... Uh-huh. Básicamente lo que hacemos es monitorizar espacios, obtener información y transformarla en herramientas para tomar decisiones. Nosotros trabajamos ahora con sistemas fijos que están en unas zonas vulnerables, pero trabajamos también, por ejemplo, con sistemas de drones para desplegar sensórica y obtener datos en zonas donde no están estas instalaciones de forma permanente o que puedan adaptarse a la evolución de la emergencia. Pues bueno, tenemos proyectos en los que somos capaces, por ejemplo, mediante drones, no solo de obtener imágenes aéreas, sino lanzar sensores al monte y tener balizado aquello que nos interesa para la gestión de la emergencia. Entonces, bueno, hay una evolución continua en el sector para obtener información y mejorar la extinción. Uh-huh.
12: Ahora estamos poniendo las calles en la cadena COPE, es el programa de radio nocturno más extenso desde la 1:30 hasta las 6, hasta la hora que comienza Herrera en COPE. ¿Vosotros ahora mismo en qué zona de España estáis actuando en este momento?
19: Bueno, nosotros somos de Valencia, pero uh-huh. nosotros tenemos instalaciones desplegadas tenemos en muchas partes de España, tenemos sí. principalmente en Valencia, pero tenemos en Extremadura, en País Vasco, en Asturias, en Madrid, tenemos también alguna instalación en Portugal, trabajamos también en Chile, es una zona con un clima mediterráneo muy parecido a la problemática que tenemos aquí, y bueno, tenemos instalaciones en muchos tipos de ecosistemas.
12: Ya, maravilloso. ¿Crees que se puede llegar a una especie de acuerdo, ¿no? A un ten con ten, vamos a ver, sobre todo para implantar un mismo sistema nacional de protección, que estemos todos a una?
19: Bueno, yo más que eso creo que lo que tienen que ser los sistemas son interoperables. O sea, nosotros tenemos sistemas, distintos modelos de prevención y extinción. Cada comunidad autónoma, que es la que tiene delegadas las competencias, trabaja con sistemas distintos. Eso es una parte también buena porque tenemos varios modelos y como hay una comunicación muy intensa entre las comunidades, pues cada uno aprende de otras, o sea que bien. Esa parte no la veo mal.
12: Bien.
19: Y luego los sistemas tienen que ser interoperables. Esto es que los podamos conectar.
12: No te quiero quitar más tiempo, tenemos que seguir poniendo las calles, tú también tienes tiempo todavía de descansar un poco hasta activar la jornada, pero ya para finalizar sí que quería sacar el tema un poco del colectivo, ¿no? Y también el papel individual que cada uno de nosotros, cada uno de los ponedores como personas podemos, el papel que podemos llevar a cabo cada jornada para que esto esté más controlado. ¿Cuáles son esos comportamientos que deberíamos evitar, José Luis, sobre todo para reducir el riesgo?
19: Bueno, deberíamos primero conocer, igual que a veces miramos si mañana va a hacer 30 grados o va a llover, deberíamos sí. conocer el riesgo que tenemos de incendio y qué significa. Y eso nos va a ayudar a saber qué actividades no podemos hacer. Por ejemplo, pues hacer una barbacoa un día de mucho calor o, por ejemplo, de mantenimiento de nuestras propias viviendas. Si nosotros nos pasamos, por ejemplo, por urbanizaciones en las que propietarios, por ejemplo, no han limpiado los tejados de las acículas de pino que han caído o sí. el cuidado de los setos o la acumulación de muebles o enseres inflamables a los conectados con el seto que tiene en la vivienda, etcétera, pues esas medidas ayudarían a reducir la cantidad de incendios que generamos nosotros mismos, a reducir la problemática en caso de que tengamos un incendio. Y luego yo creo que las comunidades también, por ejemplo las urbanizaciones, hace unos años era muy difícil que una urbanización quisiese sí. pagar el mantenimiento de una fachada perimetral, ¿no?
12: Es verdad.
19: Eso está cambiando y yo creo que la gente es más consciente de que la inversión en prevención es un beneficio para todos. Entonces, conocimiento de la problemática, cada uno lo que tiene que hacer es evitar situaciones o actuaciones que potencialmente son peligrosas, y luego trabajar, si estás en una zona vulnerable, trabajar en lo que es la autodefensa de, pues de tu propiedad o de tu parcela. Claro.
12: Desde luego, me parece que vas cargado de razón, José Luis, y te agradezco que le hayas expuesto aquí en este programa de radio, en Poniendo las Calles, para que tomemos conciencia a toda la población y que sepamos también cómo van los temas de la seguridad y de los incendios en el campo en este verano de 2026. José Luis Cid, CEO de Piro, una empresa especializada en la detección temprana y también en la gestión del riesgo de incendios. Te doy las gracias por poner las calles con nosotros. Buenas noches, hermano.
19: Buenas noches, gracias a vosotros.
12: Seguimos en COPE, seguimos levantando o acostando España, pero seguimos juntos, unidos y a por ello.
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0: seguimos poniendo las calles en la cadena COPE. Gracias por escucharnos, gracias por acompañarnos y gracias por hacer cada noche pues un momento único en la madrugada, los ponedores de calles. Fíjate, te voy a dar un dato, yo soy Carlos Moreno, el Pulpo, te voy a dar un dato, porque España es verdad que ha superado este 2026 los 10.000 millones de habitantes nacidos en el extranjero. Si nos damos cuenta, 6 de cada 10 proceden de países latinoamericanos y claro, con ellos también han llegado las tradiciones que cada vez vemos más en nuestras calles.
1: Seguro que alguna vez os habéis cruzado con una chica vestida con un gran vestido de princesa, haciéndose fotos en un parque o en una plaza. No se trata de una boda ni de un disfraz, Pulpo. Está celebrando sus 15 años, una tradición muy arraigada en buena parte de Latinoamérica.
0: Y es que para muchas familias no es un cumpleaños cualquiera. Esto es una celebración que simboliza, bueno, pues el paso de la infancia a una nueva etapa de la vida. Y en muchos casos, un sueño que ya se prepara durante años.
1: Ese ha sido el caso de Lee Reina, que acaba de celebrar su fiesta de los 15 y todavía recuerda la emoción de aquel día.
2: Para mí fue un día súper, súper especial porque me sentí muy especial y acompañada con todas las personas que fueron. Yo tenía claro que lo quería disfrutar al máximo y quería que todo saliera increíble y por suerte así fue. Y sobre todo doy gracias porque cada cosa que quería en mi fiesta estuvo.
0: Liz nació en Cuba y, como muchas otras jóvenes latinoamericanas, llevaba esperando este momento desde que era bien pequeña.
1: Lo decíamos hace un momento, Pulpo. Allí, la fiesta de los 15 tiene un enorme significado y prácticamente todas las niñas sueñan con celebrar ese día por todo lo alto.
2: Para mí era muy importante celebrarlo, ya que soñaba con esto desde pequeña, porque en mi país es muy famoso celebrarlo. Y al fin y al cabo era un día muy especial porque cerraba una etapa, la etapa de la niñez, y daba paso a una etapa muy bonita, que era ya ser un adolescente.
0: Y también detrás de esa ilusión, estaba también la de su propia madre, Yusimi,
1: que llegó a España hace 4 años con su hija. Ella reconoce que cuando emigró pensó que quizá nunca podría hacer realidad esa celebración con la que llevaba soñando desde que supo que iba a ser madre.
3: Desde que supo que era una niña, siempre tuve la ilusión esa de cuando llegara a sus 15 poderle hacer su fiesta, celebrar. Siempre lo tuve claro.
0: Porque si nos damos cuenta, ponedores, organizar una fiesta de este tipo supone un esfuerzo muy importante para muchas familias.
1: De hecho, es habitual que los padres ahorren durante años. Incluso hay quienes recurren a préstamos para poder mantener una tradición que consideran casi imprescindible.
0: Yusimi también tuvo ese miedo cuando empezó una nueva vida en España.
3: Sí, sinceramente sí lo pensé. Incluso ya estando aquí tenía miedo no poderla hacer. Porque bueno, ya es distinto. Siempre uno va, desde años antes, uno va guardando el dinero para, bueno, para tener economía en ese momento. No sabía a qué nivel podía hacerla.
1: Pero finalmente el esfuerzo mereció la pena, porque pudo celebrar la fiesta rodeada de la familia, que también vive ya en España, y de los amigos que ha ido haciendo desde que llegaron.
3: Hay fiestas caras, con limusina, con su bal de las 15 parejas. Yo en realidad no llegaba a eso, pero a lo que llegué sí me sentí muy satisfecha, porque sí fue un presupuesto que yo, por lo menos, no lo encontré caro. Yo desde que llegué aquí he estado ahorrando y bueno, he estado tratando de siempre dejar un poco para ese momento.
0: Y ojo, porque esto que estás escuchando ahora en Poniendo las Calles no es un caso aislado. Es verdad que cada vez son más las familias latinoamericanas que celebran los 15 años de sus hijas aquí, en España.
1: Tanto que ya existe todo un sector especializado en organizar estas fiestas. Hay empresas que se encargan prácticamente de todo. Buscan el salón donde celebrar el evento, alquilan el vestido de la quinceañera, contratan al fotógrafo, al DJ y coordinan cada detalle para que ese día salga perfecto.
0: Es el trabajo que lleva haciendo desde hace 10 años Carolina Triviño. Ella organiza este tipo de celebraciones para familias de distintos países latinoamericanos que están asentadas en España, todas esas familias. Es verdad que le dan mucha importancia a estos eventos porque generan, por cierto, muchos ingresos.
4: El más económico, pues nosotros estamos rondando entre los 3.000 euros. Para nosotros es algo importante porque es más que una boda. La verdad es que sí que le damos más importancia a unos 15 años que en sí la boda.
0: Mira, la tradición de los 15 tiene siglos de historia. Sus orígenes están, bueno, pues en las culturas prehispánicas de América y con la colonización, pues claro, incorporó elementos del cristianismo.
1: Por eso, Pulpo, que cada país la celebra a su manera, casi siempre encontramos algunos rituales comunes, como el cambio de zapatos planos por tacones, el vals con el padre o la entrega de la última muñeca como símbolo del final de la infancia.

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13: Muy buenos días a la gente, a las 8 de la mañana, las 7 en Canarias. Muy buenos días a los madrugadores del fin de semana. Estoy en Ceuta. Estoy en el barrio de Los Rosales, que es uno de los barrios que más está sufriendo la presencia masiva de migrantes. Estoy enfrente de la mezquita de Sidi Mbarek. Junto a esta mezquita hay instaladas 3 carpas donde viven, están acogidas 300 mujeres. Las condiciones son muy duras porque huele muy mal aquí donde estoy, porque hay mucha basura, porque hay muchas moscas ya a esta hora de la mañana, porque solo hay 3 letrinas para tantas mujeres. Estas mujeres están aquí no porque el gobierno se haya ocupado de ellas, sino porque los vecinos, la Asociación Luna Blanca, ha movilizado estos recursos. Precisamente ayer se fueron a hablar con la delegación del gobierno y le dijeron: mira, basta, no tenemos más dinero, no tenemos más fuerzas para seguir dándole de comer a esta gente. Se despereza este barrio. Aquí tengo a Ahmed, que no duerme con las mujeres, pero que duerme en una carpa al lado. Ahmed no habla español, pero sí habla inglés. Morning, Ahmed. How are you?
14: I'm good.
13: Sí, ¿estás bien? Muy bien.
14: Sí.
13: Where do you sleep?
14: I sleep in a tent. Me and the security guys, my friends, we look after these women and their sons and these kids.
13: Thank you. Nos ha dicho que duerme aquí, en estas tiendas, con sus amigos, con sus familiares, cerca de estas mujeres. Bueno, en este barrio de Rosales ha habido protestas de los vecinos porque se quiere construir aquí un espacio donde se pueda acoger a los migrantes. Lo que pasa es que los vecinos no quieren que se construya aquí, no porque sean especialmente xenófobos, que no lo son, todo lo contrario, sino porque ya ha pasado en otros puntos de Ceuta, se construye una explanada, se ponen tiendas y la gente se queda en los alrededores. Estuve hablando hace unos días con la persona que lleva aquí toda la organización, la que le da de comer a los migrantes que me explicaba si la ayuda que reciben.
0: Desayunos en el embolsamiento, que son 750 en una parte del embolsamiento y 370 en otra.

0: Luego en el Polideportivo del Príncipe son 400 desayunos, la Reina 300, 1370 almuerzo y luego la cena son 1920.
1: Bueno, pues eso es lo que están haciendo organizaciones civiles, pero ya se han cansado. Ya se han cansado porque no tienen más recursos. Y luego los vecinos también están muy cansados. Es decir, la situación en Ceuta, yo llevo aquí desde el martes, la situación en Ceuta es insostenible. Insostenible, insisto, no por la xenofobia, sino porque el gobierno no pone soluciones. Se van a ir despertando los vecinos de este barrio, vecinos como muchos otros vecinos de los barrios de fuera, el centro es otra cosa, con la sensación de que el gobierno habla mucho, hace poco, con la sensación de que están abandonados. He hablado con mucha gente desde que llegué el martes, he escuchado hartazgo, quejas, pero he escuchado muy, muy poquitas declaraciones xenófobas. Lo que tienen es durísimo, pero bueno, lo aguantan con paciencia. Y luego, las mujeres están aquí acogidas, pero estoy acercándome a la vuelta de la esquina, hay 20 chavales que están durmiendo en cartones. Duermen en cartones, se acaban de levantar, está hablando con alguno que está desayunando un vaso de leche. ¿Cómo está Ceuta? Pues he visto cosas que estremecen el alma y que abren las carnes. Esta semana lo he contado en varios programas. He conocido algunos campos de refugiados en zonas de conflicto, en zonas de guerra. Esto es peor, porque en las zonas donde hay campos de refugiados, pues hay una agencia de Naciones Unidas que suele poner una letrina. Aquí eso no ha llegado. O sea, la fotografía aquí en Ceuta es compleja. Ceuta no es en este momento, como puede parecer por algunas crónicas periodísticas, una ciudad incendiada, dominada por la inseguridad, por la violencia, por los ataques de los migrantes. Ha habido, sí, episodios de violencia, pero absolutamente esporádicos. Todos los días paso por el Gran Mercadona, en el que se reúnen muchos migrantes, que es un auténtico termómetro social, y bueno, pues ahí hay tranquilidad, está patrullado por los legionarios, sí, pero hay tranquilidad, me lo decía una empleada de la limpieza.
2: Llevo trabajando aquí bastante tiempo y desde que estoy trabajando de limpieza nunca he visto altercados ni todos estos emigrantes, no hay nada, la verdad. Cada uno se preocupa por lo suyo, van a lo suyo, a lo mejor te piden algo de comer o de beber, pero no, nada.
1: Ceuta no está en llamas, pero Ceuta vive un equilibrio inestable y el gobierno no le ha puesto solución. Aquí hay un par de vecinos. Buenos días. Soy de la cadena COPE, Fernando de Aro. ¿Me responde una pregunta?
3: Sí, bien, ¿no? Bien.
1: Sí. Bien. ¿Cómo están viviendo aquí en el barrio?
3: Pues lo estoy viviendo fatal. Primeramente, el olor, sí. Huele a mal. Y segundo, que yo no lo puedo soportar porque me da miedo, porque algunos piden y
1: olor y miedo. Ya está todo dicho, ¿no? Pues esta es la situación, esto es lo que nos decía este vecino, esto es lo que nos dirían muchos otros vecinos de muchos otros barrios. Lo decía ayer Juan José Vivas.
4: Ceuta vive en una olla a presión que en cualquier momento puede estallar.
1: Vivas ha convertido en un auténtico héroe para los ceutíes. Lo veo salir a la calle y es que los aplausos no terminan. Pero digo, la situación es compleja. Los ceutíes han dado muestra de una gran paciencia, de un gran talante solidario, pero en cualquier momento se les puede acabar la paciencia. Acabamos de escuchar lo que acabamos de escuchar. Otro de los puntos calientes, además de este punto, es el de la Loma de Colmenares. Ahí hay una explanada en la que los migrantes están acogidos en unas carpas. Hace días que ya no caben más y la situación es la misma de la que se vive aquí en el barrio de Los Rosales. Ahora mismo tengo delante de mis ojos pues 1, 2, 3, 4, 5, 6, 7, 8, 9, 10, 20 migrantes que están durmiendo sobre cartones y que tienen un pequeño tenderete instalado. Bueno, pues esto que estoy viendo es lo mismo que sucede en la Loma de Colmenares. Esto es lo que me decía Rafael, el portavoz de los vecinos.
5: No se puede permitir que duerma en la calle, se mee en la calle, se cague en la calle. Los vecinos no pueden abrir las ventanas. Te digo, lo afecta como lo afecta el día a día. Lo han quitado el verano, lo han quitado la playa, lo han quitado disfrutar con nuestros hijos. Psicológicamente estamos mal, moralmente estamos mal. Lo han quitado la vida.
1: Bueno, pues esa es la situación. Esa es la situación. Bueno, hay manifestaciones contra la instalación, como he dicho antes, de los centros de atención de migrantes, porque lo que se temen es que pase lo que está pasando aquí en Los Rosales y lo que está pasando en la Loma de Colmenares. Luego está la cuestión de la apertura de los colegios. Es decir, insisto, no es que haya migrantes que te estén asaltando por la calle, no. Eso no pasa. No es que haya personas que estén atacando a los migrantes. No, eso no pasa. Pero hay padres que tienen miedo de mandar a sus hijos solos al colegio. Aquí hay un debate si mandarlos o no mandarlos al colegio. Pilar, directora del colegio Rosalía de Caso, me decía, mira, siempre será mejor escolarizar a los chavales.
6: Pues hay una preocupación. Opinamos que los niños ya han perdido bastante, han perdido playas, han perdido parques, han perdido las salidas habituales que han tenido todos los veranos de su vida. Y dentro de los colegios, pues es un beneficio que los niños puedan socializar con otros compañeros. Claro.
1: ¿Cuál es el problema? Que esto va para largo. He hablado con sindicatos policiales y me dicen que en el CATE, que es donde se realizan los triajes de migrantes, pues es que no han reforzado. Es que hay pocos policías y 11 funcionarios que se han enviado del Ministerio del Interior. Y luego faltan también traductores, es decir, para poder hacer el triaje hay que hacer entrevistas. Me decía una traductora del árabe que faltan traductores al francés. Claro, la estimación no habría que comprobarlo con otras fuentes, porque en esto hay que ser muy riguroso. Pero estas personas me decían que a este paso al que vamos, esto no se soluciona, el triaje de los migrantes no se soluciona, hay que esperar hasta diciembre o hasta febrero si no se refuerza. Insisto que esto habría que confirmarlo con otras fuentes.
7: A día de hoy, nadie ha aportado pruebas al gobierno que permitan concluir que esta entrada masiva fuera diseñada o ejecutada por las autoridades marroquíes.
1: Sánchez cambió, como sabes, el jueves su versión del papel de Marruecos en la entrada de migrantes. Si el lunes la negaba, el jueves dejó la puerta abierta. Esa puerta cada vez se abre más. Ayer el fiscal de la Audiencia Nacional, que está en el caso de los migrantes llegados a Marruecos, respaldaba a la juez Tardón en su investigación y en su escrito aseguraba que, esto se ha organizado desde Marruecos, que hay indicios que se ha organizado. Importante la reacción del fiscal en apoyo a Marlaska, importante el apoyo también recibido por Marlaska de otros jueces de la Audiencia Nacional que han apoyado a Tardón. O sea, desde que apareciera el informe, Marlaska, el informe que dice que Marruecos planificó y guió la entrada, Marlaska ha hecho de todo. Ha negado el informe, ha dicho que el informe no dice lo que dice. Ha ido contra la juez Tardón acusándola de ir contra la seguridad nacional por haberle pedido a los policías que hicieran la investigación sin llamar a su jefe, sin avisarle al ministro. Ha hecho de todo, Marlaska, pero afortunadamente el Estado de Derecho sigue haciendo su trabajo. Es un clásico ya. Marlaska, este gobierno contra el Estado encarnado o bien por un modesto funcionario o por el jefe del Estado. Y mientras, aquí, en Ceuta, ha amanecido un nuevo día, después de una noche con mucha gente durmiendo en la calle, sin soluciones, en una situación insostenible. Te cuento más noticias con la ayuda de Irina Morreo. Irina Romero. Financiación.
8: Con el rechazo de todas las autonomías menos Canarias y Cataluña, Hacienda aprueba el nuevo modelo de financiación autonómica en el Consejo de Política Fiscal y Financiera.
1: Begoña Gómez.
8: La mujer del presidente del gobierno pide su absolución y recalca que no influyó en ninguna autoridad para crear la cátedra.
1: Incendios.
8: Extinguido el incendio forestal de La Mierla en Guadalajara tras 51 días y 34.000 hectáreas afectadas.
1: Ceuta.
8: Luis de la Fuente ha elegido la ciudad autónoma como primera parada para la gira de la Copa del Mundo por España.
1: Italia.
8: El gobierno de Giorgia Meloni es ya el más longevo de la República Italiana con más de 1.400 días en el poder.
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1: 8 y 16 en Canarias. Estoy terminando este programa en el barrio de los Rosales, uno de los más tensionados en Ceuta. Me acabo de encontrar con Marcelo, que ha salido a la compra, me parece, ¿no?
24: Claro que sí, hombre.
1: Marcelo, ¿cómo está el barrio?
24: Por ahora un poquito más tranquilito.
1: Sí.
24: Ahora un poquito, pero hace 15 o 20 días, esto era mucha gente, durmiendo los portones, todo hecho polvo. Pero ahora nos han ido mucho, ¿eh? Nos han ido mucho.
1: Se han ido mucho. Ahora está un poquito más tranquilo.
24: Sí, ahora por lo menos antes que estaba todo el suelo lleno de gente.
1: Ah, que está un poquito sucio, huele mal.
24: Sí,
1: ¿no?
24: Sí, more, claro, ande para hacer la necesidad en cualquier rincón. Y eso es la cosa.
1: ¿Qué paciencia tienen ustedes, Marcelo?
24: ¿Qué va a hacer?
1: ¿Qué paciencia tienen? Encomiable. Gracias.
24: Muchas gracias a ustedes.
1: Encomiable la paciencia. Hablamos con Ruth Bermejo Casado, profesora de Ciencia Política de la Universidad Rey Juan Carlos. Profesora Bermejo, buenos días.
25: Hola, buenos días.
1: Profesora, hablábamos hace una semana y me decía usted, yo le preguntaba, ¿está Marruecos detrás o no está detrás? Y usted me decía, bueno, vamos a esperar a los datos. Bueno, pues una semana después tenemos algún dato más, tenemos el informe de la policía, tenemos el escrito de ayer de la fiscalía. ¿Cómo ha ido madurando su percepción de la situación? ¿Qué nos cuenta?
25: Bueno, yo cuando decía tenemos que esperar a los datos, me refería precisamente a que necesitamos tener pruebas fehacientes de la implicación. Y en la medida en que esto se ha movido principalmente en redes sociales, una de las cosas que nos suele costar identificar es, o nos suele costar hacer, es la atribución. Es decir, la información se mueve por unas determinadas cuentas, hay nodos de información o nodos que comienzan a trasladar esa información y a crearla y amplificarla, pero hay que atribuir el origen de esas cuentas directamente a una institución o a una persona que esté en el gobierno, en ese caso, para hacerlo. Creo que el ejemplo de Alemania y el dron de Leipzig esta semana es muy claro, ¿no? En cuanto hay pruebas de que hay alguien que está detrás de un incidente, pero es que necesitamos esas pruebas.
1: Ya, y el informe de la Policía Nacional, hablando de que fue planificado por los marruecos y guiado por gendarmes marroquíes, no es suficiente prueba. No sé si lo ha examinado usted el informe. Bueno, no tenemos acceso al completo, es lo que conocemos por prensa, por los compañeros del Español.
25: Sí, yo he tenido la suerte de tenerlo. Y volvemos a lo de siempre, o a lo que yo le comentaba. Permítame que como académica yo sea muy, muy rigurosa.
1: Sí, sí. En ese cada sentido, uno hace, ¿no?, su trabajo, sí.
25: Y nosotros tenemos que diferenciar claramente, no es lo mismo planificar, no es lo mismo dejar pasar, no es lo
1: claro,
25: mismo.
1: Claro.
25: Cada término tiene su aquel, ¿no?, que diríamos.
1: Ya, una cosa es haber planificado. Otra cosa es haber dejado pasar, que esto ya está incluso admitido por el gobierno. Y otra cosa
25: incluso planificar, tenemos que identificar quién ha planificado. Es decir, tenemos que tener una cadena jerárquica clara que nos diga, bueno, esta planificación es atribuible directamente a un ministerio, a un gobierno. Ahí es donde yo matizaba.
1: Sí, que puede que, o sea, que no es un bloque, digamos, monolítico, el mundo de Marruecos, no, las autoridades, el gobierno, la Casa Real, decía usted, sugiere.
25: Exactamente.
1: Ya. ¿Y de lo que usted ha leído, saca alguna conclusión, al menos indiciaria?
25: Bueno, desde el principio veíamos que una planificación de un cruce de entre 70 y 80 mil personas no es algo que nosotros veamos frecuentemente en redes sociales y sobre todo que se mueva en tan poco tiempo en las redes sociales. Es decir, buscábamos si había granjas de bot que habían movido la información. Es decir, una desinformación que se mueve tan rápido y en tan poco tiempo no es fácil hacerlo, teniendo en cuenta también que hay servicios de inteligencia de todo el mundo observando redes. Por eso siempre ha habido la duda y es lo que en lo que yo hacía incidencia, que tenemos realmente que prestar nuestra atención es, bueno, quién comienza esto y quién también facilita que se mueva tan rápido y se amplifique tanto esa información o esa concentración o esa llamada al cruce. Creo que además es esencial para prevenir este tipo de situaciones en el futuro.
1: Ya, y la implicación de la que habla el gobierno de Israel o de Rusia, ¿eso puede certificarse o eso es simplemente una salida de tono política?
25: En realidad eso está desde el primer día en las hipótesis, precisamente por las y en parte por las reacciones de estos dos países ante la situación, con lo cual ha estado presente. Pero es verdad que nosotros muchas veces hablamos de técnicas, tácticas y procedimientos en desinformación. Lo que queremos decir es que a veces, aunque no lleguemos a hacer una atribución directa y clara, sí podemos determinar ciertas técnicas, patrones de procedimientos en desinformación. Con lo cual, por ahí puede ir también la atribución de esto.
1: Sí, que no es planificación, pero que llega el momento, se suman o alimentan la desinformación. Es decir, que por lo que me está usted diciendo, aquí hay mucha gente implicada.
25: Esa es la hipótesis de inicial, ¿no? Que hay que investigar bien porque hay que verlo muy bien. Y voy un momento a eso, ¿no? ¿Por qué se pone la atención en Rusia? Estados Unidos reacciona de una manera, Rusia reacciona de otra. Pero es verdad que estos movimientos grandes, estos movimientos de desinformación rápidos y grandes, Rusia tiene la capacidad técnica para hacerlo, ¿no? Entonces, la duda es, ¿Marruecos tiene la capacidad técnica para hacer esto? Pues tenemos esa duda, ¿no?
1: Bueno, pues seguiremos esperando a ver qué nos dicen los investigadores. Gracias, profesora.
25: Seguiremos investigando. Gracias.
1: La foto con la que termino hoy no está hecha, no está hecha con ningún dispositivo analógico ni digital. La tengo hecha con mis ojos y mis oídos y la tengo guardada, bien guardada en mi memoria. De fondo la puerta del hospital de Ceuta, es media tarde y no hay mucha gente. La luz no es clara porque todo el día ha estado velado, son las brumas de septiembre. Bruma en el estrecho, bruma entre las murallas. Por la puerta del hospital de Ceuta sale una pareja joven. El chico carga con tres bolsas grandes de la compra. El chico tuerce el cuerpo hacia la chica, su mujer, como queriéndola proteger. La chica ha cumplido hace poco 22 años. Tiene la piel de porcelana y la cara enmarcada por el velo de las musulmanas. Sonríe y habla muy bien inglés. La chica camina despacio, se toca de vez en cuando la tripa. Da algunos pasos y luego se sienta. Eso no se ve en la foto, porque si se viera sería una película y no una foto. A la chica le acaban de dar el alta, ha nacido su primer hijo. Trajo al mundo hace 5 días a su primer hijo. El niño está débil y lo han dejado en la incubadora. Esto tampoco sale en la foto. Un periodista se acerca a la pareja y le pregunta dónde van a dormir esta noche. ¿Dónde va a dormir la madre recién parida? Y la madre y el padre, una sagrada familia, le dicen al periodista que todavía no lo saben, que si conoce alguna ONG que les pueda ayudar. La madre, con el embarazo a punto de cumplirse, se echó al agua con el marido el día en el que se echaron al agua decenas de miles de personas. Pero, criaturas, ¿cómo hicisteis eso? Porque queríamos lo mejor para nuestro hijo. Y ahora el niño duerme en la incubadora y la joven pareja, ella recién parida, busca techo. Sagrada Familia en Ceuta. Que tengas un buen sábado.

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0: 8:30, 7:30 en las Islas Canarias. Comienza Agropopular. Saludos de César Lumbreras Luengo.
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0: Esta es la emisión del 5 de septiembre de 2026 y estos son los 7 titulares de la semana. Saja denuncia que los primeros precios ofertados por el arroz no cubren los costes de producción. Habría pérdidas de 20 céntimos de euro por kilo. Nuevo varapalo judicial a Agroseguro. En esta ocasión la sentencia es de la Audiencia Provincial de Cuenca. Sigue la sequía en el norte de España. Los ganaderos sin pastos. Iremos hasta Asturias. La Comisión Europea veta las importaciones de determinados tipos de carne de Brasil. La autonomía financiera de la PAC, los techos de las ayudas, la condicionalidad social y el componente medioambiental centran los debates de los eurodiputados sobre la próxima PAC. Los ministros de la Unión Europea debatirán la semana que viene los daños provocados por las altas temperaturas y la sequía, también las posibles ayudas y el apoyo al sector ganadero. Mercados de futuros de cereales. La semana se ha dividido en dos partes. En la primera, fuertes subidas. En la segunda, fuertes bajadas. Al final, el trigo ha bajado el 5% en Chicago, en comparativa semanal, y en París 3 euros. El maíz ha repetido en Chicago y en París ha bajado. Tendremos el pregón que lleva el siguiente título hoy. Quosque tam de nabutere planas patientia nostra. Y viajaremos por algunos de nuestros pueblos.
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0: Estaremos en Sueca y Requena en Valencia, en Morata de Tajuña en Madrid, en Santa María de Trasierra y Rute en Córdoba, en Nava del Rey en Valladolid, en Artá en Mallorca y en Otero, concejo de las Regueras, en Asturias. También vamos a tener, por supuesto, la previsión del tiempo que adelantamos ahora en titulares. José Miguel Viñas, buenos días.
4: Buenos días, César.
0: ¿Qué nos espera?
4: Pues calor. Seguimos con calor este fin de semana, aunque en alguna zona se va a atenuar. Y el cambio viene en el cielo. Tenemos bastantes nubes mezcladas con calima, un cielo turbio. Y se van a producir algunas tormentas hoy importantes por el noroeste peninsular, Galicia, Castilla y León. Mañana alguna todavía en las montañas. Sigue todavía el calor los primeros días de la próxima semana, pero hay un cambio importante a partir del miércoles.
0: A partir del miércoles, ¿y cuál es ese cambio?
4: Pasa un frente, bajan las temperaturas, se va a notar sobre todo que ya no va a hacer ese calor que llevamos varios días con él.
0: Gracias. Luego ampliamos estos titulares. 24 grados en el centro de Madrid, entre la Puerta de Alcalá y Cibeles, cuando entrábamos en el estudio, y se cumplen 13 años y 11 semanas desde que informamos sobre el aumento de los sueldos y dietas de los miembros del Consejo de Administración de Agroseguro. Ya saben que tienen estos micrófonos a su disposición tanto su presidente Ignacio Machetti como su director general Sergio de Andrés, para que nos cuenten dónde fue a parar ese 1,5 millones de euros. Pero debe ser que están muy ocupados atendiendo a las continuas sentencias de los tribunales en su contra. A ver, Cinta Molina, un consejo.
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0: En la noticia de la semana vamos a hablar de arroz, vamos a viajar hasta Sueca en Valencia.
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0: campos de arroz en la Albufera y en la zona de Pego ya amarillean y de hecho está comenzando la siega. Y como viene sucediendo en los últimos años, pues hay problemas con los precios. ABA Asaja ha alertado de que los bajos precios del arroz podrían dejar pérdidas de 20 céntimos de euro por kilo. La organización cifra los costes de producción en torno a 54 céntimos de euro por kilo y avisa de que denunciará ante la ICA, la Agencia de Información y Control Precios de Alimentos, los contratos que estén por debajo de ese nivel. Y saludo a don José Pascual Fortea, que es el responsable de arroz de ABA Asaja. Don José Pascual, muy buenos días.
1: Muy buenos días, don César.
0: ¿Qué tiempo tienen hoy por aquella zona de Sueca?
1: Hoy muy buen tiempo, soleado y todo bien. Las cosechadoras que estén ya cosechando bomba, pues hoy ya podrán empezar a cosechar con tranquilidad.
0: Eso le iba a preguntar, que si ya había comenzado las tareas de siega.
1: Bueno, aquí en la zona de Sueca pues empezaremos esta semana que viene con las variedades bomba y albufera, y la zona de la Machape de Oliva pues está cosechando allí el bomba.
0: ¿Cómo se presenta la campaña en términos de producción, lo primero?
1: En términos de producción, pues esperamos una disminución de producción, porque este año hemos tenido una plaga que se llama de cucat, el chilo. Es un gusano que se pone dentro de la caña, se corta la savia y seca la espiga. Entonces, parece ser que hemos tenido algunos problemas, pues no sabemos, están ahora investigando a ver de qué es lo que ha sucedido, si ha sido de su colocación, si es que las varetas que se ponen por confusión sexual han dejado de emitir o qué es lo que ha ocurrido, pero tendremos un desplome de producción alrededor de un 15% más o menos en todo lo que es el Parque Natural de la Albufera.
0: Y en el capítulo de los precios han lanzado ustedes la voz de alerta. ¿Qué es lo que está pasando?
1: Pues muy preocupados, porque la primera zona que se han dicho los precios es la zona del Delta del Ebro, de Tarragona. Allí pues están los precios, aún han dicho que 31 céntimos, 32 céntimos por kilo. Ahí no cubrimos ni costes de producción, porque nuestros costes, como bien ha dicho antes usted, los costes de producción están en 54 céntimos por kilo de arroz. Si cobramos uno alrededor de 32 a 35 céntimos por kilo, pues tenemos ahí unas pérdidas de 20 céntimos por kilo. Lo que haremos será denunciar los contratos que estén a la orden ante la ICA, como bien ha dicho antes, y a ver si así podemos dar solución al tema.
0: Por lo tanto, en el capítulo de precios la campaña se presenta muy malamente, por lo menos al principio, ¿no?
1: Muy mal, muy mal, muy mal, porque ni aun así sumando las ayudas de la PAC podemos cubrir los costes de producción. Entonces, pues, el año pasado lo cobramos a 50 céntimos, hace 2 años a 60 céntimos y hace 3 años a 70 céntimos. Llevamos avisando de esto, que iba a ocurrir hace 3 o 4 años, y desde el Ministerio no nos hacen ni caso. Entonces, pues pedimos que se pongan las pilas y que... Porque si no, aquí estamos dentro de un parque natural, cultivamos en unas limitaciones, y aquí lo que vamos a hacer será abandonar parcelas. El parque natural no será lo que es. Será un parque natural, como para ser un parque natural perdido, lleno de bobas, de cañas, de mosquitos, en fin, un desastre. Entonces, pues, hay que intentar que el precio del arroz sea considerable, que ganemos todos y que podamos vivir todos.
0: ¿Quién fija los precios del arroz en España y en el mundo?
1: Pues Ebro Foods, que es la empresa que lidera el tema comercial del arroz, y entonces pues son los que marcan el precio del arroz.
0: O sea que al final uno termina siempre encontrándose un cultivador del arroz, se lo compre quien se lo compre, termina encontrándose al fondo con Ebro Food, presidida por Antonio Hernández Calleja, ¿no?
1: Correcto, correcto. Marcan los precios y estos precios son los que marcan, pero bueno, si ellos, está claro que las empresas no tienen que perder, pero perder una producción española y depender de terceros países y de Mercosur, pues eso también es peligroso para ellos.
0: Piden ustedes que haya más controles a las importaciones.
1: Y claro, muchísimos más controles, porque ya de hecho el portal de RAF ya dice que las importaciones que tenemos de arroz de terceros países pues ya llaman materias activas que nosotros tenemos muchos años prohibidas y que ellos las utilizan y no pasa nada, aunque sí que tienen menos intensidad de residuo, pero da igual, pero tienen el residuo ahí. Son cancerígenos y los están vendiendo aquí en España, en Europa. Entonces, no entendemos cómo esa legislación permite que entrarlo de terceros países con productos que nosotros no podemos utilizar. Es incomprensible, pero bueno, ahí está, y aquí este país no sé cómo vamos a terminar.
0: Lo vienen denunciando ya desde hace varios años, eso.
1: Sí, muchísimos años, desde que están las importaciones en marcha, pues llevamos denunciando todos estos temas, pero ni caso. El Ministerio no hace ni caso. El tema de los aranceles igual. Si antes la activación de los aranceles la teníamos en 150.000 toneladas, ahora son 500.000, pues cuando aquí han entrado 500.000 toneladas, nosotros estamos en la soga al cuello ya, porque lo normal sería que se consuma, que se compre primero el arroz de español o europeo, y después cuando falta arroz que lo compren de terceros países, pero no, vamos entrando arroz y de aquí por vender. En Andalucía, por ejemplo, todavía hay del año pasado arroz por vender con muy, muy buena calidad de enteros, y lo han pagado a menos de 31 céntimos, no quiero decir el precio porque es una risa, pero eso no hay derecho, eso es totalmente denunciable y es totalmente ilegal, pero bueno.
0: Pues cuéntenos cuál es su arroz favorito para preparar la paella valenciana.
1: Bueno, J. Sandra es un muy buen arroz para hacer una buena paella, la variedad bufera también, y la variedad bomba también es muy buena.
0: Don José Pascual Fortea, responsable de arroz de Aba Saja, gracias por habernos acompañado hoy en Agropopular. Buena campaña, buena siega, que mejoren los precios y que sigan apretando.
1: Gracias, don César. Buenos días.

0: sido la noticia de la semana. Problemas de precios al inicio de la siega del arroz.
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0: 8:42, 7:42 en las Islas Canarias. Nos ponemos cuerpo a tierra.

Y nos ponemos cuerpo a tierra porque vienen los de Agroseguro, que acumulan sentencias en contra en los tribunales. La última ha sido una sentencia de la Audiencia Provincial de Cuenca, por la que se confirma otra del juzgado de San Clemente, en la que se condenaba a Agroseguro a pagar 71.491 euros a un agricultor de nombre Mario por daños producidos en cebolla por los conejos. Agroseguro recurrió esta sentencia del juzgado de San Clemente y ahora la Audiencia Provincial de Cuenca falla que desestimamos el recurso de apelación presentado por Agroseguro y condenamos a este último a pagar la cantidad establecida por el juzgado de San Clemente, esos 71.491 euros, y también las costas provocadas por esta actuación judicial. Es otro revolcón más que se lleva Agroseguro en los tribunales después de los registrados en otras zonas de España como Navarra, como Castilla y León y como Extremadura. Una más y no será la última.

0: Llega el momento del consultorio de la PAC.
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0: Atiende hoy esta ventanilla don Juan Pedro Medina, que fue viceconsejero de Política Agraria Comunitaria de la Junta de Castilla y León. Don Juan Pedro, muy buenos días.
3: Muy buenos días, don César, y a todos los oyentes.
0: Estamos, antes por nuestra tierra, por Castilla y León, por Andalucía, digamos, el curso agrario terminaba por San Miguel, y el nuevo comenzaba también por San Miguel. Vamos a mantener esta costumbre, pero como el curso de política agraria está comenzando ahora, ¿a qué deberán estar atentos los agricultores y ganaderos desde el punto de vista de las ayudas de la política agraria común?
3: Sí, es cierto que antes las campañas agrícolas iniciaban con las ferias, ¿no? La Feria de San Miguel o de San Mateo en Valladolid. Estamos en Feria de San Valladolid también ahora, pero de la Virgen de San Lorenzo. En lo que se refiere a la PAC, la campaña agrícola normalmente se inicia el 1 de septiembre, ¿no? La campaña agrícola 26-27, las primeras siembras se inician ya. Y los agricultores tienen que estar atentos a dos requisitos que entran en vigor este año. Uno es la obligación de un plan de abonado. Tienen que tener un plan de abonado para cada una de sus parcelas, donde tienen que indicar qué tipo de abono, qué dosis, en función de las características del suelo e incluso del riego, si utilizan el riego. Y eso es importante, o sea, un plan de abonado para cada una de sus parcelas. Cuánto nitrógeno, cuánto fósforo y cuánto potasio. Eso hay que anotarlo en un cuaderno, que esta campaña todavía podría ser digital o en papel. Pero ojo, la mayor parte de los agricultores, a partir del 1 de enero de 2027, tienen que llevar un cuaderno digital de explotación para anotar los tratamientos fitosanitarios, herbicidas, fungicidas o de otro tipo. Por lo tanto, tenemos que decir que ya esta campaña, por fin, el lobo viene, ¿no? Esto es como el cuento del lobo. El lobo venía, nunca llegaba, pero esta campaña, salvo modificación a última hora, que no se prevé, será obligatorio el cuaderno digital de explotación agraria para anotar los fitosanitarios. Y ese cuaderno, a su vez, puede servir para anotar el plan de abonado. Esto es muy importante. Yo creo que las comunidades autónomas tendrían que hacer divulgación para que nadie le lleve a sorpresa de estas obligaciones, que son más trabas de alguna forma burocráticas o alguna forma de cambiar la forma de actuar en el campo. Es importante que lo hagan, y incluso yo creo que sería importante que hicieran cursos de formación o algún tipo de aprendizaje para que los agricultores supieran a lo que se enfrentan en los próximos meses.
0: Más burocracia en este caso, no por mediante papeleo físico, sino a través de medios electrónicos y digitales. Consultas para nuestro equipo de expertos, entre ellos don Juan Pedro Medina, a través de nuestra dirección de correo electrónico oyentes@agropopular.com. Gracias, don Juan Pedro, muy buenos días.
3: Muy buenos días y buen fin de semana a todos.

0: última noticia dentro de esta sección. Los agricultores dicen desde el Ministerio de Agricultura que tenían derecho a percibir la ayuda que se estableció para los fertilizantes, fijada en 92,5 euros por hectárea para regadío y 38,33 euros para el secano. Han comenzado a recibir estos días en sus cuentas el importe de esa ayuda que se anunció hace ya unos cuantos meses. Estén al loro, por lo tanto, en sus cuentas corrientes, a ver si llega ese dinerín o no llega. Finalizamos así este consultorio de la PAC.
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0: A ver, Cinta, ponme una canción que sonó mucho hace unos años que habla de que solo se vive una vez y de la radio.

0: esperamos que tengan encendido el transistor sintonizado aquí en la cadena COPE y en Agropopular. Vamos a hablar ahora de vendimia y de vino. ¿Cómo están las cosas en Requena, en la provincia de Valencia? Hasta allí nos vamos. Doña Rebeca García, directora de marketing de la bodega Pago de Tarsis. Rebeca, muy buenos días.
1: Buenos días, César.
0: ¿Qué tal se ha dado? Me contabas ayer que ibais a vendimiar esta noche. ¿Qué tal se ha dado la vendimia esta noche?
1: Pues se ha dado muy bien. No ha sido una noche tan fresca como esperábamos, pero por supuesto bajaron las temperaturas, se cosechó suficiente cantidad, suficientes kilos, con una calidad espectacular y más fresquitos que si lo hubiéramos hecho a las 12 de la mañana.
0: ¿Y hay algún motivo que justifique la vendimia de noche?
1: Sí, por supuesto. En nuestro territorio, que estamos a unos 800 metros de altitud, por la noche bajan drásticamente las temperaturas. Podríamos tener casi unos 20 grados de diferencia con la temperatura diurna. Entonces, son esas condiciones frescas las que van a preservar la calidad de la fruta, de esa uva, y por supuesto va a entrar en bodega con una calidad y con unos componentes aromáticos y bueno, organolépticos luego para el vino, increíbles. Entonces, mejor hacerlo con mucho fresco.
0: ¿Cómo ha ido la vendimia de la uva para cava?
1: Pues ha ido muy bien. Todavía no ha acabado, nos quedará una semana larga para acabar, pero ha habido suficiente cantidad. Este año hemos tenido cargadas las cepas y luego con una sanidad también increíble, porque el verano ha sido muy seco. Y no ha habido enfermedades debidas a hongos o asociadas a la humedad. Entonces, muy buenas perspectivas cualitativas y de cantidad, pero eso sí, el grano ha sido pequeño porque no ha llovido nada durante el verano. Entonces, una característica de esta añada será la calidad, la cantidad, pero también granos pequeños, concentración.
0: ¿El precio?
1: Pues el precio ha bajado algo con respecto al año pasado. ¿Por qué? Pues porque hay más uva de la que se necesita. Entonces habrán bajado entre 5 y 10 céntimos con respecto a los precios del año pasado. Esto no gusta a todo el mundo.
0: Está claro. ¿Y la uva para vinos tranquilos, cómo está yendo la vendimia, tanto en cantidad como en calidad y precios?
1: Pues también hay algo más de cantidad que el año pasado, aun si en esta zona que hay bobales, sobre todo, las bobales, sobre todo de viñedos viejecitos, sí que siguen sintiendo los efectos de las sequías pasadas. Entonces, no han sido tan productivas y va a haber menos cantidad. Pero sí que se ha adelantado también. Hay bobales que se han adelantado muchísimo con respecto al año anterior, debido, pues por supuesto, al calor. Y en cuanto a precios, pues también ha bajado ligeramente, pero no tanto. Para esas uvas de bobales cualitativas, de viñedos viejecitos, siguen estando elevados los precios, a 50 céntimos. O sea que pues, eso ya está muy bien.
0: Rebeca García, directora de marketing de la bodega Pago de Tarsis en la zona de Requena. Gracias por habernos acompañado y buena vendimia y buena elaboración de los cavas.
1: Gracias, aquí seguimos. Un abrazo.
0: Una jota de Requena.

0: saludar a don Ángel de Oteo, director general de Agricultura de la Comunidad de Madrid. Don Ángel, muy buenos días.
1: Buenos días, don César.
0: ¿Y qué han puesto en marcha ustedes? ¿Qué medida?
1: Bueno, pues le quería decir que el 20 de agosto se publicó la convocatoria de ayudas para la ejecución de grupos operativos en materia de agricultura y ganadería en la Comunidad de Madrid, donde sobre todo es importante que los beneficiarios de estas ayudas, de estos grupos operativos, que tienen que tener un mínimo de 3 socios y como requisito imprescindible uno de ellos tiene que ser perteneciente al sector primario, ganadería, agricultura o incluso la industria agroalimentaria. Se decide que el objetivo de estas ayudas es apoyar la ejecución de proyectos innovadores, dando respuesta a las necesidades de modernización del sector, impulsando para ello el intercambio de conocimientos, la innovación y la digitalización de la agricultura y las zonas rurales, y sobre todo promover la rápida puesta a disposición de esa tecnología. Para esta ayuda tenemos previsto hasta el año 2029 5 millones de euros. En esta convocatoria se han sacado 1,6 millones, donde cada proyecto como máximo podrá tener 225.000 euros y que tendrá una ejecución de 3 años. Y lo más importante es que el porcentaje de ayuda es el 100% de los gastos elegibles. La convocatoria que estamos haciendo, que hicimos el año 2025, se está ejecutando ahora mismo. Como ejemplo, varios proyectos están participados como socios de las organizaciones agrarias, ASAJA, UPA, incluso la Unión de Cooperativas Madrileñas, así como la Asociación de Raza Pura Ibérica, entre otros de los representantes del sector. Además, como siempre, tiene que haber un sector de investigación. En este caso están presentes tanto el IMIDRA como la Universidad Politécnica. Una plataforma digital para el asesoramiento de la toma de decisiones mediante simulación integral de las ayudas PAC, reutilización de los excedentes de uva, mosto y hortaliza para la valorización de sus productos, aprovechamiento de los subproductos del pistacho, empleo de la metagenómica mediante muestras no invasivas para mejor del estado sanitario de la ganadería bovina y nuevas aplicaciones del aceite de lavandín para uso fitosanitario respetuoso con el medio ambiente. Estos son
0: algunos ejemplos
1: que tenemos ahora mismo.
0: Gracias, don Ángel de Oteo, director general de Agricultura, Ganadería y Alimentación de la Comunidad de Madrid. Muy buenos días.
1: Muchísimas gracias.
0: Un abrazo. El Morata de Tajuña. Seguimos en Agropopular, tiempo para la publicidad local.
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0: Denuncian que no se dan las condiciones para empezar el curso escolar con normalidad. Antonio Raiz.
1: Comienza oficialmente el martes y el arranque está repleto de incertidumbres. Los profesores no conocen todavía cómo se va a reforzar la seguridad en el entorno de las aulas y recuerdan la situación de estrés que sufren los alumnos y los propios docentes ante una crisis sin precedentes. Raúl Fernández es profesor en el Colegio Rosalía de Castro de Ceuta.
2: Como maestro, es bueno para los niños que vengan al colegio, pues se socialicen más, entre ellos, claro. Y evidentemente no pierdan clase. Pero yo, como maestro, yo diría hacer algo de fuerza entre los maestros, los padres, los niños y todos. De decir, esto no es nuestra normalidad, esto no puede empezar así. Pero sí, dar un poquito de presión y decir, ojo, que esto no es nuestra normalidad. Los niños no tienen por qué estar viendo a militares, policías y a un vigilante en la puerta.
1: Los sindicatos policiales están muy molestos después de que el gobierno haya tratado de desprestigiar el informe de sus compañeros de extranjería que apunta directamente a la complicidad de las fuerzas de seguridad de Marruecos en la invasión de más de 80.000 personas en Ceuta entre el 30 y el 31 de julio. Ese documento elaborado por el Centro Nacional de Inmigración y Fronteras concluye que la avalancha no fue casual, buscaba el colapso de las instituciones y trató de eliminar la capacidad de respuesta de España. En el fin de semana de COPE con Cristina, el secretario general del sindicato policial Jupol, Aarón Rivero, defendía la profesionalidad de los policías que han realizado ese trabajo a petición de la juez de la Audiencia Nacional, María Tardón. Y Rivero denuncia presiones.
3: Que veamos cómo se está intentando presionar a sus agentes para comprobar cuáles son las alertas que han hecho con anterioridad, quién las ha enviado, desde dónde, desde cuándo, hasta a dónde han llegado. Vamos a defender la unidad y a todos los policías que la integran, pues para evitar que tengan ninguna represalia por parte del gobierno.
1: Se cumplen 37 días de la invasión y los ceutíes continúan denunciando el abandono. Las expulsiones van a ritmo muy lento y los migrantes, miles, siguen deambulando por las calles. Según la última cifra oficial del gobierno, serían 5.000. Según datos de las ONGs y también de fuentes policiales, estarían más, en torno a los 10.000. En la mañana del fin de semana de COPE, Fernando de Aro hablaba con uno de ellos.
4: Lo estoy viviendo fatal. Primeramente, el olor, sí. Huele a mal. Y segundo, no lo puedo soportar porque me da miedo.
1: En Alemania, mañana hay unas elecciones decisivas en el Estado Federado de Sajonia. El partido Alternativa por Alemania llega como claro favorito, Fernando Díez.
5: Sajonia va mañana a las urnas y según los últimos sondeos, el partido de extrema derecha Alternativa para Alemania aspira a lograr la mayoría de los votos. Algunas encuestas incluso no solo dan a la formación por ganadora de los comicios, sino que apuntan que rozará, si no la toca, la mayoría absoluta. El partido se ve ahora con posibilidades reales de gobernar por primera vez tras su fundación hace 13 años. Y hasta ahora, el resto de formaciones han unido siempre fuerzas para lograr coaliciones que han dejado a los de Alice Weidel fuera del poder, con lo que necesitan, todo hace indicar, el 50% de las papeletas a favor para poder hacerlo. Sajonia es una región del este de Alemania en la que viven algo más de 2.100.000 personas, de las que alrededor de 1.700.000 tienen derecho a voto. Alternativa para Alemania intentará lograr, por tanto, alcanzar los 850.000 apoyos.
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1: Y ha llegado la primera derrota de la temporada para el Real Madrid, Miguel Martínez.
8: Ha sido frente al Real Betis. Troy Parrott se ha convertido en el protagonista de la noche en la Cartuja con su gol en los últimos minutos del partido. Álvaro Valles evitó que Mbappé empatase desde el punto de penalti. Esta tarde sigue en marcha la jornada 4 del campeonato con 3 partidos. Primero jugará el Athletic Club y el Atlético de Madrid a las 4 de la tarde. A continuación será turno para el Rayo Vallecano y Racing en Butarque. Y por último tendremos un Villarreal Depor. Carlos Alcaraz ha ganado al tenista chino Wu Jibin y se ha clasificado para los octavos de final del US Open. Estas son las sensaciones del tenista murciano.
9: Me estoy encontrando muy bien, muy, muy cómodo y estoy recuperando bastante bien, que eso es lo que más quizá me preocupaba después de los partidos, cómo iba a recuperar de cara a la siguiente ronda. Y eso de momento está yendo todo muy bien. Estamos en un momento muy, muy bueno, como he dicho, mejor de lo que me pensaba, pero comparar con antes de la lesión es complicado.
8: Dani Mérida ha caído en la tercera ronda contra el norteamericano Michelsen en 3 sets. Y en baloncesto, en menos de media hora, arranca el segundo partido de la selección española femenina en el Mundial contra Malí.
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0: Querido Antonio, muchísimas gracias. Nos juntamos dentro de una hora para más noticias y aquí vamos con una hora apasionante que abrimos con el tiempo, que tiene mucho de apasionante.
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1: Qué ganas tenía yo de verlo bailar como los cíngaros del desierto, con un candelabro en la cabeza, que esto es lo que canta esta muy popular sintonía de Ara Malikian y Franco Battiato. Querido Jorge Olcina, muy bienvenido.
2: Muchísimas gracias, Cristina, muy bien hallado contigo.
1: ¿Cómo ha ido ese verano?
2: Bueno, bien, ha sido un verano, a ver, muy intenso en lo atmosférico y lo hemos estado comentando, ha habido mucho acontecimiento, ahora si quieres hacemos un resumen, sí, muy rápido.
1: Sí. Y desde Alicante, pero no te quiero ni contar.
2: Sí, sí, la verdad es que ha sido un calor muy continuado, muy constante, mañana, tarde y noche. Y luego esos acontecimientos de no meteorológicos, como ese terremoto en la zona de Granada, o esos terremotos, porque han sido varios movimientos, esos reventones que también nos han afectado. O sea que ha estado animado y eso nos ha obligado pues a estar un poquito atentos, ¿no? Para poder comentarlo a los oyentes, claro.
1: Desde luego, lo que está pasando en cuanto al calentamiento global en Alicante es bastante ostensible. Le he pedido a Jorge Olcina, que entre otras cosas hace mediciones regulares de la temperatura del mar, que nos haga un comparativo de lo que han sido los mares españoles, porque yo he tenido mi propia sorpresa, ¿eh? Con las temperaturas, yo esto lo veo bastante claro.
2: Sí, a ver, es que es un proceso, Cristina, que va año a año, va registrando alguna pequeña décima de grado más en las aguas que rodean a toda España, porque afecta también a Canarias, ¿no? Y afecta también al Cantábrico, a la parte atlántica de Andalucía. Es verdad que el Mediterráneo cobra mucha importancia porque el calentamiento está siendo muy rápido, muy constante, y eso afecta a otros procesos atmosféricos, como son eso de las noches tan calurosas, tropicales o ecuatoriales, como a partir de ahora, pues que tendremos que estar bastante atentos, ¿no? A cualquier situación de inestabilidad, porque hay mucho calor, mucha energía acumulada en el Mediterráneo de cara a posibles lluvias. Y sí, es un proceso que va años y años también. Mira, el dato esta mañana estaba mirando temperaturas del agua del mar, por ejemplo, las proximidades de Baleares siguen a 30 grados, ¿no? Las aguas del mar Mediterráneo, en gran parte de la Comunidad Valenciana, Murcia, están por encima de 27.
1: 30 grados.
2: Sí,
1: en septiembre, en fin. El mar.
2: Es que son temperaturas, Cristina, que hace pues 15, 20 años, ¿no?
1: Decíamos, nada, inimaginables. Bueno, esto,
2: claro, y esto ocurre solo en las zonas tropicales, en el Caribe, ¿no? Pero bueno, lo tenemos aquí, ¿no? El mar Mediterráneo es verdad que es muy singular, no tiene una renovación de aguas frías muy, muy intensa, solo hay un pequeño estrecho, Gibraltar, por donde entran las aguas más frescas, pero en verano se convierte, como digo yo, en una pequeña bañera de agua caliente, ¿no? Se va calentando, las sucesivas oleadas, estas que llamamos saharianas, lo van calentando y llegamos a estas alturas del año con esos grados, ¿no?
1: Sí, ¿qué temperaturas se han alcanzado en el Mediterráneo este verano?
2: Bueno, la máxima, ya digo, puntualmente ha habido localidades del Mar Balear, incluso de la zona de Cataluña, de la costa de Cataluña, con más de 31, 32, yo llegué a ver 33 grados, pero muy puntualmente, es decir, unas horitas, pero se han alcanzado, ¿no? De manera regular, pues, por encima de 29, entre 29 y 30, en ese sector central del Mediterráneo, ¿no? Y por tanto, bueno, la cuestión es que también esas temperaturas cada año están más días del verano en el mar Mediterráneo, es decir, el calendario de aguas cálidas cada vez se prolonga más, y bueno, pues eso es un factor con el que vamos a tener que convivir a partir de ahora.
1: Agua que no refresca. Me imagino, exacto, que claro, sí. Esto ha sido más moderado en el Atlántico,
2: sí,
1: y si incluimos,
2: sí,
1: digamos, en el mapa de la península Portugal y el norte de España, pero ahí también se ven cambios.
2: Sí, sí, se ven cambios porque claro, ahí estamos hablando de aguas teóricamente más frescas, siempre hemos dicho, ¿no? Para ir a refrescarnos, bañarte en Huelva, Cádiz, o bañarte en la zona del Cantábrico, pues siempre suponía pues una primera inyección de valentía, ¿no? Para los que no estábamos tan acostumbrados. Pero es verdad que ahora las temperaturas desde hace unos años en verano están entre 2, 3, 4 grados por encima de lo que estaban a comienzo de este siglo, ¿no? Estamos hablando de temperaturas del agua del mar de 24, 25 grados en esas zonas atlántico-cantábricas, y bueno, tampoco es habitual, ¿no? Por tanto, es verdad que no se alcanzan los valores mediterráneos, pero bueno.
1: Ya, pero te encuentras ya con mares absolutamente parecidos a los que conocimos en el Mediterráneo en la infancia. La gente se va masivamente a estos lugares, despuebla otros, con las consecuencias lógicas, turísticas, demográficas. Está produciéndose un cambio.
2: Sí, sí. Mira, hace una semana salió un informe del programa Copérnicus, ¿no? Que es el programa ambiental de observación a través de satélite y de mediciones y demás, y señalaba que uno de los mares del planeta que más se ha calentado en los últimos 5 años es precisamente el Atlántico Norte, ¿no? Preocupa mucho ahora el Pacífico por el tema del Niño, que está ahora en ciernes y intensificándose, pero el Atlántico Norte es uno de los océanos mundiales que ya digo, ha experimentado una subida de temperatura más rápida, ¿no?, en los últimos años. Y bueno, eso se manifiesta como estamos viendo, ¿no? El verano cada vez es más caluroso en toda Europa, porque ya no solo en España, que lo vivimos y quizá podemos estar un poquito más acostumbrados, pero es que en el centro e incluso en norte de Europa ha sido unos meses de julio y agosto algunos días muy tórridos, ¿no?
1: Bueno, iremos hablando de esto, me temo que va a ser una de las grandes noticias del siglo, esto es así, pero uno de los indicios de lo que está pasando lo tenemos este propio fin de semana.
2: Sí, mira, llevamos unos días que de nuevo tuvimos una ventana de frescor el fin de semana pasado, algunos días hasta el martes, pero empezaron de nuevo a subir los termómetros y aquí estamos, ¿no? Estamos en unos días desde el pasado jueves que no llegan a ser de ola de calor, pero sí de temperaturas pues anormalmente altas para un comienzo de septiembre en toda España, ¿no? Hemos recuperado los 40 grados en los valles del Guadalquivir, del Ebro, muy próximos incluso en Madrid, en fin, que temperaturas más propias de mediados de agosto que de un comienzo de septiembre, ¿no? Y las noches que han vuelto a ser calurosas, ¿no? Después de, como digo, de algunos días.
1: Bueno, yo no te digo más que esta noche no ha abierto las ventanas de casa en Madrid. ¿Para qué?
2: Ya.
1: ¿Para qué? O sea, te vas al... Lo venía hablando con el taxista esta mañana. ¿Para qué?
2: Sí, sí, porque es verdad que cuando el termómetro supera 20, 22 grados, ya no refresca, digamos, ya no encuentras un espacio para poder descansar con tranquilidad, ¿no? De nuevo, en la zona mediterránea siempre hablamos, pero es que es verdad, porque como el mar está tan cálido, como hemos dicho, los termómetros por la noche no bajan de 24, de 25, ¿no? Este año, mira, Valencia, por ejemplo, ha batido el récord de noches ecuatoriales, es decir, noches por encima de 25 grados, durante julio, agosto, más de 25 días de manera continuada con esas temperaturas, ¿no? Y bueno, pues se hace muy poco soportable. Y ahí están, quizá como dato significativo, Cristina, que este año ha sido el año que más víctimas mortales hemos tenido desde el pasado junio por calor en España, ¿no? Más de 5.000 personas, bueno, pues que han agravado sus dolencias previas, pero el calor es verdad que es un factor que genera mucho disconfort y puede llevar al cuerpo humano al colapso, como de hecho vemos que se produce, ¿no?
1: Está entrando además una dana por el oeste. ¿Esto va a cambiar el panorama, al menos en el norte y no sé si hasta Extremadura?
2: A ver, para hoy y mañana se esperan algunas lloviznas en el norte peninsular, pero no tiene que ver de momento con la dana. La dana empezaría a afectar a partir del miércoles. Y afortunadamente no va a ser, cuando hablamos de dana ahora nos ponemos un poquito inquietos, ¿no? No va a ser una dana, podemos decirlo así, peligrosa. Lo único que va a provocar entre el miércoles y viernes que bajarán las temperaturas y la aparición de alguna tormenta en zonas de interior, en zonas de montaña, ¿no? Pero no va a ser, no va a bajar, por así decirlo, hacia el sur y hacia el Mediterráneo, que sería lo peligroso ahora, ¿no? Se va a quedar en el norte oeste peninsular y luego la absorberá la circulación atmosférica de Europa, ¿no? Y volveremos de nuevo para el fin de semana próximo al anticiclón en toda España, ¿no?
1: Vaya, por Dios. Vamos a hacer un anticipo de la semana que entra. A partir del lunes, ¿cómo va a ser la cosa?
2: Pues entre el lunes y miércoles seguiremos en estas condiciones de temperaturas, pues por encima de lo normal, incluso noches calurosas. Será a partir del miércoles, entre miércoles y viernes, cuando el efecto de esa coladita de aire frío, ¿no? Que todavía no se sabe si se formará una dana, pero sí que bajará aire frío y por tanto eso generará un descenso de temperaturas en toda la mitad norte peninsular entre 4 o 5 grados respecto a lo que hayamos registrado el lunes o martes, y luego la posibilidad de algunos chubascos, chaparrones, alguna tormenta en zonas de montaña debido a esa inestabilidad. No es una gran inestabilidad, pero bueno, sabemos que como hay mucho calor acumulado en superficie, puede generar esas tormentas, ¿no? No se van a enterar de estos cambios ni en la zona mediterránea ni en el sur peninsular. No decimos nada de Canarias porque va a seguir ya desde este fin de semana, lleva ya algunos días ya con ello, con tiempo de los alisios magnífico, y por tanto ese cambio entre miércoles y viernes se circunscribe solo, como digo, a la mitad norte peninsular, Castilla y León, Valle del Ebro, Cantábrico, Pirineos, incluso Madrid, pero poco más, no va a ser un gran cambio de tiempo, salvo eso, descenso de temperaturas, que se notará un poquito notable a mediodía, por la noche pues se podrá dormir un poquito mejor, y alguna tormenta, ¿no? Pero ya digo, en el resto de España ni se va a notar ese cambio de tiempo, y de nuevo el fin de semana, ya lo confirmaremos el sábado que viene, volvemos a condiciones de anticiclón, de estabilidad, de tranquilidad atmosférica, ¿no? Parece que
1: esta primera quincena. ¿El fin de semana próximo calor?
2: Sí, es decir, calor, aunque ya no tan intenso como los de estos días de jueves y este fin de semana, pero seguimos con temperaturas altas, por así decirlo. No tenemos un descenso así brusco que ya nos anticipó un poquito el otoño, o una inestabilidad que tengamos que decir, oye, atención, posibilidad de riesgo y tal. De momento no se ve, Cristina.
1: Querido Jorge Olcina, un placer tenerte con nosotros y volver al orden normal de las cosas. Te abrazo muy fuerte.
2: Pues igualmente para ti y para todos los oyentes, Cristina.

0: Y notaréis este cambio de sintonía.
1: Sí,
0: porque estoy en este fin de semana regando la programación con nuestras novedades. Y se incorpora con nosotros, hombre, hay que lamentar que se marchase Nacho Abad, pero al convertirse en una superestrella de televisión no da abasto, se incorpora con nosotros una grande de los sucesos. Recordaréis en el caso Noelia, una persona presente detrás de aquella niña y que tenía trato tanto con su madre como con su padre, con ella misma, y nos facilitó una muy minuciosa información de un asunto que yo creo que fue un antes y después en España, que nos ha hecho interesarnos muy seriamente por los problemas que puede entrañar la legislación sobre eutanasia en España. Bueno, esa mujer era Beatriz Ossa, periodista de La Sexta, insisto, tradicional y bien conocida en el ámbito de los sucesos, y aquí tenemos a Bea Ossa hoy con nosotros. Muy bienvenida.
2: Bueno, bien halladísima. Buenos días a todos aquí. Feliz, no te voy a decir otra cosa, el primerísimo día, nerviosa, pero muy, muy
0: feliz. Vamos, nerviosa, ya con más conchas que un galápago, ¡qué barbaridad! Por favor.
2: dale la coraza, sí, pero bueno, por dentro ya sabes que esto aquí se me nota así, flor de piel.
0: Y los galápagos somos yo y José Miguel Gaona. Tío, yo me pongo por pero delante, bueno, porque hablando de galápagos casi...
3: Pero bueno, esto de los galápagos y los reptiles, Cristina, por favor. Beatriz parece, a pesar de la experiencia que tiene, que acaba de salir de la facultad, bueno, por el aspecto. Otra cuestión es su bagaje, evidentemente, que es máximo, ¿no?
2: Sí.
3: Pero
2: sí,
3: bueno,
2: sí.
3: Hija, parece que aquí estamos en el club de la tercera edad.
0: Mira, Beatriz Pérez Otín nos está haciendo fotos para la posteridad. Por si los oyentes quieren conocer el rostro de Bea Ossa, quieren ver el aspecto de Gaona después de esos veranos que hace verdaderamente inauditos. Y quieres saber qué aspecto tenemos. Espérate que me voy a poner a posar. A ver.
4: Poneos juntas.
2: Kiss.
4: Seguid.
0: Bueno, Gaona, ¿qué tal el verano?
3: Bien, la verdad.
0: Además, ¿has hecho cosas raras este año?
3: Bueno, sí, alguna cosilla rara. Algunas se pueden contar, otras mejor que no. Y...
0: ¿Cuenta alguna de las contables?
3: Bueno, pues estar en un rancho en Nevada con un individuo que es el que se dedica a fabricar las ampliaciones de la estación espacial, que conozco hace tiempo, y esto entra dentro de un programa, es una historia que te conté hace tiempo. Estamos haciendo estudios sobre visión remota, eso del famoso proyecto MK Ultra americano, pues lo ha retomado y estamos...
0: Pero recuérdame qué es la visión remota, ver a lo lejos.
3: Ver cosas que supuestamente suceden a distancia. Entonces,
0: pero quieres decir, por ejemplo, desde Estados Unidos en Moscú.
3: O cualquier sitio. En teoría, en cualquier sitio. Además, esto creo que le puede interesar a Beatriz, porque, por ejemplo, algunos de los componentes que hemos estudiado son personas estas que aparecen en las películas.

0: que muchas veces dicen, oiga, que han secuestrado a un niño, uh-huh. ¿Dónde lo ve usted? Uh-huh. Digo, pues particularmente uno de los componentes, que es una mujer además, es realmente no llamativo, sino lo siguiente en cuanto a su capacidad para dilucidar, no sé si decirlo, adivinar, percibir dónde puede estar ocurriendo algo o dónde está tal o cual persona.
1: Bueno.
0: Yo tengo también mi escepticismo acerca de esto, que también debo dejarlo claro, ¿no? Pero realmente hay algunas de estas personas que son, vamos, algunas trabajan justamente para la policía en Estados uh-huh. Unidos.
1: Pero cuando cosas. Lo dices, yo por curiosidad ya, sí. ¿Lo hablas en clave videncia o en clave física?
2: Sí,
1: porque hay una parte. Claro, por
2: bueno,
1: eso.
2: Bueno, videncia, que, quiero decir, una.
1: Bueno, tele... la capacidad de ver más allá de. Claro, bueno, en los tiempos en los que hablamos de ellas.
0: Claro. No,
1: ¿no es hecho
0: no.
1: que frontal.
0: No, en este caso, por ejemplo, hemos hecho pruebas de ocultar imágenes, un ejemplo, por parte nuestra, en pantallas de ordenador a distancia y la persona ser capaz de, por ejemplo, describir. Qué es lo que aparecen en esas imágenes, ¿no? Este es el estudio, digámoslo así, de laboratorio.
2: ¿Y lo has comprobado?
0: Bueno, estamos en ello. La verdad que
2: para ti. Tú estás sorprendido.
0: A mí me sirve con que solamente haya una excepción, la que llamamos el unicornio. Con que haya una sola excepción que rompa las reglas físicas, científicas, del sentido común, etcétera, me parece ya súper interesante.
2: Esta apertura de Gaona es siempre fascinante,
0: bueno.
2: ¿no? Porque es una apertura a las posibilidades, por eso la gente lo sigue.
0: Bueno,
2: lo que ha aparecido y nos preocupa y es espantoso son los restos óseos de un bebé en uh-huh. Tarragona. Ese es el primer asunto que hay que tratar, Bea Osa. ¿Qué ha pasado?
1: La realidad absoluta, ¿no? Cuando estamos hablando de las posibilidades, aquí no hay ningún tipo de duda sobre lo que has hallado en esa casa, que es una vivienda en un estado lamentable. Entraremos en detalle sobre eso en la ciudad de Santa Bárbara, en territorio Amposta, en Tarragona. Allí han encontrado en una caja de cartón los restos óseos de un bebé de 18 meses. Digamos que así, que quien delata que están ahí es la propia madre. El viernes pasado, este viernes, no hace una semana, llama a su suegro y le comunica que Nissan, el pequeño de sus nietos, tiene 6, 2 bajo tutela de la Generalitat, 3 pequeñas de entre 6 y 3 años más el bebé que tenía con vida. Bueno, pues el más pequeño de todos, ese bebé de 18 meses, está muerto. Dice que le dice, te comunico, el abuelo en castellón por teléfono, le dice, te comunico que el bebé. Nos hemos despertado y está muerto. Lo hemos enterrado en una caja de cartón en la vivienda. Bueno, a partir de ahí empieza esa locura del bebé avisando llamando a la policía, alertando de esa situación para
2: no,
1: que se personen
2: no,
1: allí. El abuelo. Alertando de la situación del hallazgo y de esa noticia para que se personen en esa vivienda. Todo es un desbarajuste porque la casa es un espanto. La casa es un espanto, han entrado los servicios de limpieza, llevan 5 días sacando cosas del interior de esa vivienda.
2: Perros muertos.
1: 150.
2: ¿150 perros muertos?
1: Sí, es que es muy... Claro,
2: es la
1: magnitud.
2: Claro.
1: O sea, 150 perros muertos, la vivienda son 5 plantas. Repartidos en jaulas por toda la vivienda. Aparte de la suciedad, porque eso, llamarlo de alguna manera síndrome de Diógenes es por ponerle un calificativo. Yo no sé, en la barrera en la que uno puede, Gaona, ¿no? Calificar, no sé si has visto el interior de esa vivienda, no sé si has tenido la oportunidad, pero vivían sin luz y el recorrido que hacen por las escaleras los servicios de limpieza es brutal.
0: Fíjate que hace un año tuve una persona que falleció, de hecho, por descuidado, una persona además de un nivel... Digo esto porque puede ocurrir a cualquier ser humano, es decir, no hace falta... pertenecer a un estrato social determinado, en este caso al contrario, de un estatus, diría yo, que medio alto, no había manera de tratarle, no había manera de que recibiera psicólogos o psiquiatras en su propia casa, y un día apareció muerto. La imagen, es que me lo recuerda, justamente que vimos en su casa, era brutal, ¿no? Lo siguiente, había más de un metro de basura acumulado por todas las habitaciones. Fijaros que este chaval, que como digo, tiene un nivel medio alto, se había comprado un Porsche, no llegó nunca a buscarlo al concesionario, se compró un segundo coche de igual cilindrada, tampoco llegó nunca. Es decir, el desequilibrio psicológico, y lo curioso del caso es que en el tête-à-tête no parecía que estaba tan mal. Uh-huh. Algunos pacientes, algunas personas enfermas mentalmente, son capaces de alguna manera de disimular o maquillar su estado, porque saben lo que está bien, lo que está mal, y no me refiero ya a conceptos morales, sino simplemente lo que tienen que contar para que no les lleven a un psiquiátrico.
2: Sí, sí, muchas veces son inteligentes manipuladores que además están zumbados, para explicarlo así de una forma abrupta, ¿no? Bueno, aquí nos encontramos con un caso así, me temo, ¿no, Bea?
1: Bueno, aquí el matiz es que esa familia, realmente, o sea, los vecinos lo que cuentan es que eran esquivos, miraban casi siempre al suelo, las niñas malnutridas cuando salían a la calle, que se percibía a la vista de todos. A la vista, os voy a decir que esta casa, que con este espanto, que con toda esa narración que estamos haciendo de cómo era el interior, quedaba tan solo unos metros del consistorio, del ayuntamiento, que estaba bien a la vista de todos. Los vecinos habían denunciado los últimos 3-4 años, narran, habían llamado numerosas veces diciendo el hedor que salía de esa casa, ¿no?
0: 150 perros.
1: Es que 150 perros muertos, 28 vivos, como que es el rescate inicial con el que empiezan, claro, diciendo, claro, bueno, ya el hedor es tan insoportable que vamos a entrar. Se alía esa entrada con el hecho de que hay una narración, ¿no? De ese momento de alarma de hay un bebé que nos dicen que está muerto. Confluyen ambas situaciones, ¿no? Ese supuesto rescate, ¿no?, de unos perros y esa búsqueda de un bebé que no sabían tampoco dónde estaba, porque esa mujer que llama diciendo se ha muerto el bebé desaparece luego de la casa con su marido. Los detienen en Valencia, no en Tarragona. Anda. Días después.
2: O sea, también eran listos.
1: Claro, bueno, en el listo sí, o en la capacidad de me quito de en medio, sabiendo que estoy alertando de esta situación y allá lo que se encuentren dentro. Porque, insistimos, el horror, han tardado en encontrar esa caja de cartón. De hecho, se especuló con que, oye, a ver si en un estado de enajenación también, realmente hasta... Decía el abuelo, como yo no tenía constancia de este último bebé, porque no tenía mucho vínculo, quizás hasta se lo he inventado. Pero había una constancia que es real, aparte de que los vecinos lo hubiesen visto, es que hay hasta una foto, porque hace un año fue el primer bebé nacido como tal en el 2025, entonces el ayuntamiento quiso, habían hacerle un detalle, ¿no? Lo hacen, ¿no? Es el bebé del año, pues le hacen una cajita con regalos a ese bebé y hay esa foto con esa madre, con el bebé en brazos, con Nissan y las dos niñas chiquitinas.
2: Pero entiendo que el estado del cadáver, yo no sé hasta qué punto.
0: 18 meses.
1: ¿No? 18 meses.
0: Es decir, es que ya es un añito y medio, sí, un niño años. Que en teoría, excepto que ya tiene un retraso madurativo, que no sería raro por las condiciones en las que vivía, tenía que ser capaz ya de hablar, decir cositas, por lo menos unas frases, caminar, etcétera. Es decir, quizá el pobrecito sufrió
1: exactamente, ¿no? Porque uno piensa a ver si ha habido una mano ejecutora, ¿no? Algo, porque
2: yo no
1: la madre
2: sé si
1: dice...
2: la autopsia puede revelar algo a esta distancia de lo acontecido, porque claro, si solo queda un esqueleto.
0: Bueno,
1: que en principio. No, la foto es de hace un año, el bebé es
2: en la caja.
1: Claro, no. El bebé recién, que ella avisa el viernes
2: pasado.
1: Ah, no, es
2: solo un esqueleto.
1: No son restos, pero que no, ellos vienen a decir restos, se han hallado restos del bebé, que sí que saben, restos óseos, pero que no es, van a saber realmente lo que pasó, yo creo que sí.
0: Sí, es muy probablemente.
1: Sí, pero más que nada porque en un momento dado también el mismo estado de insalubridad de la vivienda ya te da un atisbo de que yo creo que las otras niñas son meras supervivientes, ¿no? De haberse criado en ese entorno. Pero yo creo que sí conseguirán hilarlo, fíjate. O sea, ahora mismo ellos están ya en prisión, provisional, obviamente, por el delito de homicidio, de abandono de menores y de maltrato animal. Porque sumamos todo ese periplo.
2: ¿Y los padres que cómo eran? Quiero decir, los vecinos, ¿qué dicen de semejante pareja?
1: Pues esa visión que tenían de esquivos, de mirar para el suelo, decía, no había manera de cruzarse la mirada con ellos, insistían en que también olían mal. Ellos se dedicaban a recepcionar pienso para la cantidad de animales que tenían ubicados en las distintas estancias de su casa.
0: ¿Y se sabe a qué se dedicaban?
1: Pues es que tenían su particular criadero de perros, debe ser, porque es que no consta nada más. En el añadido de que hay una... Esa descripción que os hacía de todos los hijos que habían tenido, los dos mayores ya estaban dados en adopción en la comunidad valenciana donde habían residido antes. Entonces ya tenían dos niños que habían perdido en su momento la tutela, la custodia de todo. Entonces, ¿qué pasa con el sistema? No es gente que esté alejada del radar del sistema. Es gente que claramente en un momento dado han estado vigilados, supervisados. ¿En qué momento se pierde la vigilancia de esos menores?
2: Sí, sí, sí, verdaderamente es así. Bueno, vamos a hablar de menores también porque no podemos cerrar el capítulo sin hablar de Lindsay Clancy. Cuenta el caso porque no todos los oyentes tienen que estar al tanto.
1: Ah, pues mira, es para estarlo. O sea, yo cuando decíamos que íbamos a tratar solamente este caso, yo pensaba, no nos da ni con 15, ni con media hora, ni con una hora.
2: Bueno, como vamos a tener muchas horas preocupes, Bea Ossa.
1: Lindsay Clancy, 36 años, en el 24 de enero del 2023, asesina a sus tres hijos, según ha dejado constancia ella ante el mismo juez, en el que durante 6 semanas, durante el último mes, se ha sentado en el banquillo de la Corte de Massachusetts, porque ese día, 24 de enero de 2023, ella está sola en casa con sus tres pequeños, que tienen entre, me voy a guiar con los apuntes, entre 5 y 8 meses. Cora, 5 años, Dawson, 3 años, Callan, 8 meses. Está sola en casa, a su marido le manda a pedirle un menú que quería cenar ella, incluso luego le retrasa la vuelta a casa, pásate por la farmacia, y se queda sola con esos tres niños, a los que ella cuidaba, porque el más pequeñito, ya digo, tenía 8 meses. Bueno, pues cuando el marido regresa, se los encuentra a ella en el suelo de la vivienda de 2 plantas, ella había saltado por la ventana y se la encuentra muerta, se la encuentra viva, con magulladuras, con cortes, pero con una parálisis, porque realmente la caída es brutal, intenta suicidarse después de haber asesinado a los tres niños que se los encuentran en el sótano. Les había estrangulado con bandas elásticas. La narración también de esos minutos que emplea en dar muerte a cada uno es impresionante. En el juicio ha sido de llorar hasta ella, ¿no? De ella romperse a llorar
2: en un
1: momento dado en ese juicio. Bueno, quiero que lo escuchéis.
3: Injuries.
4: All right, counsel,
2: es el momento en el que Lindsay Clancy, narrando ella misma lo que había hecho, se rompe.
1: Se rompe, ella está sentada en la silla de ruedas, se la ve encogida, sin poder parar de llorar. Es la octava jornada de un juicio que ya digo que ha durado un mes, y en el que sobre todo ha habido un elemento crucial. Ya digo que ya no han querido rebatir que fuese la mano homicida, la persona que está sola en ese momento en casa y que da muerte a los niños. Dicen, no vamos ni a cuestionar el ADN ni la cadena de custodia, no vamos a emplear tiempo en esto. Su objetivo es demostrar, la estrategia de defensa es demostrar, a Gaona le sonará, nos conocimos en el caso de Pioz y tiene referencias este dato, que es demostrar el estado de la mente de Lindsay Clancy en el momento del crimen, porque ellos lo que quieren demostrar a toda costa es que ella no estaba, digamos así, en su sano juicio, sino que estaba sufriendo un episodio de síndrome postparto. Recuerdo que el más pequeñito de sus hijos tenía 8 meses. Ella había estado en un periplo desde que da luz, llamando a puertas, digámoslo así, de hospitales, de consultas psiquiátricas, pidiendo medicación. Está en un episodio de ansiedad, relata.
2: Porque ella ya tenía unos antecedentes psiquiátricos, ¿no? En el caso de Lindsay, ya había tratamiento.
0: Efectivamente. De hecho, una de las líneas justamente de la defensa es que estuvo no tratada adecuadamente, tratada de una manera irresponsable por algunos de los profesionales a lo largo de estos años. Exhibieron también recetas, pautas de tratamiento, etcétera, etcétera. Más aún, algunos de los profesionales que intervinieron, me refiero desde el punto de vista de la psiquiatría, de hecho, para quizá reforzar aún más la tesis de la defensa, han sido demandados civilmente por parte de la defensa, por parte de las representantes de Lindsay.
2: ¿Qué se le atribuyó? ¿Qué diagnóstico tenía?
0: Bueno, supuestamente tenía un trastorno bipolar que no fue adecuadamente tratado, y todo ello agravado, efectivamente, después del último parto. Lo que pasa es que también es verdad que hay una serie de cuestiones que son interesantes. Hombre, vamos a ver, ¿eran sus capacidades cognitivas o volitivas correctas? ¿Estaban conservadas cuando aquello ocurrió? Bueno, pues ahí está evidentemente el meollo de la cuestión. Sin embargo, he estado viendo la legislación de Massachusetts y hay una cuestión.
2: Él es así,
0: pero si es normal.
2: Él
0: somos,
2: está viendo la legislación de Massachusetts.
0: Beatriz y yo somos profesionales, entiéndeme. Por un lado, hay algo que sonará familiar a los oyentes de España. Por un lado, apreciar la criminalidad o incorrección de su conducta. Pues lógico, claro. Pero fíjate, la segunda cuestión que está en Massachusetts y no está en muchos otros estados, y es adaptar el comportamiento a las exigencias de la ley. Me explico. Si en un momento dado ella sabe que lo que está haciendo está mal y manda a su marido fuera de casa para aprovechar ese tiempo en relación a matar a sus hijos, pues cumple perfectamente la segunda condición, adaptar su comportamiento a las exigencias de la ley. Lo que pasa es que es un caso, como bien apunta Beatriz, tan profundamente complejo que podríamos estar hablando horas, días y quizá, además, no llegar a ninguna conclusión clara como le ha ocurrido a uno de los miembros del jurado.
2: O sea, nos encontramos aquí con una mujer que planifica la cuestión, manda al marido fuera, calcula el tiempo, le dice que además se demore en la farmacia, aprovecha y mata a los niños, se tira a ella misma, se deja en una silla de ruedas, pero a la vez está tratada desde hace tiempo por una cuestión bipolar, lo que permite suponer que a lo mejor tiene un brote psicótico, posparto. Lo cierto es que el jurado se ha hecho un lío.
1: Se ha hecho un lío, sí. Normal también, más que un lío, es que han tenido ese debate en el que se planteaba la frontalidad entre lo que planteaba Fiscalía, que es ese matiz, ¿no?, en el que explica Gaona, de si había una intencionalidad y que si había esa planificación. La fiscal está convencidísima. Y por otro lado, esa defensa que dice, bueno, pues planteemos que ya ha estado malamente medicada, ¿no? Sobremedicada, expuesta además a un cruce de medicación que en un momento dado podía no confluir adecuadamente.
0: Ligar la responsabilidad, la culpa a terceros también.
1: Y que además,
0: en parte, diciendo, esto no es de ella, sino que no la han tratado correctamente y aquí está el doctor tal, el doctor cual, solo culpable.
2: Ha metido la pata.
1: Bueno, que tienen además
0: que también puede
1: por
0: ser
1: lo
0: que
1: civil una negligencia pendiente, una denuncia pendiente por eso. Bueno, pues entonces en este planteamiento que han estado, ya digo, 80 testigos, más de 300 pruebas, imaginad a ese jurado, 12 personas, 9 mujeres, 3 hombres escuchando esa avalancha de pruebas con dos posturas totalmente enfrentadas. Pues cuando se han sentado a deliberar, primer turno de deliberación, ahí hasta 3 posibles, pues han llegado al bloqueo. Dijeron, no podemos avanzar, estamos bloqueados. El juez, el presidente de sala del jurado, les dijo, volved a deliberar. Y ayer mismo, por la tarde, llegan a un bloqueo total y dicen, imposible, ya no nos des ni una tercera oportunidad, porque es que somos 11 que estamos a favor de darle, de considerar que, bueno, ya es asesina porque lo ha reconocido, pero entendemos que tuvo ese estado de enajenación mental y que, bueno, pues que la condena debe pasar por ingresarla en un centro psiquiátrico y avalamos el hecho de que estaba afectada por eso, un síndrome posparto con la cadena de con esa secuencia que hemos contado de mala praxis supuestamente médica. Pero hay uno, os he dicho 9 mujeres, 3 hombres, hay uno de esos hombres que ha dicho que ya está, que él no se va a pear de donde está, que ni siquiera le den otra oportunidad de seguir deliberando la última que les queda porque
2: que es
1: está convencidísimo de que les usa una asesina, que está en la postura de la fiscalía y que no ve otra opción. A ese señor le ha caído un rapapolvo directamente señalado.
2: ¿El juez?
1: Por el abogado de Lindsay Clancy.
2: Ah, bueno, claro.
1: A micrófono. Pero que hasta a mí me sorprende, porque es verdad que bueno que son estas,
0: bueno,
1: estas formas. Aquí es verdad que con el jurado en España, dentro de todo, hay mucha protección. No le señala nombre y apellido, obviamente, pero habla de ese hombre.
2: Qué barbaridad.
0: Pero ¿sabes lo que pasa, Beatriz? Que también estás de acuerdo conmigo que este asunto se ha ideologizado de una manera brutal. Es decir, ha habido feministas, no, sino ultrafeministas, con sus camisetas rosa, apoyándolo, que no dudo que a lo mejor tiene apoyo, que también debo dejarlo claro. Pero, por otro lado, son personas que quizá estén menos informadas todavía que el propio jurado y están ya opinando y gritando en medio de la calle, ¿no?
2: Que tendrá que ver esto con la ideología.
0: Y un apunte simplemente desde el punto de vista de la psiquiatría forense. Por un lado, no son excluyentes desde mi punto de vista la psicosis y la planificación. Alguien puede tener una ruptura con la realidad y a pesar de todo seguir con su plan enloquecido. Y por último, he estado revisando también la jurisprudencia en Estados Unidos, en qué se pueden basar para no darle tanta manga ancha. Fijaros, este es un caso muy interesante. Constance Fisher, 1954, ahoga a sus 3 hijos en una bañera. La condenan. Finalmente, la meten en un hospital psiquiátrico, está unos cuantos años, todo el mundo dice que está rehabilitada tal y cual, rehace su vida, se vuelve a casar, tiene 3 hijos y adivinar lo que hace en 1966. Mata a los 3 siguientes. Entonces, estas cosas tienen
2: qué
0: muchas ramas y muchas historias.
2: Qué complicado. Y por terminar, porque vamos muy mal de tiempo, Bea Osa, ¿ahora qué pasa con este jurado que dice que no puede, que ellos no pueden tomar una decisión?
1: Pues juicio nulo.
2: ¿Y eso significa que nunca más la van a jugar?
1: No, eso significa que tendrán que ver 2 opciones que tienen posibles. Una, que lleguen en este estado, que digan, bueno, pues igualmente ya hemos celebrado un juicio, intentemos llegar a un acuerdo de conformidad entre ambas partes, viendo ya toda la situación que se ha planteado sobre la mesa con este que se ha declarado juicio nulo. Tienen esa opción, Yo aquí son las novedades de cada código penal, que ya nos ha dado pistas Gaona de cómo funcionan sus cláusulas, pero tienen luego la otra opción, que es repetir el juicio y...
2: Que tenemos que esperar.
1: Tenemos que esperar.
2: Repite el juicio, llegan a un acuerdo el abogado defensor y el fiscal, supongo.
1: Sí, imagínate si ya no hemos entrado en esa división que había en la sala y luego las feministas en la puerta. El mundo TikTok y las especulaciones y todo eso, ya entraremos.
2: Qué difícil,
1: pero ahí esto va a dar para largo, horas y horas.
2: Pues escucharemos a Bea Osa explicárnoslo, eso y los demás sucesos que indican muy bien el clima social y muchos de los debates que nos interesan. Muy bienvenida, enhorabuena.
1: Muy bien, gracias.
2: Y tenemos una nueva estrella en el programa. Gracias.
1: A ti, Cristina.
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25: Y esto nos ha llevado a preguntarnos quién está detrás de los mensajes. ¿Quién no le...
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26: Pensábamos que no solo había que ser ambicioso laboralmente, sino además esas cosas que ocurren actualmente de preguntar desde el principio cuántas vocaciones voy a tener, cuánto me van a pagar, estaba fuera de lugar. Tú entrabas en el lugar de trabajo entregado, sin poner límites, estabas disponible siempre y de repente te encuentras con una generación que tiene otras prioridades. Pero claro, esto puede ser una parte del asunto. La otra puede ser que a lo mejor las nuevas generaciones no tienen ya el apoyo empresarial que teníamos quienes adoptábamos aquellas otras actitudes. Tradicionalmente, las empresas hacían un acuerdo con el trabajador de tal manera que éste se desvivía, pero ellas se desvivían a su vez en garantizarles la permanencia en el puesto de trabajo y toda una serie de circunstancias que ahora casi se llaman patriarcalistas, ¿no? Desde, yo qué sé, favorecer que los empleados tuviesen regalos de Reyes para los niños en sus momentos, a acompañarlos si tenían un problema de alcoholismo o de drogas, o considerar que la permanencia era uno de los asuntos principales. Vamos a ver este cambio que se ha dado entre los antiguos y los nuevos trabajadores. José Miguel Gaona lleva con nosotros desde comienzo de esta hora y, como siempre, se incorpora con nosotros, y es un placer saludarlo, don José Manuel Aguilar, profesor de Psicología Forense de la Universidad Loyola Andalucía. José Manuel, ¿qué tal el verano?
27: Muy buena, feliz sábado. Pues muy bien, desafortunadamente corto.
26: Y bueno, y en tu caso, con un calor que te mueres en Córdoba estos días.
27: Bueno, sí, en estos días, pero hemos tenido una segunda quincena de agosto en donde ha hecho incluso hasta frío. Es decir, yo me iba a ir al norte de Europa y me quedé en mi casa. Me quedé en mi casa porque estábamos estupendamente, pero incluso frío, ¿eh?
26: ¿En serio? Sí. ¿Y ahora cuánto tenéis?
27: Sí. No, ahora ya estamos otra vez subido por encima de los 40, aunque hoy hace un día de mucho nublado y con eso va a dar mucho bochorno, pero sí, hemos estado toda la semana por encima de los 40.
26: Son supervivientes térmicos.
28: Dentro de poco nos iremos de vacaciones de verano al Círculo Polar Ártico, a Tromsø, en Noruega.
26: Yo creo que Escandinavia se va a poner de moda.
27: Sí.
26: Va a ser así. Ciertamente, José Manuel, que trabaja con jóvenes, puede dar fe de un cambio en la aproximación al trabajo y al mundo laboral, ¿no?
27: Sí, hay un gran cambio, y fundamentalmente hay un gran cambio basado en un cambio fundamental de valores. Ahí, por ejemplo, está el valor de la inmediatez, que para mí lo inmediato, lo concreto, lo específico, lo que voy a conseguir ahora mismo ya está muy por encima de lo que antes se daba en otras generaciones. Y por supuesto estamos hablando siempre en general, que hay excepciones en todas las generaciones, pero lo que domina es la inmediatez. Es decir, a mí me parece que es una excusa para evitar un esfuerzo sostenido, que eso es lo que ocurría, lo que tú comentabas antes, ¿no? Cuando entrabas en una empresa, que empezabas poquito a poco, con mucho esfuerzo, ganándotelo, demostrando hasta que lograbas, ¿no? Pues eso ha desaparecido.
26: Eso ha desaparecido.
27: Ha desaparecido. Lo que ocurre con esto, pues otra cuestión añadida, y para iniciar el debate, pues la cultura del descarte. Es decir, como puedo disponer de otra oportunidad, como seguro que me va a salir otra cosa, como puedo encontrar, y eso lo generalizamos, como voy a encontrar otra pareja, como voy a encontrar otra amistad, pues voy quitando y poniendo, y a poco que me dé un problema, me lo quito de en medio. Claro, ¿eso qué hace? Pues que la empresa pierda... Aquí yo, para mí esto es un juego de todos pierden, ¿eh? La empresa pierde talento y el trabajador pierde un proyecto a largo plazo que en otras generaciones... Por supuesto, antes, en la de nuestros padres, ahí se daba, tú estabas hablando de esas prebendas que daban las empresas. Yo me acuerdo lo del economato. Yo me crié en el cinturón industrial de Madrid, en la parte de Villaverde, Getafe, con grandes empresas automovilísticas, eléctricas, fundiciones. Pues eso del economato le debe de sonar absolutamente extraordinario a estas generaciones. El trabajador, por otro lado, para la empresa es intercambiable. Mientras que la empresa, ojito, es única, ¿eh? No hay tantas empresas, lo que sí hay mucho trabajador, con lo que para mí esto es una trampa a largo plazo.
26: Y bueno, tú dices que pierden todos. ¿Tú qué opinas, Gaona? ¿Cómo lo ves?
28: Vamos primero? A ver, en primer lugar, cuando hablamos de empresas, quizá en el inconsciente colectivo puede ocurrir que estamos hablando de... creer las personas son unas empresas de estas brutales, grandísimas, que abusan del trabajador. Pero hay una realidad. ¿Y cuál es la realidad? Que, por ejemplo, las microempresas, que tienen solamente de 0 a 9 empleados, son el 95% en nuestro país. Y esas empresas del inconsciente colectivo, de las que supuestamente se vuelven todas millonarias y tienen unos capitostes y unos CEOs que van todos en yate y bla, bla, bla, pues es el 0,2% las grandes empresas de 250 empleados o más. Eso para empezar. Es decir, cuando hablamos de empresas, muchas son cositas de tipo, iniciativas de tipo familiar, que aguantan muy mal este tipo de cuestiones. ¿Por qué? Porque en ocasiones, hoy en día, y esto hay que verlo con cuidado, no se contrata empleados, se les adopta.
27: Se les adopta, exactamente. Esa es la expresión. Sí,
28: claro,
27: sí,
28: se les adopta, porque es sumamente difícil luego en establecer una elasticidad con los usodichos empleados. Entonces, ¿qué pasa también? Lo digo para los empleos de calidad, para los empleos de permanencia, etcétera. La empresa se lo piensa muchísimo a la hora de contratar a alguien, porque es, luego puede ser un problema o tremendamente complejo, no voy a decir por el exceso de derechos, los derechos sean los que sean, sino porque la cuestión es tan compleja a la hora de manejarlo desde el punto de vista de la empresa que no todo el mundo dice, hombre, mira, para crecer vamos a contratar a 3 empleados. Cuidado, que te puedes estar metiendo en un problema tremendo.
26: Pero yo lo veo, fíjate, ahí te doy toda la razón.
28: Es
26: difícil despedir, el empresario tiene miedo, las crisis se suceden, seguridad social y los pagos impositivos son muy altos, eso es así. Pero pensemos en las empresas estables donde ya los trabajadores están contratados y de repente lo que percibes es un tejido social donde se busca la expulsión, no ya de la persona que se tiene que pensionar o jubilar, sino del trabajador caro y su sustitución por uno que cobre el salario mínimo interprofesional. ¿Esto también se nota?
28: Pues sí, también se nota, efectivamente. Antiguamente yo creo que se intercambiaba, por un lado, fidelidad y esfuerzo por esa estabilidad. Por el contrario, en ocasiones...
26: Quizá, era un compromiso por las dos partes.
28: Sí, lo hemos heredado quizá un poco del mundo anglosajón, de rentabilizarlo todo de tal manera que la empresa ya no es una familia, sino es una entidad que se dedica al máximo de beneficios.
26: De beneficio.
28: Pasando,
26: ¿cómo lo ves tú, José
28: pasando
26: Manuel?
28: Por encima de todo.
27: Sin ninguna duda, absolutamente de acuerdo con ustedes. Y a más, en un entorno económico como el nuestro, basado en servicios, es decir, basado en la temporalidad en muchísimas ocasiones. Hablamos de construcción, hablamos de turismo, pero hablamos de servicios en general, en donde tienes que a veces tener mucho trabajo y otras veces decir, me sobra la mitad de la plantilla porque no tengo demanda. Entonces, esa falta de flexibilidad, esa falta de compromiso, ese es un grandísimo problema para crecer. Y además toda la legislación, en mi opinión, a nivel laboral, pues va en contra de esa pequeña mediana empresa, que es la que estaba planteando mi compañero, que es la que realmente mueve este país, empezando por el autónomo de la frutería o del despacho profesional, a esa pequeña mediana empresa, que puede ser un taller, que puede ser una empresa pequeña de 10, 15, hasta 50 trabajadores. Entonces, eso sin ninguna duda. Y luego vamos a ver una cuestión a nivel psicológico y por ampliar, esto es vivir sin proyecto, que se vaya construyendo mi proyecto de vida conforme vayan ocurriéndome hechos o me vayan contratando, pues madre mía, lo que es todo plantearse un proyecto de vida, de si me caso, no me caso, me junto, me compro una casa, tengo hijos, no tengo hijos y demás, eso requiere de mucho más, una visión de a mucho más largo plazo.
26: Sí, yo creo que entonces, como decías tú, y me quedo con esa cuestión, José Manuel, aquí están perdiendo ambos, ahí lo dejamos. dejamos por mor del tiempo radiofónico, pero la verdad que es un placer veros a ambos.
28: Igualmente.
26: Un abrazo. José Manuel Aguilar, José Miguel Gaona, verdaderamente una tertulia de inteligentes.
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0: El ángel del Señor anunció a María.
1: Y concibió por obra y gracia del Espíritu Santo.
0: Aquí está la sierva del Señor.
1: Hágase en mí según tu palabra.
0: Y el Verbo se hizo carne.
1: Y habitó entre nosotros.
0: Dios te salve, María, llena eres de gracia. El Señor es contigo, bendita tú eres entre todas las mujeres y bendito es el fruto de tu vientre, Jesús.
1: Santa María, Madre de Dios, ruega por nosotros pecadores, ahora y en la hora de nuestra muerte. Amén.
0: Derrama, Señor, tu gracia en nuestros corazones, para que los que hemos conocido por el anuncio del ángel la encarnación de tu Hijo Jesucristo, alcancemos por los méritos de su pasión y su cruz la gloria de la resurrección.
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0: por el contenido de ese informe, que es un contenido muy técnico y muy bien elaborado. Vemos cómo tenemos que escuchar cómo el presidente del gobierno y cómo el ministro de Interior intentan desprestigiar una unidad de élite como es el CENIF, que es una unidad que viene prestando un servicio extraordinario, y que intenten desprestigiar esta unidad, que no lo olvidemos, que se debe a las órdenes del juez, no a las órdenes políticas de un ministro.
1: Los profesores no ven las condiciones necesarias para que el curso escolar en Ceuta comience el martes con normalidad. Rocío es la directora del Colegio Príncipe Felipe de la Ciudad Autónoma, ha estado en el fin de semana de COPE y le ha contado a Cristina que en su centro los migrantes que hayan sentados a las puertas del colegio se hacen sus necesidades a la entrada de infantil y primaria.
2: No me vale que el camión de limpieza me limpie por la tarde cuando están alojados allí. Cuando entran los niños en el colegio, el olor es insoportable. Entonces hay madres que me han comunicado que de momento no van a llevar a sus hijos al colegio porque no hay salubridad allí, en los alrededores. Y aparte, por la seguridad, ¿no? Porque les da miedo llevar a sus hijos al colegio.
1: Los equipos directivos de estos colegios ceutíes no tienen claro que el gobierno vaya a reforzar la seguridad de sus colegios. Yasmina tiene hijos en edad escolar y nos ha contado que hoy todavía no sabe si los llevará al cole el martes.
3: Hay mucho miedo, hay muchas mamás que no los van a llevar. Yo voy a ser una de las que voy a intentar llevarlo, más que nada porque no me parece justo que no tengan clases. Me parecería un atraso que no empezaran a ir al cole la fecha que debe y a ver qué pasa.
1: Esta madrugada el presidente de Estados Unidos, Donald Trump, ha vuelto a prometer que hará llegar a Moscú una propuesta de paz para la guerra en Ucrania. Ambos bandos intentan desde el inicio de la invasión no dar a conocer la cifra de bajas que registran. Donald Trump, esta madrugada, sí que ha dado un dato.
4: Les traigo una propuesta para terminar la guerra, porque ya he conseguido acabar con 8 guerras. Zelensky y Putin verdaderamente se odian, y eso está impidiendo que se llegue a un acuerdo. Por eso han muerto este último mes 32.000 personas, la mayoría soldados.
1: Y en la provincia de Soria ha muerto un ciclista que participaba en la contrarreloj individual de la quinta vuelta Soria Master. El fallecido ha colisionado con otro compañero a la altura del municipio de Talveila. La organización de la carrera ha suspendido la etapa.
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1: Lamine Yamal no ha entrenado esta mañana con el Barça. Miguel Martínez.
7: La ausencia del campeón del mundo es la principal novedad de la sesión, Elena Condis.
8: Sí, es el único que no se ha entrenado hoy en la sesión previa. A partir de las 12:15, en unos minutos, va a hablar Flick en rueda de prensa y nos va a contar el porqué de la ausencia del 10 del Barça, que se ha quedado en el gimnasio. Hoy a las 6 tendremos la convocatoria. El Barça viaja hoy mismo a Valencia.
7: Hoy tenemos más partidos. A las 4 de la tarde, Athletic Club Atlético de Madrid. A las 6:30, Rayo Vallecano Racing de Santander. Y a las 9 de la noche, Villarreal Depor en baloncesto. Arrancado a las 11:30, el segundo partido de España en el Mundial Femenino, donde nos enfrentamos a Mali. ¿Cómo marcha el marcador, Pilar Casado?
9: Apenas 15 horas después de la aplastante victoria ante Alemania y hemos acusado el cansancio en el arranque, Mali ha llegado a estar 8 arriba, ha reaccionado España de la mano de la segunda unidad. Entramos en el último minuto de este segundo cuarto y España se coloca con un +5, Mali 27, España 32.
7: En Fórmula 1 a las 12:30 empieza la tercera sesión de entrenamientos libres del Gran Premio de Italia y a la 1:15 arranca la 14ª etapa de la Vuelta. Además, se ha confirmado la noticia de la renovación de Tadej Pogačar con el equipo UAE hasta 2032. Aún así, el ciclista esloveno no correrá hasta 2027.
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10: Querido Antonio Ray, nos juntamos dentro de una hora para más noticias y aquí seguimos en fin de semana de COPE con Cristina.
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10: ¿Qué necesidad realmente tenemos? ¿Qué necesidad en esta vuelta de recordarnos lo importante que es la urbanidad, que es la elegancia, que es la educación? Lo importante que en el trato que renovamos en los colegios, en los trabajos, nos miremos los unos a los otros con dignidad. ¿Por qué? que sí, porque eso también es relevante, el considerar al otro y pensar sobre ti mismo, cómo hueles, qué llevas, cómo te comportas, cómo comes, cómo deambulas.

0: Y en medio de tantos disgustos en la política internacional, en la política nacional, mirar las cosas también desde este punto de vista ciertamente da alegría. ¡Carmen Lomana!
1: ¡Cristina López-Lichting!
0: Bueno, ¿cómo la veis? ¿Cómo la veis, mi Paloma Paulete, mi Diego González, que viene hecho un brazo de mar? ¡Mira qué rostro!
2: Estupenda, tiene un color fabuloso.
1: Tiene una muy morena y
2: radiante.
1: ¡Qué hierra! Una
3: y tú también estás.
0: Uy, ¿qué es lo que oigo ahí en el fondo?
2: Estoy escuchando a Jesús Luis.
4: Sí, yo también lo he escuchado. Qué bueno. Pues ¿sabes qué pasa? Que como Carmen viene con ese tono clarito, ¿verdad? Como rosa. Eso es un blanco
0: como
4: roto.
0: Como rosa, si viene de beige.
4: Sí, sí, que se me ha ido la cabeza.
0: ¿Cómo está? ¿Entre blanco, amarillo y beige?
4: Blanco roto. ¿Eso es un blanco roto?
0: No,
1: un amarillo
0: clarísimo,
1: diluido.
2: Roto.
4: Pues eso, que se le realza
3: el moreno.
4: El moreno y el bronceado.
1: De eso se trata.
0: Pero qué carita más bonita tienes.
4: Mírala, mírala.
1: Pero ya se ha olvidado de mí.
0: Ay, ay, ay, ay. Mira, mira,
1: ideal. Y enhorabuena.
3: ¿Eh? Has disfrutado y te has descansado.
1: Llegué hecha polvo, ¿eh?
3: ¿Sí?
1: Llegué a Marbella.
0: Bueno,
1: que
0: es que acabamos el curso muchos, ¿eh?
1: Pero un trapo.
3: Hecha polvo a las vacaciones.
1: Sí. Llegué tan cansada y tan todo que estuve una semana prácticamente sin salir de mi casa.
0: Muy bien.
1: Sin ir a la playa, sin nada. O sea, intentando recomponerme.
4: ¿Y lo conseguiste?
1: Sí, claro. Y yo además en cuanto me meto al mar frío a las 9 de la mañana, 10 días soy otra.
0: Hombre, frío, frío, frío en Málaga.
1: Hombre, en Marbella, fríísimo.
3: Sí.
1: Mucho más.
3: Pues el cruce
1: que en
3: de las
1: el Mediterráneo.
3: Aguas está relativamente.
1: Sí, pero el adelante, hay gente que incluso dice que más que en el norte. Yo no creo que más, pero igual.
0: ¿Y tú no has notado más calor en el agua este año?
1: No, en el único sitio no ha habido medusas, no ha estado nada caliente, ha sido muy raro. Sin embargo, en el Mediterráneo, en la Costa Brava, todo muchísimo, mucho más caliente.
0: Muchísimo.
1: Incluso en el norte, mi hermana que estaba en Asturias me dijo que no estaba tan fría, porque en Asturias, donde tenemos la playa nosotros, es hielo, porque es un mar muy abierto, rocoso.
0: Pero el propio Diego, que ya está en Santander y en toda Cantabria, da fe de que el agua ha cambiado.
2: Ha subido mucho la temperatura. De hecho, aparecían las famosas medusas estas, las carabelas portuguesas estas.
1: Pues en Asturias, no. En Celorio no ha habido carabelas, ni portuguesas, ni nada. Estaba ideal.
0: Las que están más pálidas son Paulete y Otín.
3: ¿Qué será?
1: Sobre todo Paulete.
0: ¿Qué verano has tenido?
3: Tanto
0: nuclear.
3: No hemos tenido tiempo para aburrir. Cada fin de semana
1: qué
3: era una sorpresa.
1: Qué barbaridad.
0: Qué verano entre los incendios, el tema de Ceuta, tremendo.
1: Hoy he escrito yo una crónica que tenéis que leerla. Os vais a reír.
0: En la razón.
1: Sí, y dirás.
3: Yo la he leído.
1: ¿Pero qué razón tiene esta? Si no se le había ocurrido a nadie. Y no podrían hacer nada, ¿eh? Y sería.
0: ¿Pero de qué es?
1: Darles de la misma. Pues mira.
0: Ah, sobre lo de Marruecos.
1: Sobre Ceuta, como dicen es. Vale. Tan normal que estén invadidos, que no pasa nada, que hay que tener comprensión con Marruecos, con los marroquíes, en fin, todas las idioteces que hemos tenido que oír y las mentiras. Y yo he dicho, bueno, pues venga, ¿por qué no hay 80 voluntarios que vivan de forma muy precaria en España y que vayan y tomen los jardines de Moncloa? Que es muy fácil, me pueden saltar por ahí.
3: 80, no, 80.000, ¿no?
0: Rápidamente 80, lo sacan.
3: 80.000, 80.000.
0: Rápidamente lo sacan,
1: no pueden,
0: ya te lo aseguro.
1: No pueden, porque además no les pueden hacer nada, porque no es un piso. Y como aquí está permitido, los ocupas, pues estos son
0: nada.
1: Ocupas de
0: ya,
1: jardín.
0: Ya verías qué rápido lo sacan.
1: Por eso, para ver la contradicción de lo que dicen y de lo que es la realidad.
0: Yo
1: cuando vea 80.000 haciendo cacún y pipí en su jardín, llegando a darles comida y dinero y tal, que sus hijas no puedan salir de casa tranquilas. A ver, en 24 horas están todos los de Ceuta en su casa.
0: La verdad es que los periódicos estamos una y otra vez sobre ese asunto. Escribe Carmen en La Razón, yo escribo en el ABC, la crónica de cuando salté la verja. Hace dos décadas para ABC, sí, lo hicimos Ernesto Agudo y yo, y lo cuento en el periódico y explico cómo se hace y cómo se sigue haciendo.
1: Pero
0: y cómo lo saben perfectamente.
1: Es poquísimo.
0: Nada. O sea, me quedaron unas cicatrices y unos cuantos sanguinolentos enganches, pero punto. Por lo demás, lo cuento punto
1: pero
0: por punto.
1: Es que
0: en el ABC,
1: que
0: si
1: poner un muro como el muro de Berlín.
0: Bueno, tampoco es preciso eso. O sea, Vamos con alguna pregunta sobre asuntos sí, bien venga, candentes.
1: Vamos a algo más divertido.
5: Hola, Carmen. ¿Qué tal el veranito? Pues mira, mi pregunta de esta temporada va a ser por las guayaberas. Porque este verano la ha llevado el rey Felipe, o el marido de Susana Griso, que se casó con una. En fin, que, ¿cuál es tu opinión sobre esta prenda? Gracias.
1: Pues mira, vamos a hablar de guayabera. La guayabera es una prenda fundamentalmente para el verano, cuando hace calor, y para... hay varios tipos, pero para fiestas. Y una prenda elegante, y una prenda que es siempre en telas...
0: Pero fiestas muy veraniegas,
1: como de organza,
0: ¿no?
1: Para fiestas muy veraniegas. Ajá. Por eso, donde más guayaberas ha habido ha sido en Centroamérica, en Latinoamérica, pero sobre todo en Centroamérica y Filipinas. Las guayaberas más bonitas son las filipinas, bordadas,
0: con bordados,
1: sin colores,
0: ¿verdad?
1: En telas como si fuera un organdí muy fino. Bueno, o sea, lo del marido de Susana, que es lo que le ha puesto, es que eso ni es guayabera ni nada. Es una camisa ancha abierta por delante.
2: Algo escuché que le pusieron a escurrir, ¿no? Al pobre hombre.
1: No, es que iba vestido fatal. En
0: iba de rojo, ¿no?
1: No, era un color rosa tierra.
4: El tema es que contrastaba con ella. Ella iba con un vestido de novia.
1: No, sí, parecía que no se había vestido. Parecía que estaba esperando a ponerse de novio. Y
3: lo que pasa
1: es
3: que
1: no
3: iba acorde con lo que habían dicho que tenía que ser la etiqueta de esa boda.
1: No, por favor.
3: Pero de
1: pues
3: esa,
1: tendrían, o sea, que haber hablado los novios.
3: Sí,
1: ¿tú cómo
3: luego
1: vas ahí? No, yo de hippie con sandalias. Claro, entonces, bueno. Pero de todas maneras, eso no es una guayabera. La gente se confunde. Una guayabera es una prenda muchísimo más elegante.
0: De todas formas, por ahí andaba. Era una camisa de lino, o no sé si era...
3: Era como lino, sí.
0: Pero era un lino... Sí, yo creía
1: lino
0: que era rojo.
1: Gordo. Era un lino... Sí, mira, era un...
3: Voy a buscar la fotografía.
1: No.
2: Sí, ¿y realmente creéis que no lo hablaron antes?
1: Mira, como esa flor que llevas tú ahí, al lado del amarillo.
4: Eso es un rojo granate.
0: Sí, y más oscuro que el de él, incluso, porque
1: sí,
0: es...
1: Sí.
0: Pero...
2: Mira, lo habrían hablado antes, seguro.
4: Pues en la conversación no fluyó.
0: Hombre, lo que pasa es que hay edades en donde uno debe poder hacer lo que le da la gana, ¿no?
1: Bueno, pero no el tonto, es una tontera y no ir vestido como debes con una novia que iba espectacular.
4: Ella estaba impresionante.
0: ¿Y se les criticó? Porque en ese momento
2: sí,
0: yo no estaba en
4: estaba
0: España, Diego.
4: Hey. Se les criticó sobre todo, hombre, se decía que no. Él parecía, además él aparece como muy serio en las fotos, porque el hombre era serio. Y se le criticaba
1: qué
4: como...
1: ¿Qué serio, Luis?
4: Eso, es, mira, pues eso, ¿no? Que se pues criticaba no. Que él parecía que no se había tomado en serio lo que era la ceremonia, ¿no?
1: Sí, ya le vi, no, pues
4: que
1: es
4: iba
1: un
4: muy
1: color
4: informal.
1: Rosa.
0: ¿Y él qué dijo? ¿Y qué dijo ella? Es
1: que... Nada, él no dijo nada y ella tampoco.
4: Escorrió el tema, lo que pasó fue que se supo cuál era el dress code, como se dice ahora, el dress code que se había impuesto.
0: Sí.
4: Y entonces,
0: o sea, lo que había que ponerse.
4: Eso es. Y entonces hubo gente que dijo, entonces es Susana la que va poco apropiada para el dress code.
1: No, claro. Yo creo que Susana iba perfecta,
4: era
1: llevaba
4: guapísima.
1: Un ramo maravilloso, un vestido maravilloso de una diseñadora muy buena. Y él no iba acorde con Susana, pero estaba contento y ella lo encuentra estupendo. Pues
4: ya está.
1: Pero este señor me ha preguntado por la guayabera. Guayaberas. En Canarias también a veces se pone porque hace calor para la boda. En vez de llevar smoking blanco, porque en Canarias se ponen para la boda smoking blanco.
4: ¿El novio?
1: El novio y los invitados y todo en general. Pero yo creo que la guayabera es una prenda que... Yo recuerdo a mi padre que fue a Venezuela cuando yo tenía como 11 años allí a un tema de trabajo y vino con guayabera. Y mamá le decía, no te pongas eso, si es que aquí no pega. Claro, en el norte... ¿Cómo se va a poner?
0: Una línea muy fina. O sea, una cosa es que te la pongas, habitualmente en tu círculo de sport, para fiestas de verano, como dice Carmen, y luego ya cuando entras en el ámbito de lo oficial.
1: No.
0: Cuidadín, que hay que ser mexicano para entender esto. Para ver dónde está la línea exacta.
1: Claro.
4: ¿Y es una prenda masculina o también la llevamos las mujeres?
1: No, hombre. Solo de hombre.
2: El rey la lleva, ¿verdad?
1: Pero tú sabes de dónde viene.
0: ¿Y Carlos
1: esa
0: Herrera?
1: Prenda nació en Cuba.
0: Claro.
1: En Cuba, porque los trabajadores del campo, que trabajaban mucho en la guayaba también, llevaban unas blusas con cuatro bolsillos donde metían guayabas pequeñitas, cosas, bueno, pues una blusa de trabajo. Y de ahí fue luego
4: evolucionando.
1: Poniéndose y evolucionando a algo de vestir y bonito.
0: Hemos hecho muchísimas fotos en verano, pero no vamos a dejar de hacerlo, mira.
6: Hola, ¿qué tal? Esta es una pregunta para Carmen Lomana, que espero que hayas pasado unas buenas vacaciones.
1: Sí.
6: Nada, mi consulta es sobre los posados de fotos. Creo que es un arte saber sacarse partido cuando te sacan una foto.
4: Total.
6: Y a mí no me sale. ¿Cómo hay que poner la cabeza? Mirando de frente, hay que bajar la barbilla, las piernas rectas, un poco giradas. No sé, para que nos dé algunos tips, algunas pistas. Muchas gracias.
1: Sí, pues por mira, favor. Te diré que a mí tampoco mucho, ¿eh? Yo me corto mucho en los fotocall, quiero que terminen, que desaparezcan, pero...
4: ¿Cuánto suele durar un fotocall?
1: Pero a veces mucho porque son larguísimos.
4: O sea, ¿cuánto tiempo puedes llegar a estar en una alfombra roja posando?
1: O sea, es que estás posando y luego estás con todos los reporteros.
4: Claro.
1: Que te hacen preguntas, pero bueno... Mira, tienes que ver primero cuál es tu lado mejor en la cara, el derecho o el izquierdo. Y eso en cuanto veas 10 fotos tuyas lo vas a notar, ¿no? Donde tienes las facciones más suaves. Luego, es muy importante para el cuerpo, para no salir más gordita de lo que eres, dar, ponte de frente y un giro así como a la mitad.
3: Con, ¿no?, la cadera, ¿no? Un giro
1: con la cadera como
3: hacia
1: tal.
3: Adelante.
1: Y si puedes ponerte un poco detrás, que eso tú eres especialista.
0: ¿Y tú?
1: De la que tienes delante o al lado.
0: ¡Qué morro tiene!
1: Entonces
0: si hasta se pone de puntillas la tía.
1: Sí, claro, yo hago todo lo que puedo.
0: Todo lo que puedo. Y me pongo a su lado y se pone de puntillas. Y sale más alta. Yo digo, pero si no es más alta que yo y sale.
1: Pero ahí estoy así, de puntillas. Y bueno, pues es que eso lo tienes que ver tú. Si estuvieras aquí te podría sería más fácil, pero eso, tú un poco de medio lado. De frente total, no.
0: Estoy de
1: Y los brazos, así como de perfil, que siempre los tenemos apoyados, tampoco, porque te salen brazotes gordos. Échalos un poco hacia atrás y, ¿sabes?
4: ¿Y la cabeza? ¿Para arriba, mirando al frente, bajando la
1: cabeza,
4: la
1: barbilla? Muy para arriba no, pero mirando abajo
0: bajando
1: no.
0: Un poquito la barbilla.
1: Porque te sale papada, pero un poquito torcerla hacia un lado o algo, sí.
0: Dulcifica el gesto, bajar el mentón.
1: Bajar
0: si
1: un
0: no
1: poquito.
0: Si no pareces los ayudantes de Hitler.
1: Sí.
0: Bueno, ahí tiene más claves imposible. Le has dado todas las claves al oyente, qué gusto.
1: A una hija tuya, una amiga que te haga varias fotos de diferentes formas.
0: Y otra cosa, esta vez de restaurantes.
7: Una pregunta para mi diosa, Carmen Lomana.
3: Toma ya.
7: Carmen, yo tengo muchas manías. Llenaríamos 3 programas con mis manías. Pero una de ellas, a ver qué opinas tú. Yo cuando voy a un restaurante, a una tasca, es que me da igual. No soporto compartir los platos, compartir la comida. Yo me pido lo que me apetece y en las cantidades que me apetece. Y no soporto compartirlo, ni los postres, siquiera que me deja, que me digan que les dé un poquito para probarlo. Ni eso.
1: Si
7: quieren probarlo, que se pidan un postre.
1: Joder.
7: Y el que no se dejen, el que no quieran, ya me lo como yo.
1: ¿Tú?
7: Sobre compartir los platos en los restaurantes.
1: Tú eres un poco egoísta, ¿eh? Pero tienes razón, ¿eh? A mí me pone mala que metan el tenedor o la cuchara en mi plato.
2: Uy.
1: No puedo, no me gusta. Eso, cuanto más me gusta el plato, menos me gusta compartirlo. Y el postre es que ahora lo que se lleva es poner en medio.
0: Bueno, pero eso es diferente, porque nace de un acuerdo.
1: Pero no, claro. Pero yo tengo un postre que me gusta y aparece uno, a ver, dame. Y entonces el de enfrente también dice, ay, yo también, dame un poco. No, evítenlo. No, no.
0: Lo bueno es decirlo. Decirlo
1: claro,
0: a mí no
1: me gusta.
3: Exacto. ¿Conocéis la ley del bocadillo? Sí. Dice, mejor no dar, porque tú ofreces un bocado del bocadillo, te quedas con uno menos y el otro se queda con hambre de más. Pues con los postres pasa lo mismo.
1: Peor todavía que eso.
2: A nuestro
1: oyente le debe poner ya atacado, perdido. Es que quieran beber de tu copa. Es que he pedido un cóctel de no sé qué. A ver, ¿puedo probarlo? Y entonces dices, bueno, pruébalo, pero no.
4: Eso ya me parece un poco más... tienes que tener mucha confianza con esa persona.
0: Y además,
4: claro, es que no es lo mismo.
1: Es que no es de educación. O sea, y luego ya vamos a hablar protocolo. En protocolo nunca se debe estar picoteando los platos de otros, ya, por mucho que te guste.
2: Aquí somos
1: ahora,
2: muy
1: si estás
2: picotear.
1: Con tu novio o con una amiga y le dices, déjame probar, y te dice, riquísimo, prueba un poquito. Bueno, hay siempre circunstancias, pero en una mesa, como Dios manda, normal, con gente que tampoco tienes mucha confianza, Bueno. Que no sabe si les gusta.
0: Lo mejor además es advertirlo de frente. O sea, sí, claro. Decir, tengo esta peculiaridad, no me agrada esto. Claro. Vamos a pedir cada uno lo que realmente desee. Y ya está advertido y ya no hay tirantes.
1: Este me encanta porque explica todo. Yo no, lo que quiero, lo que me gusta, la cantidad que quiero. Pues muy bien, hace muy bien.
0: Y esta pregunta que ya ha surgido alguna vez me encanta.
8: Hola, Carmen. Mi pregunta es sobre una situación un poco complicada que estoy teniendo porque acabo de empezar a salir con una chica. Y el problema no está ahí, ella es genial, pero sus padres no me caen muy bien y yo creo que a ellos tampoco les caigo bien yo. Entonces mi pregunta es si crees que eso es un motivo para dejar la relación o crees que se puede solucionar.
1: Pues mira, yo creo que es un súper motivo.
4: Para dejarlo.
1: No para dejarlo, no sé, pero para hablarlo y para ver... ¿Cómo se puede? Porque si ella es muy de sus padres y muy de su familia, lo vas a tener muy negro, chico. Pero tampoco entiendo por qué os tenéis esa manía así al principio. Entonces, a lo mejor luego, o sea, te terminan encantando, ¿no?
2: Igual es que le caen mal todos los novios de la niña.
4: Puede ser, eso no, puede ser.
1: Pero con este chico no han debido ser muy simpáticos los padres. Para que él, porque normalmente...
0: Y luego, ¿sabes qué ocurre? Que es muy complicado, que nos solemos parecer a nuestros padres. O sea, si a ti una de las características que manifiestan que has elegido bien es que te gusten tus suegros. Si eso no se produce...
1: Yo conozco divorcios, por eso. Que ha llegado un momento, divorcios con hijas o hijos, y que ha llegado un momento que ya no podía el marido soportar que para la mujer lo primero fueran sus padres. ¿Sabes? Que no le defendiese ante ellos, que no sé por qué, pero bueno. Y ya llegó un momento que él dijo, bueno, pues mira, quédate con tu mamá, vete a comer con tu mamá y tu papá, y yo me voy.
0: Los psicólogos dicen que este es uno de los principales motivos de divorcio, claro.
4: ¡Ostras!
0: Las familias políticas y las familias que se meten en donde no les llaman.
1: Donde ya les llaman, que no dan libertad a sus hijos.
4: Ya.
0: A ver. Y está el tema toros.
9: Uy. Hola, tengo una pregunta para Carmen y bueno, se refiere a los toros. Entonces, a mí los toros no me gustan, no es un deporte que, bueno, es una actividad que entiendan y que disfrute viendo, pero sé que a ella sí que le gustan y acude frecuentemente a corridas. Y nada, pues lo que me gustaría preguntar es pues que tiene este evento para que lo disfrute y bueno, pues si me quisiera convencer para ir a verlo, pues ¿qué me diría?
1: Pues te diría que nos tomamos un café o una Coca-Cola o lo que quieras y podríamos estar hablando una hora del tema. Ahora también te digo, sí, los toros, yo creo que aparte de todo lo que hay detrás, de trabajo, de toda la gente que trabaja en el campo, de la vida maravillosa que tienen los toros hasta que salen al ruedo, que es para lo que se les ha criado y donde ellos van a demostrar su bravura, su trapío y luego, pues bueno, hay muchas cosas que te podría contar, pero si no te gusta, si desde el momento que has estado en una corrida de toros, que depende como sea, porque yo una corrida de toros, como el torero no sea muy bueno, como el torero no mate a la primera de una estocada, yo últimamente estoy siendo mucho menos aficionada. Porque me he dado cuenta que quizá cuando eres muy joven, no sé, no tienes esa sensibilidad, pero yo ahora lo paso muy mal cuando matan al toro y le veo sufrir. Y entonces miro para otro lado y ya malo, digo, Carmen, estás mirando para otro lado, no puedes más, te da pena. Si está mal matado, ¿eh? Porque a veces, y cuando ves que va a las tablas, pero muchas veces va el torero acompañándole y acariciándole en el lomo, ¿eh? Hasta que se cae. Pero es duro, es muy duro, y si no te gusta, y si no lo soportas, pues ¿qué te voy a decir? Que estás en tu perfecto derecho, pero también te digo que respetes a las personas que les gusta. Porque es toda una tradición, hay una belleza en el momento de cuando salen los toreros, todo lo que hay detrás, ¿no? La tradición, la capa, cuando las extienden con ese color rosa fucsia en el albero. Y luego, lo que es realmente el toreo. O sea, el torero cuando empieza a jugar con el toro y el toro embiste y hay toritos, que son una delicia. Dices, está ciego, ella se lo está pasando bien también. Y el torero, y ves que se miran a los ojos. Es que hay toda una mística alrededor.
0: Una es una cosa muy profunda, porque
1: que es muy profunda.
0: Yo digo siempre que si le encantaba a Miguel Hernández o a Federico García Lorca, que eran bastante más sensibles que todos nosotros, algo tienen los toros. Pero claro, en fin, estoy con Carmen, que es asunto que habría que tratar muy minuciosamente y con bastante tiempo. Damos paso a la última pregunta y veo ya por ahí, mira, Amadeo anda por ahí.
10: Ay, hola Carmen, buenos días. ¿Cuál es el plato de cocina que más te gusta cocinar y mejor te sale? ¿Y cuál es el peor? Muchas gracias.
1: Anda. Pues ya lo he dicho alguna vez, yo tampoco. Tampoco es que sea muy cocinillas, pero me gusta y tengo buen punto con la comida. Eso tu madre lo dijo, Cristina. Eso que no la invitaba a comer. Bueno, me sale la mejor tortilla de patata del mundo.
4: ¡Ay,
1: me sale
4: qué bien! Ideal. ¡Qué bueno!
1: Ideal. Luego me sale fantástico y me lo enseñó un hindú, el pollo al curry.
4: ¡Oye!
1: Buenísimo. Por eso me cogieron para
4: Masterchef.
1: Para Masterchef, pero luego lo que hacíamos allí no me gustó nada.
4: ¿Y lo malo?
1: El besugo al horno me sale muy bien, tipo norte. Lo malo.
0: Claro, porque te dicen que qué es lo que peor te sale.
1: Lo que peor me sale.
0: La paella, a lo mejor. Muy difícil.
1: No, la paella es hacer, no, es que he vivido en Valencia.
4: Ay, mía,
1: muy bien, y mi
4: sorpresa.
1: Madre hacía muy bien.
0: ¿Y la fabada la dominas?
1: No.
4: Mira, ya tenemos una.
1: No.
4: Tenemos una.
1: No, me gustan las verdinas, pero nunca he hecho yo fabada ni esas cosas.
0: Fíjate.
1: Porque me gusta lo que me gusta comer, ¿sabes? Mm. Cocino bien lo que me gusta comer. Pero vamos, tampoco os creáis que soy la cocinera del siglo. Pero
0: tenemos muchas noticias sociales. Por ejemplo, la madre de Lamine Yamal ha estado hablando de él en las redes sociales. Por ejemplo, Kylian Mbappé estaba amenazado por una banda criminal. Ha nacido el primer nieto de John Lennon. Alucinante, todo esto vamos a hablar.
1: De su hijo.
0: Ahora. Sí, sí, sí.
1: Yo le conocí.
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0: ya podemos saludar, aunque aún no está en su sección, a don Amadeo Martín Rey y Cavieses. Muy buenos días.
1: Buenos días, Cristina. Buenos días, Carmen.
0: Podéis imaginaros
2: buenos
0: que
2: días, qué contenta
0: hemos
2: de que
0: reclamado su
1: igualmente
0: autoridad para que nos hable de la corona noruega, porque ahí claro se han producido defunciones, cambios, eso, sucesiones, luego lo vamos a hablar. Pero antes, pasamos por la crónica social tenemos, por ejemplo, una pelea por las cenizas de la duquesa de Alba, querida Paloma Paulete.
3: Así es, Cayetano Martínez de Irujo ha vuelto a cargar contra su hermano Carlos por una decisión, efectivamente, sobre las cenizas de su madre. En una entrevista con Semana, Cayetano ha asegurado que su madre dejó por escrito que quería ser incinerada y que sus cenizas descansaran en la iglesia del Cristo de los Gitanos en Sevilla.
2: Ahí están.
3: Sin embargo, tras su muerte en 2014, una parte terminó en el panteón familiar de Loeches. Cayetano lo tiene claro: mi hermano Carlos se saltó su voluntad. Una decisión que Cayetano sigue reprochando a su hermano casi 12 años después, y lo dice así de contundente: por muy duque que sea, no se puede saltar la voluntad de una persona que fallece.
2: Pero si ella está en el Cristo de los Gitanos.
3: Una parte. La otra en Loeches.
2: Pues bien, que es el panteón familiar.
0: Pero si no quería.
2: Ella tampoco, no sé, no creo que haya dicho que no quería, pero en fin, no sé. Porque Cayetano, que el otro día estuve comiendo con él, y le tengo cariño, pero siempre está creando temas ahí.
4: Dice que ha echado de menos a su hermano y a sus sobrinos también en los actos que ha habido del centenario por el nacimiento, que justo fue en marzo del 2026, y aquí en
0: Archidemedia
4: tuvimos un documental maravilloso.
0: Documental que se puede buscar en Netflix sobre la vida de Cayetana, fascinante.
3: Eso es.
2: Pero estuvieron todos los hijos con la exposición que hubo en Sevilla, en Dueñas, exposición de su ropa también.
3: A lo mejor ha habido
2: estuvieron
3: más actos.
2: Todos. Sí, ¿no? Bueno, pero a lo mejor no puedes ir a todos, ¿no?
0: Y luego no sabía yo que seguía enferma Tita Cervera y que ha reaparecido, aunque de momento solo a través de su voz.
5: Sí, pero ha dicho que está la mar de bien, ¿eh?
2: Yo hablaba con ella y está
0: bien.
5: Lleva meses alejada del foco por esa neumonía que tuvo el pasado mes de abril, pero bueno, y que lo obligó a pasar por el hospital. Estuvo ingresada en el hospital de Barcelona. Bueno, en una conversación telefónica con la periodista Beatriz Cortázar, ha contado que ha pasado un verano muy tranquilo en su finca, que se llama La Finca Más Mañana, donde ha estado escribiendo sus memorias.
2: Mira, más, otra.
0: Sí, ¿otras más? ¿Has escrito previamente unas?
2: Pero está bien, ¿eh? Yo estaba hablando con ella.
5: Ella ha dicho que está en la mar de bien.
2: Y está
5: no solo bien.
2: Estupendamente, que ha estado mal, pero está muy...
0: ¿Y qué le había...? Una neumonía.
5: Una neumonía.
0: Una neumonía. Ah, eso, cuidado.
2: Pero una neumonía que no se había enterado casi.
3: Es que hay gente que no se entera.
2: Estaba muy cansada,
0: fíjate.
2: Y bueno, y fue al médico y se quedó ingresada.
0: Tremendo.
5: Ha contado que va a tener que pasarse por Madrid porque el Thyssen va a tener una nueva exposición y tendrá que pasar por la capital unos días y que atraviesa una buena etapa familiar. Con su hijo.
0: Bueno, ¿y cuántas personas, después de vivir una agresión sexual, tienen problemas de bulimia, de sueño, de desequilibrio personal? Es lo que ha contado, entre otras cosas, Cristina Llanos, la voz de Dover, que ha roto su silencio y cuenta el infierno que vivió durante años.
3: Exacto, 10 años después de la desaparición del grupo, la cantante ha publicado un diario íntimo de más de 500 páginas. Se llama La noche cayó y ya nadie pudo salvarme. Un relato en el que habla de una infancia marcada por la violencia, una depresión que le diagnosticaron con 16 años y una agresión que sufrió a los 19 y que, según cuenta, le partió la vida en dos, una agresión sexual. Relata que una noche, al bajarse de un autobús en Majadahonda, un hombre al que conocía de vista la agredió sexualmente. Después llegó el silencio, intentó hacer como si aquello nunca hubiera ocurrido y cerró la puerta al exterior. Bueno, habla en este libro de pensamientos suicidas que tuvo durante sus peores momentos, recuerda a su hermano Mariano, que falleció en 2023 víctima de las drogas, y a su hermana Amparo la define como el amor de su vida.
0: O sea, es un libro que escribe la
2: es
0: cantante de Dover.
3: Eso es.
2: No le pongo cara yo.
3: Le pones voz, eso seguro.
4: ¿Y de esta canción muy conocida de Dover?
0: Mira.
4: Can to Me, con esta canción se dieron a conocer. Yo les conocí, les entrevisté cuando estaban empezando y tenían una relación muy especial de hermanas. De hecho, siempre era más apocada, Cristina, y era realmente difícil entrevistarla a ella. Y hubo un momento, me recuerdo la entrevista, en la que dije, bueno, vamos a ver, que aquí hemos madrugado todos, hemos venido para contar cosas. Y entonces Amparo se hizo con las riendas de esa entrevista.
0: Estaba la pobre magullada, claro.
2: Qué
4: pero
2: vidas,
4: claro, entonces
2: ¿no?
4: Tú no sabías todo lo que había detrás.
2: Qué vidas.
0: los futbolistas iban a ocuparnos, os lo anunciaba antes, concretamente Mbappé estaba entre los objetivos. Sí, hay una mosca en el estudio. Sí,
5: está
0: molestísima, ¿eh? Pero
2: tengo la guerra contra la mosca.
0: Como no utilizásemos un...
4: no tenemos ventanas, ¿eh? Para mandarla.
2: No voy a regalar un matamoscas.
0: Y como echemos un frufru, eso es malo para los pulmones. Bueno, Mbappé estaba entre los objetivos de una banda criminal que planeaba secuestros y extorsiones en Francia.
4: Pero es que el líder de la banda tenía 18 años, así que imagínate qué pieza.
2: ¡Qué barbaridad!
4: Y lo descubrieron cuando le detuvieron por otros robos menores. Hacía llamar en redes Lester Z. Se ha publicado la noticia en Le Parisien. Bueno. Y los investigadores encontraron agendas con datos y direcciones de posibles víctimas, y entre ellas el delantero del Real Madrid, Mbappé, que tiene 27 años.
2: Que él era de la selección francesa. Yo le conocí.
4: Sí, justo.
0: Hombre,
4: estuvo,
0: supongo que tendrían una lista de cuántas.
2: Oye, pobre
5: millonario.
2: Es un que tenga cuidadín, porque son parejas.
4: Sí. Es verdad. Bueno, han sobrevivido al verano y ahí siguen. Se
2: oye,
4: está afianzando su relación.
2: Es Esther, por Dios.
0: Es como, ya ahora Mbappé es como de la familia de Copé. Ya sabéis que
2: claro,
0: es sobrina de Ángel. De Ángel Esposito. Y entonces, pues es como nada. Que, aquí lo tendremos en breve.
4: Dejadme contaros que el cabecilla de esta banda de criminales y con estas malas ideas, él, cuando fue detenido, decía que en realidad lo que él quería era ser chef. Lo que pasa que, bueno, se ha desviado de sus intenciones.
3: Se le torció.
2: Pues sería el chef envenenador.
4: Claro.
2: Claro, con
4: pero bueno, ahora puede ser chef en la prisión, ¿no? Si va a la cárcel por esto.
2: Cuidadín. No,
0: es interesante lo que ha contado Sheila Evana, según digamos el nombre, la madre de Lamine Yamal en las redes sociales, Diego.
5: Ojo con las redes sociales de esta mujer que lleva 3 millones de seguidores en Instagram.
2: Claro. Y el padre, la madre, ahí está. Bueno, como es la novia de Yamil. A mí que Yamil me caía muy bien, ya se me está cruzando.
4: ¿Ah, sí? ¿Por qué?
2: Porque sí, porque demasiado.
5: Porque no le cae, ya está.
2: Y la novia, que es que la novia es, mamma mía.
5: ¿Eso es bueno o malo?
3: Es guapa, estamos, ¿no?
5: No sé.
2: Hay muchos tontos activos por ahí, ¿sabes? Pues esta es la reina de los tontos activos que se han creído, en fin. Bueno, pero ya a mí ya me hace gracia y pues...
5: 3 millones de seguidores en Instagram. ¿Son muchos esos? Sí.
2: La madre de
4: la sí, muchísimos.
0: ¿No? 3 millones sí. Son muchos.
5: Vale, bueno, pues.
0: ¿Cuántos tienes? Tú tienes ya un montón.
2: No, yo cuento todo, pues como 2 millones.
0: ¿Ves? Pues son muchísimos.
5: Pues sí, son muchos. Entonces, ha contado en un vídeo varias cosas. Por ejemplo, que nació en Guinea Ecuatorial y que llegó a España con solo 14 años. Fue madre muy joven, tuvo a Lamine cuando tenía 19 años. Y en 2022 volvió a ser madre de un niño, Kaney, que lo hemos visto en el Mundial, que también se ha hecho viral.
2: Es una monada, ese niño me encanta, un gordito.
3: Simpatiquísimo.
5: Cómo cantaba los goles, ¿eh?
2: Sí. Y luego saludaba.
0: Y buscaba a su hermano en el campo, qué riquín.
3: Se ha hecho la estrella.
5: Bueno, la madre Yamil reconoce en este vídeo que es más tímida de lo que parece en Instagram. Claro, porque en Instagram solo tenemos fotos, ¿no? Y algún vídeo que están preparados, ¿no? Lo que tienen las redes sociales. Bueno, pues confiesa que todavía se pone nerviosa cada vez que ve a su hijo Lamine en el campo. Y como curiosidades de su día a día, dice que es más de salado que de dulce y que su asignatura pendiente es la puntualidad, que siempre llega tarde.
2: ¿La de ella o la de Yamil?
5: La de ella.
2: ¿A la gente qué le importa?
5: Ah, yo qué sé.
4: Hombre, si quedas con ella, me importa saber si va a llegar tarde, ¿eh?
0: Porque bueno, si ya bueno, que claro que les interesa, porque si
2: claro
0: tiene 3 millones de seguimiento...
2: Claro, o sea, que le gusta comer y no sé qué. Y que se pone nerviosa cuando le ven el campo, igual que nosotros. A ver si mete el gol.
0: Bueno,
2: ándate,
0: y luego
2: gracia.
0: Hay gente, bueno, pues como Bob Dylan, que cambian de nombre de repente, ¿no? O aquel boxeador, ¿cómo se llamaba?
5: Mohamed Ali.
0: Exacto, que cambió de nombre.
4: Bueno, pues Clay era antes.
0: Esto. Miley Cyrus ha cambiado de nombre, Paloma.
3: Y se nos queda en Miley, a secas, al menos profesionalmente. La cantante de 33 años, bueno, pues ha decidido renunciar al apellido de su padre, Billy Ray Cyrus, que aparecía en la serie, por cierto, de Hannah Montana. Bueno, entonces esto ha despertado muchos rumores sobre su relación con él, especialmente tras el divorcio de sus padres en 2022. Aunque ambos, es verdad que han mostrado públicamente su reconciliación tras muchos años de altibajos. Todo esto es que Miley está preparando su 10º álbum, Buzz Persuades, que va a publicar el próximo 18 de septiembre. Bueno, ella no ha confirmado ni miente ni desmiente. Entonces, bueno, su padre ha apoyado la decisión, le ha dicho que le parece una evolución natural para una artista como ella, como Miley Cyrus, ahora Miley. Y bueno, hay que recordar que Angelina Jolie, que nació como Angelina Jolie Boyd, porque es hija del actor John Boyd, se eliminó legalmente en 2002 el apellido de su padre. Y la historia se ha repetido con sus hijos, que se han quitado el Pitt de su padre,
2: The
3: Brad Pitt.
2: Pitt.
3: Eso es.
2: Y Dolly Parton, ¿no habéis hablado de Dolly Parton?
3: Dolly Parton. Dolly Parton, que fue
0: en su momento. El fin de semana anterior con Otín, ¿no?
2: Porque yo soy fan de Dolly Parton.
3: Una señora
2: era fan.
4: Era madrina de Miley Cyrus.
2: Ya, por eso, me
0: que no se llama Cyrus.
3: Miley.
0: Madrina de Miley, va a ser difícil, ya lo veréis. Dos codas nada más, porque andamos ya a la zaga del tiempo. Efectivamente, preguntaba Lomana, ha nacido el nieto de John Lennon, que es hijo de Sean Lennon, el único hijo que tuvieron el cantante
2: Yoko Ono.
0: Yo le
2: conocí en Londres bastante a este chico.
0: ¿A Sean?
2: Sí.
0: Ah, pues
2: sí.
0: Este ha tenido un hijo.
2: Pero ya es madurito.
4: No, 50 años. Años y su novia 39, y llevaban bastante años saliendo, han tardado en ser padres.
2: Yo cuando le conocí él tendría 20 como mucho.
0: Ay. Y luego una cosa un poco siniestra, que son los enfrentamientos, y terminamos entre Terelu Campus y Mar Flores, que son consuegras ahora y no parecen tenerse especial simpatía.
5: Ha dicho Mar Flores, dijo en una entrevista que Terelu no es su familia, y explicó que para ella familia son su hijo, su mujer y sus nietos. Bueno, hombre, pues Terelu Campos la ha respondido y ha dicho que en efecto, que en parte tiene razón, que no son amigas ni enemigas y que efectivamente no tienen por qué quedar juntas para tomar café, cenar
2: o comer.
5: No,
2: pero queda feo que lo digas, ¿no?
0: Que es un poco tirantillo.
2: Sí, pero
3: yo creo que sí, que son familia. Colmillito.
2: Tienen hombre, que
5: familia, familia, colmillito, estrictamente familia no. Son.
0: Hombre, yo he abierto el editorial con mi consuegro y lo adoro. Y a mi consuegra también, o sea que no sé.
5: Y creo que no le sentó muy bien porque Mar Flores dijo que era como un paquete.
0: Que iba en el paquete.
5: Sí, iba en el paquete,
4: la
5: ¿no?
4: palabra la paquete, paquete y eso no, no le gustó.
2: Yo me hubiera enfadado igual.
0: Vamos a cambiar de música. Vamos a cambiar de música.
2: Ay, me encanta esta música para ciega.
0: El Rigodón, de Edward Grieg. Está con nosotros Amadeo Martín Rey y Cavieses, médico, historiador, experto en familias reales, en coronas, en monarquías, y no podía ser otra presencia la que recabásemos con motivo de la muerte del monarca de Noruega, su entierro y la sucesión, querido Amadeo.
1: Pues sí.
0: Ha despertado una curiosidad extrema todo esto.
1: Pues sí, porque Harald V es uno de los últimos de Filipinas, digamos, ya es uno de los últimos reyes de esa edad, ya que están vivos o que estaban vivos, y su fallecimiento pues ha sido un shock, lógicamente, aunque se estaba esperando porque su salud es una mala salud de hierro ya de hace mucho tiempo, ¿no? Últimamente pues ha estado pues con una anemia perniciosa que le ha afectado muchísimo, una infección enorme, etcétera.
0: ¿Qué edad tenía?
1: Pues mira, nació en el año 37. Pues 89 años.
2: Ah, era bastante ya.
1: Sí, o sea que era...
2: Qué guapo era, joven.
1: Era muy pintón y de hecho además, bueno, pues tuvo cierto éxito, ¿no? De joven, incluso
2: nuestra
1: con alguien muy querido para
2: nuestra
1: nosotros, que
2: reina
1: es Doña Sofía.
2: Sí, es verdad.
1: Porque de hecho, bueno, durante un largo tiempo se estuvo hablando de un noviazgo de... Bueno, se estuvo hablando... Se promocionó activamente por parte de la reina Federica de los Helenos, la madre de Doña Sofía, pues un noviazgo y una posible boda entre Doña Sofía y
0: no
1: Harald.
0: Hubo clic.
2: No hubo clic. ¿Cómo iba a haber clic si él estaba enamoradísimo de Sonia?
1: Sí,
2: de
1: a pesar
2: mujer.
1: De... Sí, estaba
2: enamoradísimo. No, su mujer. El amor de su vida. O sea, es que ha sido increíble.
1: Estaba muy enamorado de ella y de hecho él amenazó en un momento si no se casaba con ella, pues en abdicar, o sea, en renunciar a los derechos a la corona de Noruega.
0: Porque ella era plebeya, ¿no?
1: Y ella era hija de un comerciante, su padre tenía una tienda de confección, ella era dependiente en esa tienda de confección.
2: No, dicen que no era dependiente.
1: Y bueno,
2: sí.
1: Eso es lo que yo le digo.
0: No,
1: por
0: lo menos, ni que fuese malo ser dependiente.
1: No, pero el caso es que su padre, Olaf V, no quería que se casara con ella y fue muy reticente durante muchos años, durante 9 años nada menos.
0: Jolín.
2: Y no ha podido ser mejor reina, ¿no crees?
1: Ha sido buena reina y bueno, pues actualmente tenemos a una nueva reina, ¿no? A una nueva reina, que es la esposa de Haakon, Haakon VIII, que es la reina.
0: Vamos a escuchar algún sonido de todo esto porque vamos a oír la voz de Haakon ante el Parlamento noruego, el Storting, cuando comenta la muerte del rey Harald.
6: Norges Storting, jeg lover og sverger og vil regjere kongeriket Norge i overensstemmelse med dets konstitusjon og lover, Så sant hjelper meg Gud, den allmektige.
0: Muy contundente, ¿eh? Muy contundente.
2: Qué lengua más fuerte, ¿no?
0: Sobre todo si se enfatiza de ese modo, ¿no? Por conocer también esta otra es la voz del rey Harald, del difunto, en un discurso de 2016.
7: Los noruegos somos gente del norte, del sur y de otras regiones. Hay noruegos que han venido desde Pakistán, Afganistán, Polonia, Suiza, Somalia o Siria. Llamamos hogar al lugar en el que está nuestro corazón. En otras palabras, tú eres Noruega. Mi mayor deseo para Noruega es que aprendamos a cuidar unos de otros, que podamos construir un país basado en la confianza, la solidaridad y la generosidad.
0: Realmente el pueblo estaba fascinado con el padre, ¿por qué?
1: Sí, por muchas razones. Curiosamente, el año que has citado, el 2016, fue el año en que el rey de Noruega dejó de ser el jefe de los luteranos noruegos. Vosotros sabéis que en los países escandinavos, generalmente los reyes reinantes en esos países son los jefes de las iglesias locales, de las iglesias luteranas de esos lugares. En el caso de Noruega, en el 2016 dejó de serlo. La fascinación por muchas razones. Una fascinación también que llevó a algunas críticas en algún momento. Por ejemplo, cuando él se dedicó excesivamente al deporte. Bueno, él participó en tres Juegos Olímpicos y en muchos mundiales de vela. Él, cuando venía aquí a España, en Mallorca, solía navegar con don Juan Carlos y con don Felipe, ¿no? Es decir, que son muy aficionados a la vela.
2: ¿Pero por qué era criticable que fuera deportista?
1: Pues porque decían que se dedicaba demasiado al deporte y menos al...
0: Porque les parecía una frivolidad.
1: Al reinado, menos a las labores, propias de rey. Yo creo que es una crítica excesiva, pero bueno, en todo caso, eso sucedió.
0: Y hay además cosas como culturales, ¿no? Porque para nosotros el deporte es una muestra de vigor, de capacidad, de voluntad, de ejemplo para una nación que ve en el deporte unos valores, mientras que ahí a lo mejor les parecía una cosa...
2: Pero porque los noruegos son muy fortarrones y muy...
1: La mayoría son muy deportistas, sí, en toda Escandinavia, no solamente en Noruega. Pero, por ejemplo, él fue un hombre muy cercano al pueblo. Me acuerdo cuando el COVID, por ejemplo, que le apareció en una famosa grabación en la que estaba él con la reina Sonia sentado sobre una manta en una especie de cabaña tomando caldo caliente y diciendo que ellos estaban con todo el pueblo, que estaban sufriendo las mismas consecuencias del COVID que el resto y uniéndose al sufrimiento del...
2: Qué bonito es ver a una pareja de reyes reinantes que se quieran de esa forma, lleven de esa forma... Sí. Y que se hayan casado por amor y totalmente haya seguido. A mí, yo siempre me ha encantado.
1: Hay que ver cómo ha estado ahora de triste. Se la ha visto en repetidas ocasiones en estos momentos. Cómo ha estado de triste la reina Sonia, sí, vestida de negro, con su diadema negro y con sus perlas. Tú que eres experta en la materia, sí, perlas son muy adecuadas para el luto, ¿no? En
2: claro, es la única joya más.
1: Y estaba así muy, muy triste, como es natural. Y recuerdo otra imagen en la que están la reina Sonia, el rey Hakon, o Hakon, no sé cómo se pronuncia porque el noruego no es lo mío, la princesa Marta Luisa también. Y la reina Mette-Marit estaban llevando flores delante del Palacio Real, sumándose a las flores que había dejado todo el pueblo noruego.
2: Y la reina con Mette-Marit de la mano.
1: ¿Está? De la mano, sí, de la mano, eso sucedió también. Y con Marta Luisa de la mano en ese momento. O sea que se ve que está muy apoyada tanto por su nuera como por su hija Marta Luisa, porque ella lo debe estar pasando fatal.
0: Y a su vez ella les apoya a ambas, porque el prestigio de Sonia puede amparar un poco los escándalos de ambas, que no son pocos, porque hay que ver las dificultades que afronta este rey Harald ahora con estas mujeres.
1: Pues son dificultades de todo tipo. Por ejemplo, bueno, para empezar, para mí la más relevante es la dificultad de salud. Es decir, la reina Mette-Marit ha sido trasplantada hace casi 3 meses de pulmón. Eso requiere un cuidado extremo por por temas lógicamente médicos, y el que esté participando ahora en cuestiones, digamos, protocolares o ceremoniales, pues no es lo mejor.
2: Pero tienen una hija ya un poco mayorcita que sí. Supongo que podrá acompañar a su padre,
1: sí,
2: en
1: sí,
2: cosas.
1: Sí, sí. Lo que pasa es que la princesa Marta Luisa hace unos años renunció a las labores públicas, no renunció a ser princesa de Noruega, pero sí cuando se ennovió y luego casó con Durek Verrett, que es su actual marido, claro. Su anterior marido, no olvidemos que también fue una cosa tristísima.
0: Y dale con la mosca, Carmen Lomana, si no la vas a captar. Llevo ya yo todo el programa.
2: Pero yo me refería...
1: Su anterior marido fue, se suicidó.
2: Me refería,
1: como sabéis,
2: a la, ¿no?, hija de Hacon.
1: Ah, a la hija de...
0: ¿Qué años tendrá esa criatura?
2: Pues 17, 18.
0: No, lo que mencionaba Amadeo es complicado porque, por un lado, Metemarit está muy enferma, su hijo está condenado por violación. Es que eso son palabras mayores.
2: Es que Metemarit no ha hecho más que crear problemas.
0: Y, sin embargo, la princesa Marta Luisa se ha hecho un novio que,
2: tremenda también.
0: Que también ha tenido un problema de algún tipo.
1: Bueno, sí, se acaba de trasplantar de riñón.
0: Ah, eso no es el Durret.
1: Sí, sí. De hecho, está recientemente trasplantado de riñón. Es decir, que tenemos dos trasplantes en familia.
0: Pero
1: el trasplante de pulmón y el de riñón.
0: Además, este que es adivinador.
1: Es chamán. Él dice, sí, que es chamán.
2: Sí. Seis
1: generaciones de chamanes. Como os podéis imaginar, eso pues ha supuesto bastantes críticas. ¿Y
2: el otro cómo era, el que se murió?
1: Bueno, Aniben era escritor, era un hombre depresivo.
2: Era muy depravado.
1: Y muy raro. Y realmente acabó suicidándose en el 2019. O sea, realmente una familia con muchas complicaciones. Sí. Y luego, como dices, el caso de Marius, ¿no? Es decir, el hijo de la reina Metemarit, que ha participado en el llevar el féretro del rey Harald, cosa que ha sorprendido, sí, muchísimo en Noruega, porque la gente decía, ¿cómo es posible que una persona que está condenada y que está sufriendo ahora mismo pena, pues este...
2: Le dejaron salir.
1: Sí, ¿no? Sí, apareció llevando el féretro del rey Harald, ¿no? Entonces ha sido bastante, bastante comentado, sí.
0: Claro, supongo que se querrían, ¿no?
2: No creo que mucho.
0: No.
1: Lo que se ha dicho en varias ocasiones en el discurso, en el primer discurso que ha pronunciado el rey Håkon, es ha hablado de unidad familiar. Y eso es, quizás dentro de eso está enmarcado el tema, sí, de que Marius participe en este tipo de celebraciones.
2: Pero no es de sangre,
1: claro.
2: No tiene nada que ver. Es hijo de un tipo muy conflictivo y muy complicado y atroz, y de la futura reina.
0: Pues tendremos posibilidades de hablar de esta nueva cara de la Casa Real Noruega, de este nuevo reinado, que sin duda inaugura una época interesante también, y que nos será desglosada convenientemente por don Amadeo Martín Rey Cavieses, que además es un ejemplo de elegancia. Hay que ver.
2: Muy elegante.
0: Hoy de guapo, ¿eh?
2: Siempre.
1: Muchas gracias.
0: Nos vamos.
1: Como vosotras.
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0: ¿Qué es la una? Son las 12 en Canarias.
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0: El presidente del Partido Popular, Alberto Núñez Feijóo, pide a Sánchez que no dé lecciones de humanidad tras la invasión en Ceuta. Antonio Raiz.
3: Lo ha dicho en Getafe durante el estreno del curso político junto a la presidenta de la Comunidad de Madrid. Núñez Feijóo lamenta la hipocresía de un ejecutivo que pretende

0: en los barrios o en las montañas de Ceuta. Y esto se completa con un movimiento que ha anunciado hoy el ministro Óscar Puente. Su departamento se hace con el control del puerto de Ceuta. Lo de vigilar las fronteras ya hemos visto que no se les da demasiado bien a este gobierno. Pero como no tienen intención de expulsar a los que quedan, a pesar de lo que prometió el ministro Álvarez, titular de Exteriores, que dijo que iban a retornar absolutamente a todos, pues lo que van a hacer es utilizar las dependencias del puerto de Ceuta e instalar más carpas en el muelle de Poniente. Se estima que ahí se podrían acoger a 1,000 personas. Si vamos sumando todos los departamentos, todas las dependencias, todos los lugares, explanadas que están utilizando para levantar carpas, suman más de los 5,000 que aseguró el gobierno. Más señales de esa normalidad que trata de vendernos Sánchez y sus ministros. Los alumnos de ITIES tienen que volver el martes a las aulas. Y el Ejecutivo Central, que como en la sanidad también tiene las competencias en educación, se niega a retrasar el comienzo. Aplazar el arranque una semana, o dos, o tres, sería asumir que no se dan las condiciones óptimas. Y el Ministerio de Educación no quiere dar esa imagen. Se niegan a ello. Así que han prometido seguridad en el exterior y en el interior. ¿Cuánta? ¿Cuántos agentes? Pues es una incógnita que ahora mismo tienen todos los equipos directivos de los colegios en Ceuta. De los colegios, de los institutos, del conservatorio y de todas las dependencias donde se imparte clase. Así que no sé, ni profesores ni padres ven las condiciones para que el curso escolar en Ceuta comience el martes. Y mucho menos con normalidad. Rocío es la directora del Colegio Príncipe Felipe y ha estado en el fin de semana de COPE. Le ha contado a Cristina López Lichtin que en su centro, los inmigrantes que hay asentados a las puertas, se hacen sus necesidades a la entrada de infantil y primaria.
1: No me vale que el camión de limpieza me limpie por la tarde cuando están alojados allí, cuando entran los niños en el colegio, el olor es insoportable. Entonces hay madres que me han comunicado que de momento no van a llevar a sus hijos al colegio porque no hay salubridad allí, en los alrededores, y aparte por la seguridad, ¿no? Porque les da miedo llevar a sus hijos al colegio.
0: Y esta es una realidad, por mucho que desde la izquierda se trate de insultar a los ceutíes que se atreven, lo hacía esta directora del Colegio Príncipe Felipe, a denunciar la falta de salubridad en sus calles por la presencia de cerca de 10,000 personas en situación irregular. Si sumamos a todos los que cursan algún tipo de enseñanza en las etapas básicas o en las universitarias en Ceuta, estamos hablando de más de 18,000 alumnos. Muchos con sus respectivas extraescolares por la tarde, que hasta este año volvían solos a casa o con grupos de amigos, de compañeros, pero que ahora sus padres no cuentan con las garantías de seguridad. ¿Y cuál es el dilema ahora mismo en muchas familias ceutíes? Pues no saben si van a llevar a sus hijos al colegio o no. Algunos han decidido que no. Y otros van a esperar al miércoles, al jueves, al viernes, incluso la semana siguiente, la que comienza el 14, y ver cómo han ido los días anteriores. Yasmina es madre de hijos en edad escolar y es de la que tiene dudas, muchas dudas.
2: Hay mucho miedo, hay muchas mamás que no los van a llevar. Yo voy a ser una de las que va a intentar llevarlo, más que nada porque no me parece justo que no tengan clases. Me parecería un atraso que no empezaran a ir al cole la fecha que debe y a ver qué pasa.
0: A ver qué pasa. Bueno, mientras el gobierno se afana por controlar un relato que perdió el 31 de julio, y que no ha sido capaz de dominar por una inacción evidente. Así que ahora mismo la polémica de las últimas horas está centrada en esos informes policiales. Los sindicatos están molestos después de que el gobierno haya tratado de desmontar, desprestigiar el documento de sus compañeros de extranjería que apunta directamente a la complicidad de las fuerzas de seguridad de Marruecos en la invasión del 30 y el 31 de julio. Ese documento está firmado por el Centro Nacional de Inmigración y Fronteras y concluye que la avalancha no fue casual, que buscaba el colapso de las instituciones y que trató de eliminar la capacidad de respuesta de España. Los autores forman parte de una unidad de inteligencia de la Comisaría General de Extranjería y Fronteras. Y los sindicatos están denunciando que estos funcionarios comienzan a recibir presiones.

0: El secretario general de JUPOL, Aarón Rivero, ha recordado al ministro Marlaska lo evidente. Los agentes no le trasladaron el contenido del informe ni a él, ni al presidente del gobierno, ni a ninguno de sus superiores, porque cuando realizan funciones de policía judicial, solo, es importante recalcarlo, solo deben informar a la jueza.
1: Precisamente por el contenido de ese informe, que es un contenido muy técnico y muy bien elaborado, vemos cómo tenemos que escuchar cómo el presidente del gobierno y cómo el ministro de Interior intentan desprestigiar una unidad de élite como es el CENIF, que es una unidad que viene prestando un servicio extraordinario, y que intenten desprestigiar esta unidad, que no lo olvidemos, que se debe a las órdenes del juez, no a las órdenes políticas de un ministro.
0: Cuando a un ministro que ha sido juez, que ha sido vocal del Consejo General del Poder Judicial, a propuesta del PP, por cierto, cuando a un ministro hay que recordarle lo evidente, este gobierno tiene un problema serio. Y esta es la realidad en Ceuta 37 días después. No hay normalidad, aunque nos la traten de vender desde el gobierno. Y lo que es peor, no hay certezas sobre cuándo podrán recuperarla. Y eso solo llegará cuando todos los que entraron en la avalancha del 31 de julio abandonen Ceuta. Esta mañana el presidente del PP, Alberto Núñez Feijóo, ha pedido a Pedro Sánchez y a sus ministros que no den lecciones de humanidad.
2: Dan lecciones de humanidad. ¿Dejar a los ceutíes solos en una invasión es humanidad? ¿Decirle que la gente no puede pasear por las calles y no sabe si va a poder entrar en su casa porque está ocupada es una lección de humanidad? ¿Alentar a que la gente se juegue la vida y la pierda para venir a España es una lección de humanidad?
0: Por la humanidad es que no está en ningún manual de resistencia. Y lo que ha permitido el gobierno de Sánchez, lo que sigue consintiendo en Ceuta, es la peor lección de humanidad que nos puede dar cualquier gobernante. Hay más noticias en este sábado, te las cuenta ya Fernando Díez.
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4: La crisis migratoria golpea también a las Islas Baleares. En lo que llevamos de sábado, al menos 56 migrantes han llegado a las costas de Mallorca, Cabrera y Formentera. Desde el inicio de 2026, más de 5.070 migrantes han alcanzado el archipiélago. 6 meses y una semana desde el inicio de la guerra en Irán. Estados Unidos no logra de momento sus objetivos militares, pero su presidente Donald Trump vuelve a afirmar que Irán no tendrá un arma nuclear.
5: Irán no tendrá un arma nuclear, porque si la tuviera, probablemente usted no estaría aquí mucho tiempo. Hemos impedido que la consigan. Ahora llevamos una gran ventaja.
4: Se ha entregado a la policía en Ondarroa, Vizcaya, el sospechoso de haber matado a un taxista en Azpeitia. Han sido más de 80 horas de huida. Finalmente se entrega junto con el arma con la que habría acabado con la vida del conductor. Se investiga la posible participación de terceras personas. Y estabilizado un incendio forestal que ha llegado al patio de algunas viviendas en Tordera, Barcelona. 2 urbanizaciones han sido confinadas y varias casas continúan evacuadas. Afortunadamente no hay víctimas.
0: Y el Barça finalmente va a poder contar con Lamine Yamal para el partido contra el Valencia. Miguel Martínez.
6: Tras el entrenamiento, Hansi Flick ha comparecido en rueda de prensa, Elena Condis.
7: Lamine no ha entrenado por un golpe, pero Flick confirma que está bien, viajará esta tarde y mañana van a decidir si juega, incluso podría ser titular. Ya son oficiales los 5 capitanes de la plantilla. El entrenador ha elegido a Rafinha y a Pedri como primero y segundo. Los otros son De Jong tercero, Eric cuarto y Lamine quinto, votados por los compañeros. De la derrota del Madrid, dice Flick, que jugaron bien y que es un aviso para el Barça mañana en Mestalla. Y esto ha dicho concretamente sobre Lamine Yamal.
8: Ha entrenado aparte, lo queríamos hacer así. Después ha dicho que está ok, por suerte viajará y esperemos que juegue.
6: Hoy en fútbol tenemos un Athletic Club de Bilbao, Atlético de Madrid, Rayo Vallecano, Racing de Santander y Villarreal de por todo, con el equipazo de tiempo de juego más adelante. En baloncesto ha terminado el segundo partido del Mundial Femenino con derrota para España contra Mali, 82-73. Desde la 1:15 está en marcha la 14ª etapa de la Vuelta Ciclista. Es noticia la renovación de Pogacar hasta 2032 con el UAE, pero no correrá al menos hasta 2027. Y en Fórmula 1 también ha terminado la tercera sesión de libres del Gran Premio de Italia con liderazgo de George Russell y a las 4 será la clasificación.
0: Gracias, Miguel. Enseguida estamos en Mediodía COPE en Ceuta, donde continúa Fernando de Aro.
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0: Son las 2 y 13, la 1 y 13 en Canarias. Nos vamos a situar en Ceuta, donde sigue Fernando de Aro. Fernando, director de la mañana del fin de semana de COPE. Buenos días. Buenas tardes. Llevas ya 5 días recorriendo no solo el centro de Ceuta, también los barrios periféricos, también las playas, y los ceutíes vienen denunciando que cada día que pasa es peor que el anterior, Fernando.
15: Vamos a ver, Antonio, esto va por barrios. Es decir, yo ahora mismo estoy en el centro porque había quedado con una persona aquí en el Casino Militar. En el centro la apariencia es de normalidad. La gente está haciendo sus compras, la gente está tomando el aperitivo, pero entre ellos las conversaciones son conversaciones todas ellas, ¿eh? Es que no hay conversación que no hable de la situación. Y luego están los barrios donde hay más concentración de migrantes. Por ejemplo, hablabas tú antes de Los Rosales, donde está la guardería de Nuestra Señora de África, está el barrio de Loma de Colmenares, hay otros barrios como la Playa del Trampolín. Ahí la situación es insostenible. Cuando digo insostenible, no quiero decir que haya un estadio social de tal manera que haya una violencia continua en la calle. No, eso no está pasando, porque los ceutíes son gente con paciencia y están aguantando lo que es inaguantable. De hecho, buena parte de la acogida de los migrantes no la está realizando el gobierno, la está realizando la propia sociedad civil de Ceuta, que tiene mucho mérito y que ya está cansada y que se le ha acabado el dinero. ¿Por qué digo que es insostenible la situación en los barrios? Porque es que no cambian las cosas. Es decir, se está construyendo un asentamiento, un sitio para acoger a migrantes en Nuestra Señora de África, junto a la guardería que acabas de contarlo. Y no quieren los vecinos que se construya ahí, pero no porque sean xenófobos. O sea, yo no he visto explosiones significativas de xenofobia. El problema es que cuando se construye uno de estos lugares para acoger migrantes, luego hay 300, 400 mil que se quedan en la calle y que no tienen sitio para su higiene, para ir al baño. Este es el problema. En el Muelle Poniente, hablabas tú antes, en el Muelle Poniente también se han organizado los vecinos para rechazar que ahí se instalen las carpas. El problema es ese, que todas las carpas son insuficientes, que se quedan en la calle y que los tienes debajo de casa. Ojo, repito, no hay xenofobia, porque incluso estas personas que se quejan, al mismo tiempo les dan un vaso de agua o les dejan el teléfono móvil para que llamen a su casa, ¿no? Y lo cual es sorprendente, Antonio, pero insostenible, porque no se ven soluciones, porque esto no avanza, porque no hay iniciativa suficiente.
0: Las carpas, nos decía, son insuficientes, lo que viene a confirmar que el gobierno sigue sin contarnos la verdad de los que quedan en la ciudad autónoma. Son muchos más de esos 5.000,
15: bueno,
0: que viene reconociendo desde el Ministerio del Interior hasta el propio presidente del gobierno. La pregunta que se hacen los ceutíes es: ¿hasta cuándo? ¿Hasta cuándo se va a prolongar esta situación crítica? Y todo pasa por ese proceso de identificación para agilizar las devoluciones, un proceso que va lento, Fernando.
15: Sí, yo acabo de estar en el Tarajal, que es donde se realiza esa identificación, y el proceso es muy lento. Mira, hasta hace nada ha habido solo 4 ordenadores para ese proceso. Ahora, afortunadamente, ya se están utilizando 14 ordenadores, pero hablaba con Raúl Pira, que es del sindicato
0: unificado de policía, sí.
15: Sí, exacto, sindicato unificado de policía. Me decía que hay 39 policías más, pero que hace falta el doble.
16: Policía de refuerzo, que han venido de fuera, de extranjería, son 39. Entonces hacen falta, se prevé, por los mismos funcionarios que trabajan en extranjería, ahora mismo, urgentemente, 40 policías más, 40.
15: Hacen falta al menos 40 policías más, me decían desde el SUB. Claro, decías tú antes, si hay aquí 10.000 personas, los expedientes hay que acelerarlos. Pero es que fíjate lo que me decía Raúl del número de expedientes que se hacen al día.
16: Se están haciendo 80 expedientes al día, ya sea de asilo o de devolución. De devolución son bastante pocos, unos 80 al día, ¿vale?
15: O sea, Antonio, si tú tienes aquí 10.000 personas y haces 80 expedientes al día, ¿esto cuánto tiempo se va a prolongar? Es fácil hacer las cuentas.
0: Pues muchos meses, incluso nos iremos más allá del año. Pero es increíble que en la cuarta economía de la Unión Europea hayamos estado un mes entero con solo 4 ordenadores, con solo 4 puestos para realizar ese triaje, esa identificación, a la que muchos, por cierto, Fernando, y eso lo has podido comprobar tú también, muchos de los inmigrantes que siguen de forma irregular, deambulando por las calles de Ceuta o escondidos en sus barrios y sus montañas, se resisten porque saben que ese asilo no les corresponde y directamente serían expulsados. Así que allí acuden ahora mismo, o están acudiendo, los que realmente pueden acogerse a un asilo, que son fundamentalmente, Fernando, los subsaharianos.
15: Bueno, es que hay tres grupos diferentes. Subsaharianos, que estos van a pedir el asilo y muchos de ellos seguramente lo tendrán. Y es un proceso muy largo, ¿eh? O sea, los subsaharianos estarán aquí mucho tiempo. Luego están los menores, que una vez identificados, los menores, de hecho por la calle, te dicen dónde está el centro para identificar a menores, porque a los menores no se les va a expulsar. Y luego están los marroquíes adultos, que a estos, una vez que se identifiquen y una vez que se le haga entrevista, pues se les devuelve a Marruecos sin más. El problema es que ahí hay otra dificultad. Faltan recursos también en la entrevista, porque he estado hablando con los intérpretes y me dice, mira, intérpretes de árabe no tenemos problemas, porque aquí hay mucha gente que habla árabe y se pueden contratar. El problema es que necesitamos también intérpretes de francés y no tenemos intérpretes de francés. O sea, Antonio, un mes después, la carestía de medios públicos para resolver una situación que es insostenible, la carestía sigue siendo muy grande.
0: Pues esta es la realidad. Mañana, a partir de las 6, todos los madrugadores del fin de semana tienen cita con la mañana del fin de semana de COPE en directo desde Ceuta con Fernando de Aro. Fernando, un abrazo, gracias.
15: A ti.
0: Bueno, escuchamos antes al presidente del Partido Popular, Alberto Núñez Feijóo, que reprochaba al presidente del gobierno cuando les vienen acusando de falta de humanidad. Ha sido durante el inicio del curso político en la Comunidad de Madrid, junto a la presidenta de la Comunidad, Isabel Díaz Ayuso.
17: Porque el proyecto de Pedro Sánchez lo único que busca es multiplicar la pobreza para dividir a los españoles y echarle la culpa a los pocos ricos que puedan quedar. Y eso sí, mientras tanto nos llevan al destrozo de España, que es lo que quieren los socios de Pedro Sánchez, y que el negocio siga. Y así lo hemos visto ahora cuando hemos comprobado cuán abandonadas están nuestras fronteras. Señor Sánchez, basta ya de excusas y de mentiras. Basta ya.
0: Hablaba Isabel Díaz Ayuso de los socios del presidente del gobierno que siguen amagando sin dar. Le reprochan la inacción durante esta crisis, pero le siguen manteniendo su apoyo. Esto es lo que decía esta mañana la secretaria general de Podemos, Jone Belarra, que ha asegurado que no van a apoyar los presupuestos generales, eso sí, en el caso de que lleguen a presentarse.
18: Presentar presupuestos generales a sabiendas de que no cuenta con los apoyos para sacarlos adelante, y cuando caigan, utilizar eso como excusa para convocar elecciones. Una jugada un poco cutre, tengo que decir, pero mejor que cualquiera de las otras opciones que tiene disponibles el presidente, como convocar elecciones a consecuencia de su corrupción o a consecuencia de la terrible crisis humanitaria que ha provocado el gobierno en Ceuta con su inacción calculada.
0: Mientras tanto, la investigación judicial sobre el salto masivo a Ceuta el pasado 30 y 31 de julio sigue cogiendo fuerza. La jueza María Tardón ha recibido el aval de la Audiencia Nacional y la Fiscalía ha confirmado que es competente para asumir esta causa. De momento, la magistrada ya tiene en su poder los informes que pidió a la policía y a la Guardia Civil. Adrián Gil.
19: El último en hacerlo ha sido la Guardia Civil, tras la petición de la jueza, que intenta saber qué información se barajaba durante los días previos. El informe no es muy largo, se trata de un texto de unas 5 páginas en el que se recogen las comunicaciones que los organismos suelen hacer de forma habitual y en la que no se advirtió de una posible entrada masiva. Nada que ver con las 55 páginas del informe de la Policía Nacional, en el que los agentes del CENIF, del Centro Nacional de Inmigración y Fronteras, describen lo ocurrido como una una entrada masiva planificada, nada espontánea, y que además sitúa a varias personas de las fuerzas de seguridad de Marruecos como elementos fundamentales que ayudaban a guiar a los inmigrantes para que entraran a nuestro país. Concluye, por último, que la finalidad no era migratoria. A pesar de todo, desde el gobierno continúan defendiendo que no hay pruebas sólidas de que Marruecos esté detrás de este gran salto masivo.
0: Y en la sede de las instituciones comunitarias en Bruselas, ¿qué? Pues ahí siguen haciendo el don Tancredo. No nos están apoyando de forma clara. Bruselas explica que siguen pendientes de la situación, que tienen previsto enviar una misión técnica la semana que viene para evaluar la ayuda solicitada por España, aunque insisten en que el gobierno debe responder antes a preguntas clave. ¿Cuáles son? Bruselas, Olga Rodríguez.
20: Bruselas continúa evaluando la solicitud de ayuda enviada por el gobierno para gestionar la crisis en Ceuta. Más recursos económicos del Fondo de Emergencia Europeo y más agentes de Frontex ha pedido España. Sin embargo, para que la Comisión Europea dé el visto bueno, el gobierno tiene que responder algunas cuestiones. Así lo aseguraba esta semana Marcus Lambert, portavoz de Interior de la Comisión Europea.
21: Hemos recibido solicitudes de las autoridades españolas tanto en relación con la financiación de emergencia como con el apoyo de las agencias. Estamos avanzando en su respuesta de forma prioritaria. Sin embargo, para nuestra evaluación aún nos quedan algunas preguntas que deben ser respondidas primero por las autoridades españolas.
20: Este viernes el titular de Interior Comunitario, Magnus Brunner, estuvo al teléfono con Marlaska. Aseguró que el ministro le puso al día sobre la respuesta del gobierno a la crisis. El objetivo de Bruselas sigue siendo el de devolver a quienes permanecen de forma ilegal en Ceuta.
0: Son las 2 y 20, sigues en Mediodía COPE. Vamos a dejar por un momento la crisis provocada por esa invasión de más de 80.000 personas en Ceuta. Se estima que fueron incluso más de 100.000. Bueno, aunque a cuentagotas, la verdad sobre lo que ocurrió en Adamuz el 18 de enero de este año sigue saliendo a la luz. Fallecieron 46 personas y sus familiares continúan exigiendo responsabilidades. Los peritos de la Guardia Civil han certificado esta semana en el informe una fractura en la soldadura de la vía. Más concretamente, en el empalme de un carril de 1989 con otro más, más cercano de 2023. Es un bache que convenía solucionar, sostienen los peritos. En cambio, Adif, el gestor de infraestructuras ferroviarias que depende del Ministerio de Óscar Puente, asegura que entraba dentro de los límites de seguridad. El director general de Operaciones y Explotación de Adif, Ángel García de la Bandera, podría haberlo dejado aquí, pero no. Ha asegurado en las últimas horas que los peritos son perfeccionistas. Esto es literal. Y que la normativa vigente sostiene que hay que vigilar, no actuar.
22: Se le pregunta a un perito, esto se debería quitar, pues lo que se quiere es la perfección, evidentemente. Entonces hay umbrales que lo que la propia normativa lo que dice es que hay que vigilar, no hay que intervenir exactamente en todo.
0: Lo que nos ha contado ahora la Guardia Civil, esa última versión, refuerza lo que ya en su día dijo el presidente de la CIAF, que es la Comisión de Investigación de Accidentes Ferroviarios, Ignacio Barrón.
23: Todo parece evidenciar que la causa principal, el origen de toda esta tragedia, ha sido la rotura no tanto del carril como de una soldadura.
0: Óscar Puente, por cierto, ha dicho que este informe no aporta nada nuevo, o lo que es lo mismo, tira por tierra el trabajo de la Guardia Civil. Te leo literalmente lo que ha publicado en su cuenta de X, este ministro tuitero. No hay ningún informe, solo un acta de inspección ocular. 9 meses después, que no añade nada nuevo ni establece ninguna conclusión. Es imposible, leyendo esto, no recordar lo que el mismo Óscar Puente les contó a las víctimas, y es lo que reveló el presidente de la Asociación de Víctimas del Accidente de Adamuz, Mario Samper.
24: Al final de la reunión le dijimos que usted debe dimitir. Sí, sí.
25: ¿Y qué le dijo? Si puede.
24: Pues nos dijo que no había soldado el rey.
0: ¿Y qué es lo siguiente? Pues hay dos vías abiertas y pendientes de resolver. Por un lado está el camino jurídico. Un juzgado de Montoro, en Córdoba, investiga la posible comisión de delitos de homicidio y lesiones imprudentes. No hay de momento ningún imputado. Y luego está la vía pericial. El Centro Nacional de Investigaciones Metalúrgicas y junto a él el laboratorio IMEN van a determinar el estado real en el que se encontraba el carril el día del siniestro. Se espera que a principios de 2027, cumplido ya un año del accidente que dejó sin vida a 46 personas, los peritos entreguen sus informes finales. Y como cada sábado a esta hora, escuchamos el comentario que nos deja Mario Alcudia. Mario, buenas tardes.
1: ¿Qué tal, Antonio? Buenas tardes. Esta semana hemos celebrado la Jornada Mundial de Oración por el Cuidado de la Creación, una oportunidad para detenernos y reflexionar sobre una responsabilidad que afecta a todos. Porque no se trata únicamente de una cuestión medioambiental. Para los cristianos, el cuidado de la creación es algo intrínseco a nuestra fe. El mundo no es una realidad anónima ni un simple conjunto de recursos a nuestra disposición, sino un don recibido de Dios confiado a nuestra responsabilidad. Quizá una de las dificultades de nuestro tiempo sea que hemos perdido la capacidad de contemplar porque vivimos inmersos en el ruido, en las prisas o las preocupaciones cotidianas, olvidando detenernos ante la belleza que nos rodea. Sin embargo, la Sagrada Escritura nos recuerda continuamente que la creación nos habla de Dios: un amanecer, la inmensidad del mar, la armonía de un bosque o el silencio de una noche estrellada pueden convertirse en una auténtica escuela espiritual. Esta fue precisamente una de las claves que destacaba el Papa León XIV en la Eucaristía celebrada con motivo de esta jornada. En el fondo, la cuestión es profundamente espiritual. El ser humano no ha sido colocado en el mundo como dueño absoluto, sino como administrador de un bien que pertenece en último término a Dios. Proteger la creación significa además reconocer que cada criatura lleva la huella del amor de Dios y que nuestra vocación es custodiar ese don para que siga siendo una casa habitable y acogedora para todos. Una forma concreta de amar al Creador y de servir a nuestros hermanos. Y pocas tareas resultan hoy tan necesarias y tan esperanzadoras como esa. Hasta el próximo día.
0: Gracias, Mario. Es 5 de septiembre. Es el primer sábado del mes y vamos a conocer el santoral de este día con Jesús Luis Sacristán. Jesús, buenas tardes.
2: ¿Qué tal? Buenas tardes. Hoy celebramos a Santa Teresa de Calcuta. De nombre original Inés, nace en 1910 en Macedonia, Albania. El hogar es profundamente católico. En su consagración a Dios ingresa primero en las Hermanas de Loreto en Irlanda, pero destinada a Calcuta deja esta congregación y funda las Misioneras de la Caridad para atender a los pobres. Santa Teresa de Calcuta muere en el año 1997.
0: Nos vamos a hacer una pregunta. A partir de las 2:30, ¿va a acudir el rey Felipe VI pronto a Ceuta? No depende de él. Hasta ahora el gobierno nos han dicho que no lo consideraba oportuno. Y en esa obsesión permanente por controlar el relato, hoy el mensaje que han lanzado desde Moncloa es que gobierno y Zarzuela están trabajando para que Felipe VI visite Ceuta.

0: Son las 2:30, es la 1:30 en Canarias.
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0: ¿Qué tal? Muy buenas tardes. Desde las 2 te venimos contando noticias aquí en Mediodía COPE. El gobierno de Pedro Sánchez anda a la desesperada para tratar de dominar un relato que tiene perdido en Ceuta desde el minuto 1. Por acción, por omisión, por incapacidad manifiesta, cualquiera es más grave que la anterior. Y en esa desesperación, que se convierte en obsesión, lo hemos visto en infinidad de ocasiones a lo largo de esta legislatura y desde que el propio Pedro Sánchez se accedió a la Moncloa, esa obsesión por controlar el relato. Pues hoy han recurrido a la Agencia EFE. ¿Para qué? Pues para tratar de reducir la tensión con la Casa Real después de los desplantes que se acrecentaron este mismo lunes y que encabezó el propio presidente Pedro Sánchez. ¿Y qué le han dicho que cuente la Agencia EFE? Pues que Moncloa y Zarzuela trabajan en la visita del rey Felipe VI a Ceuta. Lo de concretar la fecha, como no puede, pues no lo han hecho. Es el gobierno el que tiene que autorizar al rey a acudir a Ceuta, y hasta ahora nos han venido contando que no lo consideraban oportuno. Es decir, una invasión de más de 100.000 personas, una violación a nuestras fronteras, a nuestra integridad territorial, que es lo que reconoció el propio Pedro Sánchez el mismo 31 de julio, no es oportuno que vaya el rey a Ceuta. Bueno, después de que Sánchez quedara en evidencia en Paiporta, de donde salió corriendo tras la dana mientras los reyes aguantaban estoicos las críticas y el barro de los vecinos, todo ha sido diferente. De ahí que nos cuente hoy la agencia estatal que el gobierno y la Casa Real trabajan para que el rey visite Ceuta. El presidente ceutí, Juan Jesús Vivas, se reunió con Felipe VI el 6 de agosto. Y tras el encuentro ya desveló las intenciones del monarca.
3: El rey está comprometido con la visita a Ceuta y la hará porque el rey cumple con sus compromisos.
0: De aquello ha pasado un mes y esta semana Pedro Sánchez ha cuestionado la agenda de la corona y le ha afeado al rey que no haya visitado Ceuta en 20 años que lleva en el trono. En realidad Felipe VI lleva reinando 12 años y no 20, lo que da una cuenta de la manipulación permanente de nuestro presidente. Por lo demás, hoy se cumplen 37 días de la invasión de más de 80.000 personas en Ceuta y la estrategia del gobierno pasa porque normalicemos la situación en la ciudad autónoma. Que a medida que pasa el tiempo, si nos olvidamos de lo que ocurre, de lo que sufren los ceutíes, mejor que mejor. Y como muestra varios botones, junto a la guardería de Nuestra Señora de África, los militares de la unidad logística número 23 del Ejército de Tierra han seguido trabajando para instalar más carpas. Los vecinos se oponen y varias unidades de la UIP, de los antidisturbios de la Policía Nacional, han seguido controlando durante toda la mañana los alrededores de esta explanada. No es difícil ponerse en el papel de esos padres que cuando vayan a dejar a sus hijos a la escuela infantil, a la guardería, pues se van a encontrar lo que se van a encontrar.
4: Sí o sí se instala aquí el campamento porque hay que ubicarlo en algún sitio, pero es que lo que nosotros nos quejamos es que siempre los vecinos del extrarradio son los que tienen que mantener todo el peso. Y nada, hemos venido a protestar varias veces, varios días, pero nada de nada.
0: El gobierno es que no está dando ninguna, en esas ansias de dar sensación de normalidad, no está dando ningún paso, no está dando ninguna muestra de querer retornar a su país a los que entraron de forma irregular entre el 30 y el 31 de julio. Empezaron levantando carpas para 1.500 personas. Esto es lo primero que nos dijo la ministra de Migraciones, Elma Sainz, que es la portavoz también, que iban a empezar con 1.000. Luego elevó la apuesta a 1.500. Ahora están hablando ya de habilitar cerca de 7.000 plazas, lo cual no deja de evidenciar que lo que nos han contado hasta ahora no es verdad. Es decir, esa cifra de 5.000 que asegura el Ministerio del Interior y el propio presidente del gobierno que quedan deambulando por las calles de Ceuta o escondidos en las montañas o alojados en casas de familiares en los barrios periféricos es muy superior. Fuentes policiales, fuentes de las propias ONGs, que son los que, en definitiva, reparten esas bolsas de comida a diario, elevan esa cifra a cerca de 10.000. Y esto se completa con un movimiento que ha dado hoy el ministro Escarpuente. Su departamento se hace con el control del puerto. Se lo quitan a la ciudad autónoma. Lo de vigilar las fronteras no se les da del todo bien. Organizamos una jornada de puertas abiertas y nos entran cerca de 100.000 personas. Y como no tienen intención de expulsar a los que todavía quedan en la ciudad, esto que prometió el ministro Álvarez, titular de Exteriores, pues lo que están haciendo es habilitar esas plazas. Ahora mismo, tras lo que ha anunciado esta mañana el ministro Óscar Puente, en el puerto de Ceuta les quitan las competencias para levantar allí más carpas, en concreto en el muelle de Poniente, con capacidad para, nos ha dicho el ministro tuitero, más de 1.000 personas, o en torno a 1.000 personas. Más señales de esa normalidad que trata de vender el gobierno. Los alumnos ceutíes van a tener que volver a las aulas el martes. El Ejecutivo Central tiene las competencias en educación, como en sanidad, y podía haberlo aplazado. Una semana más, dos semanas más, tres semanas más, pero no. Eso sería asumir que ahora mismo no se dan las condiciones de normalidad. Y no, el Ministerio de Educación no está dispuesto a dar esa imagen. Así que han prometido seguridad en el exterior y en el interior. No precisan cuánta. Si va a haber un agente por clase de seguridad, si va a haber una patrulla en las inmediaciones del colegio, no lo concretan. Y es lo que están demandando los profesores, los padres, los equipos directivos y toda la comunidad educativa en general. Que insisten, ahora mismo no se dan las condiciones para que el curso escolar en Ceuta comience el martes, y mucho menos con normalidad. Rocío es la directora del Colegio Príncipe Felipe en Ceuta.
5: No me vale que el camión de limpieza me limpie por la tarde cuando están alojados allí. Cuando entran los niños en el colegio, el olor es insoportable. Entonces hay madres que me han comunicado que de momento no van a llevar a sus hijos al colegio, porque no hay salubridad allí, en los alrededores, y aparte por la seguridad, ¿no? Porque les da miedo llevar a sus hijos al colegio.
0: Y luego hay otro debate, que es en torno a los informes policiales, dentro también de esa obsesión del gobierno por controlar el relato. La publicación de ese informe de la Policía Nacional, de una unidad de élite, una unidad de inteligencia, que pertenece a la Comisaría General de Extranjería y Fronteras, te estoy hablando del Centro Nacional de Inmigración y Fronteras, ha desmontado su relato, una vez más. ¿Y ahora qué temen los policías? ¿Qué temen los sindicatos? Presiones a esos agentes que han elaborado ese informe, ese documento que apunta directamente a la complicidad de las fuerzas de seguridad de Marruecos. Lo ha contado hoy el secretario general de Jupol, que es Aaron Rivero, y que le ha recordado al ministro Marlaska una cuestión de primero de derecho. Se lo ha recordado a alguien que es juez, alguien que fue vocal del Consejo General del Poder Judicial. Los agentes no le trasladaron el contenido del informe porque en función de policía judicial, en funciones de policía judicial, solo deben informar a la autoridad judicial, en este caso a la jueza María Tardón.
6: Precisamente por el contenido de ese informe, que es un contenido muy técnico y muy bien elaborado, vemos cómo tenemos que escuchar cómo el presidente del gobierno y cómo el ministro de Interior intentan desprestigiar una unidad de élite como es el CENIF, que es una unidad que viene prestando un servicio extraordinario, y que intenten desprestigiar esta unidad, que no lo olvidemos, que se debe a las órdenes del juez, no a las órdenes políticas de un ministro.
0: Pues esta es la realidad en Ceuta 37 días después. No hay normalidad ni nada que se le parezca, por mucho que nos traten de vender esta situación desde el gobierno. Y lo que es peor, no hay certezas sobre cuándo los ceutíes podrán recuperarla. Están pasando más noticias en este sábado. Te las cuento ya con Fernando Díez.
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0: Emisarios de Donald Trump llegan a Moscú con una propuesta de paz para Ucrania.
7: El presidente americano asegura que la relación entre Volodymyr Zelensky y Vladimir Putin impide que las negociaciones de paz prosperen, y atención porque arroja una cifra de muertos por la invasión este último mes. Asegura que 32.000 personas, la mayoría soldados, han perdido la vida por la guerra.
0: Dos rescates, 11 días después de las riadas en Nepal.
7: Un ciudadano chino atrapado en el túnel de una hidroeléctrica y una mujer de 64 años sepultada por el lodo en una vivienda han sido rescatados con vida. Más de 4.800 personas, no obstante, siguen desaparecidas.
0: El estado de Sajonia, en Alemania, va mañana a elecciones y los sondeos dan la victoria a Alternativa por Alemania.
7: 1.700.000 personas votarán y, según las encuestas, el partido de extrema derecha lograría más de un 43% de los votos. De conseguir el 50%, podría gobernar por primera vez desde su formación hace 13 años.
0: Y este sábado, la Agencia Estatal de Meteorología ha puesto a 15 comunidades en alerta.
7: Solo se libran Extremadura y la región de Murcia, aparte de Ceuta y Melilla, la mayoría por calor. En nivel naranja, 5 comunidades, Cataluña, Aragón y Navarra por temperaturas que rozarán los 40 grados y Asturias y Galicia por lluvias y tormentas.
0: Tenemos por delante en esta cuarta jornada de Liga 3 partidos. Miguel Martínez.
8: A las 4 de la tarde arrancará el primero con un Athletic Club de Bilbao, Atlético de Madrid. A continuación a las 6:30 Rayo Racing de Santander. Y a las 9 de la noche Villarreal Depor. El Fútbol Club Barcelona ha entrenado esta mañana antes de jugar contra el Valencia. Finalmente Hansi Flick contará con Lamine Yamal en convocatoria. Desde la 1:15, 14ª etapa de la Vuelta Ciclista, Quique Iglesias.
9: A la que le quedan 110 kilómetros para el final aquí arriba en la Sierra de la Pandera. 44 hombres forman la evasión del día, entre los cuales está Cristian Rodríguez, el mejor colocado en la general, a 11 minutos de Enric Mas, que tiene dos compañeros en la fuga, Raúl García Pierna y Pablo Castrillo. El pelotón con Mas, Roglic y compañía marcha a 3 minutos 10 de ventaja.
8: Y también ha terminado la tercera sesión de entrenamientos libres del Gran Premio de Italia, Carlos Miquel.
10: El público se ha levantado de sus asientos ante la casi colisión entre Max Verstappen y Lewis Hamilton en los libres 3. Se han picado como en los viejos tiempos, todo porque el holandés considera que el piloto de Ferrari le ha estorbado y le ha tirado el coche en la curva 1. Muy cerca han estado de tocarse, el más rápido ha sido Russell, decimosexto Carlos Sainz, decimonoveno Alonso Lastrado por motor en 1,9 segundos.
8: A las 4 tendrá lugar la clasificación, todo esto y mucho más a partir de las 3 en tiempo de juego.
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0: Es la noticia de las últimas semanas a la que nadie se acostumbra, y te estoy hablando de la inflación, que nos sigue golpeando en la vuelta a la rutina. Hay un elemento que con el inicio de septiembre es verdad que nos ha dado un pequeñísimo respiro, pero demasiado pequeño. Es el alivio para los conductores que tengan un coche diésel, no así para los de gasolina, que han visto cómo les ha subido precisamente llenar el depósito. Jefa de Economía de COPE, Marta Ruiz, ¿qué tal? Buenas tardes.
16: Buenas tardes, Antonio.
0: Bueno, hay cambios en el descuento de los carburantes. Marta, desde el 1 de septiembre estamos pagando algo menos por el diésel y más por la gasolina. ¿Por qué?
16: Bueno, pues porque el diésel tiene un descuento mayor de 20 céntimos por litro sobre el precio original. Es un descuento, Antonio, que se hace por la vía del impuesto de hidrocarburos. En el caso de la gasolina, el recorte es de 5 céntimos. La rebaja es mayor en el diésel porque su precio se disparó más de un 15% en julio. Bien lo saben los conductores, ¿no? Con este tipo de carburante. Es el tope que establece el Real Decreto Anticrisis para activar un descuento inmediato de 20 céntimos. Pero en el caso de la gasolina, pues como subió un 7% en julio, está por debajo de ese 15%, pues se ha mantenido el esquema de rebajas menguantes, que era de 15 céntimos menos en julio, 10 menos en agosto y 5 menos en septiembre, lo que lógicamente pues se ha traducido en una subida de 6 céntimos por litro de gasolina, si tenemos en cuenta el IVA también, ¿no? En ese
0: descuentos oficiales, Marta, pero muchos conductores, es un comentario muy generalizado. Mira, yo ayer lo posté y lo comentaban los que estaban llenando también su vehículo. Se quejan de que no están notando la rebaja que se supone sí que se está aplicando, y que en el caso del diésel el descuento es de 10 céntimos con respecto al mes de agosto, 12 céntimos si se tiene en cuenta el IVA. ¿Por qué está pasando esto?
16: Bueno, pues la explicación la han dado esta semana desde la patronal de estaciones de servicio. Nacho Rabadán es su director general.
17: se irá aplicando a medida que se vayan rellenando los stocks de las diferentes gasolineras. Esto lo puede entender cualquiera. Es materialmente imposible que todas las gasolineras de España a las 23:59 del día 31 de agosto vaciaran sus depósitos de gasóleo y que recibieran cisternas para llenar sus depósitos de diésel el día 1 de septiembre a las 00:00 horas.
16: Bueno, es la explicación que dan desde la patronal de las estaciones de servicio, que el descuento se aplica sobre el combustible comprado por las gasolineras a partir del 1 de septiembre y no sobre las reservas adquiridas con anterioridad. Pero desde la patronal del transporte, Fenadismer, ya ha movido ficha. Juan José Gil es su secretario general.
18: Hemos exigido a la Comisión Nacional de la Competencia, a la que se facultó en el segundo paquete de ayudas, precisamente para que haga una auditoría y control de las 12.000 gasolineras existentes en España.
16: Si cogemos ahora mismo los precios medios, Antonio, precios medios, vamos a recalcarlo bien, porque seguramente algún oyente cuando me escuche decir estos precios dirá, bueno, pues que ni de broma, ¿no? Que no es lo que él está viendo en su entorno. Pero bueno, si cogemos esos precios medios, ahora mismo el diésel está el litro a euro con 80. Son 6 céntimos menos que el 31 de agosto, ¿no? Los 12 menos que se debería estar teniendo, ¿no? Si computamos también el IVA. Y la gasolina sí que ha subido al euro con 80. 82 de media, que sí que son esos 6 céntimos más. Repostar nos cuesta, Antonio, 20 céntimos más de media que hace un año.
0: Eso hay que insistirlo siempre, son las medias, porque en la gasolinera en la que yo reposté ayer, el diésel estaba a 1,89, la gasolina sin plomo 95, a 1,94, que lo apunté. Por eso es importante recalcar lo de las medias. A pesar de los descuentos, Marta, los carburantes han subido un 20% con respecto a antes del verano, desde que decayó la rebaja del IVA al 10% en julio. El paso por el surtidor nos ha ido costando más y más, a pesar de que estos nuevos descuentos y a pesar de que el petróleo, hay que decirlo, el precio del petróleo también se ha ido relajando. ¿Por qué?
16: Bueno, no hay una relación directa o tan directa entre ambos, entre el crudo y sus derivados. El petróleo es la materia prima, pero, Antonio, luego esa materia prima tiene que ser procesada, refinada, para obtener los carburantes. Lógicamente, el precio del petróleo marca el precio de los carburantes, este cajón, ¿no? Si es su materia prima, si sale de ahí el carburante, pues si el petróleo está más caro, lógicamente su derivado también lo estará. Pero hay un problema en la oferta de refinados. Sobre todo el diésel, que es más complejo y más costoso de obtener. Y además es el más consumido. De cada 4 litros de carburante que se consumen, 3 son de diésel. Hay que tener en cuenta pues que los sectores productivos, la mayoría de ellos, Antonio, usa diésel, es decir, en el campo, en el transporte, en la industria, se usa diésel. Entonces, si al final tenemos menos refinado de diésel y la demanda se mantiene con la misma fuerza, pues al final sufre, ¿no? Sufre más ese precio del diésel, más al alza que en el caso de la gasolina, por mucho que el petróleo se modere, al final estamos viendo que los carburantes siguen subiendo. Y parte también de que el precio o que ese descuento no lo estemos notando en su totalidad es que el precio del carburante sigue subiendo. Por tanto, al final es la doble vía, ¿no? Por un lado, que este descuento se aplica a partir de ahora, de los carburantes que compran a partir de ahora en las gasolineras y no las reservas anteriores, y que además el precio sigue subiendo. Así que veremos, ¿no? Este descuento nos va a suponer un alivio, pero muy momentáneo.
0: Y muy pequeño, además. Y yo me temo que de poco servirán esos descuentos, esas bonificaciones, y las cotizaciones internacionales de los carburantes siguen subiendo, que es la clave. De momento, los descuentos se mantienen hasta el 30 de septiembre y ya veremos qué pasa a partir de ahí. Marta Ruiz, jefa de Economía de COPE. Gracias, un abrazo.
16: A ti, Antonio, un abrazo.
0: Sin dejar de mirar lo que está ocurriendo en Ceuta, esta semana estamos muy pendientes de la situación en SEAT. De momento se mantiene la incertidumbre entre los 14.000 trabajadores que el grupo Volkswagen, en el que se integra SEAT, tiene en España. El gigante automovilístico ha anunciado un plan de ahorro, aunque de momento no ha concretado si la marca SEAT desaparecerá, como publicaba la prensa alemana. ¿Qué es lo que sabemos en estos momentos, Silvia Fernández?
19: Aunque la marca SEAT peligre más allá del 2029, lo que no lo haría es la planta de Martorell en Barcelona. Desde el comité de empresa se reitera, por lo tanto, un mensaje de tranquilidad. Matías Carnero, su presidente, asegura que a pesar de las incógnitas, la fábrica catalana tiene futuro y defiende que SEAT y Cupra pueden convivir dentro del grupo Volkswagen.
20: SEAT tiene futuro, garantizado. La marca es una cosa, la empresa es otra. Dar la tranquilidad a nuestro parque de proveedores también y a las plantillas. Somos una gran plantilla que aparte arrastra muchísimos miles de puestos de trabajo de proveedores.
19: Y ahora lo que queda es esperar. La compañía mantiene abiertas todas las opciones más allá del año 2030.
0: Cuando hablamos de SEAT estamos ante una marca legendaria que forma parte de nuestra historia, ya que durante años ha acompañado a varias generaciones de españoles.
21: El nuevo tipo nacional 127 ha hecho sus pruebas en Lanzarote antes de ser puesto a la venta. Se trata de un vehículo de tracción delantera que va equipado con un motor de 903 centímetros cúbicos. Tras un pequeño alto ante un grupo de camellos que daban una nota exótica, el 127 continuó sus pruebas.
0: Era el SEAT 127, elegido el coche del año en Europa en aquel 1972. Otro superventas fue el SEAT 600 o el SEAT Ibiza, uno de los más vendidos en la historia de la compañía. Pero la historia de SEAT no solo la han escrito los modelos y las ventas, sino también sus trabajadores, los miles de empleados que durante décadas han dado forma a esos coches. Eduard Barbeito es uno de ellos. Lleva 13 años trabajando en la fábrica de Martorell.
22: Lo que queremos es defender un trabajo con cierta dignidad y derecho, que es por lo que hemos luchado toda la vida. Y más allá de que pueda ser triste la noticia de SEAT, no, como trabajadores nosotros tenemos que ir unidos y mantener los trabajos con ciertas garantías y cierta dignidad, que en este país hace mucha falta.
0: Pues toca esperar. Toca esperar para conocer la decisión que toma Volkswagen para SEAT. Lo que sí está claro son los recortes que contempla para los próximos años. Eliminar 100.000 empleos hasta 2030, reducir a la mitad los modelos de los coches y cerrar 4 plantas alemanas hasta 2034. Una discapacidad puede cambiarte la vida o obligarte a modificar tu profesión, las rutinas e incluso proyectos. Pero hay personas que, en lugar de preguntarse hasta dónde pueden llegar, deciden preguntarse algo muy diferente. ¿Y por qué no? Es el caso de Óscar Fernández Montoya, que tiene una discapacidad física y visual y que se ha marcado un reto mayúscula: ascender las 7 cimas más altas de cada continente. Monte Elbrus, en Rusia, el Kilimanjaro, el Aconcagua, el Denali, Karstens, Vinson, y como gran objetivo final, el Everest. Óscar, ¿qué tal? Muy buenas tardes.
23: Hola, buenas tardes.
0: Gracias por estar en Mediodía Cope. Vamos a empezar por el principio. ¿Qué tiene que pasar en la vida de una persona para que diga un día, voy a intentar subir las 7 montañas más altas de cada continente?
23: Bueno, pues lo que me pasó este último año, ¿no? Sufrir 2 infartos cerebrales después de haber tenido un accidente en 2010 muy grave, que me creó una discapacidad para mi puesto habitual de trabajo, y una cirugía de corazón, ¿no? Y bueno, pues poder conocer a Javier López Pagazar Tundúa, que fue una persona que subió al campo base del Everest con parálisis cerebral.
0: Bueno, es un auténtico reto para cualquiera, pero con ese tipo de problema más todavía.
23: Sí, correcto, sí. Al final, bueno, pues es mucho tema de psicología, mucho trabajo físico. Empezar otra vez de nuevo este último año a recuperar movimientos y bueno, y sobre todo la afección del ojo de haber perdido el 70% del campo visual.
0: Tú habías estado vinculado a la montaña, fuiste militar en unidades de alta montaña. ¿Qué supone para ti? ¿Es una parte de tu vida que echabas de menos?
23: Sí, por supuesto, o sea, a ver, la sigo echando de menos, ¿no? Mi parte como funcionario tanto en las Fuerzas Armadas como en el Ministerio Interior, para mí fue todo, ¿no? Entré con 17 años la Legión y he pasado por diferentes unidades. La unidad de montaña fue una de las que más me marcó. Pero bueno, igual que estar en el País Vasco, ¿no? Como escolta de personalidades importantes. Y eso, pues al final lo echas de menos. Evidentemente es tu trabajo habitual, es un trabajo de mucho esfuerzo físico y nada, a través de, bueno, como le digo, de Javier, pues decidimos retomar lo que era mi pasión, que es la montaña, y demostrar que la discapacidad a través del deporte se puede superar.
0: Óscar, hay un momento en el que, nos lo contabas antes, la discapacidad empieza a cambiarte demasiadas cosas. ¿En qué instante sientes que estaba empezando a decidir por ti lo que podías o no podías hacer?
23: A ver, desde mi primer momento que tuve el accidente, 6 meses después en el hospital, porque estuve casi un año ingresado, pues me di cuenta que mi vida había cambiado 100%, ¿no? Que ya no podía hacer muchísimas cosas de las que hacía antes, Lo que pasa que sí que es verdad que jamás me rendí. O sea, lo que pensé es en seguir adelante, igual que este último año, pues sí que es verdad que me afectó psicológicamente muchísimo tener que volver a pasar por el hospital con esos dos infartos cerebrales, la cirugía de corazón. Pero bueno, decidí cambiar todo y ponerme en el deporte de montaña, que es lo que me apasionaba, y poder montar una asociación con personas con discapacidad para demostrar que el deporte nos puede cambiar la vida.
3: Todo esto que nos está contando Óscar Fernández Montoya, con una discapacidad física y visual, pues nos sirve de lección a los que no tenemos ningún tipo de discapacidad y nos ponemos demasiadas metas o quizá demasiados límites. Y aquí está la gran pregunta, Óscar. ¿Alguna vez has pensado, esto es demasiado? ¿O has tenido que luchar contra esa voz que te decía que no podías?
23: Sí, sí, evidentemente. O sea, en estas dos últimas montañas que he hecho, que he podido conquistar del proyecto, que es el Elbrus y el Kilimanjaro, ha habido momentos en los cuales, evidentemente, a 5.000 metros de altura, pues te piensas, ¿qué estoy haciendo aquí, no? Pero bueno, he recibido mucho apoyo de mi familia, de mi mujer, de mi hijo, muy importante, y bueno, al final, pues rendirse no valía, ¿no?
3: Rendirse no entra dentro de tu diccionario. Bueno, una cosa es subir una montaña, lo hablábamos ya hace unos segundos, ¿no? Siendo una persona entrenada, y otra hacerlo conviviendo con una discapacidad física y visual, en tu caso también. ¿Qué cambia realmente cuando estás en la montaña?
23: Bueno, pues al final tienes que cambiar muchas cosas, ¿no? O sea, no puedes caminar a la misma velocidad que camina la demás gente, pero bueno, tienes que plantearte la forma de subir de otra manera. El tema visual, pues evidentemente por la noche que salimos, de madrugada o de noche, cuesta muchísimo más. Pero bueno, al final también tienes que contar con los guías que llevas, ¿no? Para mí ha sido maravilloso contar con los guías de Rusia, de allí locales, y con los guías de Kilimanjaro en Tanzania, que han sido tanto unos como otros increíbles, ¿no? Y bueno, confiarles al final tu vida, pues es muy importante.
3: A mí me gusta mucho la montaña, Óscar, en este caso en picos y encimas más modestas, pero has dicho que la prioridad no es subir, y es una máxima también de los montañeros, sino volver.
23: Exacto.
3: A miles de metros de altura, ¿qué es lo primero que se te viene a la cabeza?
23: Bueno, pues una vez que conquistas la montaña, la cima es volver, ¿no? Y ya no solo volver al campamento base, sino volver a tu casa, que es lo más importante, porque en esta última aventura en el Kilimanjaro, pues tuvimos un problema con el avión, que tuvimos que parar en Mombasa porque un motor fallaba y tuvimos que hacer un aterrizaje de emergencia. Ya no es solo la montaña, ¿no? Es el poder volver a ver a tu familia y el poder volver con seguridad.
3: Tu proyecto no se llama solamente Siete Cimas, se llama Siete Cimas, un desafío desde la discapacidad, y lo has ido apuntando, has dejado destellos, porque claro, solo no se puede, tienes que contar con ayuda, la primera tu familia, supongo.
23: No, mi familia ante todo. Cuando yo decidí tomar este proyecto, ¿no?, montar la asociación de personas con discapacidad, pues ellos me ayudaron mucho y me apoyaron mucho, ¿no? Porque al final no es un objetivo mío de decir, bueno, subo las montañas, sino que yo a través de esto quiero ayudar a demás gente, ¿no? O sea, poder integrar personas jóvenes en el deporte, sobre todo de la montaña, que es lo que me gusta a mí, ¿no? Y bueno, pues sí.
3: Pues yo creo que es una gran lección, Óscar, no solo para las personas con discapacidad, sino para el conjunto de la sociedad. Estás afrontando, lo recordamos, el reto de ascender las siete cimas más altas de cada continente con ese objetivo que va más allá de la montaña, demostrar que la discapacidad no tiene por qué marcar el límite. Óscar, gracias y suerte.
23: Gracias. Bueno, si me permitís, lo único que quería hacer es dar las gracias a toda la gente que me ha apoyado, ¿no?, en este momento, sobre todo las marcas como Ternua, Boreal y Andes, que son las grandes marcas que me están apoyando, y sobre todo a la gente que me ha facilitado, pues, dinero para poder llevar este proyecto a cabo, y a mi familia darle las gracias, a mi mujer, a mi hijo. Y nada, muchísimas gracias por darme voz en este programa.
3: Y lo que decías antes, también a todos esos guías y todos esos profesionales que te han acompañado en cada expedición. Óscar, gracias.
23: Gracias a vosotros. Un abrazo.
0: Pues es Aitana, que está triunfando en el Palau Sant Jordi de Barcelona entre un selecto público de adolescentes, alguna tengo yo por casa, y que el próximo fin de semana viene a Madrid. Hasta aquí Mediodía Cope, te quedas ya con tiempo de juego.

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2: Hola Pepe, buenas tardes. Tiempo de Juego. Bienvenidos a la cuarta jornada en el Campeonato Nacional de Liga de Fútbol en Primera y en Segunda División. Ya soy aquí.
3: Hombre, Paquito. Desgraciado.
2: Llegó el comandante.
4: Paquito.
2: Y mandó a parar.
4: ¿Te quedan días?
3: Desgraciado.
2: Les quiero compartir en primer lugar una preocupación.
3: La pago.
2: Ocupación es un delito grave, es un asunto grave. Y estos ocupas no me han dejado volver hasta hoy. O sea, Eric Frade, Andrea Peláez, Germán Mansilla.
4: Lo tuyo es desocupación, eso es lo tuyo.
2: O sea, han ocupado el puesto, pero ya estoy aquí y ya voy a poner orden entonces. Primera división, ayer empezó la jornada cuarta con el Betis 1, Real Madrid 0, la primera derrota del Real Madrid de Mou, la victoria del Betis, ambos juegan el martes Champions, porque el martes empieza la Champions. El Real Madrid va a jugar contra el Inter de Milán en el Bernabéu, el Inter juega hoy, partidazo en Italia, bueno, partidazo como son en Italia, partidazo. Inter-Nápoles a las 9 de la noche, no, es a las 6 de la tarde. Y el Betis va a jugar contra el Lille, que ya había adelantado su partido. El Lille en Francia había ganado 0-1 al Toulouse. También el martes jugará el Villarreal en el campo del Dortmund. Hoy el Dortmund juega ahora en media horita en el campo del Hoffenheim. Barça y Atlético.

0: mucho calor.
1: Juega Guille, buscó un apoyo, lo encontraba, salió a la pelota, caía a la izquierda, quería aprovechar Sergi Cardona.
0: Uy, le ha hecho daño ahora. Cardona, sí, sí, sí.
1: Sí, sí, a Chimo Navarro.
0: Chimo Navarro, sí. Le ha pegado, pero bien.
1: Le ha dejado la pierna. ¡Pedro!
2: Aquí lo tienes.
3: Le ha pisado.
1: ¿Te has marchado?
3: Un pisotón.
1: ¿Estás ahí?
2: Reflexionando.
3: No, no, es que le ha pagado un pisotón muy rico, ¿eh?
1: Pero bien,
3: ha llegado un poquito antes Chimo Navarro. Ha llegado tarde Cardona.
1: ¿Qué te parece Gil Manzano, Pedro?
3: Pues mira, Gil Manzano está en esa posición que igual está un poco hastiado del arbitraje después de no haber conseguido los objetivos que tenía buenos en los últimos años, por ejemplo, pitar un mundial. Pero, chico, tienes que hacer de tripas corazón y liderar un grupo de árbitros, unos compañeros que te necesitan.
1: ¿Quieres decir que está pasando de todo?
3: No.
1: Es lo que te he entendido, vamos.
3: No. Lo que quiero es que él sea el líder.
1: Espera, que viene Gerard. Gerard ingresa en área. Buscaba el pase al gol. Salió Lucas Nubi. La pelota a la esquina. Tenemos córner. Sí, señor. ¿Cómo me gusta eso de córner? A favor del Villarreal. Lo va a poner desde el cuarto de circunferencia. Acaba como lo de Gil Manzano.
3: No, pues eso, que igual podía estar un poco bajo de moral, pero tenía que tirar para adelante y ayudar a unos compañeros que le necesitan, porque muchos compañeros no tienen mucho nivel para estar en primera división.
1: Tiempo de juego, Pedro Martín. A Gil Manzano se la bufa el arbitraje. Viene la pelota a la frontal del área, el remate arriba de Freeman. Puerta para el Depor.
2: ¿Cómo empieza el Dense Mallorca? Primeros minutos para quién, Carlos.
4: Mandando con balón, aunque de momento sin ocasiones, el Real Mallorca. En los primeros seis minutos de juego ha empezado el partido con cierto retraso. Busca el conjunto balear, dormir líder. Si gana hoy aquí en el nuevo Pepico Amat, han pasado pocas cosas, aunque domina el equipo de Luis García en el 6 de la primera parte. El Dense 0, Mallorca 0.
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2: Dale, Germán.
1: Pues juega el Villarreal, lo hace por medición de Pape Gueye. Tiene que girarse y tocar atrás para Renato Vega. Maneja el portugués, busca en la zurda Cardona. Cardona toca de primera, es a punto de perder la pelota Moleiro, pero le da tiempo a ponerla atrás nuevamente para Renato Vega. Va a salir el central zurdo portugués desde la cueva. La toca en corto con el apoyo que recibe de Logan Costa. Viene la presión, Vilen Songo, que es un búfalo, es búfalo Bill. Juega el Villarreal, balón largo al costado derecho. Había fuera de juego. Pelota para el Depor. ¿Qué te parece lo que ve, Rata?
2: Pues una cosa es que el Depor no le importe que el rival tenga el balón, que yo sospecho que no le importa mucho, y otra cosa es que tenga un 20% de balón, que de momento no está pudiendo conectar con los de arriba. O sea, el Villarreal está dominando, aunque está dominando sin mucha profundidad y mucho peligro, pero de momento está dominando.
6: Oye,
2: lo que pasa.
6: ¿Y el Villarreal cambia algo? Se lo pregunto más a Juan, igual que a vosotros, que estáis viendo como yo los primeros minutos. Pues en realidad es que la alineación, la disposición en el campo, de que viene a ser un 4-2-4... Es que no cambiará mucho con respecto a lo que se hacía el año pasado, ¿no?
1: ¡Ojo! ¡Uy! ¡Cuidado la recuperación de Vilen Songo! ¡Ingresa en área! ¡Pone el centro! ¡Uy! ¡Le vino muy arriba Aubameyang! ¡El cuero costado derecho para Luismi! ¡Cruz! ¡Aparece Luismi! ¡La toca por dentro para Mario Soriano! Logan. ¡Soriano para Luismi! ¡Ingresa en área! ¡Luismi! ¡Aguanta! ¡La toca! ¡La pelota que cae al costado derecho! ¡La ponía Matucci para Chimo Navarro! ¡Juego otra vez Soriano! ¡Soriano para Matucci! ¡Aguanta la pelota! ¡La pierde! ¡Recuperó el Villarreal! ¡Primera cagada defensiva de los amarillos!
6: Logan Costa, pero ¿cómo puede controlar un balón y se le jape 4 metros?
2: Dormido, sí.
6: Pero bueno, es que la calidad marca todo. Y por ejemplo, en el segundo gol del Atlético de Madrid, yo no lo he visto, pero han dicho que es un primer balón que a Julián no se le escapa.
3: Sí.
6: Un primer toque de balón, digo, que se le escapa 3 o 4 metros, trinca al Atlético de lado y le pilla la contra.
3: Te lo roba Nicole Williams después de un control malo.
7: Claro, te lo
3: y Logan Costa, recuerdo que estuvo en el arriba. Mundial con Cabo Verde y no jugó ni un minuto, ¿eh?
6: Que te preguntaba, Juan, si es que no puede cambiar mucho el Villarreal de un año para otro, ¿no?
8: Bueno, yo creo que sí que hay detalles de Íñigo Pérez que quiere instaurar, que son, ojo, que
1: ¡uy! Llegaba a llegar. ¡Qué bien ha estado! ¡Qué bien! Jiménez abajo barriendo esa pelota, ese pase interior para Gerard. Saque de esquina para los amarillos. Venga, que ahora no, puede, Juan.
8: Sí, te decía que yo creo que es un equipo que muerde mucho más arriba, que quiere presionar más arriba, recuperar rápido, estar plantado mucho en campo contrario. Yo creo que Marcelino le da prioridad a encajar gol, a mantener esa jerarquía atrás y esa
2: quiere
8: defensa
2: dominar más.
8: Fuerte.
2: Me da la sensación de que quiere controlar más.
1: Espera, que viene el córner, al primer palo la saca Vilen Songo y de segunda es Mario Soriano.

0: La toca lo justo para ir a banda, o sea que es un equipo más agresivo, quieres decir.
1: Sí, ¿no? Sí, sí. Mucho más agresivo y más ofensivo, diría yo, que el de Marcelino, sí.
0: Marcelino era más.
1: De Marcelino, sí, era más. Sí, sí. Igual te llegaba tres veces, te metía tres goles, pero estaba un poco especulando el resto del partido.
2: Quiere defender 15-20 metros más adelante y a mí me da la sensación de que quiere controlar más los partidos. No le está saliendo siempre, porque al final tiene que ajustarse, es un nuevo entrenador, pero lo intenta controlar más.
0: Juega Logan Costa, la toca para Freeman, el norteamericano al costado derecho para que reciba Nicolás. Pepe aguanta la pelota, quiere filtrar un pase, buen balón, ahí viene Pepe, aguanta, recorta, le cierra Matucci, pone el centro, viene pasada, la ha sacado de cabeza Josema Jiménez, venía Chimo Navarro a la ayuda, el cuero para Renato Vega, juega el equipo amarillo, lo hace por mediación de Saliba, viene la pelota arriba, quiere marcharse en medio de 50 futbolistas,
1: ha quitado la falta,
0: pelota para el Villarreal, falta.
1: Tú la primera sobre Ayoce.
0: Bueno, Moro.
3: Dígame.
4: Qué placer hablar contigo, de verdad. Qué gozada tenerte aquí en la retransmisión de Tiempo de Juego. ¿Qué te parece lo que estás viendo?
3: Estoy totalmente de acuerdo con Evangelio que el que tiene el dominio es el Villarreal, pero porque tiene mucha calidad arriba, del centro del campo hacia adelante. Fíjate que ha habido algún que otro cambio. Pero te juntan ahí a Yoce, a Gerard, a Pepe, que me encanta. Evidentemente van a estar casi siempre en campo contrario. Otra cosa es que el Depor, si defiende como está defendiendo, va a ser difícil encontrarle los espacios.
0: La toca Pepe, saca la falta a la frontal del área. Resta Matucci con la pierna zurda. Viene el cuero repelido que conduce Cardona. Aguanta la pelota, la pisa, la toca atrás para que juegue desde esa zona. Freeman, se apoyan, Logan Costa quiere progresar, el equipo amarillo, la pelota de Pape Gueye, el cuero viene al costado derecho, en fuera de juego, claro, de Costa, pelota para el Depor.
2: 12 de partido, empate a cero, aunque domina el Villarreal, empate a cero también entre el Dense y Mallorca.
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2: Hay una imagen de Ratiu, el jugador del Rayo, no sé si en el momento que ha marcado el gol, que era el primero del Rayo, supongo que sí, que levanta la mano derecha y para señalar a alguien en la grada, y acto seguido, después de señalar con el índice así, hace el gesto de chocar dos manos como diciendo, pirateo, me voy, ¿sabes? Cuando chocas la palma de la mano izquierda, por ejemplo, contra el canto de la mano derecha. Y los rayistas están interpretando que le estaba diciendo a Presa, tú, pírate. No sé. Que puede ser, ¿eh? Pero
5: que... Puede ser que no.
2: Sí, contento no está Ratiu porque estaba como loco por irse al Fulham.
7: Que se quede a pelear.
3: Fulham era, ¿no? ¿No era el Fulham?
2: Sí, sí, al Fulham. Sí, sí. Dale, Germán.
0: Pues juega el Depor, la pelota a banda para el equipo, en este caso amarillo, va a ser el Villarreal quien la ponga en movimiento, está muy bien y muy atento Josema Jiménez, ya interceptando dos acciones de ataque del equipo amarillo, juega Mario Soriano, la toca en corto para Luis Micruz, la toca por dentro, buscaba a Ricky, viene restando Saliba, la pelota queda suelta, recupera Luis Micruz, la baja, la doma, la toca, aparece Soriano, está atrás para Chimo Navarro y se apoya a su vez en el belga Lucas Nubi, este para Leo Román, cómo le gusta vacilar, retener la pelota, la toca nuevamente para Nubi, va a salir el belga que mete el pelotazo con la pierna derecha larga, busca a Vilensongo, al búfalo, la pelota que recupera el Villarreal que quiere salir por mediación de Saliba, se va al suelo, falta clara, pelota para los amarillos. Juega el Villarreal por mediación de Gerard. Viene Gerard. ¿Qué opina el segundo director de tiempo de juego, Eric Frade, de lo que está pasando?
2: ¿Cómo el segundo?
0: No, espera, luego voy con el tercero.
2: Es un ocupa.
0: El segundo director de tiempo de juego, Eric Frade.
5: Bueno, ¿qué más ha hecho esta temporada, por lo menos?
0: ¿Qué? Bueno, ¿qué opinas de lo que está viendo?
5: Que está el partido bien, pero en el año pasado Villarreal ya habría tenido dos ocasiones, por lo menos.
0: Una muy buena apreciación. Y el tercer director de tiempo de juego, Jorge Hevia. ¿Cómo estás viendo el partido, si es que lo estás viendo?
7: No estoy mirando. Sufro mucho con esos dos equipos y no quiero pasarlo mal.
0: Es una respuesta magnífica.
7: Ojos que no ven.
0: Es la mejor manera de no pisar un charco, evitarlo. La pelota para Lucas Nubi. Va a salir desde atrás, aguanta, levanta la cabeza. Va a llegar a la divisoria de ambos campos. Invierte el juego al otro costado, al zurdo. Llega solo y libre de marca Cuagliata para Matucci. A Matucci en campo ajeno, aguanta, conduce, toca, busca por dentro, se la tira de espalda Ricky, la pelota a la izquierda para Cuagliata. Ya como la toca para Aubameyang la toca en corto nuevamente el Depor, ahora reteniendo la pelota, ahora teniendo esférico el cuero de Cuagliata. No sé qué es lo que quiso hacer, se le fue por línea de fondo. Puerta para el Villarreal.
2: Hoy, el acta del partido del Rayo desmiente las declaraciones de Camello. Quintero es el árbitro, que ha estado el hombre muy mal, la verdad. Había dicho Camello, al finalizar el partido, que el árbitro le había dicho de frutos techo porque le has dado una patada a una nevera. En el acta, claro, ponen lo que conviene poner para que no sea discutible, que es, fue expulsado por el siguiente motivo: salir del banquillo gritando y gesticulando de forma reiterada, protestando una de mis decisiones de manera ostensiva.
8: Es decir, lo que has dicho tú antes.
2: Claro, es que pero, así se cubre.
9: Sí. Pero bueno, si hubiese puesto en el acta que le ha dado una patada a la nevera, tampoco pasa nada, ¿no? Si es por eso, por lo que le ha echado.
2: Sí, pero es que él no lo ha visto.
9: Porque tampoco ese mal comportamiento puede generar una tarjeta amarilla, que no pasa nada, ¿no?
2: No, es que es roja.
9: Roja directa.
2: Pero es que él no lo ha visto. O sea, se lo han dicho fue de línea, no sé qué. Imagínate que luego no hay ninguna tele que recoja eso. O que la patada la ha dado otro. Pues va y pone, es un genérico que es... Sí. Por exceso de velocidad, ya está, no te ponen si es a 25 kilómetros o a 5.
10: Es una redacción habitual en los árbitros cuando hacen una expulsión a un jugador en el banquillo o a un entrenador.
8: Claro, pero lo que pasa es que ahí no sabemos sin saber, o sea, nos quedamos sin saber por qué lo ha hecho.
10: No, lo aplica por hacer aspavientos de tal y ya está.
8: Que no sabemos por qué.
0: Dale, German. Yo cuando me digáis, vamos. Juega el Depor, la pelota viene a la izquierda para Cuagliata para Billensongo. Insongo se va de su par, estaba encimando Freeman, busca nuevamente a Cuagliata, ya como Cuagliata de italiano, la toca con la zurda atrás para Mario Soriano, juega el 21, levanta la cabeza, la quiere tocar por dentro para Pierre-Emerick Aubameyang, la pelota que no controla bien Luismi Cruz, sale el Villarreal por mediación de Ayoce, Pérez que mete pelotazo cambiado, cuidado con Pepe, es un mano a mano, va a chutar Pepe, gol del Villarreal.
9: Este es muy bueno.
2: Ahí va el portero.
9: Este es muy bueno, muy rápido, ataca los espacios. Mira, mira.
0: ¡Gol de Nicolás Pepe! Recibe el balón al espacio. Amaga Leo Román entre salir o no salir. Se escora. Mira la portería. Va la pierna buena, que es la zurda.
4: Pues qué calidad tiene este tío.
0: La pone exactamente donde quiere. Marca Pepe. Marca el Villarreal. Villarreal 1. Depor 0.
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2: Contra fulgurante y Leo Román, que es un portero que me encanta, ¿eh? Me gusta mucho, mucho, mucho. Además, le disfruté en el Real Oviedo. Ha tenido una duda que la ha matado, que era si salir o no salir. Entonces ha acabado un poco
9: el gol, fuera de sitio. El gol es de Leo Román. Que me perdone Leo Román, pero si él se queda en la portería, Pepe no tira desde ahí. Claro. Y venía un jugador rápido. Esa jugada necesita más toques, necesita más cosas para que finalice. O sea, le ha aliviado un poco la decisión final.
4: Luego la definición es maravillosa.
2: Sí, no.
9: Es que es muy bueno. Este tío es muy bueno.
7: Y le lanza a Ayoze, que lo hace muy bien.
9: ¿Es Ayoze o Gerard?
7: Yo creo que es Ayoze.
9: Pues es muy buena, ese lance hacia adelante.
2: Gran pase.
9: Bueno.
7: Y en la segunda combinación del Depor en campo contrario, que casi no había tenido el balón, era la segunda vez que lo tenía. Esto lo tenía el Villarreal de Marcelino y esto lo sigue teniendo Villarreal.
2: Claro.
7: Que con espacios te mata.
2: Velocidad y calidad. Banquillo, Juan.
1: Bueno, pues lo celebra lo grande la Cerámica, ya se levantó muy prontito, ha llegado esta primera alegría del partido, gran pase de Ayoce desde el medio del campo y lo que decíais, este es un gol de Marcelino, ¿eh? Lo hubiera firmado el Villarreal de la pasada temporada.
0: Es la primera vez en lo que va de temporada que el Depor va por debajo en el marcador. Viene Chimo Navarro, ingresa en área, la toca, busca Aubameyang, la va a sacar Renato Villa que mete el pelotazo de zurda. Arriba, salta Gerard Moreno con Lucas Nubi, le arrebata la pelota. Parecía que había saltado un elefante contra una chinche. La pelota para Ensongo, ingresa en área, se va de uno, se va de dos. El cuero queda suelto, frontal de área, Mario Soriano, Luis Micruz, quiere combinar. El Depor reclama penalti, Vila Ensongo por empujón.
1: Dice que nada.
0: Le coge de cara a Gil Manzano, el tío que está hastiado del arbitraje, Pedro Martín.
10: Hastiado,
0: dice,
10: no.
0: Venga, Lázaro, levántate y anda.
2: Empujín, ¿no?
10: Y le ponen los dos brazos por detrás. Tiene que tener cuidado porque esos árbitros, muchas veces los árbitros la penalizan. No te he dicho que esté hastiado, digo que a lo mejor está en un momento bajo. Porque él pensaba, por ejemplo, pitar algún mundial y ya va a ser difícil que lo haga. Y entonces estás a lo mejor en ese momento que dices, me cachin, cachis. Pero tiene que levantarse, tirar para adelante y sobre todo eso, ser líder de un grupo de compañeros que no está sobrado de líderes.
4: Bueno, no lo has dicho, pero cada vez que hablas...
7: Ha dicho me cachi en cachis.
0: Viene la cachi, pelota para el Villarreal, el remate abajo de Freeman. Detiene Leo Román. Está llegando el Villarreal porque se ha abierto el partido, porque el Depor quiere buscar la igualada, porque el Villarreal va a encontrar espacios. Y porque el Depor está 1-0 abajo. Juega Leo Román. ¿Tiene que cambiar el dibujo ahora mismo Rata o tiene que seguir jugando exactamente igual?
7: Yo creo que lo que tiene que hacer es... cuidar cuando tenga el balón que no le pase lo que le ha pasado en la jugada del gol. Y eso es verdad que es muy fácil decirlo, pero el Depor estaba replegado, estaba cerrando espacios. No que no quisiera el balón, pero tampoco...
0: ¡Uy! ¡José Ma Jiménez para Aubameyang! ¡El remate fuera!
7: Mira,
0: ¡cómo le ha comido la tostada Cardona! ¡Vaya desastre, Sergi Cardona! ¡Defendiendo la posición!
7: Uy,
0: ¡el
7: mío.
0: Pase de Jiménez para Aubameyang que le come completamente la tostada! ¡Chuta cruzada ajustando al palo derecho! ¡Se le va fuera! La que ha tenido el Depor.
2: Oye, Cardona, horrible. Ya Cardona, igual podía haber pitado fuera de juego, ya veríamos, pero bueno.
7: Yo creo que estaba bien, ¿eh?
2: Ya Cardona, cuando la han encarado antes en Songo, ha estado blandito, pero es que ahora es un despistado.
9: Y Aubameyang, que ha controlado, bueno, no lo ha controlado mal del todo, pero yo creo que si hubiese dado un toquecito más hacia adelante, había dejado tirado ya
0: Suriano
9: a Cardona.
0: Para Guayata, perdona, le ha cerrado Renato Veiga, Aubameyang, la pelota.
1: Era fuera de juego.
9: En el Depor ahora, ¿eh?
1: Depor se ha,
7: sí.
1: Vamos, se ha desatado.
9: Sí, no.
7: Está haciendo lo que yo creo que mejor puede hacer, que es atacar al Villarreal cuando tenga la oportunidad. Y Aubameyang había intervenido poco, había entrado poco en contacto con el balón, pero tiene esto, que está fino. Tiene 37 tacos, pero el tío está fino, está rápido.
1: Sí.
7: Y es
9: muy
7: peligroso.
9: Listo después en ese tipo de movimientos. Fíjate cómo le gana el espacio ahí a Cardona, que está un poquito blandengue.
1: Escuchad, y el pase que le metió Mario Soriano a Cuadiata al espacio para habilitarle prácticamente solo para poner el centro es de fantasía.
7: El Depor tiene buenos pasadores por detrás.
0: ¡Viene Songo! ¡Gol! ¡Remate poderoso y potente ajustado a la izquierda de Luis Junior fuera!
2: Oye, muy bien. El Depor, o sea, quiero decir que no tiene el complejo de estamos en primera en el campo de un equipo de Champions, va para adelante. Y sí, Aubameyang se está moviendo. Yo es que Aubameyang dio como se extinguieron los dinosaurios, ¿no? O sea,
1: escuchame una cosa, está a un nivel
7: para. Está fino, está fino.
1: Que flipas, ¿eh? O sea, lleva tres goles, pero además todos de una calidad que asusta. Y además es que el tío corre, es que ayuda. Es que
7: sí, viene a recibir cuando el equipo lo está pasando mal.
2: Cuando el Moro fue a Marsella, Aubameyang ya era mito allí.
7: Sí, ya.
1: ¿Os acordáis la pareja Aubameyang-Lacazette? Que yo me acuerdo cuando jugaron juntos, sí. No sé si fueron tres o cuatro temporadas. Era diabólica aquella delantera.
2: Me acuerdo Aubameyang-Ricardo Zamora.
1: Sí.
2: Vamos a exagerar que es muy...
1: No, eso es exagerar, que los amores de es coetáneo.
0: Bueno, va a jugar el Depor.
10: Sí, por cierto, Aubameyang habla muy bien español, ¿no?
7: Perfecto. Sí, hombre, su madre es del barranco.
1: Sí, lo habla perfecto.
7: De Ávila.
1: Es muy vacilón, además, ¿eh? El otro día estuvo vacilando a Adama Traoré. ¿Sabes qué dijo?
2: Así.
1: Siete veces en 30 segundos. ¿Qué palabra era?
9: Básicamente.
1: Siete veces, ¿eh? Entonces llegó Aubameyang, lo vio en el entrenamiento levantando, eso sí, 100 kilos.
9: 100 kilos en press de banca calentando.
1: Pero de 100 en 100, ¿eh? O sea, hasta que llega a las 2.000 toneladas no para. Bueno, entonces le vio Aubameyang
4: y le dijo, estás levantando, básicamente. Pero o sea, es que le vaciló, pero vamos.
0: Juega el Depor, y la pelota para Luismi Cruz, cae al suelo y falta
1: de Cardona.
0: Clara, que ha visto Gil Manzano, que estaba encima de la acción. La pelota ahora es para el Depor, de manera muy clara. Juega Mario Soriano, aguanta, retiene, maneja el 21. Le pide a sus compañeros que le tiren el desmarque. Muy próximo a la divisoria de los dos campos, presionado por Ayoce Pérez. La toca para Lucas Nubi, devolución para Mario Soriano. Soriano la va a tocar por dentro. ¡Qué bien combina! Ahora con Aubameyang, este para Chimo Navarro. Tiene que recular, tiene que retroceder. Le perseguía Cardona. Hasta tan lejos no, porque si no se desubica. Juega Chimo. Chimo la toca atrás para Lucas Nubi. Sale el belga en horizontal para José Jiménez. Manejando el Depor, 26 de juego de la primera parte, lo estamos contando en el tipo de juego de la cadena COPE, con Paco González. Sí, sí, sí, sí. Paco González.
2: Sí, sí, sí, sí, yo creo que necesito vacaciones.
0: Siendo el tiempo de juego.
12: Yo, ¿ya? Desde este primer sábado.
1: ¿Para que viene? ¿Un mes?
12: Sí.
0: No, Paquito, estás bien así, o sea, tampoco te quemes, pero estás bien así. Juega Luismi, Luismi se viene por dentro, la pone para Soriano, que la toca muy bien. Otra vez para Piero Merico, Aubameyang, el cuero atrás, la va a sacar el Villarreal a la presión otra vez. Soriano la pierde muy rápido el equipo villarrealense, aparece ya como Cuallata. Chuta sin pensarlo, de zurda arriba, afuera. Oye, el Villarreal se ha desconectado, ¿no?
9: Sí, ¿sabes qué te iba a decir? Digo, ha enganchado el balón el Depor y el Villarreal ahora está defendiendo. El Depor tiene esto, sí. Si no pierde balón en salida de balón, directamente no sufrirá problemas, porque después está demostrando que juega bien al fútbol. Tiene buenas calidad, triangulaciones, sí. buena calidad, el balón va rápido, tiene intensidad y si le llegan a los dos de arriba te pueden...
2: Me está molando el Depor a mí, sí. Más que criticar al Villarreal, es que me está molando el Depor. Es verdad que el Villarreal siempre esperas mal, ¿no?
4: Casa, fíjate, tienes Champions, en el banquillo a los dos que tú comentabas, que son Yerema y Mella, que todavía tienen que alcanzar su pico de forma, que evidentemente están lejos.
2: Y a Dama.
4: Traoré no ha venido.
2: Casado.
4: Pero tienes a Casado, a Zacaría, o sea, es que el Depor ahora mismo tiene...
2: A Adama le vacilaría poco, porque Adama en vez de pesas podría hacer compañero, o sea, en una mano levanta a Soriano y en otra a Luismi Cruz, perfectamente.
4: Bueno, escúchame, no, a Soriano y a Luismi Cruz en una sola mano.
2: Bueno, pues en la otra... Pues
4: no le suponen nada, o sea, quizá en una mano Vilen Songo y en la otra cinco, pero es que es una bestia, es que es un saco de músculos, el tío, ¿no?
0: Juega a José Pérez, viene a recibir en tres cuartos de campo, aguanta la pelota, va a habilitar al costado derecho, opta por tocar atrás para que juegue Logan Costa, que cambia, que invierte al costado derecho, donde aparece Pepe. Juega Pepe, aguanta la pelota, se viene por dentro, amaga, toca de zurda, viene el centro, pasado para Moleiro, el rechace de Chimo Navarro, el cuero a la frontal del área del Depor, otra vez Chimo Navarro, vamos a ver quién la baja, lo va a hacer Soriano, llega José Mas Jiménez para corregir, de cabeza Vilen Songo, combina con Pierre-Emerick Aubameyang, salta por encima del Freeman, el norteamericano, y recuperan los villarrealenses.
1: Se ha hecho daño, a Aubameyang Navarro creo que se ha hecho daño.
4: Sí,
1: ¿eh?
4: Sí, en ese salto le dio un golpecito.
1: No, no, la cara parece, ¿no? La cara sí, no se levanta,
0: Pedro, tú nos dices, cuando lo veas,
10: sí,
0: tú nos comentas.
10: La ha dado un poquito, pero es que, jolín.
9: Tiene pinta de que la ha dado.
10: Si se queda en el suelo, es que te pueden mandar fuera de campo.
4: Eso es lo malo, porque además es un minuto luego fuera. O sea que...
0: Viene la pelota despejada por Leo Román, que no se va a banda, pero sí es banda porque ha pegado en el techo de la cerámica.
2: Joder. 28 de partido, gana el Villarreal 1-0. Mira qué feo va hoy vestido Germán. Sí, no. 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
2: 9:30, 8:30 en Canarias. Tenemos en juego un partido de primera, uno de segunda y uno de primera federación. Así se baila esta canción, es efectivamente, Evangelio, dando cabezazos como si fueras conduciendo.
13: Pues falta la melena y ya está.
2: Primera división. división en Villarreal.
0: Media hora de juego, primera parte, está ganando el Villarreal al Depor 1-0, marcó Nicolás Pepe.
2: Segunda división en Elda.
0: 29, primera parte, termina la pausa para la hidratación, sin goles, el Eldense 0, Mallorca 0.
2: Primera federación.
13: Tenemos solo un partido en juego en el grupo segundo, es el del Real Zaragoza 0, Antequera 0. Y déjame decirte los últimos resultados que creo que no los contamos. En el grupo primero, Pontevedra 4, Arenas de Guecho 1, Unionistas de Salamanca 2, Real Unión de Irún 4. Y en el grupo segundo, Cartagena 0, Nastic de Tarragona 0 e Ibiza 2, Rayo Majadahonda 1.
2: En Italia como la Roma.
14: De momento empatando a 0 con el Atalanta, está siendo muy superior el equipo romano, pero no logra marcar el primero del partido. Añaden un minuto, Roma 0, Atalanta 0.
2: Ajax PSV, ¿cómo va?
14: Gana el PSV, estamos en el 71 de juego, está perdiendo el equipo de Mitchell, Ajax 1, PSV 2.
2: El gran partido de la segunda división en Gales, Swansea West Ham, ¿cómo va?
14: Lo desconozco.
2: Pues el West Ham tiene una eliminatoria histórica con tu Real Zaragoza. Ya no te acuerdas.
7: Es el de Ryan Reynolds.
14: No había nacido, pues.
2: Probablemente
14: pues
2: no se conocía ni tus padres.
14: No, ni habían nacido casi tampoco.
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2: Eso. Dale, Germán.
0: Hay córner a favor del Villarreal. ¿Está Aguilar?
7: Aquí estamos.
0: Miguel, ¿cuántos van?
7: 3-0.
0: 3-0 para el Villarreal. Qué buen centro ponía Gerard Moreno buscando a Moleiro. Cómo anticipó de cabeza Chimo Navarro para echar la córner. Sacan el córner de la manera más cutre, que es en corto. El balón de Moleiro para Pepe. Otra vez Moleiro a punto de perder la verticalidad. La ponía adentro. Recupera de cabeza Soriano para el Depor, pero se entiende del cuero Cuagliata. La pelota para el Villarreal. Maneja por medio Sergio Cardona. Se apoya en Pape Gueye. Gueye la toca a la zurda para Pepe. Pepe para Moleiro. Quiere progresar Moleiro. Se frena. Toca de nuevo para Pepe. Combinan de ti para mí. De mí para ti. Toca de zurda. Busca por dentro. Otra vez a Gueye. Gueye para Pepe. Pepe presionado por Vilensongo a punto de perder la pelota. De hecho lo hace, recupera el Depor, aunque pita falta el colegiado.
2: Oye, ¿qué tal es no. el Depor defendiendo por arriba? Porque son todos más bien bajos, quitando a Aubameyang y Ensongo.
0: Va bien por arriba Lucas ¿Ah, Nubi?
2: Sí. Sí, pero no es muy alto, te he visto un 80 y...
7: A balón parado sufre
0: 85, Depor, yo creo. Medir Lucas, ¿no? Más o menos un 85. Braithwaite es altísimo, pero va mejor de cabeza Nubi que Braithwaite. Braithwaite pasa del metro 90, el sí, polaco.
2: De los que hay hoy no hay ni un tío alto, ni el portero siquiera es alto. O sea,
0: El que mejor va de cabeza lo que están ahora es Jiménez.
7: De estatura media le saca 6 centímetros de media al Villarreal, que es una barbaridad. Sí.
0: Va a poner la falta desde la izquierda del equipo amarillo, precisamente el Villarreal. Junto a la pelota Nicolás Pepe, también Moleiro. Moleiro la pone, la cierra, primer palo para Gerard. Se la ha quitado en Songo y es córner. Saque bueno. de esquina para el Villarreal.
2: Ha salvado un gol en Songo, la ha salvado.
0: Sí. Y se fueron las luces, Juan.
1: Sí, ha habido una baja de tensión ahí.
0: Pagar, ¿no? Paga, ¿no?
2: Sí, pero ha sido un parpadeo, ¿no? Ya
1: sí, ha sido un parpadeo rápido, pero hay gente que se ha asustado, ¿eh?
0: Va a jugar de esquina el equipo villarrealense. Vamos a ver si optan por el pase en corto otra vez. Entre Pepe y Moleiro. Antes, Gil Manzano, el apático Pedro, está hablando ahí con dos futbolistas. Uno del Depor y otro del Villarreal.
10: Está buscando los capitanes para hablarles algo de la luz.
0: Seguramente, sí. Que les dé un destello a lo mejor y que entonces que tengan no, cuidado
10: que,
0: con eso.
10: Que en principio hay como de bajadas de tensión de vez en cuando, como que amaga apagarse otra vez. Pero van a continuar.
0: Sí, no es el primero que sufre bajadas de tensión. Viene la pelota para Pepe. El cuero para el equipo villarrealense. Quiere cargar desde el costado zurdo por mediación de Ayoce. La toca atrás para Sergi Cardona. Aguanta la pelota, va a poner el balón a la izquierda. De momento conduce, aguanta, retiene. La toca nuevamente para José Pérez. Está a la izquierda para Nicolás Pepe. Le está cerrando en Songo, que hace un trabajo descomunal en labores defensivas. El cuero a la derecha, en zona de medio campo para Freeman, el norteamericano. Ensancha el campo, la toca a la derecha para la incorporación de Costa. Y el cuero viene atrás para que maneje el equipo amarillo, para que salga por mediación de Pepe. Cardona no sé qué ha querido hacer. Y el cuero lo recupera Luismi Cruz. La toca para Leo Román y este de primeras la devuelve para Luismi. Juega el Depor en zona de contención. De momento te diría una cosa, Moro, no es injusto el 1-0, pero tampoco sería raro que el Depor fuese empatando el partido, ¿eh?
9: El Depor ha cometido errores en salida de balón, pero está defendiendo muy bien, está poniendo a todo el equipo así muy estrechito. El Villarreal se empeña en entrar por dentro y es complicado, y después están circulando bien y
3: y haciendo buen partido. La ocasión de Aubameyang, pues sí, podía haber sido tranquilamente el 1-1 y no nos llevaríamos la mano a la cabeza. Por eso el Villarreal, si quiere ganar este partido, viendo lo que estoy viendo, es que necesita el segundo gol y estar un poco más tranquilo, y sobre todo con los antecedentes que tienen los tres últimos partidos.
10: Germán, tú que todo lo que hiciste cargar alguna vez, Antonio Hidalgo llega a los 50 partidos con el Depor, que en la última década casi es una heroicidad, ¿eh? Llegar a 50 partidos con el Depor.
7: Como tú le estás picando con el árbitro, él te pica con el...
3: Pedrito, con cualquier equipo. 50 partidos con cualquier equipo.
10: Bueno, sí, con cualquiera tiene mérito, pero con el Depor.
16: Escucha,
10: el Deportivo,
16: y si me lo hubiese querido cargar en algún momento, seguro que tenía yo razón.
0: Viene la pelota para Leo Román, el pelotazo largo arriba.
10: ¿Cuánto lunes has empezado? Esto lo puedo seguir así.
0: La baja, Moleiro recupera Vilensongo, es un fajador el camerunés. Aguanta, la toca atrás, el cuero para Luismi Cruz. Luismi maneja en horizontal para Soriano, puede chutar, opta por el envío para Cuayata, le tira el desmarco Aubameyang, gira sobre sí mismo, se la pone ahora al gabonés, recibe Pierre-Emerick Aubameyang en el pico del área, pone el centro al interior del área, la rechaza de cabeza Renato Veiga, el cuero queda suelto en la frontal propia del Villarreal, la presiona Luismi Cruz y le ha dicho a Moleiro:
16: vamos a ver, o tú o la pelota.
1: Deja seguir,
16: imposible.
1: Deja seguir.
0: Sí, deja seguir porque juega Jose Pérez, la toca atrás. Maneja Gueye, el cuero cae al costado derecho para donde aparece Pepe. Nicolás Pepe se frena y le da pausa al equipo. ¿Qué pasa en los banquillos? Cuéntame.
1: Bueno, pues poca cosa, Germán, porque están los dos ahí, tanto Antonio Hidalgo como Íñigo Pérez. Que por cierto, los dos visten igual, el pantalón largo azul marino, polo azul marino, y están los dos de pie siguiendo la evolución del partido.
0: Hacen muy bien, la pelota para Moleiro para Gerard Moreno, filtra un pase al interior del área para Sergi Cardona, banda, la tocó Chimo Navarro junto al banderín, pero saque de costado para el equipo amarillo. Estamos en el 37 y medio de juego de la primera parte.
1: Oye, Rata, se me está pasando el tiempo volando, ya van 37 y medio.
7: Sí, porque yo creo que el partido está bastante movido, bastante bien. Los dos, cuando dominan, quieren tener mucho el balón y están empezando a acercarse más, a crear más peligro, y yo creo que el partido está entretenido.
1: Paquito, sé sincero, ¿te estás divirtiendo?
7: No.
1: Lo sabía.
0: ¡Juega, no. Jose! Escucha, por eso te pedí sinceridad por encima
2: de todo. El partido es un 5, para mí no llega a un viento.
0: ¡Uy, qué remate de Moleiro! ¡Desde la frontal! ¡Ejecución y qué parada de Leo Román!
2: Buena mano.
0: Ya subió al 6. Con ese remate y esa parada, ya estamos en el 6 o 6,5.
2: Es que te digo la verdad, me está gustando más el Depor que el partido. Quiero decir, veo que al Depor le falta alguien que cuando la reciba yo piense, este va a meter un gol. Todavía no lo pienso de nadie, aunque estoy flipando con lo que trabaja Vilsomo, ¿eh? Ese chico se merece
1: un
2: el sueldo.
1: Vamos, es una bestia este
3: es
1: chico.
3: Es generoso, sí, en el esporte.
1: Escucha, hace un año estaba en segunda ref,
0: Juega Cardona quiere progresar, le cierra Chimo Navarro, la pierde ante Cardona, prácticamente se la regala el cuero, mira para quién, para Vilensongo, sale el búfalo, la toca para Mario Soriano, que tiene mucha precisión en el pase, este se apoya en Ricky tiene que girar porque le están encimando, le cerraban el camino, el balón viene para Mario Soriano, apertura a la zurda para Giacomo Cuagliata, progresa, se planta en tres cuartos, tiene una zurda muy buena para el centro, pero opta por el envío en corto para Mario Soriano, recibe el 21, toca para Ricky, recibe Ricky a la izquierda para Cuagliata atrás para Matucci, Lorenzo Matucci, el italiano conduce, mira el arco, aguanta, toca de diestra, el balón para Cuagliata, devolución para Matucci, entre tres alpinos anda el juego, la pelota de interior del área para Aubameyang, ¡corner!
3: Mira dónde está, estaba totalmente solo ahí,
0: Saque de esquina para el Depor.
10: Es increíble cómo el equipo contrario del Villarreal toca al borde del área sin ningún problema.
7: Luego en Costa estaba...
3: Tú fíjate dónde está Aubameyang y Logan Costa va andando ahí a una posición que ya tenía remate directo. Un tipo que sabe girarse, que sabe pegarle con las dos piernas. Iba como andando.
2: Si yo fuera director deportivo del United, no ficho a Logan Costa por este
1: tipo. Bueno. Logan Costa le dio el balón ahí de Aubameyang, pero como le podía haber dado un poquito de otro lado.
3: Le podía haber dado y haber ido dentro también, ¿eh?
1: Tal cual.
0: Viene la pelota nuevamente para el Depor porque Mario Soriano la recupera, presionado por Ayoce, se va, comete falta sobre él, dice Gil Manzano que no. Y la pelota es para Gerard Moreno, emprende la contra, su entes para tres, repliega rápido el Depor, viene Gerard Moreno invirtiendo el juego, cambiando el costado zurdo para Nicolás Pepe, recibe Pepe, baja la pelota, la doma, va a poner el centro de zurda, tocó de cabeza y se va a córner Ricky. saque de esquina para el Villarreal.
2: Es que en realidad el Villarreal, que es el que tiene las estrellas, me está gustando Pepe. Y dos cositas que les he visto sueltas a Gerard Moreno y a Joff, pero...
7: Ojo de Gueye, ¿verdad? Por ejemplo.
3: Sí, el control de Moleiro cuando la ha pegado, o sea, sí. Al final tienen calidad, si es que la calidad no se le va a discutir a este equipo.
0: A Joff el pase que le da Pepe, que es sí. Qué maravilloso, pero dos detalles, sí, ¿eh? O sea, destellos. Bueno, córner, ahora lo van a sacar en largo, viene el centro al primer palo, el rechace le cae a Luis Miguel, quiere montar la cuenta del Depor, pero hay dos tiros de cierre en el Villarreal, la pelota para Mario Soriano, no le dan salida a Cuadiata presionado por Pepe, la toca atrás nuevamente para Mario Soriano, recibe el pequeño jugador ex del Atlético de Madrid, toca de zurda.
1: Me encanta Soriano, es que me parece muy un bueno. Jugador que lee bueno. El fútbol de una manera.
7: Tiene mucha calma con el balón.
1: O sea, yo creo que Soriano Amatucci es una pareja.
7: Puede jugar más atrás y puede jugar también de enganche.
2: Pues sí, de 6, va a saltar de 8. Para que
3: claro, y con Casado ahora.
2: Casado,
1: Claro, claro. No, es que. Pero yo creo que
7: Soriano puede jugar más adelante. Ricky, Pasa que ahí pierdes a Ensongo, que curra mucho y que se complementa
1: con Aubameyang. No, puedes quitar.
3: Ricky está más en izquierda, ¿no? ¿No Ricky no va por izquierda?
1: Sí. Ahora mismo está jugando Ricky y Soriano como volantes. Entonces, izquierda cae Ricky, Soriano cae a la derecha, aunque ahora circunstancialmente pida la pelota en la izquierda. Y el que es el auténtico eje es Amatucci.
0: Que lleva la pelota, sale el italiano, la toca en corto para Josema Jiménez, el ex hasta hace nada del Atlético de Madrid, combina con Cuadiata, quiere marcharse de su par, bien Cuadiata, se viene por dentro. Pronto estará en condiciones Angeliño para pelearle la titularidad italiano. El cuero para Jiménez, mete el pelotazo largo, bien, cambiando para Chimo Navarro, que baja la pelota, la toca atrás para Lucas Nubia, aparece el belga, controla, dirige, juega, toca, pelota para Amatucci, Amatucci en horizontal, no quiere rifar el cuero para Jiménez, que cruza la divisoria de los dos terrenos, progresa Josema, progresa Jiménez, quiere filtrar un pase para Aubameyang, recibe Aubameyang, está en el interior del área, la pone para Luismi, ¡qué golazo! ¡No! Se busca los espacios en medio de una defensa como de plastilina. Llega Aubameyang, ve a Luismi, se la toca y pone el pie lo justo para colocar la pelota al otro lado, al otro palo y empatar el partido. ¡Qué desmarque de Aubameyang! ¡Qué pase! Y cómo la toca Luismi, lo hace imposible para Luis Junior. Para mí, este gol hace justicia. Villarreal 1 de por 1.
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2: Aubameyang con 37.000 años se va a fumar a Logan Costa siempre, incluso a Freeman cuando ayuda a Logan Costa. Ahora el pase lo da entre las piernas de Freeman, que se ha quedado diciendo, ¿por qué no jugar yo con sotana? Y se lo merece, para mí se lo merece por el juego y la reacción del Depor, ¿eh? Banquillo, Juan.
17: Bueno, pues reaccionan los muchos aficionados, Paco, que están ahí en la grada de alta seguridad del estadio de la Cerámica, animando al equipo, saltando, celebrando el golazo del Depor, que ahora empata el partido. Por cierto, es el sexto gol que le meten al Villarreal en cuatro partidos.
7: Te iba a decir que por la poca seguridad defensiva que da, Villarreal también se lo está mereciendo.
3: Claro, tiene buenos jugadores arriba, que se despliega, que están arriba, después la transición, si los defensas centrales en el movimiento de Aubameyang no le comes la espalda, si le dejas dar la vuelta dentro del área, pues este tío tiene calidad, ya lo ha demostrado y dijo en su presentación algo así, voy a meter goles pero también voy a dar asistencias. Tú fíjate qué asistencia acaba de dar. Con todo el criterio, no es que le ha salido por debajo de las piernas, no, mentira, lo ha hecho a propósito porque sabía que venía con las piernas abiertas. Increíble.
2: Si Logan Costa es un central como tiene que ser, se tiene que ir con él. Bueno, ha llegado tan tarde o le ha dejado tan suelto que el que ha ido a cerrarle al final ha sido Freeman y a los dos se los ha fumado.
7: Y antes, no sé quién mete el pase en profundidad, pero es bueno, ¿eh?
2: Jiménez. Muy bueno,
7: es Jiménez.
2: Pues buen pase.
1: Jiménez lleva varios cambios de orientación y pases en profundidad de primerísimo nivel, ¿eh? Estamos descubriendo un gran pasador.
3: Está muy bien.
1: Lo que no vimos en el Atlético de Madrid en tantos años, mira.
3: El único error que ha sido esa pérdida en el centro del campo, y el Villarreal lo ha hecho todo bien con Pepe. Por lo demás, todo fantástico. El Depor está jugando un partido muy serio defensivamente y aprovechando la transición, las contras hacia adelante.
17: Se añaden 3 minutos.
4: ¿Qué te parece, Pedro?
10: Bien, es que se ha perdido tiempo. Y
4: parece minutos... que a Gil Manzano le empieza a motivar esto del fútbol, ¿eh? Sí, pues mira tú ahora, claro. 3 minutitos más.
10: Eso espero, que le motive.
2: Qué mala gente es. ¿Quién merece el gol en el 0-0 de segunda división entre el Eldense y el Mallorca, Carlos?
18: El Mallorca, que ha tenido unas cuantas en este momento, está dentro del área merodeando la portería del Deportivo Eldense. Hasta 4 futbolistas han probado ya penalti. Penalti a favor del Mallorca. Penalti a favor del Mallorca, caída dentro del área. La gente no lo entiende, las gradas del Pepico Amat, a un minuto para el minuto 45, lo está mereciendo el equipo de Luis García, que hasta 4 veces ha probado al guardameta del Deportivo Eldense, en todas ha respondido bien bajo los palos. Ramón Vila, ahora hay penalti, creo que es Fuentes el que ha caído
2: debe
18: dentro del área.
2: Muy claro, porque el que lo ha hecho Clemente es que no ha protestado clarísimo, nada.
18: Una zancadilla.
10: Lo ha pisado seguramente. Entonces el árbitro lo ha visto y el que lo ha hecho, pues no protesta.
18: El partido es del Mallorca, totalmente.
2: Pues fíjate, le pisa un poquillo sin querer y el otro ya se deja caer. Pero el tío la verdad que ni ha protestado, bueno, nunca se va a despistar.
18: Se añaden dos. Penaltito, pero no, lo estarán revisando, lógicamente, pero me parece que lo va a chutar, ¿eh? Alex Sala, que está siendo el hombre más destacado en las filas del conjunto mallorquinista, hoy vestido de negro. El Real Mallorca en el estadio Pepico Amat, ya en el tiempo añadido de la primera parte, 45 y medio, nos vamos hasta el 47. Tiene la oportunidad del Mallorca de ponerse por delante en el marcador y líder provisional de la segunda división. Alex Sala a los 11 metros, Ramón Vila bajo los palos, autoriza el colegiado, pierna derecha, Sala al palo. Lo celebra el Pepico Amat. Al palo y para afuera, desperdicia un penalti el Real Mallorca, por tanto en el 46, seguimos 0-0 en Elda.
2: Volvemos al empate, pero a 1 en Villarreal.
4: Y quedan 40 segundos para que se acabe la primera parte, porque eran 48 y estamos en el 47-20. Juega Logan Costa, la toca para Gerard Moreno, apertura al costado derecho, le toca dar al equipo villarrealense por mediación de Pepe, se apoya en Pape Gueye, quería conducir esa pelota, pero la saca desde atrás el Depor por mediación de Matucci, el cuero a la frontal del área, sigue cargando el equipo amarillo por mediación de Cardona, Cardona la toca atrás, el cuero para Renato Veiga, que toca de zurda a la izquierda para Pepe, muy presionado por Luismi, luego comentamos una acción de José Magímez que demuestra que es un perro y que sabe de esto lo que no sabían los jóvenes centrales del Depor. Se acaba la primera parte, 1-1. Juan Igual.
17: Bueno, pues se van con caritas, ¿eh? Los futbolistas del Villarreal han ido de más a menos en esta primera parte, mucho mejor el Depor, así que cara de circunstancias también en los miembros del banquillo de Íñigo Pérez.
2: El Depor sumaría 6 puntos con este empate y el Villarreal 3 puntos. Es decir, 3 empates y una derrota para el Villarreal, que es un equipo de Champions que no parece haber mejorado mucho con la mano nueva del entrenador. Veremos a ver la Champions, que debuta el martes en el campo del Dortmund. Y queda toda la segunda parte. Los números de la primera, bueno, y el resumen de la primera. ¿Los mejores con quién nos quedamos?
4: Yo en el Depor me quedo con Josema Jiménez y Vilén Songo, dentro de un nivel alto de otros futbolistas como Luis Metal, pero me quedo con esos dos. Y en el Villarreal, Juan, lo que tú digas.
17: Gerard Moreno.
2: Tiros a puertas 3-1 para el Villarreal. Pepe, el primer gol del partido, luego Freeman y Moleiro, buen tiro de Moleiro. Y del Depor es solo el tiro a puerta de Luismi en el gol. En tiros fuera es 1-4 para el Depor. Dos de los tiros fuera han sido de Aubameyang. Llegadas áreas 8-7, una más del Villarreal. Faltas es 5-6, una más del Depor. Corners, ahí gana el Villarreal, claro, 5-1. Y la posesión un poco más para el Villarreal, 57%. El árbitro, ¿qué le pones a Gil Manzano?
10: El líder, Gil Manzano, ha estado correcto, ha estado bien.
2: Vale. El año pasado decías, Millán, que ya estabas tan desesperado, pues estaba viendo el descenso, que ya no te importaba jugar en Primera Federación porque así ganaríais algún partido. ¿Y cómo está el partido del Zaragoza hoy?
19: Siempre hay un piso debajo, ¿eh? Cuando piensas que ya has llegado al final, siempre hay un piso debajo. No, pues...
2: Dominio absoluto, por lo menos,
19: ¿no? No, tampoco. No es como el otro día sí que contra el Nasti, que el equipo veías que dominaba, pero que luego faltó acierto. Hoy directamente lo lógico es que fuésemos perdiendo. Pero bueno,
2: ¿ah, sí?
19: Queda mucho. Sí, sí.
2: Pues hay más ocasiones del Antequera.
19: Por lo menos más claras.
2: Joder.
13: Pero cero es que, Paco, está, ¿eh?
10: Un Zaragoza Antequera suena a primera ronda de Copa. Es así, ¿eh?
19: El Antequera debe tener dinero, es propiedad del que era el dueño del Barley, que lo vendió por 200 kilos y debía estar por Málaga y dijo, bueno, pues me compro estos y a ver si hago lo mismo.
2: Y les voy a ver. Descanso de segunda en Elda, Carlos.
18: Sí, con ese penalti desperdiciado por el Mallorca, Alex Sala chutó al palo, ha sido bastante superior el conjunto balear, el equipo visitante, pero de momento no hay goles, tiempo de descanso, Eldense 0, Mallorca 0.
2: Con el empate el Eldense es antepenúltimo, sigue en la zona baja, dos puntitos. Y el Mallorca sumaría 7, otro más con 7 puntos. Todo el mundo tiene 7 puntos en segunda división. Líder Leganés con 8, recuerdo, aunque tienen que jugar varios con 7, que podrían ser líderes. Mensaje de Sevilla.
20: El primero de un oyente flipando con ese Depor recién ascendido, tanto que dice que esto parece el Super Depor. Hombre. Después de decir, Ángel, que el Racing en 3 años está en Europa, me ha decepcionado Germán, diciendo que el Depor este año está para mantenerse. Mínimo Champions, tenía que haber dicho Germán, pero ganarla, no clasificarse. Adama Traoré, pues vamos a ver qué tal está para el fútbol. Desde luego, para lo que sí te vale es para una mudanza. Un armario y una mesita de noche en cada mano te lleva el tío sin ningún problema. El chip del balón es una cosa, pero ¿y el chip de Pedrito? Ese lo habéis visto, tiene que tener un chip dentro él y no hay datos tampoco de cuánto mide. Con respecto al chip dentro de los balones, yo me imagino que lo que hay dentro es un señor pequeño, como los Umpalumpas, mirando por un agujerito y con, ¿no?, un walkie-talkie para ir avisando de...
2: Me ha enseñado un dibujo más o menos de cómo viene. Miguel Aguilar, perdón. Es una cajita pequeña cuadradita, que será de 3 centímetros de lado, más o menos, y 1 centímetro de alto, que protege el chip que va dentro. Y el chip es como un pendrive y está, claro, pegadita a una zona del balón. O sea, está más bien pegadita en una zona de balón. Si aciertas bien, igual lo revientas. El chip ya toma por saco.
20: Hay un mensaje más de un oyente que plantea, vamos a ver, ¿cómo vuelven los jugadores después de un tiempo fuera, por lesión o por lo que sea? Pues poquito a poco, 45 minutos, 60, 75, claro, Paquito, claro. Tenías que hacer lo mismo. Claro. Primer día 2 horas, luego 4, luego 6, hasta ya la totalidad.
2: Dale el jamón.
20: Ya se lo da.
2: Cerramos, iba a decir Vallecas otra vez. Butarque, ¿qué se ha dicho después del Rayo 3, Racing 2? Carlos Ganga.
21: Pues se ha ido bastante José Alberto, el entrenador del Racing de Santander. Ha sido tajante, ha dicho que se siente perjudicado claramente por el arbitraje, por ese gol anulado, que el árbitro ni siquiera le ha dado explicaciones y que él ha visto la jugada y que no ve falta por ningún sitio, que el VAR tendría que haber intervenido en este error tan claro y manifiesto. Beñá San José, por parte del Rayo, estaba muy contento, muy orgulloso de sus jugadores por lo que significa esta victoria. Hemos hablado con el capitán del Rayo, con Óscar Valentín, que dice que para él no jugar en Vallecas directamente es como si estuviera en otro equipo, como si no estuvieras en el Rayo Vallecano, que a ver si se arregla esto ya, que él cree que ya se puede jugar en el estadio del barrio. Y hemos conocido porque han expulsado a Jorge de Frutos, que lo decías tú en la retransmisión, confirmado Jorge de Frutos Roja, por darle una patada a una nevera.
2: Sí, bueno, eso dice Camello, pero el acta pone que es por protestar airadamente una decisión suya, bla, bla, bla, lo que pone siempre. En fin, gracias, Ganga.
21: Un abrazo, adiós.
2: Andrea Peláez, Converti.
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2: Cambios para la segunda parte, ¿calienta alguien, Juan?
1: Bueno, pues de momento, Paco, sí que están peloteando los futbolistas del Depor, todo el banquillo, también los del Villarreal, pero no parece que tal cual están calentando vaya a salir nadie en la segunda parte.
2: Vale, ¿queréis tocar algo, Morientes, Evangelio? Moro.
9: A ver, yo sé que la alineación está condicionada también un poco por el partido de Dortmund. Teniendo a Mika Otase, es verdad que no es que haya empezado mal, pero no ha empezado del todo bien, como todos los demás, ¿no? Y yo viéndolo en el campo, pues me da la sensación que en cualquier momento puede pasar cualquier cosa. Pero es que estaba pensando en Mika Otase y no sé a quién quitar, porque me gusta Gerard, me gusta Joze, me gusta mucho Moleiro. Y de momento los únicos que no me están diciendo mucho de los de arriba son Saliba y Gueye, pero claro, están en la contención.
7: Sí, pero ahí en el medio, que yo creo que ha ido diluyéndose el Villarreal, puede meter a Comesaña, por ejemplo, que tiene presencia y que tiene llegada también, que el Villarreal la va a necesitar. El Villarreal, cuando está dominando, está cómodo, pero cuando no tiene el balón, está bastante incómodo, porque el Depor está demostrando funcionar mejor como equipo. Ya sé que el Villarreal tiene mejores jugadores, pero el Depor está funcionando de momento mejor como equipo. Y en el Depor, pues ver un ratito a Yeremay, a ver cómo está, y supongo que los que suelen ser titulares o que pueden ser titulares, Angeliño, Casado, a ver si le vemos un ratito también.
2: El Depor, el que mejor lo conoces, Germán. Germán, ¿te apetece ver alguno?
0: A mí me encantaría que se hubiese casado. Es que yo le tengo claro. tanta fe a este tío, tanta fe a este tío. Y luego es que salga un rato Jeremai, y luego tienes en la recámara a Dama, que no mate a nadie, que se dedique a jugar al fútbol. Es que tienes a Mella. Es que hay 4 o 5 futbolistas. O sea, yo Jeremai y Casado sí los quiero ver en la segunda parte. A esos dos. Por cierto, me estaba dando una cátedra ahora Jorge Monsonís, nuestro técnico, sobre lo que es el chip del balón. Que me ha vuelto loco, me ha explotado la cabeza. Que el chip pesa apenas 5 gramos, pero lo que lleva es un acelerómetro, una batería. ¿Qué más era, Jorge?
2: Un giroscopio.
0: ¿Giroscopio?
3: En realidad es una, si está enviando datos en tiempo real, evidentemente eso es un transmisor. Ahí hay un transmisor, un sensor, que es el acelerómetro y el otro aparatito, y después lo que pesa en realidad es la batería. Eso es una obra de ingeniería, evidentemente.
0: Este tío los hace, este maneja estos chips. Me empezó a hablar de esto y dije, ¿pero qué me estás contando? Si es que no doy, o sea, yo estoy limitadito, y entonces prefiero que lo cuente él, que es el que sabe.
4: Pues como ya nos tienes que traer uno.
10: Traernos uno a cada uno, hombre, de eso.
7: De regalo.
0: Dice que sí, aquí. Dice que
10: yo
0: sí.
10: Yo le pongo uno a cada niño y le voy dando patadas en el culo.
4: Oye, ahora hay un chiripolito que te venden, se llama AirTag, o es que no me acuerdo cómo se llama.
0: Sí, AirTag.
4: Que lo pones en el coche, la maleta.
7: Tengo yo.
10: Localizar la maleta, sí.
0: Sí. Tengo
10: vas
0: yo.
10: Un poco atrasado, Paquito.
4: No, si lo tengo desde hace años.
10: Ah, vale.
4: A mí, en la maleta me da un poco de mal rollo, porque cada vez que te vas del hotel, cuando estás de viaje, te pone, se ha dejado el.
0: Sí,
4: no sé
0: sí,
4: que me
0: sí,
4: lo he
0: sí.
4: dejado, que yo no voy a ir con la maleta por toda la ciudad. Pero bueno. Son las 10 de la noche y un minuto, 10 y 2 casi, 9 y 2 en Canarias. Tiempo de juego desde las 3 de la tarde hoy hasta la 1 de la madrugada. Mañana desde las 3 de la tarde hasta la 1 y media de la madrugada cuando termine el tertulión. Y la semana que viene ya desde la 1 los sábados, desde las 12 los domingos, porque el bando de primera empieza ya a las 2.
0: O sea, vamos.
4: El programa es largo. Los ocupas, estos no los querían hacer.
0: Vamos.
4: Han cogido los facilitos, los de agosto. El Eri, la Andrea, la Mansilla, la Evangelia, todas.
0: Lo Evangelia.
4: Los ocupas.
0: Le Evangelia.
4: Los ocupas. En primera división el Athletic de Bilbao ha ganado 3-0 al Atlético de Madrid, el Rayo 3-2 al Racing y está empate a 1 el Villarreal Deportivo de La Coruña. En segunda solo ha ganado en casa el Valladolid 1-0 al Andorra, han ganado fuera el Girona 0-2 en Gijón y el Celta B 0-2 al Ceuta y han empatado Real Sociedad B y Tenerife 1-1. También va el empate a 0 el Delsi Mallorca, ha fallado un penalti el Mallorca. Sala. Mañana tenemos a las 4 y cuarto partidazo Valencia-Barça, a las 6 y media a la vez Osasuna y Málaga-Levante y a las 9 Español-Sevilla. Mañana a las 3 Fórmula 1 en Italia con una pole sorprendente para Gasly. Y 13º sale Sainz, 18º Alonso. En primera federación solo está en marcha un partido ya, el del Zaragoza que va 0-0 en casa contra el Antequera y supongo que estará jugando ya contra una de las favoritas, Cristina Buxa, en el Abierto de Estados Unidos. Contra Coco Gauff, Ángel García, Nueva York.
11: No solo está jugando Paco en esta altura, sino que de momento está ganando. Eso sí, con breakpoint ahora para Coco Gauff, pero ha empezado rompiendo el servicio de la estadounidense. Así que 2-1 la cántabra Cristina Buxa ante una de las favoritas, Coco Gauff.
4: ¿Esta Coco Gauff es hija de millonario o es otra?
11: No, esa es Pegula, Jessica Pegula.
4: Vale, vale.
11: Tiene un dueño de la NFL y tal. Y Emma Navarro, que también juega luego, también tiene el dinero por castigo. Las dos estadounidenses.
4: Bueno, dejamos ganando a la española, aunque es muy favorita la otra. Enseguida empieza la segunda parte en la cerámica. 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
4: Va a empezar la segunda parte, Germando Barro.
5: Comienza en este instante la segunda mitad, decía yo. El Villarreal va a jugar con uno menos, pero es que al final salió Pepe, Juan.
1: Sí, sí, yo también estaba viendo, digo, a ver si va a haber cambio, pero no. Los mismos que empezaron el partido.
5: Pues ha comenzado la segunda mitad y juega el Depor por mediación de Leo Román. La toca para Lucas Nubi, que mete el pelotazo largo con la pierna derecha. Balón a la cabeza de Sergi Cardona. Recupera el Depor por medio de José Magimé. La toca para Luis Miguel, que recibe de espaldas en campo propio. La toca de taconcito, se marcha a banda. La tocó Cardona. Saque de costado para el Depor. Va a mover la pelota el equipo de Antonio Hidalgo. ¿Calientan banquillos o no?
1: Pues ahora sí que salen en el Depor dos futbolistas. También salen alguno que otro en el Villarreal, como es el caso de Buchanan.
5: Juega el Villarreal, la pelota viene atrás, maneja Logan Costa, busca el apoyo de Freeman, sale Freeman en carrera, se planta en la divisoria de los dos terrenos de juego, pisa la pelota, busca un apoyo, no lo encuentra el estadounidense, tiene que tocar nuevamente atrás para Logan Costa, que a su vez desplaza la pelota cortita y en horizontal para Renato Veiga. Veiga busca y encuentra a Cardona, Cardona encuentra a su vez a Pape Gueye, la pelota viene por dentro, a punto de perder la pelota el equipo villarrealense. Cuero para el Villarreal porque hubo falta. Juegan los amarillos. Va a salir desde atrás por mediación de Logan Costa, justo a la altura divisoria de ambos campos. Pelota a la derecha. Juega el Villarreal por mediación de Saliba. Saliba recibe nuevamente. El Depor enjaulando al Villarreal en Saliba.

son los bares. Y tengo que currar para dar de comer a mis hijos. Pero lo que más me gusta son los bares. He aunado esas dos cosas y me ha salido el garito. Ese lugar que no nos van a quitar ni a la de tres. Una, dos y...

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2: Increíble pero cierto, estamos de nuevo en el garito, tercera temporada, y estamos pues los integrantes de siempre. Está Lucía Campo.
3: Hola, me ha encantado ese final de unir lo que más te gusta, lo que más quieres, que son tus hijos y el bar, y que siempre estamos en un bar.
2: Sí, sí, eso, sí, eso
3: es tal cual.
2: Opiniones, unánimes. Nano Jacutot, ¿cómo estás?
4: De milagro, pero bien, aquí.
2: Bien, bien. ¿Y Marcote?
5: Pues un poco perdido, porque pensaba que no íbamos a volver y he borrado todo, o sea que...
3: ¿Pero todo de dónde? ¿Del ordenador?
5: También. He reseteado este verano, he reseteado bastante. Sí.
2: Estamos los mismos miembros y miembras del garito. Tenemos a Adri en la realización para el streaming, para nuestro vídeo, porque luego esto siempre lo puedes ver por YouTube y todo esto después, ya sabes, el mundo podcast, el mundo internet. Tenemos a Fran Maliño
5: varado
2: en Melilla. Si alguien tiene una cama para darle a Fran Maliño, pues es nuestro integrante del garito, que no puede estar aquí, pero desde la distancia está unido a nosotros. Hoy va del 3, porque como es la tercera temporada y estamos aquí, nosotros somos 4, incluso más de 4, pero hoy va del 3. Y vamos a empezar con este tema de ZZ Top, porque ZZ Top eran... ¿Cuántos eran?
4: Ahora es uno, pero eran 3.
3: Claro.
2: Es que eran. Se han ido muriendo, pero es que mola este tema que vamos a poner, mola porque es de un disco que tenía el nombre en español, que se llamaba, ¿no?
4: Tres hombres.
2: Tres hombres, y que eran tres, es que ha fallecido uno no hace mucho.
5: Fran Bert, sí.
2: Que era
5: el baterista.
2: Bert es barba.
4: Sí, sí, efectivamente.
2: Pues el único de ZZ Top que no tenía la barba es el que ha fallecido, y ahora los tenemos aquí sonando en el garito de Alex Clavero, el francotirarrock.
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0: Sí, sí, top. ZZ top. Valen las dos, ¿no?
1: Sí, sí. Para ti,
0: las
1: sí.
0: Dos. No, para mí no. ¿Tú cómo lo dices?
1: Que sí, que sí. Depende con
0: sí,
1: quién
0: top.
1: Esté.
0: Sí, sí, top. Bueno, que eran tres. Que esta canción es de su tercer disco, que fue en 1973, que se llamó Tres Hombres. Ya, ¿no? Ya. O sea, ya no se puede redundar más en el tres, porque en el garito estamos por tercera temporada aquí y empezamos esta nueva andanza, pues haciendo un homenaje al 3. Yo, la verdad, que voy a contaros una cosa, que este verano he sido muy feliz

0: con los niños, pero que me cuesta cuando la gente pregunta qué tal el verano. Digo, pues bien, bien, pero claro, bien, pero
1: cuidado,
0: pero con mis hijos mes y medio he estado ahí sin separarme. Muchas vacaciones tienes, soy autónomo, o sea, yo desde la segunda semana he estado perdiendo dinero y no le digo nada a nadie. Con mis hijos ahí bien, bien, porque a mí me han quitado, nos han quitado herramientas a los padres, a las madres, nos han quitado herramientas que antes funcionaban y no las han sustituido por otras. Es que ahora no le puedes levantar la voz al niño, ¿sabes lo que te quiero decir? No le levantes la voz al niño. No, no, no, no, no, negación, no, no, no, negación, no al niño, no, no sea que se te frustre y háblale mirándole a los ojos despacito en bajo y entendiendo que hacerle entender que tú estás de su lado y le comprendes a su altura, la vista a su altura, tienes que hablarle y no se te traumatice el niño y llévale a Euro Disney antes de que cumpla los 10 años, no se te moleste por agravio comparativo la criatura y ahí vas tú en casa de rodillas detrás del niño mirándole a los ojos y hablándole en bajito y diciéndole no vuelvas a quemar el colegio, hijo, está muy mal, muy mal, muy mal quemar a la gente, está fatal, joder, joder, que con la sensibilidad, chico. Háblale, háblale. Nos hemos convertido en psicoanalistas, te lo digo de verdad. Sí, sí. Es que no somos padres, somos argentinos. Es verdad. Le he tenido que decir al cura, que a mi hijo con 4 años, que le dé la comunión para poder darle una hostia a tiempo. De verdad, es que a ver cómo lo haces. 3 notas nos daban a nosotros. ¿De qué traumas me hablas a mí? 3 notas. En EGB había una que era PA, que era progresa adecuadamente. Otra que era NM, que era necesita mejorar. Y otra que era MD, que era muy deficiente.
1: Muy.
0: Háblame tú de sensibilidad. No había ni insuficiente ni deficiente solo. Muy deficiente. O sea, de las 3 partes de la tarta, 2 eran que eras tonto. Y aquí no pasaba nada. Aquí, y de hecho, una era necesita mejorar, como diciendo, hay opciones, si te gastas pasta, lo mismo lo sacas para adelante. Pero un muy deficiente es líbrate de él en cuanto puedas, sí, sí. Mételo en un desguace y vete a pedirle placas identificativas de coches. ¿Por qué? Pues porque es la única manera de que te dé una matrícula. Porque no. Muy deficiente, que no sabía si te habían dado las notas o un disco de platero. Muy deficiente, con 3 años o 4 años, ¿cómo sabían ya? ¿Cómo sabían ya, coño? Ni con Donald Trump se veía, que ya con 4 años no se veía. Joder, y claro, yo recuerdo a mi primo, tío, mi tío Paco, viendo las notas, muy MD, decía, pero esto que será muy, muy despacio, muy dicharachero, muy distraído. Y me acuerdo a mi tía Carmen diciéndole, Paco, que es un normal, que el niño es un normal. Y lo han visto ya con 3 años que el niño no furrula. Y lo decían delante de él y de mí, que nos miraban como diciendo, pero ¿qué van a entender? Si son tontos los dos. Y me hablas tú de sensibilidad ahora, necesita mejorar, díselo tú ahora a un niño. Dile tú como profesor que le pones un necesita mejorar. Te va a venir el padre, que mi hijo necesita mejorar, ¿quién eres tú? A decir que mi hijo necesita mejorar. Y dice, hombre, pues el profesor. Y a ti quién te da autoridad para decir que mi hijo necesita mejorar. Hombre, el estado educativo pues me da... ¿Y quién es el estado educativo? Mira, otro que sacó un MD en el GB. Me tocan a mí todos los subnormales. Mira, yo te digo una cosa, esto es totalmente cierto. A mi primo le pusieron un psicólogo con 4 años.
2: Ostras.
0: Con 4 años vino el psicólogo. Y entró 3 minutos con mi primo. 3 minutos. Salió y dijo, el niño es normal. Que hicimos una paradiña a todos, como digo, ¿qué ha dicho? ¿Normal o...? ¿Qué ha dicho? No tenemos claro ni él, ni yo, ni nadie. Dijo, el niño es normal. Y le dijo mi tío, vale, ¿cuánto le debo? Y le dijo, 20.000 pesetas. Cuidado, chavales, lo que son 20.000 pesetas en los años 80. Recuerdo a mi tío dándole los billetes, mirándole la cara, como diciendo, me tenía que haber deshecho de él. 20.000 pesetas. Cuando se fue, tenéis que ver la cara de mi primo mirando a su padre con esa cara de, ¿quién es ahora el subnormal? Y mi tía diciéndole, pues tu padre hace todo lo posible para que a ti te vaya bien en la vida. Le dijo mi primo, pues necesita mejorar.

0: gloriosos de Sweet Child of Mine, sintonía que utilicé yo en mis primeras actuaciones, lo ponía de despedida de esta canción. Lo ponía siempre. ¿Qué tiene que ver con el 3? Pues también lo hemos hilado, porque cuando lo petó, el Appetite lo petó, pero no lo petó desde el principio. Salieron dos temas antes, salió el Welcome to Jungle y el
1: It's So Easy, fue el primero, que no conocen.
0: No funcionaron, y salió el Sweet Child of Mine y lo petó, y a Ray Days se recogió. Se recogió el disco y lo petaron los Guns N' Roses. Bueno, y nosotros lo hemos petado porque hemos sacado nuestra tercera edición del Garito, así que ya estamos aquí de vuelta después de vacaciones, después del veranito. ¿Qué? ¿Cómo lo habéis pasado? No, es que a Nano le quiero preguntar el último, porque como se ha ido a la otra punta del mundo, pues...
2: Yo he hecho una cosa que no había hecho nunca en vacaciones, que es quedarme en casa. Ha habido una semana que no he salido de casa.
1: Se ha bajado el PIB.
2: Claro. Me he quedado en casa, pero no he hecho... salí un día a cenar, pero la semana después del sonorama, que estuve con Nano por ahí de festivales, me quedé en casa. Y oye, es una sensación muy, muy agradable. En tu propio sofá, se lo recomiendo, para encontrarte a ti mismo... Y encontrar el catálogo entero de Netflix está bastante
1: bien. Sí, ¿no? Sí. Se ha dado la vuelta.
3: Sí, que ha reseteado, ¿sí?
0: ¿Cómo bien, ese tipo de personas que cuando tienen las vacaciones se quedan en casa? O sea, ¿cómo tiene que ser su año? Su año laboral, que dice, por fin han llegado las vacaciones para quedarme en casa, tío. Qué fiestero. Lucy, ¿tú has hecho algo?
3: Ya ha sido un verano maravilloso. Además, he recuperado las fiestas del pueblo porque este año han estado mis padres, los abuelos del niño,
1: los
3: de Marco,
1: de los niños, ¿no?
3: En las fiestas del pueblo. Entonces he dicho, sí, pues a todo me voy a apuntar. Entonces ahí en Garcinarro estaba... ¿Se hace un 3x3 de baloncesto? A jugar. Al 3x3 de baloncesto. MUS, campeonato de MUS, ahí estoy yo, ni siesta ni nada, campeonato de MUS. ¿Se sale por la noche hasta las 7 de la mañana? Se sale por la noche hasta las 7 de la mañana. ¿Que a las 11 hay castillos hinchables para el niño? Los abuelos al castillo hinchables con los niños.
0: Ahora hay muchos abuelos. Entonces, diciendo, menos mal que han vuelto. O sea, hay más abuelos pidiendo que vuelva al colegio que padres.
2: Que empiecen el abasto.
3: Totalmente, gracias, padres. Ha sido un verano maravilloso.
0: No, tú que... Bueno, claro, esto es el de padres, que se quedan en casa, que atienden. Yo voy muy en consonancia con lo de Lucía, que los abuelos han echado una mano y tal. Y sin embargo, de repente abro Instagram y veo una persona en Bali... haciendo influ. Todo lo que podías soñar tú, sí. Pues es el Instagram de Nano Hakutot.
1: Es que como vamos a hacer la tercera temporada, he ido a tres países, que he estado en Turquía, en Bangkok, en Tailandia y en Indonesia, y muy bien, muy bien. He pasado mi cumpleaños en una isla del Pacífico que se llama Gili, yo creo que va bastante
3: mejor
1: de la camiseta, lo de Gili, claro, que tal. Y muy bien, la verdad, soy Marcos Llorente ahora, me levantaba a ver el amanecer. Iba al gimnasio sin camiseta, descalzo. Lo del alcohol en los Beach Club, ahí se me complicaba un poco.
3: ¿Las gafas?
1: Gafas no, ahí tal, pero mira, creo que solar poca, tal. Y porque tampoco te creas que me ponía mucho al sol. Y lo del 3 está bien porque está tan lejos que en un vuelo me vi las 3 de Avatar seguidas y seguía todavía volando. Lejos, lejos, pero muy bien, muy recomendable.
0: Qué mal, tío, qué pena.
3: Sí,
0: qué pena que te puedas ver 3 películas sin levantarte del sillón.
3: Hacer pis.
0: Hace que no me vi una película que no sea de animación, te lo digo de verdad. Es que de verdad. De verdad que yo vi el Instagram de Nano Hakutot, que aún no tiene sus épocas, pero era maravilloso. Era como el sueño de una persona joven, gente guapa, disfrutando al otro lado del mundo. Pero da igual, estés en casa o al otro lado del mundo o en el garito, disfruta de la vida. Aldo, ahora con este Betterman. 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Wait.

0: Pearl Jam sonando en el garito del esclavero, el Franco Tirarrock aquí con este Vitalogy, que fue el tercer disco, por eso está linkado y porque alguien lo habrá visto tres veces aquí y lo habréis visto más veces vosotros, ¿no?
1: Sí, yo un par de veces y esta canción es brutal.
2: Yo de los que más he visto, yo creo, Pearl Jam, sí.
1: Grupazo,
2: muy fan. Sí,
0: de gente con pantalones cortos, el mejor. ¿Qué pasa?
3: Pues nada, aquí estamos. Arrancamos tercera temporada. Toca rendir homenaje al número 3. Hay tríos legendarios. Tú los has nombrado, además, por ejemplo, los Tres Mosqueteros, los Tres Cerditos, los Reyes Magos. Pero hay tríos que son imposibles.
2: Sí, Angelina Jolie, yo y
3: Brad Pitt. Y Brad Pitt.
0: Joder, tío. Angelina Jolie, Brad Pitt y tú, el problema estaría entre ellos. Serías tú el que no molestaría a nadie. Tú ahí esperando, como el nota del gran Lebowski, ahí con el albornoz, diciendo, bueno, señores.
3: Con la pelota en la mano.
0: Bajar el tonito. Y venga, a lo que hemos venido.
3: Bueno, venga, vamos.
1: Ya está.
3: Ah, pues eso es a lo que venimos. Hablar de tríos imposibles y situaciones que no van a pasar nunca. ¿Vale, Marcote? Entonces, sí. Os voy a poner tres personajes imposibles en una situación imposible y me vais a tener que explicar cómo termina la cosa. Mm. Primer trío.
2: A ver.
3: Tres bigotes famosos están compartiendo piso, por lo que sea, ¿vale? Son Hitler, Dalí y Freddie Mercury.
2: Ostras.
3: Que, por cierto, hoy estaría cumpliendo 80 años.
2: Sí.
3: Vale. Este compartimento de piso, ¿quién creéis que tardaría más en arreglarse por las mañanas? ¿Quién dejaría notas pasivo-agresivas en la nevera porque ha faltado algo? ¿Cómo veis este
0: Dalí, Hitler y Mercury?
1: Yo lo tengo claro. O sea, seguramente Dalí y Mercury dejarían notitas agresivas a Hitler porque se dejaba el gas abierto siempre.
0: ¡Hala, qué bueno!
2: Sí, sí, sí, sí.
0: Hola, que estaba pensando en la mía y no he hecho cacho de la tuya, pero...
2: Hombre, dura pugna para arreglarse el bigote, a lo mejor Dalí. Aunque el bigote de Hitler, es para peinar eso, cuidado. Porque, bueno,
1: es pequeñito, pero
2: bien aseado lo lleva.
0: Sí,
2: así.
0: Sí, sí.
3: Se rompe en el espejo entre
0: estaba
3: los
0: imaginándome,
3: tres.
0: Yo a Hitler le pediría siempre, ¿dónde está el colacao? Lo dejaría arriba para que hiciera con la mano así, arriba.
1: Ahora yo no me río. Lo haría solo, sin colacao.
0: Joder, vaya tres, la verdad que sí. Vaya... yo tenía compañeros de piso raros, pero...
3: Esto ya sería, tú imagínate, claro, pues Freddy se hace un disco, Dalí le hace la portada, eso estaría guapo, y a Hitler le echan por ser el problemático del grupo. Algo así.
0: Sí, no. Venga. Hombre, te encuentras mercados nuevos, Hitler.
3: Sí, también.
0: A la fuerza, lo vende a la fuerza.
2: Sí, eso. O...
1: Te pasa por encima.
0: Lo que hacía bien. O sea,
3: no vamos a discutir esto. Venga, otro trío imposible. Como hoy el programa va del número 3, este trío imposible es una banda de rock que la van a montar Fito, Mortadelo.
2: Mortadelo.
3: Y son personajes muy random. Si no os los veíais venir, ¿eh? Y Lara Croft.
2: Ostras.
3: Este es el grupo de música. ¿Cuál sería el nombre del grupo? Por ejemplo, ¿qué excusa absurda crees que pondrían para cancelar un concierto? ¿El motivo de la separación del grupo? ¿Qué pasaría aquí?
0: Hay pelea con el nombre, porque está Mortadelo y Filemón, Fito y los Fittipaldis. Sí. Y
2: Lara Croft
0: y Lara y Croft.
3: Y Croft.
0: Dices tú, estaba pensando yo que Nano ha dicho que cómo tiene que ser mi cabeza, cómo tiene que ser la de esta. ¿Tú en qué momento has juntado a estos tres para hacer...
2: Sin pelo, diría.
3: No sabéis la de vuelta
2: sin
3: que...
2: Pelo. Yo estaba pensando en el trío que harían Fito, Mortadelo y Lara Croft. El trío, el otro.
3: Pues si es que siempre os vais a lo mismo.
2: Por la nariz de Mortadelo, ¿no?
0: Sí, Filemón.
3: De verdad.
0: Hala, tío, yo no me había ido por un Mortadelo. No me había ido.
1: No estaba yo ahí.
2: Claro.
3: Madre mía.
2: Hay cosas que no...
3: Bueno, vamos a terminar. Efectivamente, vamos a recordar una cosa, que hay tres personas completamente incompatibles. Sabemos que pueden sobrevivir, menos el primer trío con Hitler. Nosotros también vamos a seguir sobreviviendo.
0: Ah, sí.
3: El garito. Creo.
0: Sí,
2: pero
0: nos vas a dar una noticia.
3: ¿No?
1: Hasta aquí primero.
3: Que la tercera temporada sí la sobrevivimos, ¿no?
0: Sí, bueno,
3: sí, sí, sí, claro. Como todos los tríos han sobrevivido, pues nosotros.
0: Te has puesto muy solemne. No es que yo me haya asustado mucho.
3: Es súper fácil meteros aquí.
1: Acojonarnos,
2: sí.
0: Ahora, para la audiencia, cuando decimos lo de la jefa y no saben quién es la jefa, se creen que es postureo. Mira quién es la jefa, ¿eh? Baja el tono y nos ponemos los tres como tres velociraptores.
3: ¿Qué pasa?
0: Me ha asustado, pero no mucho, porque no sería la primera vez que en el primer programa me echan.

0: 21 Guns sonando aquí, Green Day en el garito de
1: Ojo, ¿has estado este verano estudiando inglés? Porque noto cierta mejoría,
0: La gente subestima el Duolingo. Y se te va quedando algo. Pues sí, lo Green Day, que tiene muchos motivos para sonar en el día del 3, porque ellos son 3. ¿Este es el tercer disco también? ¿Esta canción? No. Pues ellos son 3, pero es que la anécdota que más gracia me hace es que la batería es 3. Cool.
2: Sí, es cool. Ahora también hablas francés. Très cool.
0: Voy a hacer una cosa de très cool para la gente que no lo conozca. Es el batería de Green Day. ¿Sí? Es un señor muy peculiar porque no es demasiado alto, es rechonchete, lleva el pelo teñido, pantalones cortos, calcetines, zapatos. Sí. Parece que ha caído ahí desde una nave espacial, pero corrígeme, Marcote, si me equivoco, es un batería buenísimo.
1: Muy bueno. Mantiene el tempo muy bien, tempos muy rápidos porque tocan ritmo punk y el punk va muy rápido y lo mantiene muy bien, a pesar de los años, que ya tiene que tener 50 y muchos.
0: Es mayor y se viste, es como Angus Young.
2: Tampoco tan mayor. Sí.
3: El tiempo pasa, Lucía, Sí.
0: Es mayor, pero se viste como un colegial, pero como el colegio de al lado del de Angus Young.
3: El que le pegaba a Angus, el que le quitaba el bocadillo,
0: Sí, el de pago, pero más moderno, ¿sabes? Pues ese es très cool, que toca muy bien la batería, y esto nos da pie para hablar de las canciones prohibidas que nos trae el balinés. Nano Facutos.
3: Enrollas el balinés. Pon la primera ya, Marcote.

0: os pongo a la banda que tiene un récord, que es sacar 3 discos en un año. Esto solo ha hecho la Creedence Clearwater Revival en el año 69. Salió el Bayou Country en enero. Luego el Green River en el 69, en agosto. Y terminó el año con el William the Poor Boys, que estamos escuchando con este tema Cotton Fields. Muy, muy molón. Muy difícil sacar 3 discos y de ese nivel.
1: Pero hay un poco de trampita porque hacían mucha versión, ¿no?
0: ¿Puede ser? No, pero o sea, si te repasas el disco, casi todo original. Esta, por ejemplo, sí es una versión de Lead Belly. Pero muy bien.
2: Luego me riñes porque yo hablo mucho y me enrollo, pero es que necesitamos hacer un podcast más largo porque yo tengo muchas dudas. ¿Nos da la sensación los Beatles, la Creedence, esta gente trabajaba muchísimo y muy bien?
1: Sí.
2: ¿Qué nos falta?
3: ¿Cómo pueden?
2: ¿Nos falta capacidad de trabajo? ¿Nos falta talento? ¿Qué nos falta? Porque esta gente, los 60, ¿qué pasaba?
0: Tú drogas. Anímalo.
3: Nos faltan drogas.
0: Como escuchan esto, pon la segunda canción, anda. Bueno, esto es súper conocido, Cream, Sunshine of Your Love. ¿Qué pasa? Que en el año 66, Melody Maker era una revista británica y sacó a los 3 mejores, pues mejor guitarrista, mejor batería y mejor bajista. Entonces decidieron juntarse porque eran la crema. Y entonces de ahí es el primer supergrupo de la historia, que fue un trío hecho por Cream, que fue Ginger Baker, les llamó y dijo: oye, somos los mejores, vamos a juntarnos.
1: ¿Esto es fue o fake?
2: Esto es fue. Y por favor no golpees la mesa, porque es que veo que acabas taconeando al final. Venga.
0: Estáis muy, muy alterados. Vamos a relajarnos un poquito.
1: Esto lo has traído de Bali, ¿no?
0: Esta no la vi, sabía yo que me ibas a tirar por los alucinógenos. Bueno, esto es Three Little Birds de Bob Marley. Pues aquí el 3 lo enrollo un montón porque Bob Marley con los Wailers eran 3, sus coristas eran 3 y la canción se llama 3 pajaritos. Las coristas, de hecho, se llamaban las Tris. Somos los 3. Bueno, pues los pajaritos eran 3 pájaros que iban todas las mañanas a una casa que tenía en Jamaica Bob Marley y les daba de comer mientras se fumaba algo. Yo creo que los pájaros iban un poquito tal. Y les dedico esta canción porque era pues, esa conexión que tenía con la paz, con la relajación, con los 3 pajaritos.
3: Y con los porros.
1: Con el, claro, bien, y con el tripi.
2: Sí. Qué bien hilado todo, ¿eh?
0: Muy bien. ¿Has visto? Yo no tengo hijos, yo puedo currar este verano.
2: Claro, claro, vamos de Bob Marley a... Bueno, por lo visto debe ser nuestro grupo favorito porque nunca falta en el garito un poquito de Oasis. Un poquito de Oasis, ¿qué tiene que ver con el 3 esto? Porque es la broma que se hace con Oasis, ¿no? El tercer disco que...
0: Efectivamente.
2: El que no existe, ¿no?
0: Este es, Video Now se llama.
2: Bueno, pues vamos a... También es relajante, también está bien un poquito de Oasis. La vida aquí, por cierto, se sospecha que ya van a venir, ¿no van a venir?
1: Todos los años dice lo mismo.
2: Vamos a disfrutar con este Stand By Me.

0: aquí se disfruta de todo en el garito de Álex Clavero, el Franco Tirarrock, y hemos disfrutado de Oasis. Ahora viene el concurso de concursos, el conocidillo. He de decir que vamos a hay una norma en el conocidillo: si aciertas quién es el conocidillo, la persona que ha venido por el garito, el famoso, la famosa, te llevas un abridor del programa. Pero si pierdes, si no lo aciertas, tienes que mandarnos tú algo. Esto era así. Ahora no, ahora la norma va a ser que tú nos tienes que mandar un abridor a nosotros. ¿Por qué? Pues porque nos ha llegado uno de una persona que perdió
1: la marca.
0: Va a tapar la marca, es una marca de cervezas y el llavero verde, pues bueno.
1: Empieza por así y termina por Einer.
0: Pues tú verás. Pues bueno, pero mola un montón, es una guitarra y nos lo han mandado, pues que es algo que debe saber la gente como Luis, que ha llamado para concursar. Hola Luis, ¿cómo estás?
2: ¿Qué tal, Alex? Buenos días.
0: Bueno, me dicen que tienes raíces zamoranas, o sea que bien todo, ¿no?
2: Sí, sí, sí. Muy fan del vino de Toro.
0: Ah, muy bien, muy bien. Y vamos a hacer una reivindicación, ya que te tenemos aquí, para que estén atentos al tema de los fuegos, los que mandan, que se acaba el verano, pero el problema sigue ahí, así que no lo dejen cuando llegue el invierno. Dicho esto, sabes cómo funciona el conocidillo, te va a dar unas pistas, y la última será mucho más fácil, no te rindas, y cuando lo sepas, si sabes quién es, lo dices. Te dejo con él.
1: Vamos, ¿no?
0: Sí, ¿sale? Te dejo con él, tenías que decirle tú algo.
1: Dale,
0: Luis,
1: dale al tiempo, no te voy a decir nada, es que lo explicas también, dale al tiempo, por favor. Luis, el conocillo que acaba de entrar al garito, ten cuidado porque es de gatillo fácil, ¿vale?
3: Uy.
1: Uf. Vale. Y lo segundo que quiero que sepas es que no es ficticio, aunque mucha gente piensa que sí, y esto lo cuento porque cuando tenía hecho casi la sección entera tuve que reiniciar porque el tío sí existió, ¿vale? Pero existió en el siglo XVII y su nombre era Charles de Bat de Castelmoir, ¿vale? Esto no creo que lo sepáis, pero murió en un tiro en una guerra en Holanda. De hecho,
0: disparo.
1: Tiene una estatua, sí, gracias, en Maastricht. No me mires las cosas. Luis, déjame decirte que el señor que escribió su historia, sus vivencias, cobraba por línea. Así que el libro fue mucho más largo por eso. Había diálogos de sí, no, hola, vale, gracias. Como os veo muy
3: perdidísimo.
1: Vamos, yo tengo ni idea. Que quiero yo que Luis se lleve el primer abre botellas. Es conocido por popularizar el tema todos para uno y uno para todas.
3: Vale.
1: ¿Lo tienes, vale, Luis?
2: Pues yo diría que D'Artagnan, ¿no?
0: Efectivamente, bien. Es D'Artagnan.
3: Muy bien,
0: Luis.
3: Es que Nano lo conoció por los dibujos animados. Entonces, claro.
2: Estaba a punto de decir D'Artagnan.
1: Yo no sabía si era un perro.
0: Buenísimo, tío. D'Artagnan que marcó una época. Pues uno para todo, todo para uno. Luis, te llevas el primer abre botellas de la tercera temporada del Garito. Es tan guapo como este. Disfrútalo. ¿Qué vas a hacer con el premio?
2: Pues yo creo que comprobar que funciona. Salvo que queráis adelantaros vosotros.
1: Como habrá un vino de Toro con eso.
0: Eso es buenísimo. Gracias, Luis, por haber llamado al 64799.
3: 339966.
0: 647-339966. Gracias por escribirnos a las redes sociales, que también tenemos Instagram, Facebook, tenemos de todo. Aquí en el garito, Álex Clavero, el Franco Tirarrock. Tenemos hasta punk un poquito después de Oasis. Suenan aquí London Calling de los Clash.

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2: London Calling de los Clash sonando aquí en el garito de Alex Clavero, el Franco Tirarrock. ¿Por qué está sonando los Clash y va del 3? Pues porque el punk se decía, en un fanzine se dijo, que con 3 acordes se podía hacer cualquier canción punk. Y en ese artículo salían los 3 acordes, que no sé cuál eran, pero decían, ya, mira, con estos 3 ya puedes montar un grupo. Sí, los Clash no sé si hicieron caso de eso, pero...
3: Que también es el tercer disco, London Calling.
2: Pero les fue bien. Y mira, y el tercer disco también.
4: ¡Me encanta!
2: Tengo subrayado el tercer disco.
4: Ya.
2: Pero como lo es, el único grupo que he dicho que era el tercer disco era el único que no era el tercer disco, pues estoy un poco cohibido.
4: Venga, tengo
2: una sección nueva. Os estoy riendo mucho, jajajiji, porque viene una sección nueva. Yo creo que la sección se llama Otra Ronda. Tengo 2 nombres, o Otra Ronda o Deschistados. Ahora os explico. En los cómicos, cuando contamos chistes en el escenario, normalmente la gente dice otra ronda, que es lo que más se dice en un garito.
5: Sí, claro.
2: Otra ronda. Esto está hiladísimo, ¿no? Entonces, soy consciente de que cuando uno se prepara un chiste para contarlo en el escenario, se le ocurra más que cuando se lo tiene que dar a otro el chiste. Entonces, lo que he hecho es mandaros un WhatsApp a cada uno de vosotros un chiste, ¿vale? Y ese chiste lo vais a tener que contar ahora en antena. Así que...
4: Tal cual.
2: A ver cómo os defendéis contando un chiste que os acaba de llegar.
4: Soy malísima contando chistes.
2: Venga, Marcote, vamos a empezar este Deschistados, chistes despistados. Marcote, ¿empiezas tú con el tuyo, que el que te ha llegado?
5: Papá, ¿tú te acuerdas cuando me dijiste aquello de cuando seas mayor comerás huevos? Dice, sí, claro. Dice, bueno, pues aquí tienes a Ramón.
4: No lo ha contado mal.
2: Está bueno, venga.
4: Sí, no cerréis conmigo porque yo lo cuento fatal, por lo menos no? Para reírnos. Venga.
2: A ver, ¿qué te
4: voy? En un curso de personas mayores pregunta, a ver, ¿usted qué sabe de Burundi? Y dice, pues la verdad es que desde que dejó los héroes del silencio le perdí la pista.
2: Me encanta porque lo has contado como una novela. Se ha quitado el sombrero.
5: Y ahí os pongo porque estoy...
4: Sí, se me da muy bien.
2: Tal cual. Muy bien. Y apenas está roja.
4: Nada, ¿verdad? Se me ha pegado el color de la camiseta.
2: Ay, vale. Venga, Nano, que te ha llegado a ti. Ahí.
5: Dice, tío, se ha muerto Antonio el mecánico. Dice, joder, no jodas. ¿Y eso qué tenía? Dice, pues un taller.
4: Pero te lo has aprendido.
2: Eso es una línea y media.
4: Ya, es verdad.
2: Bueno, pues lo que va a pasar con esta sección es que de aquí en adelante os traeréis, os vais a vengar, porque todos vamos a traer un chiste para otro del equipo. Lo hacemos a sorteo al que le toque, ¿vale? Y nos mandamos un chiste para que lo cuente el otro. Y así pasamos un rato.
5: Oh, muy bueno, muy bueno.
4: Me gusta.
5: De hecho, yo tengo un chiste con la canción que viene ahora.
2: ¿Ah, sí? A ver.
5: ¿Cómo está el pan al tercer día?
4: Duro.
5: Ah, por eso el 3, tercer día, claro.
2: Muy duro. Ahora sí que lo has linkado bien. No es ni el tercer disco.
5: Sí, sí, sí, sí, sí.
4: Clavero, déjalo del tercer disco ya.
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0: Qué gozada este pan duro de besos de perro de los Marea, con esas colaboraciones como la de Fito Cabrales, sonando aquí en el garito de Alex Clavero, que estamos de vuelta en esta tercera temporada, por eso todo el programa ha ido dedicado al 3 y lo hemos hecho como hemos podido, ¿verdad?
1: Sí.
0: Lo hemos sacado adelante. Bueno, estamos encantadísimos de estar aquí, pero esto se acaba y nos tenemos que despedir. Vamos a brindar, como siempre lo hacemos en el garito, una jornada buena de garito con la gente con la que quieres estar. Se acaba, se despide con un brindis y hoy vamos a brindar por...
1: Por Freddy, brindamos,
2: por Freddy, ¿no? Freddy Mercury cumpliría 80 años.
1: Eso es.
0: Lo voy a decir yo para que se entienda, porque por lo visto vosotros sabéis mucho inglés, pero en español no se os entiende nada. Freddy Mercury habría cumplido hoy 80 años.
2: ¿Tú cuando te dejas el bigote eres un poco Freddy Mercury, ¿eh?
0: Es verdad, este verano te has dejado...
1: ¿Por qué has hecho eso?
0: No lo sé. Me lo han preguntado mucho, ¿eh? Pero mucho es mucho.
2: ¿Y no te apareció una señal?
0: Luego decís que me enrollo, pero yo ya le decía a la gente, es que me han contratado en La Promesa. Para darle... Pero la gente no me creía, digo, pero... Y en el festival, en la Iradilos, que ya hablaremos otro día de ello, un chico a las altas horas de la madrugada, además un tío muy guapo, se enzarzó mucho conmigo de por qué te dejas el bigote con lo mal que te queda. Y el tío estaba como muy ofendido personalmente, como... Y volvía y decía, ¿pero por qué? O sea, y le dije lo de La Promesa, le hice mil chistes, y a un colega mío le tuvo que decir, oye, ¿qué quieres que hagamos con él? Claro. Que lo afeitemos aquí, que hagamos un escarnio público, déjale.
1: Yo creo que volvía por los chistes.
0: No sé, para contarle otro, pero yo no me podía ni defender. El caso es que encima de que me queda mal sale de punta y pica, o sea, no tiene nada de bueno, no le gustaba ni a mis
1: Chris
0: hijos.
1: Cris encantada.
0: Sí, claro. a nadie.
2: Cris era el que enviaba al niño, tío, para que le dijera cosas.
0: De hecho, mi madre me dijo, no me hagas videollamadas hasta que no te quites eso. Ahí lo llevas. Bueno, pues por Freddie Mercury, por el bigote, uno de los bigotes más famosos de la historia y de la historia de la cultura rock. Nos despedimos aquí en el garito. La próxima semana hablaremos de la vuelta al cole.
3: Es lo que toca.
0: Vuelta al cole, que es lo que toca en estas épocas. Gracias por estar al otro lado. Gracias, Adriana. Gracias, Mariño, allá donde estés.
3: Suerte.
0: Gracias, Marcote. Gracias, Nano. Gracias, Lucía.
1: Gracias a ti, Alex.
0: Gracias por estar al otro lado del micro y hacer que esto exista por tercer año consecutivo. Gracias.
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0: Son las 2, es la 1 en Canarias.
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0: El gobierno de España ha tomado el control del puerto de Ceuta para trasladar allí 1 millar de personas migrantes. Fernando Díez.
3: Ha sido el ministro de Transportes, Óscar Puente, quien ha firmado este sábado la orden que autoriza al gobierno a tomar el control de los 16.000 metros cuadrados que abarca el puerto de la ciudad. El fin es colocar allí carpas de acogida temporal con capacidad para albergar a cerca de 1.000 personas migrantes. Es una decisión no exenta de polémica. El Ejecutivo ha decidido actuar así pese a que el Consejo de Administración de la Autoridad Portuaria de Ceuta, cuyo control tiene el gobierno de la ciudad, ha votado en contra. El gobierno de Juan Jesús Vivas argumenta que es un grave error utilizar una infraestructura crítica para este fin y asegura que hay informes que así lo indican. Añaden los de Vivas que la celeridad con la que Sánchez busca alojamiento para los migrantes debería ser aplicada, dicen, en la devolución de las personas que entraron desde Marruecos. En cualquier caso, será la segunda gran movilización de migrantes puesta en marcha este fin de semana. También este sábado casi 300 menores migrantes han sido trasladadas al polideportivo del Colegio Reina Sofía.
0: En esta línea, el Partido Socialista asegura que el presidente del gobierno, Pedro Sánchez, ha dado ya todas las explicaciones necesarias sobre lo que sucede en Ceuta. Así lo ha dicho su secretaria de Igualdad, Pilar Bernabé.
4: El presidente del gobierno ha dado todas las explicaciones en el Congreso de los Diputados. Explicó algo que para mí es fundamental y que creo que en toda situación crítica es imprescindible, que es responsabilidad y prudencia.
0: Y en el ámbito internacional, Irán ha respondido a Estados Unidos con ataques a portaaviones y 6 embarcaciones en el estrecho de Hormuz, según un comunicado de la agencia iraní Fars. Las ofensivas entre ambos países se han reactivado y los objetivos de Estados Unidos sobre Irán no se han cumplido. Corresponsal en Estados Unidos, David Alandete.
5: Donald Trump ha lanzado su amenaza más directa hasta ahora contra una de las instalaciones nucleares más protegidas y secretas de Irán. El presidente aseguró este viernes que Estados Unidos podría atacar muy pronto y con mucha fuerza la montaña de Picaxe o Piqueta, un complejo situado junto a Natanz, una de las grandes plantas nucleares de Irán, y enterrado a más de 100 metros bajo roca de granito. La instalación comenzó a construirse en 2020 después de un sabotaje contra Natanz, y Teherán asegura que servirá para fabricar centrifugadoras avanzadas, en principio con fines pacíficos, pero esto es algo que la Casa Blanca duda. Cuando llegué en mi primer año estábamos en un distante tercer puesto por detrás de Rusia y China, pero ahora lideramos en el espacio y sabemos quién se mueve en Picaxe, sabemos quién se mueve por todas partes, en cualquier lugar. Y si algo sale mal, los atacamos. Los atacamos con fuerza. Llevamos en Irán 5 meses. ¿Y qué hemos hecho? Hemos impedido que tengan un arma nuclear. Un ataque a estas instalaciones supondría una escalada con Irán mayor de las que ha habido hasta ahora y podría volver a sacudir los mercados energéticos, porque cualquier aumento de la tensión afecta directamente al estrecho de Hormuz, por donde pasa una quinta parte del petróleo mundial.
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0: En los deportes, batacazo del Atlético de Madrid en San Mamés, Juanjo Morote.
6: El Athletic Club 3, Atlético de Madrid 0, ha sido la primera derrota abultada de los de Simeone esta temporada. El club colchonero se puede poner a 5 puntos del líder del Barça si ganan los de Flick en Valencia. La jornada del sábado la han completado otros 2 partidos. El Rayo Vallecano ha ganado contra el Racing de Santander 3-2.